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0: sí. Que hay mucho por andar. A ver, ahí está un poco mejor. Ahora sí, señoras y señores, bienvenidos. A partir de este momento finaliza el horario de protección al dormilón. La permanencia de los tales frente al receptor queda bajo la exclusiva responsabilidad de ustedes mismos. Nosotros no nos vamos a hacer cargo de nada.
1: No.
0: No lo hicimos, no lo hacemos y no lo vamos a hacer. Bienvenidos a todos. ¿Y qué dijeron? Ah, este ya pegó el faltazo, ya no vino, ya se quedó. No, estamos ahí, ese ruido que escuchan, estamos terminando de ultimar algunos detalles allí que hay que dejar funcionando para que podamos entrar. Se nos complicó más al principio, pero ya está solucionado, sí señor, Bienvenidos a todos, señoras y señores. A partir de este momento hasta las 6 de la mañana nos quedamos con ustedes en este punto del día. Aquí estamos comenzando una nueva edición de esto que hemos dado en llamar un día de noche, el show de la madrugada. Ya transitando los primeros minutos de este 21 de septiembre del año 2026. Que se cumplan tus sueños. Bienvenidos a todos, señores. Hasta las 6 de la mañana estaremos con noticias, comentarios, buena música, información, novedades, servicios útiles y todo lo que usted necesita, quiere, debe desear escuchar, como en cada noche, tras noche, madrugada, nuevo día o como le quiere llamar. Somos los del show de la madrugada. Aquí hemos llegado. Se complicó para estar más temprano, pero aquí estamos, aquí estamos, sí, aquí estamos. El saludo cordial para todos los amigos así en su lugar de trabajo, en su casa, en su vehículo, donde quiera que estén, con quien quiera que estén, haciendo lo que vaya a saber que estén haciendo, pero lo importante es que la radio siempre está allí presente acompañándote. Nosotros desde aquí, ustedes desde allí, juntos nos quedamos en esta presente edición.
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0: Ay, parecía que no llegamos, pero llegamos, sí. Con un pequeño percance, pero ya lo solucionamos. Qué bonito está. Señores, aquí estamos. Allí en el control central, la consola de sonidos y silencios, está mi amigo, el hombre invisible. Sí, que no es tan invisible, pero bueno, hay que decir así por ahora. Ya después, más adelante, ustedes van a entender, sí. Pero no es tan invisible, no. Aparte, amigo nuestro, obviamente. ¿Cómo le va, hombre invisible? ¿Cómo anda usted? Siempre usted tan atento, sí señor. Es lo que me dice. Y a que la gente no lo escucha lo que usted me dice, en el interno. Mi nombre es Quiroga, su humilde presentador, prácticamente significante, haga de cuenta que no estoy acá. Porque casi que no estoy acá. Casi que no llegamos, mira. Pero llegamos, gracias a Dios llegamos, Acompañándote vos allí en tu lugar de trabajo, en tu casa, en tu vehículo, donde quiera que estés, con quien quiera que estés, haciendo lo que vayas a ver que estés haciendo. Pero lo importante es que la radio siempre está allí presente acompañándote. Nosotros desde aquí, ustedes desde allí, juntos nos quedamos en esta presente edición. Una noche más. Ah, también sale hoy, mira vos. Bueno, pensé que iba la otra cortina. Bueno, cómo no. Es casi como un ritual para nuestro benemérito señor operador. Dice, no, tiene que ir, lo que va primero, sí señor. Después va a venir todo lo que ha preparado para... Bueno, muy bien. Pero sí, claro, tiene razón, es verdad, esto lo hacemos todos los días. Estamos una noche más.

0: Eso. 33 minutos pasan de la hora 12, señoras y señores. ¿Ya está? ¿Lo tenés todo listo? Claro, porque ya estamos en los primeros minutos de este 21 de septiembre del año 2026. Escucha.
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0: Vamos nomás. Escucha, escucha.
1: 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Esperaba que llegaras. Te esperaba primavera.
0: Eso.
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0: Claro.
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0: Bienvenida, primavera.
1: 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Llega con la primavera. Te asomaba a mi ventana. Saludo a este nuevo amor.
2: Bienvenido, bienvenido.
0: Señoras y señores.
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0: Llegó la primavera.
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0: Sí, señor, escucha.
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0: Bienvenida, bienvenida, primavera.
1: Es amor.

Bienvenida primavera, señoras y señores. Ya llegó, llegó la primavera. Pero vos podés creer, ¿eh? ¿Cuánto hacía que quedaba? Lejísimo quedaba la primavera. Ya estamos cerca, vos podés creer. Llegó la primavera. El grande Palito. Y vamos a arrancar con la música de Desacados. Pero no, ya va ahí, por supuesto, ya va a salir. Pero nos pareció que sí, aguante Palito, sí señor, ¿eh? Bienvenido, amor. Vámonos más. Bienvenido, amor. Y dice: nuevo brote.

0: es eso? ¡Qué grande Palito! ¡No puede faltar Palito! No defraudo Palito, ¿eh? No, claro que no. ¿Y ahí era un 2x1? Era un 2x1, escucha. ¡Escuchalo! Damos la bienvenida a la primavera con Palito Ortega.
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0: Muy bien, muy bien.

0: eso. ¿Cómo estamos así, no? Quisimos arrancar la primavera así, onda 70, ¿no? Claro, ahora sí, ahora viene el otro, sí, dale, cuando quiera. Sí, era. Ahora sí. Si lo largas de vuelta estaría bueno haciéndolo piso, dale.
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0: Estás un genio.
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0: Eso.
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0: Bueno.

La primavera. Llegó la primavera. Sí, yo sé que la primera enredada va a llegar mañana martes, como a las 9 de la noche va a estar llegando, dicen los que saben, ¿no? Pero por almanaque, ya estamos en primavera.

¡Eso! Señoras y señores, hemos llegado a la primavera. Totalmente. Estamos en... Bueno, no sé si la prima rosa, la primavera, exactamente. Señores, estamos en esta presente edición de Un Día de Noche, el show de la madrugada. Estamos en vivo a través de la radio. Sí, se nos hizo un poquito tarde, si lo estábamos diciendo más temprano, más hace rato lo estábamos diciendo, para los que escucharon hace rato, se nos complicó, casi que no llegamos, casi, no sé si por ahí, casi no llegamos. Pero aquí estamos. ¿Cómo han pasado el fin de semana? Espero que bien, ahí estábamos escuchando buena música. Hace rato arrancamos con Palito, dándole la bienvenida a la primavera. Ahora la música de Los Desacados, canción que se utiliza siempre que arranca la primavera. Siempre que arranca la primavera estamos con ese tema. No hay muchas canciones, ¿no? De primavera. No. Lleva. Bueno, por supuesto que vamos a estar con los datos del tiempo, vamos a estar con el a través de la REM, con la Red de Estaciones Meteorológicas, vamos a estar con el pronóstico a través del Servicio Meteorológico Nacional, que ya nos envió el reporte, mira vos, qué velocidad, qué eficiencia. Estaremos con el reporte de Infoclima, sí señor. Estaremos con los con las informaciones del ámbito local, provincial, nacional, internacional, policial, deportivo, conectados permanentemente con lo que sucede, sí señor, incluso a esta hora. Estaremos con la historia de vida, tenemos una historia de vida muy bonita para compartir con ustedes. Muy bonita, de verdad, es muy bonita. Eso. Vamos a estar con la Peña. Oh, esta semana la Peña tiene unas novedades impresionantes. Pero no sé quién canta hoy. No sé quién viene. Bueno, después me lo pasen. Después me pasen, por favor, quién viene hoy. Se lo pido, por favor. La primavera y la prima rosa, vos podés creer. Ay, bueno, vamos a estar con la peña folclórica un día de noche. Vamos a estar con buena música, sí, claro, por supuesto. Pará, que me leo por aquí, me hacen distraer, tenía que decir más cosas y me olvidé. Bueno, ya me voy a acordar, cuando me acuerde se los digo. No, se me quedó una nube en la cabeza. Eso. Tenemos buenas canciones para compartir con los amigos también. Si te querés comunicar con nosotros, tenemos un teléfono que es el 2657, código de área del departamento Pedernera. El número 584783. 584783. Ese número para los SMS, para los mensajes de texto de WhatsApp y para los audios de WhatsApp.

0: Gracias a Emily por el mensaje, dice, estamos hablando de los casi, ¿no? Mire que en la temporada anterior fui por un casi que no llegó.
1: Ah, claro.
0: Y apareció en 2 años, dice, usted verá lo que pasa con el casi. Bueno, saludos, Emily. Vamos a pasar el fin de semana, espero que bien. Ahí vamos a ir con algún, ahí tenemos un, varios audios para compartir con ustedes. Ay, vamos a estar con los audios. Sí, no se me desesperen. No se me desesperen, por favor. Bueno, estamos en la primavera, ¿eh? Dejalo bien en claro que llegó la primavera, señores, y lo estamos disfrutando a pleno. Hoy tenemos mucha música para compartir con ustedes. Y sí, como todos los lunes, que es una mezcla de todo, ¿no? Claro. Por eso compartimos buenas canciones. Vamos a tener música en distintos estilos musicales hoy.

2657-5847-83. Sí, estamos en vivo, sí, señor. Este ya hoy pegó el faltazo. Hoy 21 de septiembre, día de la primavera. Si bien ya les vamos a estar comentando enseguida, vamos a estar contando en realidad cuándo llega realmente la primavera, pero por almanaque, hoy comienza la primavera, exactamente. 21 de septiembre, día de la primavera. Repito, yo sé que creo que la primavera llega mañana, ¿no? Mañana martes a las noche recién, ¿no? A las noche, quise decir 9 de la noche. ¡Ay, cómo estamos arrancando la semana! Bueno, pero por almanaque, hoy 21 de septiembre comienza la primavera. Pero enseguida te vamos a estar contando en realidad cuándo llega la primavera, ¿no? Hoy 21 de septiembre es el día de la sanidad, ¿eh? Sí, señor, saludamos allí a todos los que están involucrados, a cada profesional, a cada trabajador del sector por su vocación y servicio diario. 21 de septiembre, día de la sanidad. Hoy es el día de la cosmetóloga también, mira. ¡Bárbaro! Sí, yo sabía que el 21 de septiembre es uno de los días que más celebraciones especiales tiene. Sí, sí, totalmente, sí. Bueno, saludamos a todas las cosmetólogas en su día y enseguida vamos a estar hablando acerca de eso. Hoy, 21 de septiembre, es el día del artista plástico. También nuestro saludo para cada uno de ustedes. Hoy, 21 de septiembre, es el Día Internacional de la Paz. Está bueno saludar a todas las personas que de alguna u otra manera contribuyen a nuestra paz social, local, provincial, nacional, internacional y mundial. Digo, ¿no? Hoy, 21 de septiembre, Día del Fotógrafo. Mira vos, saludos a mí. Tengo mi fotógrafo, sí, señor. Tengo un fotógrafo, obvio. Señor Hugo Orlando Saavedra. Procura ser parte de mí. Saludos para Huguito, Hugo Saavedra, hoy en el Día del Fotógrafo, que nos escucha en la noche, ¿eh? Sí, señor. Un abrazo, Hugo. Feliz día, amigo, y para todos los fotógrafos. Hoy, 21 de septiembre, y sí, claro, no nos íbamos a olvidar, es el Día del Estudiante.

0: Un abrazo, un saludo para, claro, los estudiantes hoy no tienen clase, ¿no?
1: Claro, más vale.
0: Che, 21 de septiembre. Bueno, de todo lo que te estoy hablando, vamos a hablar, ¿eh? De todo lo que estoy hablando, vamos a hablar. Hoy, 21 de septiembre, es el día de las flores amarillas. Hubo un tema con las flores amarillas este fin de semana, ¿no? Algo me enteré tarde, como siempre yo, pero supe. Bueno, vamos a hablar por qué hoy es el día de las flores amarillas. 21 de septiembre, mira vos. Bueno, muy bien, ya que estamos en este día de lunes, el fin de semana no estuvimos al aire, pero te contamos rápido que ayer, 20 de septiembre, domingo, fue el Día Mundial de la Limpieza. Fue el Día del Jubilado ayer, mira vos. Ayer fue el Día de los Novios. Sí, ayer domingo, Día de los Novios. Bueno, bueno, saludos. Ayer fue el Día del Caballo, aunque usted no lo crea, sí señor. Eso ayer domingo. El sábado fue el Día Mundial de la Astronomía. El Día Mundial del Colesterol. Fue el Día del Joven Empresario. El Día del Instrumentador Quirúrgico, el sábado, mira vos. El Día Nacional de las Personas Sordas, fue el 19 también. Y fue el Día Nacional del Chamamé, sí. También fue el Día del Preceptor, el 19 de septiembre. Un abrazo ahí a todos los que han celebrado sus días en este fin de semana. Y bueno, hoy venimos recontra cargados. Queremos leerte cada una de esas cuestiones, ¿eh? Sí, señor, totalmente, totalmente.

0: La hora 0:51 en todo el país. Yo sé que venimos tarde, sí, sí, ya sé que venimos recontra tarde, pero trataremos de cumplir con cada uno de ustedes. Gracias ahí, nuestro amigo Ariel, que se llama Hugo, me estaba mandando fotos. Ah, del cumpleaños de él, del fin de semana. Bueno. Espero que le haya pasado realmente muy bien, ¿eh? Han habido cumpleaños este fin de semana. ¿Cuánta gente que nace en septiembre, che? Y de eso todavía no hemos hablado. Hoy es un buen día para hablar por qué hay tantos nacimientos en septiembre, ¿no? Hoy es un buen día, sí, señor. La hora 0:52 en todo el país. Vamos a cumplir con los audios antes de irnos a la pausa. Sí, gente que se está comunicando con nosotros, escuchamos a ver, hola.
1: Buenas noches, Luisito. Oh. Sintonía desde las 500 viviendas.
0: Analia.
1: Feliz primavera para todos.
0: Sí.
1: Feliz primavera.
0: Feliz primavera.
1: Bueno, Luisito, un saludito para todos los chicos del grupo, para Emily, que está escuchando el programa.
0: Mira.
1: Para vos. Gracias. Desearte un buen comienzo de semana.
0: Igualmente.
1: Y bueno, te sigo escuchando, Luisito.
0: Bueno.
1: Soy Analia.
0: Gracias, Analia. Andaré por las calles de esta. Un abrazo enorme, ahí estuvo celebrando su cumpleaños, sí. No, nos portamos mal. Viste que yo siempre digo que claro, si no salí de noche porque te portaste mal, ¿no? Yo podría decir por qué no pude salir de noche, pero no me lo van a creer. Entonces lo más fácil decir, te portaste mal, claro. Seguro. ¿Para qué vamos a gastar palabras? Pero no fue en realidad eso, ¿eh? No, tengo derecho a decirlo. No fue eso, no, nada que ver. No. Pero bueno, ¿para qué? Lo vamos a aclarar así. No nos van a creer igual. Exactamente. ¿Usted ama invisible? Tampoco, ¿no? Está peor que yo usted, ¿no? Ah, usted se porta bien, sí. El hombre, si hay alguien que se porta bien en este grupo, es el hombre invisible. El único que se porta bien. Ah, me dice por acá, el 19 fue el cumple de Analía y doble festejo porque estaba sorda. Claro, el 19. Felicidades allí para nuestra amiga Analía, ¿eh? ¿Recibió flores amarillas? ¿En serio? Me contaron por allí. ¿Pero qué tienen las flores amarillas que atraen tanto? Vamos a hablar hoy de las flores amarillas, sí señor. Hoy vamos a hacer ¿cómo se dice? Un análisis. Un anali. Vamos a hacer un informe especial de investigación. ¿Qué tienen las flores amarillas que atraen tanto, che? Es más, hoy es el día de las flores amarillas. Tienen su día, ¿vos podés creer? ¿Vos podés creer que tiene su día? ¡Qué barro! Dale, tengo más audio, escuchamos a ver, hola.
2: Misito, oh. Qué largo que se hace esto. Qué largo que es el comienzo de este programa. Hay que levantarse temprano mañana, Luisito, por lo menos una vez hágalo, por los que trabajamos al otro día temprano. Usted porque no duerme, pero yo sí tengo que dormir.
0: Ah, claro, sí. Bueno. Sí.
2: Lo voy a escuchar un ratito.
0: ¡Uy, está bostezando!
2: Saludos para los chicos, un día de noche, para toda la gente, sí, que escucha el programa.
0: Me dio sueño.
2: De Villa Mercedes, bueno. San Luis, de todos lados.
0: Sí.
2: Saludos para Analía.
0: Analía.
2: Que está estrenando sus añitos.
0: Claro,
2: su
0: vueltita, claro.
2: Al sol. Gracias. Gracias, Luisito, por ir a compartir con nosotros.
0: No pude ir.
2: Gracias. Perdón. Y bueno, llegó la primavera. Llegan las flores, sí. Llega todo. Pregúntele a Analia si llegaron las flores o no llegaron, sí, las flores.
0: Supe.
2: ¿Y de qué color eran las flores?
0: Amarillas.
2: Qué sinvergüenza que es Analia, ¿no?
0: ¡Epa!
2: Bueno, Luisito,
0: sí.
2: Soy Emily, un beso. Lo voy a escuchar un ratito.
0: Un ratito.
2: Chau.
0: Gracias, Emily, gracias, No, si lo dije, no. Si digo que fue por otra cuestión, no me van a creer. Entonces lo más fácil es decir, claro, no me dejaron salir, me porté mal. ¿Para qué voy a andar? Sí, ¿para qué voy a explicar? Si no me van a creer, no, esta gente no me cree. Este fin de semana hubo celebración por el cumpleaños de Analía. Pero ya habrá oportunidad, Analía. Usted sabe que ya va a haber oportunidad. Sí, sí. Dale, a ver, dale.
2: Bueno, el equinoccio, en el hemisferio sur, la primavera comienza en el martes.
0: El martes, sí.
2: Martes 22.
0: Claro, exacto.
2: Acá nosotros estamos celebrando la primavera con el Día del Estudiante.
0: Sigue bostezando.
2: Así que... Ay, tengo sueño, no sé qué.
0: Por Dios, sí.
2: ¿Cuándo festejamos? ¿El 21 o el 22?
0: Bueno, ahí le digo, Emily. Pues si sigue bostezando así nos va a dar sueño a todos acá. 2657-5487-83. No, lo que pasa es que acá estamos acostumbrados que nuestra amiga Emily, ella es trabajadora de noche, nocturna, en su trabajo siempre tiene el turno noche, claro, pero ahora últimamente está en otro turno, entonces, claro, estamos mal acostumbrados, nosotros nos hacemos la idea de que ella no se tiene que ir a dormir porque se levanta temprano, sino que está ahí porque ya nos acompaña toda la noche.
3: Pero se dieron cuenta que...
0: Me dio sueño. Es contagioso el bostezo, ¿no? ¡Qué bárbaro! Tenemos que hablar de bostezo algún día. Sí, señor. Llega mensaje, tengo usted. Buenas noches, don presentador. Soy el señor N. Hola, señor N. Hoy tenemos un montón de cosas para hablar, ¿eh? Sí, vamos a hablar de cada una de las celebraciones especiales que tenemos hoy. Incluso hablaremos de las flores amarillas. Vamos a hablar por qué hay tantos nacimientos en septiembre. Sí, señor, tenemos un informe especial. Y vamos a hablar cuándo llega realmente la primavera. Sí, también tengo un mensaje, a ver, hola. Escucha.
2: Para la
0: Emilis. Para mí.

0: Me dio sueño. Claro, viste que. No. Escucha.
1: Para la Emirates.
0: Para mí.

0: qué ritmo que tenemos hoy para que no se nos duerma. No, no. Sí, que tenía sueño, parece, ¿no? Sí.
1: Na, na, na. 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Ese para la Emirates.
0: No vamos a dormir. No sea mal, hombre invisible. No vamos a dormir.
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0: Otra vez.
1: 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Este para la Emirates.
0: No, no. Me dio sueño, ¿eh? No, no, no, no juegue con fuego, hombre invisible, se lo pido por favor, ¿eh? Oh. Estaba bostezando. No se llama. Qué bárbaro, por favor, Señores, estamos llegando casi a la una. Uy, qué bárbaro, antes que empezamos tarde. Pasó la primera hora rapidísimo, 2657-584783. Empezamos tarde, vamos a tratar de recuperar lo que más podamos, Sí, señor, vamos a tratar, intentaremos recuperar algo de tiempo, dale.
2: Otra vez más que no vino este domingo la noche.
0: Chao. Acá estoy. No, no, no, Rodrigo, no, acá estoy. Pero mira vos.
2: Oh, apareció.
0: Sí, acá.
2: ¿Eh? Yo pensé que te ibas a pegar un falta de miedo, ¿no?
0: No, yo no.
2: ¿Qué pasó este fin de semana? ¿Que andas mal de la gargantita? Para mí que le echaste tres hielitos, ¿no?
0: Un hielito
2: mamá,
0: de más.
2: Te dije, échale dos.
0: Sí, tienes razón.
2: Muy buenas noches, Quiroga.
0: Buenas noches.
2: Bienvenido, primavera.
0: Bienvenido, primavera.
2: Para todos.
0: Sí, totalmente.
2: Abrazo grande, Rodrigo, acá desde La Pana, papá.
0: Vamos nomás.
2: Buen programa.
0: Grande, Rodrigo. Muchas gracias, amigo, por estar así del otro lado, sí, señor. No, si llegamos acá, Rodrigo, ¿cómo que no, mamá? 2657-584783, hola.
3: Hola, ¿cómo está, señor Quiroga? ¿Cómo está? Bien, empezando tarde como siempre. Seguramente estaba haciendo algún trámite.
0: Un trámite.
3: Pienso yo. Quizá por decirte, bueno, Luisito, te deseo una buena jornada.
0: Gracias,
3: amigo. Que lo pase bien, saludo a todos los chicos.
0: Gracias,
3: soy
0: amigo.
3: Daniel. Espero que sepa quién es Daniel.
0: Sí, ahí está. Ya cuando dice eso ya me doy cuenta que es Daniel. ¡Vamos! Gracias, Daniel.
4: Todos te dicen que sos.
0: ¡No! ¡Oh, la una! ¡Ya la una! La una de la madrugada con un minuto en todo el país, señores. Hemos completado la primera hora de primavera por almanaque. Vamos a reiterar. Yo sé que la primavera todavía no llegó, que llega mañana. Espera, por acá lo tenía. La primavera llega mañana a las 9:05 de la noche. Mañana martes 22, en realidad, va a estar llegando la primavera a nuestro país. Es decir, no este 21. Se sigue, obviamente, hoy es el día de la primavera, ¿no? Pero en realidad va a llegar mañana martes 22 de septiembre a las 21:05. Mi amigo Claudio Lucero, él va a ser el que reciba la primavera realmente. ¡Eso! Bueno, señores, tenemos que identificar, hacer un repaso de algunas informaciones de los datos del tiempo. Tenemos que hablar de las flores amarillas. Hoy hablaremos de las flores amarillas. ¿Para qué me llega un mensaje? Me dice, pregúntele a Daniel si a él le gusta regalar flores amarillas. Ah, bueno, también no sabía, qué barro, ¿no? Cada vez más gente tiene el apego por las flores amarillas. Bueno, ahí fue la pregunta para nuestro amigo Daniel. Y ya sabemos que Daniel, para que sepamos que Daniel. Como hay varios Daniel, entonces, claro. Bueno, le vamos a preguntar a Daniel si a él le gusta regalar flores amarillas. Che, qué barro, cada vez más gente está gustosa de las flores amarillas. ¿Será por algo? Vamos a hablar de las flores amarillas dentro de un ratito. Si se quedan con nosotros, se van a enterar por qué hay tanto apego, tanta atracción.

0: son... Ah, las flores amarillas. Son bonitas, ¿no? Sí, sí, son lindas. No soy de tratar así como las flores, pero sí, son llamativas, exactamente. Dale, tengo más audio, escuchamos, tenemos que ir a la pausa, hola.
1: Hola, buenas noches, Luisito. ¿Cómo está, mi hermano?
0: Escucha.
1: ¿Cómo está usted? ¿Cómo
0: aparece en primavera?
1: Arrancó esta semana. ¿Todo bien? Yo acá, como siempre, poner el pecho y la espalda a este país.
0: Sí, hoy, sí.
1: Saliendo adelante, trabajando.
0: Sí, como claro.
1: Responde. Sí. ¿Todo bien usted?
0: Bien, amigo Pedro, bien, bien. Aparece cada comienzo de temporada el amigo Pedro, ¿viste? Arrancó ya cuando empezábamos invierno. Y le puso el pecho y la espalda un par de días, ¿no? Después se nos perdió. Semana pasada se nos perdió, no le puso el pecho ni la espalda, no le puso ni una uña le puso al país la semana pasada. Bueno, pero apareció hoy, ¿qué va a ser? Ya, peor es nada. ¿Cómo le va a mi amigo Pedro Parker, el que le pone el pecho y la espalda al país? Algunos días, ¿no? Hoy me lo han mandado más temprano. Porque, claro, yo tenía entendido que tres y media salía más o menos usted. Hoy lo han largado más antes, mira. Tiene que haber portado muy bien porque salí más temprano.
2: Entre una y otra vez, y de Manicero, yo también me disfracé. 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
0: Bueno. ¿Cómo han llegado las flores amarillas? Acá me están pasando una foto. ¡Apa! ¡Opa! ¡Epa! Bueno, qué bárbaro, qué como una tendencia de las flores amarillas. Mira, me llegó una foto disimulada de un ramo de flores amarillas, solo. Un ramo de flores amarillas, solo, solamente se ve el ramo en la foto, ¿no? Qué bonito, che, muy bien. Pero por otro lado me llegó otra foto donde aparece alguien que tiene el mismo ramo de flores, pero ya la persona que lo recibió. Ah, bueno. Mirá vos, cómo nos quieren engañar mostrándonos el ramo solo nada más, ¿eh? Mirá vos. Bueno, ahí está. Hey, uno todo se entera, sí, todo sabe, uno lo sabe todo. Che, la 1:06, me queda un audio más. Ahí te lo envío, hombre invisible, lo ponemos en el aire, tenemos que ir a la pausa, escuchamos a ver, hola.
1: Primavera, el mes de la flor.
0: Sí.
1: Flor de rosa, no. Te llevaron, ¿no, Quiroga? vamos Boca nomás. ¿No sabés cómo salió Boca San Lorenzo, Quiroga? Por las dudas, si no sabés, ganó Boquita 2-0. ¿Sabes?
0: 2-0, sí. Nosotros tuvimos un traspié este fin de semana. Bueno, pero un tropezón. Escuchá, hablan los que nunca tropezaron. Y con la misma piedra. Felicitaciones ahí a la gente de Boca que han ganado este fin de semana. Contento porque han ganado, ¿no? En tan pocas las veces que ya celebran cualquier cosa.
3: Está bien, hay que ir variando así. Porque si no, siempre ganamos nosotros. Siempre ganamos.
0: Es medio aburrido, tienes razón. Hay que ir variando, ¿viste? 7 minutos de la 1. Sí, dale, tenemos que... ¡Ay, por Dios! Identificamos, dale. Y venimos ya con los datos del tiempo, venimos con algunas informaciones del ámbito local, provincial, nacional, internacional, policial, deportivo. Tenemos el reporte de Infoclima también, que nos brinda permanentemente la información. Y haremos un repaso de las noticias también del ámbito local, provincial, nacional, internacional, policial, deportivo, lo que sucedió este fin de semana. Tenemos mucha información de, como todo lunes, ¿viste? Tenemos que, claro, tenemos ahí un montón de cosas ocurridas el fin de semana. Mirá vos.

0: Exactamente la 1:09. Hasta en esto estamos atrasados. Identificamos, dale. Y luego ya regresamos en esta presente edición de Un Día de Noche, el show de la madrugada.
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0: Diez minutos pasan de la 1 de la trasnoche de la madrugada. La temperatura en Villa Mercedes, 14 grados, una décima. En San Luis Capital, 14 grados, 5 décimas. En la Villa de Merlo, 13 grados. Les saludo cordial para todos los amigos que no lo dimos aquí en Villa Mercedes, en San Luis Capital, en la Villa de Merlo. Gracias por acompañarnos. Información del ámbito nacional, el Fondo Monetario Internacional vuelve a la Argentina. Una nueva misión revisará la meta fiscal y las medidas que el gobierno se comprometió a aplicar. La misión del FMI llegará a la Argentina este lunes 21 de septiembre para la tercera revisión del acuerdo de préstamo de facilidades extendidas. La agenda incluirá las metas previstas para este año, pero el punto central estará en la evolución de las cuentas públicas. El resultado fiscal del primer semestre quedó por debajo del objetivo acordado y el equipo económico deberá explicar las medidas que tomará para lograr el superávit primario anual. El encuentro con los técnicos del organismo coincidirá con una semana de actividad internacional para la Casa Rosada y con un vencimiento de deuda de 800 millones de dólares. Esa misma semana, el ministro de Economía, Luis Caputo, viajará a Nueva York junto al presidente Javier Milei para participar de las reuniones de la Organización de Naciones Unidas. La superposición de las agendas impedirá que el titular del Palacio de Hacienda asista a todos los encuentros con los representantes del fondo. El último acuerdo fijó un objetivo de superávit fiscal primario del 1.4% del Producto Bruto Interno. Para este 2026, esa referencia ordenará la revisión de las cuentas públicas debido a que el resultado del primer semestre fue de 0,6 del PBI debajo de la pauta establecida para este periodo. La meta semestral se ubicó en 0,7% del PBI, por lo que la misión encabezada por Josh Wong analizará las causas de la diferencia y las decisiones que el gobierno incorporó para evitar que el desvío afecte el resultado anual. Cambiando de tema, en Buenos Aires, este fin de semana ocurrió un apagón masivo que dejó a casi 600.000 usuarios, tanto en la ciudad de Buenos Aires como en el Gran Buenos Aires. Varios barrios de la ciudad de Buenos Aires y zonas del conurbano quedaron sin suministro eléctrico este sábado por la noche, aunque el corte de luz alcanzó a usuarios tanto de Edenor como de Edesur. Una subestación bajo control de la compañía responsable del abastecimiento en el norte porteño fue el foco original del inconveniente. A partir de las 21 se registró la interrupción de servicio que afectó a casi 600.000 hogares y conjuntos edilicios. Comercios y luces de tránsito también permanecieron sin energía. El NRG indicó que el punto máximo de afectados se produjo a las 21:45 con 519.472 usuarios de Edenor y 78.125 de Edesur sin luz. Ambas concesionarias lograron restablecer casi por completo el suministro poco después de la hora 23. No obstante, durante todo el domingo persistía la incógnita sobre el motivo del extenso corte que impactó al AMBA. Desde Edesur, voceros habían manifestado desde un principio que el origen del inconveniente no les correspondía, mientras que Edenor continuaba investigando las causas de la falla. Esa información finalmente se conoció en la tarde del domingo. Edenor confirmó que la causa del corte de energía registrado fue atribuida a un desperfecto en un interruptor de 220 kilovolts que está instalado en la subestación Malaber. Continúan las indagaciones para determinar con precisión los factores que derivaron en este fallo. La ubicación de esta instalación corresponde al partido de San Martín, en la provincia de Buenos Aires. Hablamos de información deportiva. La provocación de la selección de Brasil, que generó un tenso cara a cara con Argentina tras la final del sudamericano de vóley. La selección argentina de vóley cayó ante Brasil 3-0 en la final del campeonato sudamericano disputada en Río de Janeiro. La verde amarela se impuso con parciales de 25-20, 25-23 y 25-20. Se quedó con el título continental y consiguió la clasificación directa a los Juegos Olímpicos de Los Ángeles 2028 en una definición que tuvo un cierre cargado de tensión dentro de la cancha. El triunfo brasileño definió al campeón sudamericano y entregó la última plaza olímpica disponible en el torneo. Argentina no pudo sostener la paridad que encontró durante algunos pasajes del encuentro y terminó sin el boleto directo, aunque todavía tendrá dos alternativas para buscar la presencia en la cita olímpica. La situación más tensa del encuentro se produjo inmediatamente después del último punto de Brasil. Darlan, la figura brasileña, hizo un gesto de despedida delante de los jugadores argentinos con señas realizadas con las manos hacia la delegación rival, y esa provocación generó que varios integrantes del albiceleste se acercaran rápidamente al lugar para reclamarle. Lo que pasó con Douglas Sousa, mira al final, cuando termina, Darlan hace un gesto de despedida provocando a los jugadores de Argentina. Lucarelli se gira y dice: ¿qué pasó? ¿Qué pasó? Explicaron en la transmisión a medida que crecía la tensión. El episodio se dio luego de un partido intenso desde el inicio por tratarse de un clásico sudamericano con un campeonato y la clasificación olímpica en juego. Una de la madrugada con 16 minutos en todo el país. La temperatura en Villa Mercedes, 14 grados una décima, la humedad del 50%. En tanto que en San Luis Capital estamos en 14 grados 5 de temperatura, la humedad del 26%. En Merlo, 13 grados de temperatura, la humedad del 58%. El pronóstico anticipa para lo que resta de esta jornada aquí en Villa Mercedes, Villa Reynolds, la zona de Justo Vara, una máxima prevista en 20 grados. Se espera algo ventosa esta madrugada. El resto del día parcialmente nublado. Mañana martes, máxima de 20, mínima de 2, parcialmente nublado. Para el miércoles, máxima de 27, mínima de 10, cielo parcialmente nublado. En San Luis Capital, hoy lunes 21 de septiembre, se espera una máxima de 20 grados, también una madrugada ventosa, el resto del día parcialmente nublado. Mañana martes, máxima de 20, mínima de 6, parcialmente nublado. Y para el miércoles, máxima de 28, wow, mínima de 10, parcialmente nublado. Y sí, se van a venir los días, los próximos, hacia el fin de semana, mucho calor, mucho calor. En Merlo, hoy lunes se espera una máxima de 21 grados, día de cielo mayormente nublado. Este martes, máxima de 16, mínima de 3, parcialmente nublado. Y para el miércoles, máxima de 20, mínima de 7, día de cielo parcialmente nublado. Exactamente la 1:17 en todo el país. Señores, cerramos con la gente de Infoclima y luego seguimos con más.
2: Buenas, buenas, ¿cómo están? Un placer saludarlos. Acompáñenme a conocer cómo va a estar el tiempo este lunes 21 de septiembre. ¿En qué condiciones recibimos la primavera? Arrancamos con un pantallazo general. Como podemos ver, tenemos presencia de la nubosidad y de la inestabilidad en gran parte del país. Continuamos con esto. Y viento soplando desde el sector sur en gran parte del país también, generando un ambiente más bien fresco en relación a los días anteriores. Noreste, litoral argentino, con tiempo algo inestable, probabilidad de algunas lluvias y lloviznas para gran parte de la región, evolución de tormentas para Misiones, mañanas que serán con mínimas de entre 19, 20 a 21 grados, mañanas frescas, sí, pero agradables y máximas altas, con tardes calurosas. Vamos a tener máximas de entre 26, 31 y hasta los 33 grados en la provincia de Formosa. Para la franja central vamos a tener también viento soplando desde el sector sur, presencia de la nubosidad variable y de la inestabilidad, sobre todo la primera parte del lunes, mínimas que serán de entre 9 y 14 grados para Buenos Aires y La Pampa, mañanas frescas, con máximas de entre 12 a 16 grados, poca amplitud térmica, los abrigos a mano ese día. Para el resto de la región, mínimas de entre 17 a 18 grados y máximas de 22 grados, tardes agradables, pero con un descenso significativo en relación al día domingo. La región de Cuyo con tiempo más estable, presencia de la nubosidad variable, mínimas de entre 13 y 14 y 18 grados, mañanas agradables y máximas de entre 16, 17 y hasta los 22 grados en la provincia de San Juan. Temperaturas agradables, podemos decir, con viento también soplando desde el sector sur. Para el noroeste argentino, presencia de la nubosidad y de la inestabilidad, con probabilidad de algunas lluvias y lloviznas para gran parte de la región, evolución de tormentas para Santiago del Estero, mínimas que serán de entre 15 y 19 grados, menos agradables, frescas, con mínimas, con máximas que serán de entre 21, 22 y hasta los 33 grados, 32. En la Patagonia vamos a tener presencia de la nubosidad y de la inestabilidad en algunos sectores, tiempo más estable para Río Negro y Neuquén, con mínimas de entre 10 y 14 grados y máximas de 16 grados, poca amplitud térmica, vuelve el fresco a esta región. Chubut, con cielo más cubierto, probabilidad de algunas lloviznas durante el día, una mínima de 5 grados y una máxima de apenas 7 grados, poca amplitud térmica. Para Santa Cruz, una mínima de 2 grados y una máxima de 5 grados, chances de nevadas para el sur de Santa Cruz también, y condiciones similares para Tierra del Fuego, con cielo cubierto, riesgos de heladas, atención, una mínima de 1 grado bajo cero y una máxima de apenas 3 grados bajo cero, reciben la primavera con un ambiente más bien invernal, podríamos decir. En las Islas Malvinas, cielo cubierto, tiempo más estable, una mínima de 1 grado y una máxima de 2 grados. Recordá que podés encontrar esta información en infoclima.com y en todas nuestras redes sociales. Un placer saludarlos y hasta la próxima.
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3: 21 de septiembre, Día del Estudiante, Día de las Artes. 1895, abre la primera fábrica de automóviles.
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Bueno, estamos de vuelta, ya 21 minutos pasan de la una. Ya vamos a ir con algo de música que nos habían solicitado. Ahí nos pidieron el tema de los la canción de El Estudiante. Sí señor, también hoy en su día. Pero vamos a contarte que acerca de la primavera. Te cuento rápido esto, sí, después cumplimos algo de música, ¿te parece? Bueno, la primavera en Argentina comienza este martes 22 de septiembre a las 21:05, momento en el que ocurre el equinoccio según el Servicio de Hidrografía Naval. Es decir, este martes 22 de septiembre a las 21:05 realmente vamos a estar ya en primavera. La duración del año de la Tierra no coincide de forma exacta con el calendario, lo que desplaza el equinoccio, ¿no? El 21 de septiembre, por supuesto, se sigue celebrando el Día de la Primavera y del Estudiante por motivos culturales y escolares, ¿no? Porque no vamos a andar variando un día el 21 al año siguiente el 22. Entonces, claro, por ese motivo existe esa variable, ¿no? Ampliando un poquito más acerca de esto, respecto de cuándo empieza la primavera o no, lo decíamos recién, está previsto que arranque este 22, es decir, mañana martes. Si bien existe una fecha tradicional que se mantiene para los festejos, en realidad el equinoccio fija este año otro momento para el inicio astronómico de la estación. Es decir, es también la ubicación de la Tierra respecto del Sol, ¿no? El 21 de septiembre volverá a concentrar los festejos por el Día de la Primavera, el Día del Estudiante, etcétera, etcétera, etcétera. Pero el calendario astronómico fija este año otra fecha para el cambio de estación y será este martes 22 de septiembre a las 21:05. El dato surge del calendario de equinoccio y solsticios brindado por el Instituto de Astrofísica de La Plata, elaborado con base en el uso horario UTC-3. A esa hora, es decir, el martes a las 21:05, se va a producir el equinoccio de septiembre, que señala el final del invierno astronómico y el inicio de la primavera en el hemisferio sur. En simultáneo, en el hemisferio norte comenzará, por supuesto, el otoño, claro, ¿no? La fecha difiere de la tradición que vincula el 21 de septiembre con la llegada de la nueva estación. Esa jornada mantendrá su asociación con el día de la primavera y el día del estudiante, aunque el cambio astronómico se va a producir al día siguiente. El calendario elaborado por el Instituto de Astrofísica de La Plata también indica que el verano comenzará el 21 de diciembre a las 17:50. Ah, bueno, por lo menos va a ser el mismo día, porque el 21 de diciembre arranca el verano por almanaque, pero en este año va a coincidir, va a llegar un poquito tarde, o sea, casi 6 de la tarde, pero ya del mismo 21 de diciembre. Vale aclarar que este año el otoño inició el 20 de marzo a las 11:45, es decir, arrancó un día antes, ¿no? Y el invierno el 21 de junio a las 5:24, o sea, el invierno arrancó bien. En el mismo día que corresponde, 5 de la mañana de ese día, más o menos, ¿no? No es exacto, claro. Pero el otoño arrancó el 20 de marzo, es decir, un día antes, ¿no? Es decir, el 21, claro. Bueno, pero no hay exactitud en esto, ¿viste? Va variando, ¿eh? Bueno, el comienzo de las estaciones no depende de una fecha fija del calendario civil. La astronomía toma como referencia determinados puntos del recorrido de la Tierra alrededor del Sol. ¿Viste lo que te decía recién? Es depende la ubicación de la Tierra respecto del Sol. Era lo que te estaba diciendo. La astronomía toma como referencia determinados puntos del recorrido de la Tierra alrededor del Sol, los equinoccios que ocurren en marzo y septiembre y los solsticios que tienen lugar en junio y en diciembre. En el caso de la primavera, el hemisferio sur, el hecho que define el inicio es el equinoccio de septiembre. Se trata de un instante preciso en el que el Sol cruza el ecuador celeste, una proyección del ecuador terrestre sobre la esfera celeste. El Servicio de Hidrografía Naval explica que las fechas de los equinoccios y solsticios cambian de un año a otro porque el año trópico, vinculado al ciclo de las estaciones, no tiene exactamente la misma duración que el año del calendario gregoriano. El año trópico equivale aproximadamente a 365,2422 días solares medios. Te lo leo de vuelta.
El año trópico equivale aproximadamente a 365,2422 días solares medios. El calendario gregoriano, por su parte, tiene un promedio de 365,2425 días solares. O sea, son 365 días, pero en la coma ahí viene la diferencia, ¿no? Debido al sistema de años bisiestos, esa diferencia, aunque es mínima, modifica gradualmente el momento en que se producen los cambios de estación, ¿eh? Por esa razón, el equinoccio de primavera puede ocurrir entre el 21 y el 23 de septiembre en la Argentina, según el año y el horario oficial vigente. El Servicio de Hidrografía Naval señala que recién después de un ciclo de 400 años, las estaciones vuelven a comenzar aproximadamente en los mismos días. No vamos a estar de acá 400 años. No. La palabra equinoccio procede del latín y alude a la idea de una duración similar entre el día y la noche. El fenómeno se produce dos veces por año, es decir, marzo y septiembre. Durante el equinoccio, el sol se ubica sobre el ecuador terrestre. Por la inclinación del eje de la Tierra y por el movimiento orbital del planeta, la iluminación solar se disminuye de forma distinta entre el hemisferio a lo largo del año. Esa variación da lugar a las estaciones astronómicas. Lo que te estoy leyendo es puro astronomía esto, ¿eh? Y que aunque lo conozcamos o no, esto forma parte de nuestra vida. O sea, nosotros por allí no, quizás no lo tenemos en cuenta, pero mientras estamos acá intentando vivir nuestra vida, el mundo sigue girando, el sistema solar sigue funcionando, y esto ocurre. En septiembre, el hemisferio sur comienza a recibir más horas de luz solar durante el invierno. Desde ese momento la duración de los días aumenta de manera progresiva hasta el solsticio de diciembre, que marca el comienzo del verano astronómico. La igualdad entre las horas de luz y la oscuridad es aproximada. La salida y la puesta del sol se calculan a partir de la observación de su borde visible, y la atmósfera terrestre también influye en la percepción de esos momentos. Por eso, la duración exacta del día y la noche pueden presentar diferencias según el lugar. También, ¿viste? Bueno, sí, el lunes 21 de septiembre va a continuar como la fecha tradicional del día de la primavera y demás en la Argentina, pese a que el comienzo astronómico de la estación será realmente el martes 22 a las 21:05. La relación entre el 21 de septiembre y la primavera forma parte de las celebraciones escolares, sociales y culturales del país. También coincide con el Día del Estudiante, porque suele haber actividades y encuentros durante esa jornada. Esa diferencia del calendario no modifica el criterio astronómico. La nueva estación comenzará cuando se produzca el equinoccio, que en 2026 ocurre durante la noche del 22 de septiembre, es decir, mañana a la noche. Bueno, si te preguntas que si el inicio de la primavera implica un cambio inmediato de la temperatura, no, error, si creemos que ya, wow, ahora llegó el calor. No. El cambio de estación astronómica se define por la posición de la Tierra respecto del Sol. Lo que te dije yo, viste, claro. El cambio de estación astronómica se define por la posición de la Tierra respecto del Sol, mientras que las condiciones meteorológicas dependen de variables como la circulación atmosférica, la humedad, los frentes de aire y las particularidades geográficas de cada región. Por ese motivo, el 22 de septiembre puede presentar temperaturas bajas, lluvias o vientos o condiciones propias del invierno en distintas zonas del país. La llegada de la primavera astronómica no establece un cambio simultáneo en el tiempo meteorológico. A veces sí, a veces no. A lo largo de las semanas posteriores al equinoccio, aumentará la cantidad de horas de luz en el hemisferio sur. Ese proceso se extenderá hasta el solsticio de diciembre, previsto para el 21 de diciembre a las 17:50, cuando comenzará el verano astronómico en la Argentina, que se conoce como el día más largo del año. El 21 de diciembre comienza el verano, pero curiosamente, a partir de ese día, los días comienzan a achicarse, ¿sabías? ¿Vos creías que no? Que si no, se van a achicar recién cuando estemos llegando al invierno. No, nada que ver. Ahora los días van rumbo a, o sea, ya hace una estación que venimos, los días se vienen extendiendo, me refiero a la luz solar, ¿no?
ya desde que arrancó el invierno que los días empezaron a estirarse un poquito más. Y ahora en este cambio de estación de invierno a primavera se seguirán estirando hasta el 21 de diciembre, que comenzará el verano, pero a partir de ese día, al día siguiente, los días van a comenzar a achicarse. Es loco, ¿no? Todos creemos que del verano, ¿no? Los días son largos, todos. No, no, sí, quedan largos, pero se están achicando. Es al revés. Qué loco, qué va. Che, hablé un montón, ¿no es cierto? 1 y 32. Después decís que uno no viene a laburar. Señores, es el día del estudiante, claro, lo vamos a saludar como corresponde, como debe ser. Felicidades a todos los estudiantes en su día. ¿Lo tenés ahí? Dale, lo escuchamos, dale, sí señor. ¡Vamos nomás! Y si no eran los tweets, ¿quiénes iban a ser? Dedicado por los estudiantes en su día. Enseguida venimos y le damos otro tema. Dale, dale, dale, dale, dale.

0: Eso, ¿y cómo dice? Y claro, ¿a dónde? Es bárbaro. Día del estudiante, hoy 21 de septiembre. Enseguida vamos a estar hablando por qué es el día del estudiante, por qué es el día de, qué sé yo, era la cosmetóloga, el fotógrafo. Qué manera de ver días especiales hoy 21 de septiembre.
1: Muy correcto en sus modales, moderado al criticar.
0: Saludamos a todos los estudiantes en su día. Y a lo mejor los que ya nos escuchan a esta hora. Bueno, sí, hay muchos estudiantes de universitarios que en la noche nos acompañan también. Saludos para ustedes. Feliz día también. Aunque yo entiendo que por ahí esto más se refería a esta canción. Era, viste, cuando era estudiante, que la primaria, el secundario, más que nada, ¿no? ¿Eras buen alumno? ¿Eras buena alumna? ¿Estudiabas? O zafabas así, ¿no? Como quien nos dice así, de casualidad, por no decirlo de otra manera, ¿no? ¿Cómo eras en la escuela? ¿Me contás? Quiero escucharte hoy. Quiero escuchar a los ex estudiantes, aquellos que ya hoy, viste, están laburando, ya terminaron esa época de estudio, ¿no? Quiero escuchar a los ex estudiantes. Sí, a vos. Sí, no mires para otro lado. A vos te estoy diciendo, sí. Contanos, ¿cómo eras de estudiante? ¿Eras buen estudiante? ¿Eras más o menos? Hoy quiero escucharte. Y a los estudiantes, a los que en este momento están estudiando, los chicos de la facultad que viste en la noche, dicen que nos escuchan también, ¿cómo hacen para concentrarse? Qué bárbaro, vos, no entiendo. A los que están estudiando en este momento, o los que están cursando una materia, a lo mejor en este preciso momento no estás estudiando, estás descansando por ahí o estás haciendo otra actividad, pero sos estudiante, también contanos, ¿sos buen estudiante? ¿Te gusta estudiar? No sé, porque no queda otra. Claro, contame, 2657-584783. Vamos a ver con los estudiantes, aquellos que fueron estudiantes y los que actualmente lo son, también queremos escucharlos. 2657-584783. 2657. Mandanos un audio. Sí, no nos escriba. Queremos escucharte. 2657-584783. Para los SMS, para los mensajes de texto de WhatsApp y para los audios de WhatsApp. Si no se me hace un audio, mucho mejor. Prefiero audio, sí, señor. Así no me hace laburar a mí. 2657-584783. Tenemos ahí un audio, a ver qué dice. Hola, ¿sí?
2: Luisito Porfis, un saludito para Pablito. Felicidades del estudiante para él.
0: ¡Para Pablito! El hijo de Analía, sí señor, le mandamos un abrazo enorme. Saludos ayer de parte de su mamá. Y de parte nuestra, para Pablito. Gran estudiante. Muy bien, Pablito, muy bien, No, si lo conozco yo, sí señor. Buen estudiante, vamos nomás, Pablito, hay que seguir hacia adelante, no queda otra. Y sí, viste que por ahí uno dice, ahora lo decís. Pero también renegaste con... Sí, es verdad, es cierto, yo también renegué. Había que estudiar, ¿por qué? ¿Por qué había que estudiar? Y bueno, viste, ya uno después ya de grande lo entiende, Así que, Pablito, vamos para adelante. Deje de lado allí el entretenimiento. También las distracciones. Me acuerdo una vez su madre diciéndonos: Pablito, no tiene ninguna novia. Pablito, así como lo dijo con bronca, me acuerdo, ¿no? No la voy a nombrar, pero ya la conoce. ¿Qué está estudiando? Profesorado de Historia. ¡Mirá! Hay que tener un cerebro para eso. Profesorado de Historia te estudió. Bueno, felicitaciones, Pablito. Saludos a Pablito. Profesorado de Historia. Se habrá renegado con eso, por Dios. Una de las materias que más odiaba. No, olvídate. No, está renegando. Venía la de... Ahí viene la de Historia. La señora de Historia. No, nunca dijimos nada malo, no. Era la profe, la profesora de Historia. No, nunca la tratamos de otra manera. No. Menos mal que no me está escuchando una ex compañera. Antes teníamos una... Natalia era, ¿no? Sí, una ex compañera del Nacional, me acuerdo, del colegio, del secundario. Menos mal que no está escuchando en este momento. Creo yo, no sé. Si no, ella me podría desmentir. Sí, sí, va a decir, no, no le decíamos, le decíamos otra manera. No, no, no. Vamos con los estudiantes, hola.
3: Oh, Luisito, no me había acordado de la escuela, qué hermoso. Hermosos momentos que uno vivía.
0: Bueno,
3: ¿no? Uno iba a la escuela.
0: Sí, claro.
3: Que por ahí, ¿viste? Uno,
0: ¿eh? ¿Perdón?
3: Iba a estudiar.
0: ¿Cómo dice?
3: Bueno, uno de los que iba en el medio.
0: Bueno.
3: No estudiaban y boludeaban.
0: Ah, en el medio. Bueno, siempre usted en el medio. Sí.
3: Y sí. Los viejos jóvenes muchos no me querían, Luis, porque era lo único que los hacía trabajar en diciembre y en febrero.
0: O sea, ya veo más de un profesor diciendo, che, oh, termina diciembre, me voy de vacaciones. ¿Y vos? No, yo no. Tengo que quedarme a aguantarlo el Parker. Se llevó la materia completa, el basura. Oh, ¿en serio? ¿Quién? ¿Pedrito? ¡Pedrito! ¡Pedrito! Tenés que venir por Pedrito. Y nada, nada de eso. Imagínate, te ibas en diciembre, tenías que volver en enero. No, porque en febrero tenía, Pedrito tenía recuperatorio. Había que volver por Pedrito Parker.
4: Y muy galante.
0: Y es, me imagino, ¿sí, no? Volviendo el profesor, enfurecido, por no decir otra manera, acortando sus vacaciones porque tenía que venir a tomar el examen a Pedrito. A Pedrito Parker. Y estaba ahí Pedrito Parker en el banquito así con cara de yo no fui. Hola, profe. Hola, profe. Ahí le tenía que... Basura, ¿no? Llevaste la materia. Pobre. No, menos mal. Dios me libre de ser profesor de... No, no, en serio. No, olvídate. Yo... Listo, se lleva la materia, repite, listo. Ay, tanta vuelta, no más vale. ¿Qué va? Cierto, cierto, ¿no? Cuando nos hacías quedar en diciembre los profesores, se querían ir de vacaciones y tenían que hacer culpa tuya.
4: Es el primer, el latín es el...
0: O volver temprano en enero porque tenían que tomarte el recuperatorio en febrero, ¿no? Y en julio de vuelta también se llevaba la materia, otra vez la previa. Las materias adeudadas, madre de Dios. ¿Cómo serán queridos? Sí, total. Me imagino y encima la cara de Pedrito, poniendo cara como solamente los Pedritos saben poner cara, ¿viste? ¡Eso! Estudiantes a estudiar. Aprendan de estos otros que... Manga. ¡Eso! 1:43.
4: Las aulas están...
0: Bueno, 2657-5847-83. Para los SMS, para los mensajes de texto de WhatsApp y para los audios de WhatsApp. Vamos a ver qué pasó con los demás estudiantes. ¿Cómo les fue en la escuela? Hoy quiero escuchar a los estudiantes, a los que están actualmente estudiando y a los que estudiaron en algún momento. A los ex estudiantes. ¿Cómo les fue en la escuela? ¿Cómo fueron? ¿Fueron buenos estudiantes? ¿Fueron para renegar? ¿Se llevaron varias materias? ¿No se llevaron ninguna? Hoy quiero escuchar a los estudiantes en su día. A estudiar. Así le decían los padres, ¿no? A estudiar, exactamente. Lo que menos hacía, ¿no? Lo que menos hacía realmente.
4: El Cortés. Muy galante.
0: No lo puedo creer. ¿En serio? Me dice acá Pedro Parker, el ex enmascarado, dice: encima mi mamá y mi papá eran maestros, ¿podés creer? Y aún así. Y aún así salió el hijo. Vos podés, ¿viste? El hecho de nacer en un garage no quiere decir que seas un auto, dijo alguien por allí. Mirá a nuestro amigo Pedro Parker. Papá y mamá, maestros, docentes, educadores. Y el hijo salió No está garantizado. No está para nada garantizado, ¿viste? Puede fallar, dijo Tuzán. Y falló. Falló, totalmente.
1: Es el primero, en latín es el mejor. El
0: Batlas. Viste que te decían, puede fallar y falló, ¿eh? Totalmente.

Bueno, dale, 1:45, tenemos que ir a algo de música, ¿te parece? Es como que hable mucho, ¿no? Si habla mucho, porque habla mucho, si habla poco, porque habla poco. Pónganse de acuerdo. Bueno, sí, estamos en el día de la primavera. Estamos en el día del estudiante y un montón de días más o celebraciones más. Así que sí, le vamos a dar un tempito de música. Tengo un vaso de agua, que se me ha secado la lengua. Aquí estamos en este 21 de septiembre, en el día de la primavera, en el día del estudiante. Ustedes pensaron que no íbamos a estar, ¿viste? Qué mal lo de ustedes ahí creyendo que nosotros pegamos el faltazo de día. ¡No! ¿Cuándo hemos faltado? No me contesté. Bueno, puede fallar. ¿Qué haré también?

Bueno, tenemos mucha música. Los días de lunes, en el comienzo de semana, no tenemos un estilo musical definido porque es una mezcla de todo, ¿viste? Así que lo propio, compartir algo de buenas canciones así, con mucho ritmo. Hoy tendremos de todo. Tendremos cumbia, cuarteto, salsa, merengue. Va variadito hoy día, ¿eh? Es casi, parece un viernes, mira. Chao. Dale, me tomo un trago de agua que se me ha secado la lengua, ¿eh? Venimos y hablamos de las fechas especiales. Día de la primavera, día del estudiante, día de las flores amarillas. Tenemos que hablar acerca de eso. Sí, tenemos el informe completo de eso. Así que no sé, y mucho más. Ya venimos, ¿te quedás con nosotros?

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0: Sí, esto es el show de la madrugada, estamos en vivo a través del aire de la radio acá en Villa Mercedes, a través en Villa Mercedes, en la ciudad de San Luis Capital, en la Villa Turística de Merlo, a través de la radio digital, a través de la radio de aire, perdón, la radio analógica, y también en diferentes partes o a donde sea que estemos llegando a través de la radio digital en el www. Somos los del show de la madrugada, esto es un día de noche, allí en el control central, la consola Sonidos y Silencios, está mi amigo, el hombre invisible, mi nombre es Luis Quiroga, su humilde presentador, juntos nos quedamos hasta las 6, trayéndoles como siempre, todo un poco de todo, noticias, comentarios, buena música, información, novedades, servicios útiles y todo lo que usted necesita, quiere, debe de escuchar como en cada mañana. Somos los del show de la madrugada. La temperatura en Villa Mercedes, 14 grados, mira, no se movió, se mantuvo y demás. En San Luis Capital, 13 grados 9. En la Villa de Merlo, 14 grados 3. Muy parecidas las temperaturas, al menos en estas tres ciudades. Estamos con información del ámbito provincial. Agua, el plan con el que San Luis busca ordenar el recurso para los próximos 10 años. En una provincia donde el agua está condicionada por el territorio predominante, semiárido, y por un régimen de precipitaciones marcadamente estacional, pensar cómo se administrará el recurso durante los próximos 10 años, bueno, supone mucho más que proyectar nuevas obras. Implica conocer cuánto hay disponible, cómo se utiliza, cuánto se pierde y de qué manera se distribuye, qué infraestructura necesita mantenimiento y cómo se protegerán las fuentes de agua frente a escenarios de mayor variabilidad climática. Ese es el punto de partida del Plan Maestro de Agua 2026-2036 para el desarrollo humano y económico sustentable de San Luis, elaborado por un instrumento o como un instrumento de planificación de largo plazo y presentado por el gobernador Claudio Poggi ante la legislatura. Ingresó a la Cámara de Diputados y está bajo tratamiento en comisión. El documento define a este plan sustentable de agua, el Plan Maestro de Agua, como una herramienta destinada a transformar la gestión del recurso hacia un horizonte de sostenibilidad y eficiencia, y plantea que la denominada seguridad hídrica debe convertirse en el concepto ordenador de las políticas a desarrollar durante la próxima década. El propio plan propone una definición que permite dimensionar su alcance. No se trata solamente de garantizar que haya agua, sino de contar también con las instituciones, la infraestructura y las herramientas necesarias para administrar, prestar los servicios vinculados al recurso y reducir los efectos ante situaciones extremas como sequías, inundaciones o fallas de infraestructura. Cambiando de tema, Poggi dijo sin Rigi, Cordillerano y sin Vaca Muerta, San Luis entre las cuatro provincias con aumento del consumo. El gobernador Claudio Poggi se refirió este domingo a la evolución de las ventas en supermercados durante el primer semestre de 2026 y puso el foco en el desempeño de San Luis, como fue una de las únicas cuatro provincias del país que cerraron el periodo con números positivos. Sin ningún Rigi, Cordillerano ni Vaca Muerta, muy bien San Luis, ocupando el tercer lugar en la evolución de ventas de supermercados del primer semestre. Así lo publicó en su cuenta de X. Poggi compartió una publicación del gobernador de Neuquén, Rolando Figueroa, quien había difundido los resultados de un relevamiento sobre el comportamiento del consumo en las distintas jurisdicciones. Felicitaciones para Neuquén y Río Negro, escribió el mandatario puntano antes de señalar que Neuquén, Río Negro, San Luis, La Pampa fueron las únicas provincias que quedaron en color verde, es decir, una evolución positiva. Los datos habían sido publicados el 31 de agosto, de acuerdo con la encuesta de supermercados del Instituto Nacional de Estadísticas y Censos, el INDEC. Entre enero y junio, las ventas en San Luis alcanzaron los 120.704 millones de pesos a precios corrientes y tuvieron un crecimiento real del 0,7% frente al mismo periodo del año pasado. Cambiando de tema, más de 900 familias participarán este lunes de un nuevo sorteo de viviendas. Más de 900 familias inscritas en el programa habitacional Tenemos Futuro participarán este lunes 21 de un nuevo sorteo de viviendas del barrio viviendas de barrio para 11 localidades de la provincia. El acto público comenzará a las 8 en la sala de La Fortuna de la Caja Social. La agencia de noticias San Luis transmitirá el sorteo en vivo y publicará los resultados una vez finalizada cada instancia. En este contexto, en este sexto sorteo, en Juan Llerena se definirán 4 lugares entre 6 familias habilitadas. En Los Molles, 2 entre 18. En La Calera, 10 entre 21. En San Martín, 4 entre 24. En Valde, 4 entre 26. En la Villa de Merlo, 30 entre 827 familias. También se establecerá el orden correspondiente a San Jerónimo, donde hay 2 familias habilitadas, Talita con 2, Las Chacras con 3, Fortuna con 6 y Alto Pencoso con 8. Los números de orden asignados a cada participante son únicos e irrepetibles para este sorteo y fueron publicados en el boletín oficial el 16 de septiembre. La nueva instancia permitirá cubrir cupos que quedaron disponibles después de los sorteos anteriores. Una vez definidos los beneficiarios, la Secretaría de Política Habitacional iniciará la validación de los datos declarados durante la inscripción. Entre los requisitos establecidos por la ley de vivienda se encuentra acreditar un mínimo de 10 años de residencia en San Luis por parte del grupo familiar y no ser propietario de una vivienda. Por ese motivo, salir sorteado no implica la adjudicación automática de una casa. Las familias seleccionadas deberán presentar la documentación correspondiente y superar las instancias de control y validación. Las 2 de la mañana, 11 minutos en todo el país. La temperatura, 14 grados, la humedad del 39%. En San Luis Capital, 13 grados 9, la temperatura, la humedad del 30%. En Merlo, 14 grados 3, la temperatura, la humedad del 43%. El pronóstico anticipo para lo que resta de esta jornada, aquí en Villa Mercedes, Villa Reynolds, la zona de Justo Ara, una máxima prevista hoy en 20 grados, se prevé una madrugada ventosa. No tenemos mucho viento, pero bueno, se espera una mañana, una madrugada y mañana ventosa. El resto del día parcialmente nublado. Mañana martes máxima de 20, mínima de 2, parcialmente nublado. Para el miércoles máxima de 27, mínima de 10, parcialmente nublado. Allí en San Luis, hoy lunes, se espera una máxima de 20 grados, una madrugada ventosa, el resto del día parcialmente nublado. Mañana martes, máxima de 20, mínima de 6, parcialmente nublado. Y para el miércoles, máxima de 28, mirá cómo sube el miércoles, mínima de 10, parcialmente nublado. En la Villa de Merlo, hoy lunes, se espera una máxima de 21 grados, día de cielo parcialmente nublado. Para este martes, máxima de 18, mínima de 2, parcialmente nublado. Y para el miércoles, máxima de 20, mínima de 7, parcialmente nublado. Quiero contarte que a partir de este jueves, tanto el jueves, viernes, sábado y domingo, por lo menos es lo que tenemos acá en el registro, se esperan temperaturas cerca de los 30 grados. El jueves, por ejemplo, en Villa Mercedes se esperan 31 grados. Jueves, viernes, 31 grados. Sábado y domingo, 30. Mira. En San Luis Capital, este jueves se espera una máxima de 31 también. Viernes, 31 grados. Para el sábado se esperan 34 grados en San Luis Capital y el domingo 33. Te adelanto la Villa de Merlo, para este jueves se espera una máxima de 26, viernes 25, sábado 29 y domingo 26. Un poquito más prudente en Merlo. Pero San Luis y Villa Mercedes, temperaturas arriba de 30 grados durante el fin, o sea, del jueves en adelante hasta el fin de semana. Mucho calor, ¿eh? Bueno. Llega la primavera y trae un calorcito. De todos modos, como decían hace rato en el informe, a no acostumbrar o mal acostumbrarse porque algún frescor por allí vamos a encontrar. Sí, sí, sí. ¿Ya quieren armar la pileta? No, por favor. 13 minutos de las 2, cerramos con la gente de Infoclima, dale.
1: Buenas, buenas, ¿cómo están? Un placer saludarlos. Acompáñenme a conocer cómo va a estar el tiempo este lunes 21 de septiembre. ¿En qué condiciones recibimos la primavera? Arrancamos con un pantallazo general. Como podemos ver, tenemos presencia de la nubosidad y de la inestabilidad en gran parte del país. Continuamos con esto. Y viento soplando desde el sector sur en gran parte del país también, generando un ambiente más bien fresco en relación a los días anteriores. Noreste, litoral argentino, con tiempo algo inestable, probabilidad de algunas lluvias y lloviznas para gran parte de la región, evolución de tormentas para Misiones, mañanas que serán con mínimas de entre 19, 20 a 21 grados, mañanas frescas, sí, pero agradables y máximas altas, con tardes calurosas. Vamos a tener máximas de entre 26, 31 y hasta los 33 grados en la provincia de Formosa. Para la franja central vamos a tener también viento soplando desde el sector sur, presencia de la nubosidad variable y de la inestabilidad, sobre todo la primera parte del lunes, mínimas que serán de entre 9 y 14 grados para Buenos Aires y La Pampa, mañanas frescas, con máximas de entre 12 a 16 grados, poca amplitud térmica, los abrigos a mano ese día. Para el resto de la región, mínimas de entre 17 a 18 grados y máximas de 22 grados, tardes agradables, pero con un descenso significativo en relación al día domingo. La región de Cuyo con tiempo más estable, presencia de la nubosidad variable, mínimas de entre 13 y 14 y 18 grados, mañanas agradables y máximas de entre 16, 17 y hasta los 22 grados en la provincia de San Juan. Temperaturas agradables, podemos decir, con viento también soplando desde el sector sur. Para el noroeste argentino, presencia de la nubosidad y de la inestabilidad, con probabilidad de algunas lluvias y lloviznas para gran parte de la región. Evolución de tormentas para Santiago del Estero, mínimas que serán de entre 15 y 19 grados, mañanas agradables, frescas, con mínimas, con máximas que serán de entre 21, 22 y hasta los 33 grados, 32. En la Patagonia vamos a tener presencia de la nubosidad y de la inestabilidad en algunos sectores, tiempo más estable para Río Negro y Neuquén, con mínimas de entre 10 y 14 grados y máximas de 16 grados, poca amplitud térmica, vuelve el fresco a esta región. Chubut con cielo más cubierto, probabilidad de algunas lloviznas durante el día, una mínima de 5 grados y una máxima de apenas 7 grados, poca amplitud térmica. Para Santa Cruz, una mínima de 2 grados y una máxima de 5 grados, chances de nevadas para el sur de Santa Cruz también. Y condiciones similares para Tierra del Fuego con cielo cubierto, riesgos de heladas, atención, una mínima de 1 grado bajo cero y una máxima de apenas 3 grados bajo cero. Reciben la primavera con un ambiente más bien invernal, podríamos decir. En las Islas Malvinas, cielo cubierto, tiempo más estable, una mínima de 1 grado y una máxima de 2 grados. Recordá que puedes encontrar esta información en infoclima.com y en todas nuestras redes sociales. Un placer saludarlos y hasta la próxima.
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0: Algunas de las canciones que escuchábamos cuando nosotros éramos estudiantes. Venimos después de la canción y hablamos de las flores amarillas, ¿te parece? Y demás fechas especiales.

Exactamente las 2 de la mañana con 4 minutos en todo el país. Estamos dándole la bienvenida a los amigos de las 2 de la mañana, a aquellos que nos acompañan a partir de esta nueva hora y se quedan con nosotros hasta las 3, 4, 5, 6. Esto es un día de noche.

¡Eso! ¿Y cómo dice? Los Pericos, el ritual de la banana. Canciones que escuchábamos cuando éramos adolescentes, ¿no? Cuando éramos estudiantes, sí señor. Y este que viene está peor, escuchá. ¿Vienes? No es martes retro este, ¿no? No, no, no. Pero son canciones que escuchábamos cuando éramos estudiantes.

Eso, estábamos escuchando música que escuchábamos cuando éramos estudiantes, vos podés creer. ¿Te acuerdas de todos estos temas? Nos denota la edad. Nos manda al frente. ¿Vos escuchabas esto cuando eras estudiante? Sí, sí.

Bueno, muy bien, 2:31 en todo el país. Y vamos a laburar, ¿eh? Ah, cierto, tengo que trabajar. Bueno, hoy 21 de septiembre estamos celebrando el Día de la Primavera, el Día del Estudiante. Ahí estábamos escuchando algunas de las canciones que... Algunas de las canciones que sonaban en nuestra época de estudiante. Eso nos manda al frente mal, porque ya denota nuestra edad, obviamente, ¿no? Aunque creo que no estoy solo, creo que más de uno... Sí, le escuchó. Sí, ah, mira ese tema, sí, me acuerdo. Bueno, muy bien. Nosotros acá estamos para contarte algunas cuestiones relacionadas a este día. Hoy, aparte de ser el día de la primavera, o donde comienza por calendario la primavera, además es el día del estudiante, es el día de la sanidad, es el día de la cosmetóloga, día del artista plástico también. Día Internacional de la Paz, Día del Fotógrafo, lo habíamos dicho, pero además es el Día de las Flores Amarillas. Hoy, 21 de septiembre, es el Día de las Flores Amarillas. Hoy celebramos el color de la esperanza, la amistad y el amor verdadero. Las flores amarillas son símbolo de alegría, energía y un nuevo comienzo, justo como la primavera que nos invita a florecer y sonreír. Que este día sea un recordatorio de que siempre hay razones para agradecer, compartir y llenar de vida, de luz y optimismo. Hoy, Día de las Flores Amarillas. Enseguida vamos a hablar acerca de la primavera, vamos a hablar del estudiante, del fotógrafo, del artista plástico, de la cosmetóloga, de la sanidad y bueno, todo lo que ya hemos venido diciendo. Pero estamos hablando de que hoy es el Día de las Flores Amarillas. Existe una costumbre de regalar flores amarillas un día como hoy, 21 de septiembre. Y la particular costumbre todavía tiene más a más de uno intrigado. Sin embargo, muchos no dejarán pasar la oportunidad para brindar al ser amado este particular detalle. Te cuento esto, mirá qué interesante lo que encontramos. Desde hace algún tiempo empezó a circular en redes la tendencia de regalar flores amarillas una vez llegada la primavera. Hoy en día esto se ha vuelto sumamente común y se ha convertido ya en una tradición para muchas personas, hasta el punto de que cientos de usuarios comparten con alegría el momento en que reciben el preciado ramo amarillo que llena de color el ambiente y de felicidad los corazones. Dice muy bien allí el artículo, ¿no? Bueno, pero sin embargo todavía es para muchos un misterio el por qué se debe regalar este tipo de arreglos florales una vez llegado septiembre. ¿Y de dónde nació la curiosa tendencia que tiene más de uno abarrotando las florerías para alegría de los vendedores? Claro está, ¿no? La pregunta es ¿por qué se regalan flores amarillas una vez que llega, acá dice la primavera, en otro lado dice una vez que llega septiembre? Pero la primavera recordemos que llega en el último tercio del mes, casi al final, ¿no? Esta famosa costumbre que se ha instaurado en la cultura popular encuentra sus orígenes en una telenovela llamada Floricienta, una producción que sin duda caló hondo en el corazón de quienes disfrutaron capítulo a capítulo esa, bueno, particular historia. Uno de los sueños de la irreverente Florencia, protagonista de la telenovela, era que el amor de su vida le regale flores amarillas. El príncipe de esa historia se llamaba Federico Friesenwalden, interpretado por Juan Gil Navarro. Ahora, ¿en qué fecha se regalan? La fecha elegida tiene que ver con el inicio de una época de alegría en este lado del mundo, es decir, la primavera. El 21 de septiembre marca el comienzo de la estación y es el día elegido para regalar flores amarillas. Además, la primavera se caracteriza por estar llena de vida, una temporada donde todo florece y la vida parece mucho más alegre gracias al clima cálido que marca la temporada, perfecta para regalar flores frescas a esa persona especial.
No obstante, cabe recordar que en el hemisferio norte la primavera inicia el 21 de marzo, por lo cual no es de sorprender que las redes se llenen de fotos de estos detalles también durante esa fecha. Ahora nos preguntamos, ¿qué significan las flores amarillas? El color amarillo, desde siempre, ha estado asociado al sol, la alegría, el optimismo, la vida, prosperidad, la felicidad, entre otros conceptos, dando como resultado que al recibirlas generan sentimientos y sensaciones en la persona elegida. Además, son excelentes para decorar y dar iluminación a espacios que tienen poca luz. Ahora, ¿qué tipo de flores amarillas existen, no? Para encontrar. Bueno, tenemos un listadito acá que hemos hecho. Girasoles, por ejemplo. Los girasoles son las más reconocidas y una de las más elegidas. Son grandes, muy vistosas, con hermosos pétalos amarillos que se asemejan al sol. Imagino regalando un girasol. Por ejemplo. El lirio amarillo es otra de las flores amarillas, una de las más elegantes y refinadas. Cuenta con pétalos que caen a los lados y son una excelente opción para felicitar y mostrar afecto. Por supuesto, las rosas amarillas. Las rosas tienen colores variados y son un símbolo de amor y afecto. Además, siempre destacan por su belleza. Y sí. Otra de las flores amarillas son las margaritas. Aunque tienen un parecido con los girasoles, son más pequeñas y pueden mostrar también ese amor que no se puede expresar solo con palabras. Regalando margarita. Otra de las flores, el crisantemo, claro, también cuentan con colores variados y son grandes, llenos de pétalos y con una forma particular, ¿no? Y por último, los narcisos. Mira, se asocian principalmente con la primavera y tienen una curiosa forma de trompeta que resulta atípica, pero bueno, muy hermosa. ¿Qué dice la canción de Flores Amarillas? Él la estaba esperando con una flor amarilla, ella lo estaba soñando con la luz en su pupila, y el amarillo del sol iluminaba la esquina, lo sentía tan cercano. Lo sentía desde niña, reza el primer párrafo de la popular composición. Sin embargo, el coro es posiblemente la parte más reconocida y la que más circula en los principales videos de redes sociales. Ella sabía que él sabía que algún día pasaría, que vendría a buscarles con sus flores amarillas. Este fragmento tan popular sigue inspirando a muchas personas a comprar este obsequio tan especial. No te apures, no detengas el instante del encuentro. Está dicho que es un hecho, no la pierdas, no hay derecho. No te olvides que la vida casi nunca está dormida. Este párrafo de la popular canción también tiene un sentido entrañable para muchos usuarios, ya que reafirma que el encuentro entre las dos personas finalmente se dará. Finalmente. Antes de repetir el coro, la canción continúa de la siguiente manera. En ese bar tan desierto los esperaba el encuentro. Ella llegó en limusina amarilla, por supuesto. Él se acercó de repente y la miró tan de frente. Toda una vida soñada y no pudo decir nada. Bueno, hablando de Floricienta. Floricienta es una producción argentina del año 2004... que se emitió en diferentes países y logró mucha popularidad. La historia narra la vida de Flor Fasarino, una joven de 20 años interpretada por la actriz Florencia Bertotti. Ella es carismática y está llena de sueños, sin embargo, vive una realidad que no le permite alcanzarlos. Por azares del destino, llega a la casa de los Fritzenwalden, herederos de una gran fortuna que acaban de quedar huérfanos, y vivirán junto a Floricienta, como la bautizan, un sinfín de aventuras donde probablemente ella encontrará también, y sí, ya, no podía ser de otra manera, al amor de su vida.

0: Bueno, tenemos la letra, tenemos la música para escucharla, ¿no? Sí. Sí, se la vamos a hacer escuchar para todos los que vieron Floricienta. Sí. Varios, sí, olvidate. Bueno, ahí le estuvimos contando más o menos lo que pudimos averiguar, saber por qué hoy, 21 de septiembre, se regalan flores amarillas. Esta particular costumbre que todavía tiene a más de un intrigado, sin embargo, muchos no dejarán pasar la oportunidad de brindar al ser amado este particular detalle. Nuestra amiga Analía este fin de semana recibió un ramo de flores amarillas para su cumpleaños. Sí, me pasaron la foto. La vi que estaba allí muy contenta con su ramo de flores amarillas. Bueno, exactamente la hora 2:42 en todo el país. Me quedaron algunos audios, escuchamos a ver, hola.
1: Oh, Luisito, no me había acordado de la escuela, qué hermoso.
0: Ese es como que ya lo pasamos, ¿no? Ya lo pasamos, sí. Dale, vamos con otra, a ver, sí.
1: Sí, Luis, me saben hacer recagar, Luis. A mí y a mis hermanos. Todos salimos igual.
0: Mirá.
1: Todos llevamos las materias.
0: Mirá.
1: Nos mandaban a estudiar y nos íbamos a la mierda.
0: No, güey. No podés.
1: Eso que no sabes, viste que antes te fajaban lindo.
0: Te fajaban, sí.
1: Antes no era que eran medio blandones. Como,
0: no.
1: Hoy te sacudían como trapo con piojo.
0: Y aún así salió burro. Aún así. Ay, qué barro. Aún así Pedro Parker salió. Sí, no... No adepto al estudio. Aún así, mira. Dale, escuchamos a ver, hola.
1: Mire, ¿sabes lo que eran las vacaciones de enero después que trabajé 5 años, Luis?
0: Ya me imagino, ya justo dejó la secundaria y ya salió de séptimo grado, tenía que laburar ya. Exactamente. Uf. Dale, a ver, hola.
1: Luisito, ¿vos regalaste flores amarillas o no regalaste flores amarillas?
0: No.
1: Yo tengo entendido otra cosa.
0: No.
1: Tengo las flores amarillas.
0: No, yo no. No fui yo. No fui. Dale, escuchemos a ver, Dani.
1: A mí una vez me dijeron que regalar flores amarillas es pedir perdón por una infidelidad.
0: Mira, en ese orden.
1: No sé. ¿A qué se debe?
0: No se puede laburar así. No se puede laburar. ¿Podemos escuchar el último audio de vuelta, Hombre Invisible? Sí, encima no le sale la palabra. Se ve que como que la tiene marcada la palabra para no pronunciarla. Escucha. ¿Lo tiene ahí?
1: A mí una vez me dijeron que regalar flores amarillas es pedir perdón por una infidelidad.
0: ¿Cómo? ¿Por una qué? Claro, no está acostumbrado a decir esa palabra, claro.
1: Infidelidad.
0: Ahí va. No está acostumbrado a decir esa palabra. ¿Por una qué?
1: Infidelidad.
0: Ahí va, en ese orden.
1: No sé a qué se debe.
0: Claro, no, él desconoce ese tema, él está en otro ámbito, exactamente. Bueno, muy bien. La verdad, no, ese dato que nos está pasando nuestro amigo Pedro Parker, no lo tengo acá, si se debe a eso. La verdad, desconozco totalmente, como usted, Pedro Parker, yo también desconozco totalmente. Pero vamos a averiguar, a ver si significa eso también. ¿Por qué no? Vamos a averiguar. Dale, a ver, hola.
2: Bueno, Luisito, sí, así es. El viernes me encontré con la enorme sorpresa.
0: Mira.
2: De que me llegó un ramo de rosas amarillas.
0: ¡Apa!
2: Realmente fue una gran sorpresa, puedo decir, no me lo esperaba.
0: Muy bien.
2: Así que muy, pero muy agradecida con el caballero que las envió.
0: Bueno.
2: Y bueno, qué decirte, no sé, un detalle muy, muy bonito, muy bonito. ¿Seguro? La verdad es que no me lo esperaba.
0: Ah, bueno.
2: Para nada. O sea, yo hago chistes, no sé si vos has visto en mis redes, pongo memes y todas esas cosas. Y bueno, la verdad que era para poner un meme, me parece,
0: bueno.
2: Cuando recibí las flores. La verdad, sinceramente, no me lo esperaba, así que muy agradecida con el caballero que las envió.
0: Bueno, ahí está. Muy bien. ¿quién habrá sido, no? Bueno. Mira vos, hablando de flores amarillas. Rosas fueron, ¿no? Rosas, dijo. Rosas. Mira vos, ahí está. Bueno, ahí está. Yo la verdad es que no lo tenía en cuenta esto de las flores amarillas que hay que regalar ahora. Claro, pero no fue por primavera, fue por el cumpleaños de Analí, exactamente. Y bueno, ahí está. Doble motivo: cumpleaños y. ¿Cómo es? Llegada de la primavera. Pero mira vos, qué barro, bueno. 2:47 en todo el país. Che, estamos en el día de la primavera, en el día del estudiante, en el día de las flores amarillas. No, yo la verdad que me acabo de enterar bien por el tema de ahí cuando leímos el informe de qué se trata toda esta cuestión. Mira vos, bueno. 2:47 en todo el país. ¿A vos te regalaron flores amarillas? ¿Nos contás? 2657-584783 para los SMS, para los mensajes de texto de WhatsApp y para los audios de WhatsApp. ¿Tenemos una música de Floricienta, Flores Amarillas? Ahí está, se la vamos a dedicar ahí a todos los que recibieron flores amarillas en este fin de semana. Ah, bueno. ¡Opa! ¡Apa! ¡Epa! Floricienta. Mira lo que estamos poniendo hasta ahora, ¿no? Flores amarillas. Y ya venimos.

lo que estábamos escuchando de fondo, la música de Floricienta. Era un amigo, Pedro Parker, él veía Floricienta. Me parece que una vez contó él al aire que escuchaba, veía capítulo. La estaba esperando con una flor amarilla, exactamente. Era él. Con la luz en su pupila. Sí, totalmente, totalmente, ¿vale?

0: Estamos llegando a las 3 de la mañana, casi, no fuera por el casi. Estamos hablando de las flores amarillas. ¿A vos te regalaron flores amarillas en el bueno, recién está empezando la primavera, claro. Puede que en el transcurso de este día te hayan regalado flores amarillas, o te regalen flores amarillas. Lo vamos a preguntar mañana también, Pero en primaveras anteriores, ¿te regalaron flores amarillas? Tengo un par de audio ahí. A ver, dale, escuchamos a ver. Hola.
1: Ahora, Luisito, pasame en contacto. ¿Quién fue el que le regaló flores amarillas a la... A la oyente ahí.
0: Sí.
1: Podría saltarlo el culeo porque no sabe lo que vale un ramo de eso, güey. Está loco.
0: No, bueno, no, bueno.
1: La plata que hay ahí, güey.
0: No. Ha gastado una moneda y sí, es un ramo importante. No sé si vio la foto usted, querido amigo Pedro Parker. Yo vi una foto por ahí. Yo vi. De todos modos, no le voy a pasar ninguna foto si no me autorizan, por supuesto, ¿no? Pero vi una foto por ahí. Vi, por... Sí, una foto. Importante foto. Mejor dicho, perdón. Importante ramo. ¿Qué razón lo que dice Pedro Parker? Sí, eso tiene el costado. Una moneda importante, ¿eh? Sí. Ese anónimo. Muy bien. Bueno. ¿Tenemos otra vez?
1: Y otra cosa, Luisito, para mí que algo con la infidelidad de haber ahí con las flores amarillas, ¿por qué? Acordate que la actora de ahí lo acabó borreando el...
0: ¡Ah!
1: Toda la vida, ¿tú acordás?
0: Claro, en la tira. Pero
1: fíjate.
0: Sí.
1: Mira lo que yo te estoy hablando y lo que te estoy abriendo el ojo, Luis. No vas a regalar una flor amarilla porque te van a sacar cagando.
0: No.
1: Te va a pasar lo que me pasó a mí. Sacaron cagando, Luis.
0: Mira. Míralo vos. Ah, usted, mira lo que está contando Pedro Parker. Menos mal que está haciendo, ¿cómo se dice? Está haciendo, bueno, está enseñando cosas, ¿no? Nos está instruyendo, ahí está. Está instruyendo. Nuestro amigo Pedro Parker está contando por su propia experiencia que él regaló flores amarillas, pero como un acto romántico. Claro, pero él no sabía el significado de regalar flores amarillas. Entonces, así le fue. Lo fajaron. Encima que gastó plata para el ramo de flores. Lo fajaron como así, como nunca. ¿Por qué? Porque, claro, interpretaron lo que todos conocían. ¿Qué significa regalar flores amarillas? Mirá vos. Claro, no, y nada que ver. Sin nuestro amigo Pedro Parker, él conoce eso. No. Pon el último audio de vuelta. Mirá, esto va para todos, para aquellos que están pensando en regalar flores amarillas. Mira.
1: Y otra cosa, Luisito, para mí que algo con la infidelidad de haber ahí con las flores amarillas, ¿por qué?
0: A ver.
1: Porque acordate que la actora de ahí lo acabó gorreando al marido toda la vida, ¿te acordás?
0: Ah, mira. Bueno.
1: Pues fíjate.
0: Sí.
1: Mira lo que yo te estoy hablando y lo que te estoy abriendo el ojo, Luis.
0: Sí.
1: No vas a llegarle a una flor amarilla porque te van a sacar cagando.
0: No.
1: Va a pasar lo que me pasó a mí.
0: Mira.
1: Me sacaron cagando, Luis, yo me pasé muy romántico.
0: Mira vos. Gracias por la información. Siempre usted tan atento, ¿no? Siempre usted con la información. Está haciendo como docencia, ¿no? Mira, hablando de docencia el día del estudiante, mira. Está instruyendo que otros no caigan en eso. Claro, mira, vos, parece un acto tan lindo, tan bonito. Y... Es que a lo mejor por ahí. A ver. Vamos a... Separemos las aguas, dijo Moisés. Es que por ahí alguien puede ser que regale flores amarillas a otra persona, pero por ese... por un simple interés o por... Bueno, por quedar bien, simplemente. No tiene que tener nada malo, a eso voy. Pero por otro lado, claro, depende del contexto regalar flores amarillas, No es lo mismo... No es lo mismo regalar flores amarillas en una situación donde son dos personas libres, porque no tiene nada que ver, claro. No es lo mismo en un contexto ya de pareja, de matrimonio. Claro, a ver, mira vos, mira vos. Ahí está nuestro amigo Pedro Parker, hablando de su propia experiencia, evitando que golpeen a otros. Gracias, amigo. Esos son amigos, ¿viste? Esos son amigos. Ponen el cuerpo, el lomo, se péguenme a mí para salvar a otros. ¿Qué va? Casi como un héroe. ¿Será que hay la máscara? Bueno, no importa. ¿Tenemos otro más? A ver, ¿sí?
2: Pedro, por la duda no vamos a decir el nombre, pero no lo conozco al señor.
0: Ah, bueno.
2: De verdad, no lo conozco.
0: Bueno.
2: Así que más sorpresa fue.
0: Claro, ahí está. A lo que decíamos recién, ¿ve? Este no sería el caso, mi amigo Pedro Parker. Este no sería el caso. ¿Cómo le pasó a usted? No. Este no sería un caso así. Caso de golpear un mal pobre Pedro Parque. Bueno, es el romántico. Así le fue. Bueno, encima gastó plata. Es terrible. Aclaramos bien la aclaración. Este no sería el caso. No sería este el caso que usted citaba, estimado Pedro Parker, ¿eh? No sería el caso, exactamente. Bueno, 2:59 a.m, estamos con las flores amarillas todavía. ¿Hasta qué hora va a estar las flores amarillas? Nunca está dormido. Dios mío, señor, estamos en primavera. Ay, tenemos que llegar a las 3 de la mañana. Faltan minutos para llegar a las 3 de la mañana. ¡Oh! Echamos un manto de piedad, ¿te parece? Dale. Aunque esta música no debe salir ahora en primavera, ¿no? Porque dice, vuelve primavera, como si se hubiera ido y recién llegó. Y dice, con esto llegamos a las 3. Echamos un manto de piedad, ¿te parece? Dale. Aunque esta música no debe salir ahora en primavera, ¿no? Porque dice, vuelve primavera, como si se hubiera ido y recién llegó. Y dice...

0: ¿Qué eso? Estamos llegando a las 3 de la mañana y estamos en plena primavera, señoras y señores.
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0: ¿Qué pasó?
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0: Hoy ha venido raro así el hombre invisible, ¿no? Como que la primavera le ha pegado.

0: Las 3 de la mañana en todo el país. Estamos dándole la bienvenida a los amigos de las 3 de la mañana, a aquellos que nos acompañan a partir de esta nueva hora y se quedan con nosotros hasta las 4, hasta las 5, hasta las 6. Esto es un día de noche, esto es el show de la madrugada. Estamos en vivo a través del aire de la radio. Acá en Villa Marce, de San Luis Capital, en la Villa de Merlo, a través de la radio de aire, la radio analógica, Radio FM, exacto. Y a través del internet, en el www también estamos, o a través de otro formato, qué sé yo. No sé por dónde estamos saliendo, por favor. Este es un día de noche, este es el show de la madrugada. Estamos en vivo a través del aire de la radio. Allí en el control central, la consola de sonido y silencio, está mi amigo, el hombre invisible. Mi nombre es Luis Quiroga, su humilde presentador. Juntos nos quedamos hasta las 6. Nadie duerme, nadie. Naide. Estamos en, y menos que estamos en primavera, olvídate, con más razón. Con más razón nos quedamos despiertos acompañando a los estudiantes. ¿Hay estudiantes? ¿Estarán estudiando esta hora? Hoy, si hay una madrugada que no están estudiando es esta, ¿no? Claro, exactamente. Recién acabo de darme cuenta. Porque tenemos muchos estudiantes que nos dicen, nosotros estudiamos en la noche mientras escuchamos su programa, estudiantes de facultad, ¿viste? Claro, no, pero nos dimos cuenta tarde. Si hay una madrugada que no están estudiando, es esta, exactamente. Están paseando, disfrutando por allí. Hay muchos estudiantes ya en el Trapiche, ¿no? También, la Florida. En algunas partes de la provincia están allí los estudiantes ya celebrando su día hoy, 21 de septiembre.
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0: Enseguida vamos a hablar acerca de otras celebraciones que hay hoy. Día del de la cometóloga, del fotógrafo, de la sanidad, qué sé yo, un montón de días más que tenemos. Enseguida estamos contando más detalles acerca de lo que es hoy, 21 de septiembre, día de la primavera, día del estudiante, día de las flores amarillas. De eso estuvimos hablando, mirá vos.

0: 4 minutos de las 3 de la mañana. Te decía, estamos dándole la bienvenida a los amigos de las 3 de la mañana. Aquellos que se suman a partir de esta nueva hora y se suman a aquellos que nos vienen acompañando desde las horas anteriores. Este programa es tan largo, pero tan largo. Empieza de noche, sigue en la trasnoche, continúa de madrugada y termina en la mañana. Con eso te digo todo. Hay gente que se va a trabajar, pega la vuelta, se acuesta a dormir, se levanta y todavía nosotros estamos al aire. ¿En serio? 4 minutos de las 3 de la mañana. Estamos a través del aire de la radio. Estamos en vivo en esto que es un día de noche, el show de la madrugada. Últimos audios, dale, mientras tenemos que ir a la pausa. A ver qué nos dice nuestro amigo Pedro.
1: Claro, el contexto, Luisito, que lo regalaron a la Liga.
0: Sí.
1: Está bien. Ahora hubiera estado de pareja ese hombre, yo te puedo asegurar que todavía está escupiendo no. pétalos amarillos.
0: Es muy probable.

0: Probable que barra el hombre, nuestro amigo Pedro Parker, viste, él, claro, él pasó por esa situación y cree que los demás van a pasar también. Bueno, ahora le aflojaron los dientes, sí señor. Dale, escuchamos a ver, dale.
1: No, yo cuando fui a regalarle a mi señora eso, me entregué de yo solo, atado de mano y pata, así, literal. Toma, señora, acá está. Nada, nunca más, chao. Ayer me dice, ¿me vas a regalar? No, no te regalo ni vos. Porque decimos que yo no hago nada, me las leo de arriba.
0: Ah, mira vos, pero inocente. Esa canción hay que dedicarle, inocente hay que dedicarle la canción a nuestro amigo Pedro Parque. Enseguida se la vamos a dedicar a él, después de tantos golpes que ha recibido injustamente en esta vida. Pobre, y se entregó así, maniado, pies y manos, sí señor. Dale, verdad.
2: De Quiroga, de lo sí. Que deben ser testigos las flores amarillas, ¿no?
0: ¿No?
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3: Vuelve, vuelve, primavera.
0: Sí, que ¿cuántas flores habrán sido? Claro, exacto. Ahí en el florero, ¿eh? Tiene que ser un florero que tenga buena base y cosas que no se caiga, exactamente. Vamos nomás, y como dice. Che, me tengo que ir a la pausa, dale. ¿Nos queda uno de más? ¿Uno más nos queda? Dale, a ver, escuchamos, sí señor, dale.
4: 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A mí no me va a pasar nunca esas cosas.
0: Ah, bueno. Qué raro, ¿no? No, a mí me da pena nuestro amigo Pedro, que lo fajaron injustamente. Quiso hacer un acto de romanticismo ahí y le interpretaron mal las flores, exactamente. Eso le hubiera elegido otro color, exactamente. Dale, a ver, sí, dale.
1: Ananía, antes de un florero, tiene que poner un balde, terrible ramo.
0: Sí, sí, grande el ramo. Un balde. ¿Cómo va a poner un balde? ¿Cómo va a poner un balde?
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0: Un balde. Eso.

0: Dale cuenta, vamos a la pausa. Pausa, señores. Y luego regresamos. Yo no moriré de amor. ¿Aquí uno más? ¿Ahí? ¿Otro más? Bueno, dale, dale, cumplimos ahí con el audio. Así nos dejamos esperando hasta la otra hora. Dale, el último y nos vamos a la pausa. A ver qué dice. Hola.
1: Y bueno, depende del florero y la flor que lo va a poner o no. ¿Ah? Digo, ¿no? Creo, me parece.
0: Me encanta porque, viste, ninguno es experto en el, todos opinan, pero viste que dicen, bueno, no sé, digo yo, no sé, opino. Claro, viste, como que son tímidos, viste, todos opinan, pero no son expertos en el tema, en la materia. No, todos tocan de oído acá. Sí, son todos así, amateur. Acá en la noche estamos yendo de gente amateur, sí, gente que no sabe del tema, son todos así. No son especialistas, no. Son así, opinan, como diciendo, no sé, digo yo, me puedo equivocar. Todo re humilde. Pero es válido lo que dice ahí, lo que dice Rodrigo, ¿eh? Sí, señor, claro, depende. Depende exactamente. Bueno. Las 3 de la mañana con 9 minutos. Te pido por favor que tenemos que ir a la pausa. Mira, después se hace tarde. Después se hace tarde con todo. ¿Uno más? El último, dale, el último.
1: Claro, porque si florero es grande, ¿cómo le va a poner una flor chiquita? No. Tiene que ser una flor de más grande, digo, ¿no?
0: Claro. No, si se entendió, Rodrigo. ¿Se entendió? Usted siempre tan efusivamente tratando de que nosotros entendamos. ¿Se entendió? Totalmente. Yo digo esto y no digo más nada. Me llegó acá anónimo, ¿no? Exactamente. Porque si no me quieres tú, yo moriré de amor. Esto, Dios mío, esto de las flores. Tendríamos que haber hablado de otro tema hoy día. No haber hablado de esto. Me llega un mensaje anónimo por acá. Me escriben y me dice, para los que estaban preguntando, el florero es chiquito, decile. Pero aguantó todas las flores. Ah, bueno. El florero es chiquito, dicen. Pero aguantó todas las... Mira vos, qué bueno. Bueno el florero, ¿eh? Es bueno, sí, soy yo. Dale. El último audio, tenemos que ir a la pausa. Dale.
2: Pobre Pedrito, se hizo ser tan romántico. Te tuvieron que poner dientes postizos, pero...
0: Le aflojaron el comedor.
1: Epa, se ve que era de buena calidad ese florero.
0: Pausa. Te lo pido por favor, hombre, misile, basta. No, ya está, no, quedaron un montón. Pausa, dale, pausa, señores, ya venimos. Ay, Dios mío, esto va a terminar mal.
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0: Once minutos de las 3 de la mañana, actualizando ya los datos del tiempo suministrados hasta ahora por la... Me río, me dicen cada cosa por ahí. Actualizados hasta ahora por la gente de la red de estaciones meteorológicas, estamos ya con la temperatura en Villa Mercedes, 12 grados 5 décimas. En San Luis Capital, 12 grados 1 décima. En la Villa de Merlo estamos en 14 grados. Detuvieron a un entrenador de hockey acusado de abusar de una ex leona cuando era menor de edad. La policía bonaerense detuvo en Mar del Plata al entrenador de hockey Horacio Norberto Asensio, de 59 años, quien está acusado de haber abusado sexualmente de una jugadora de las Leonas cuando la joven tenía 15 años. Fuentes policiales detallaron que los hechos denunciados habrían ocurrido en 2014 en las instalaciones del Club Atlético Montehermoso. El caso comenzó a partir de la denuncia de una jugadora del seleccionado argentino de hockey, que ahora tiene 27 años, quien relató que cuando tenía 15, Asensio, aprovechándose de su condición de director técnico del club donde jugaba, habría abusado de ella en reiteradas ocasiones. Según manifestó, los hechos habrían ocurrido en los vestuarios y en las duchas del sector de la pileta, y en los vestuarios y en las duchas del sector de la cancha de hockey. En el mismo año en el que supuestamente sucedieron los abusos, Asensio, quien también era subsecretario de Deportes de Montehermoso y técnico de hockey del seleccionado argentino sub-18 femenino, fue denunciado por la Confederación de Hockey Argentino por acoso a menores. En aquella ocasión, el acusado abandonó el Club Atlético Montehermoso y el cargo de subsecretario de Deportes de esa localidad. Luego se mudó a la ciudad de Mar del Plata, donde continuó ligado a la actividad deportiva. El 12 de julio de 2024, la Dirección de Investigaciones de Cibercrimen de la Policía Bonaerense tomó intervención en la causa, caraturada como abuso sexual gravemente ultrajante, a pedido de la Unidad Funcional de Instrucción número y Juicio número 4, a cargo de del fiscal Diego Torres. Desde entonces, los investigadores llevaron a cabo las medidas de preservación de evidencia digital, la toma de testimonios y el análisis de resultados de evidencia digital. Las tareas permitieron establecer que el acusado residía en Mar del Plata. Con esta información, el 15 de septiembre último, la Fiscalía solicitó su detención y una orden de allanamiento en el domicilio del implicado, ubicado en calle Los Puelches y Namuncurá. En consecuencia, este viernes 18 de septiembre, el Juzgado de Garantías número 1 de Bahía Blanca dispuso las órdenes del allanamiento y detención solicitadas por la Fiscalía. Según se supo, durante el procedimiento, los agentes lograron la captura de Asensio. Sin embargo, no se secuestraron elementos. En estos momentos, el acusado se encuentra a disposición de la justicia. Se espera que en las próximas horas sea trasladado a Bahía Blanca para ser indagado. Incendio en Villa Devoto. Mientras hacían un asado en la terraza, evacuaron a los vecinos. Le contamos que un incendio se desató este domingo al mediodía en un edificio de Villa Devoto, mientras un grupo de personas preparaba un asado en la terraza. Los vecinos fueron evacuados de manera preventiva y tres personas tuvieron que ser asistidas por ISAME, aunque ninguna requirió traslado a un hospital. El episodio ocurrió cerca de las 12:30 en un inmueble ubicado sobre avenida Francisco Beiró al 4500, entre Marcos Paz y Benito Juárez. Según informaron fuentes policiales, se trata de una edificación de planta baja y 11 pisos. Al momento del incendio, los propietarios se encontraban preparando alimentos sobre brasas en la terraza del piso 11. De acuerdo con esa versión, el fuego tomó contacto con el tiraje de un conducto y se desarrolló en un sector de aproximadamente 50 por 50 centímetros. Ante la emergencia, bomberos de la ciudad trabajó para extinguir las llamas y logró controlar el incendio. Desde el SAME, en tanto, informaron que fueron asistidas tres personas, dos hombres de 28 y 34 años y una mujer de 32. A los tres se les realizó el control clínico en el lugar y ninguno necesitó ser trasladado a un centro de salud. Vecinos del edificio consultados aseguraron que todos los moradores fueron evacuados por precaución. Mientras trabajaban los equipos de emergencia, también indicaron que la avenida Francisco Beiró permaneció cortada la ruta a la altura de 4500 durante el operativo. Cambiando de tema, un puma fue visto en el centro de Bolívar. Cámaras de seguridad lo grabaron al salir de una escuela. Un puma fue visto en pleno centro urbano de Bolívar, provincia de Buenos Aires, durante la madrugada de este domingo, lo que generó una alerta inmediata de las autoridades locales. Las cámaras del centro de monitoreo municipal captaron al animal a la 1:03 cuando abandonó las instalaciones de la Escuela de Educación Técnica número 1, ubicada sobre avenida Centenario, y se desplazó en dirección a la avenida Venezuela. El registro de las cámaras permitió seguir el recorrido del felino con cierto detalle. Desde el domo del estadio municipal, los operadores del sistema de monitoreo pudieron observar sus movimientos a la altura del numeral 650 de la avenida Venezuela, donde el animal cruzó hacia la vereda opuesta y volvió a atravesar la arteria. Fue allí, a la altura del 700, donde se perdió de vista. Ante la situación, la Dirección de Protección Ciudadana y Defensa Civil activó un operativo de búsqueda en coordinación con la policía local. En paralelo, se estableció comunicación con el Bioparque Municipal La Máxima de Olavarría, cuyo personal especializado quedaría a cargo del procedimiento de rescate una vez que el animal sea, localizado. Tres de la mañana con 17 minutos en todo el país. La temperatura en Villa Mercedes, 12 grados 5 décimas. La humedad del 38%. En San Luis, 12.1 la temperatura, la humedad del 26%. En tanto que la Villa de Merlo, estamos en 14 grados de temperatura, la humedad del 42%. El pronóstico anticipa para lo que resta esta jornada. Hoy una máxima prevista en para esta zona de Villa Mercedes, Villa Reynolds, la zona Justuara, una máxima prevista en 20 grados, día ventoso en la madrugada, cielo parcialmente nublado el resto del día. Martes, máxima de 20, mínima de 2, parcialmente nublado. Miércoles, máxima de 27, mínima de 10, parcialmente nublado. En San Luis Capital, este lunes se espera una máxima de 20, día de madrugada ventosa, cielo parcialmente nublado. Mañana martes, máxima de 20, mínima de 8, parcialmente nublado. Y para el domingo, máxima de 28, mínima de 10, día de cielo parcialmente nublado. En la Villa de Merlo, el lunes se espera una máxima de 21 grados, día de cielo parcialmente nublado. Mañana martes, máxima de 16, mínima de 3, algo nublado el cielo. Y miércoles, máxima de 20, mínima de 7, día de cielo parcialmente nublado. 18 minutos de las 3. 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
4: Buenas, buenas, ¿cómo están? Un placer saludarlos. Acompáñenme a conocer cómo va a ser el tiempo este lunes 21 de septiembre. ¿En qué condiciones recibimos la primavera? Arrancamos con un pantallazo general. Como podemos ver, tenemos presencia de la nubosidad y de la inestabilidad en gran parte del país. Continuamos con esto. Y viento soplando desde el sector sur en gran parte del país también, generando un ambiente más bien fresco en relación a los días anteriores. Noreste, litoral argentino, con tiempo algo inestable, probabilidad de algunas lluvias y lloviznas para gran parte de la región, evolución de tormentas para Misiones, mañanas que serán con mínimas de entre 19, 20 a 21 grados, mañana fresca, sí, pero agradables y máximas altas, con tardes calurosas. Vamos a tener máximas de entre 26, 31 y hasta los 33 grados en la provincia de Formosa. Para la franja central vamos a tener también viento soplando desde el sector sur, presencia de la nubosidad variable y de la inestabilidad, sobre todo la primera parte del lunes, mínimas que serán de entre 9 y 14 grados para Buenos Aires y La Pampa, mañanas frescas, con máximas de entre 12 a 16 grados, poca amplitud térmica, los abrigos a mano ese día. Para el resto de la región, mínimas de entre 17 a 18 grados y máximas de 22 grados, tardes agradables, pero con un descenso significativo en relación al día domingo. La región de Cuyo, con tiempo más estable, presencia de la nubosidad variable, mínimas de entre 13 y 14 y 18 grados, mañanas agradables y máximas de entre 16, 17 y hasta los 22 grados en la provincia de San Juan. Temperaturas agradables, podemos decir, con viento también soplando desde el sector sur. Para el noroeste argentino, presencia de la nubosidad y de la inestabilidad, con probabilidad de algunas lluvias y lloviznas para gran parte de la región, evolución de tormentas para Santiago del Estero, mínimas que serán de entre 15 y 19 grados, menos agradables, frescas, con mínimas, con máximas que serán de entre 21, 22 y hasta los 33 grados, 32. En la Patagonia vamos a tener presencia de la nubosidad y de la inestabilidad en algunos sectores, tiempo más estable para Río Negro y Neuquén, con mínimas de entre 10 y 14 grados y máximas de 16 grados, poca amplitud térmica, vuelve el fresco a esta región. Chubut, con cielo más cubierto, probabilidad de algunas lloviznas durante el día, una mínima de 5 grados y una máxima de apenas 7 grados, poca amplitud térmica. Para Santa Cruz, una mínima de 2 grados y una máxima de 5 grados, chances de nevadas para el sur de Santa Cruz también, y condiciones similares para Tierra del Fuego, con cielo cubierto, riesgos de heladas, atención, una mínima de 1 grado bajo cero y una máxima de apenas 3 grados bajo cero, reciben la primavera con un ambiente más bien invernal, podríamos decir. En las Islas Malvinas, cielo cubierto, tiempo más estable, una mínima de 1 grado y una máxima de 2 grados. Recordá que puedes encontrar esta información en infoclima.com y en todas nuestras redes sociales. Un placer saludarlos y hasta la próxima.
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6: No te imaginas, Jorero, cómo será.
2: No tenía por qué agradecer a Analia ese pequeño detalle. Y tranquila, podía haber dicho tranquilamente mi nombre, no tenía que haber dicho ese caballero. Así que nada, saludo a Analia, espero que lo te haya pasado bien, lo haya disfrutado ese día. Y bueno, y que te haya gustado ese pequeño detalle de las flores amarillas. Por si no saben, soy Daniel. Así que eso, oyente, no sé quién fue, si fue Pedro, quién fue que dijo ese culiao que regaló. No fui yo, Pedro, no sé quién fue. Fui yo.

0: Gonzalo Carreño.
1: Ahí vamos. 41 minutos pasan de las 3 de la mañana, che. Y vamos los pibes. Che, 41 minutos pasan de las 3 de la mañana. Estamos en esta noche, noche linda. Está lindo fuera, ¿eh? Aproveché ahí para hacerme ahí un tecito. Y ir a comprobar cómo estaba afuera la temperatura. Está lindo, che, ¿eh? Muy agradable. El último registro decía 14 grados, decía más o menos. A ver, ya te digo. No, 12.5. 12.5 la temperatura en Villa Mercedes, la humedad del 38%. En San Luis, 12 grados de temperatura, la humedad del 26%. En la Villa de Merlo, el último reporte, 14 grados, la humedad del 42%. Bueno. Estamos en esta noche de primavera. Si bien ya sé que la primavera va a llegar mañana a la noche. Falta como un día y medio más o menos. Pero por almanaque ya estamos en primavera nosotros. Ya estamos celebrando la primavera. Y como verán, así como que viene variado el asunto, ¿no? En cuanto a la música, hemos tenido rock, ska, reggae. Hemos compartido cumbia de todo, ¿no? Hace rato escuchábamos canciones de cuando nosotros éramos estudiantes. Ahí salió la canción del estudiante, la música de los pericos. Qué manera, qué barro. Todas esas canciones que sonaban cuando nosotros éramos estudiantes. Esto no, esto ya es un poco más contemporáneo, ¿no? Ya éramos más jóvenes grandes. Y dice.

Sí. Oh, cuando salió Nene Mano, ¿te acordás? Andaban todos así. Che, ya enseguida estamos hablando porque hoy es el día del fotógrafo, es el día de la cosmetóloga, día de la sanidad hoy día. Aquellos que tienen familiares, ¿no?, trabajando dentro de la sanidad, hoy tienen que regalar, mientras no sea flores amarillas, ¿no? No, no, no. Día de la cosmetóloga, día del artista plástico, me había olvidado también eso, ¿no? Día del fotógrafo también, día del estudiante, bueno, en fin. Ayer fue el Día Mundial de la Limpieza, mira. Así que estoy contando porque, claro, como no estuvimos al aire ni el sábado ni el domingo, ocurrieron otras festividades, otras celebraciones. Ayer, por ejemplo, fue el día de jubilado, fue el día de los novios. Mirá vos, los novios tienen día, el 20 de septiembre es el día de los novios. Bueno, bueno. También es el día del caballo ayer, mirá vos. El 19 fue el Día Mundial de la Astronomía, Día Mundial del Colesterol, Día del Joven Empresario, Día del Instrumentador Quirúrgico, mirá vos. Día Nacional de las Personas Sordas. Y fue el Día Nacional del Chamamé, el 19, el sábado. Sí, esta semana tenemos alto chamamé. También fue el Día del Preceptor el sábado pasado, el 19, exactamente.

0: tomé ahí un tecito calentito, así que me estaba por la garganta. Últimamente me viene abandonando la garganta. Sí, como que no, no, no nos quiere.
1: Te quiero, esto para ti fue un juego.
0: 3:46, señores, estamos celebrando la primavera. Con buena música, ¿eh? Qué ritmo que ha traído hoy el Hombre Invisible. Sí, lo dejamos un ratito, dale, vamos.

0: 3:53 en todo el país. Yo pensé que íbamos hasta las 4, hombre invisible. Me abandonó antes, ¿qué pasó? Ah, porque tenemos que hablar acerca... Sí, tiene razón. Ya me había dicho, digo, bueno, vamos hasta las 4. Apareceremos a las 4 con la noticia. No, no, me dice que tenemos que ir con esto ahora. Ah, ok, cómo no. Bueno, hoy es el día de la primavera. Es el día del estudiante, pero tenemos otras celebraciones. Antes de eso, ¿tenemos audios? Dale, cumplimos allí con los audios que nos quedaron pendientes. A ver, hola.
1: Linda noche, Paco, ¿no? Paco, comerse unos sanguchitos de migo, pues está espectacular, papá. Oh. Vamos nomás. Aguante la prima. La primavera.
0: ¡Qué lindo! ¡Oh! Unos sanguchitos de miga, ¿no? ¡Qué lindo con el hambre que hay! ¿Qué? Sí, mi amigo Rodrigo, comparto plenamente su inquietud. Comparto plenamente su inquietud. ¡Qué lindo sanguchito de miga! La semana pasada, ¿se acuerdan que? No sé qué día fue, el jueves, el viernes. Era el día de la hamburguesa con queso. Madre de Dios. Y no tuvimos cómo celebrar. Nadie celebró. Bah, al menos con nosotros, exactamente. Sanguchito de mí, qué rico, por favor. Bah, ¿qué vamos? Quedáramos con el pensamiento. No. Dale, a ver, sí, dale.
1: Un saludo para toda la flor.
0: Mira.
1: Para todas las Florencia, ¿o qué pensaron?
0: No,
1: manda
0: bueno, de
1: daninos,
0: no, no,
1: pecadores.
0: No, si lo entendimos, mi amigo Rodrigo. Sí, lo entendimos, sí. No, mal pensado, no, acá no hay. Faltan 5 minutos para llegar a las 4:00 a.m. A ver.
1: Ya sabes, Luisito, la brisita que corre aquí en San Luis. Está hermoso.
0: Leve brisa.
1: Divina la noche,
0: Luisito. Mira, qué lindo. Qué
1: apenas
0: bueno.
1: Una brisita.
0: Mira, qué bueno.
1: Hay unos viejos ahí. Menos mal que yo voy dentro del auto, ¿no? Porque los otros gorreos que andan caminando. Se les ha llenado la cabeza de bolsa el ventarrón que corre. Qué hijo de puta.
0: Bueno, nuestro amigo. Pedro Parker allí avisándonos de una leve brisa por allá por San Luis Capital. Bueno, muchas gracias, muy amable, sí señor. Buenas noches, dice Luis, feliz primavera, dice nuestro amigo El Porillo, mirá, nuestro amigo Pablo Quintana. Un abrazo, mi amigo, gracias por estar allí. Feliz primavera para usted también. Escuchando, dice, saluda a Liliana. Hoy en el Día de la Sanidad, claro, exacto. Bueno, saludos de parte de Pablo para su esposa Liliana, hoy en el Día de la Sanidad, claro. Saludos Liliana, que pasen realmente bien, que disfrute su día, sí señor, como corresponde, como debe ser. Bueno, que le hagan regalitos también, ¿no? Claro, por el Día de la Sanidad. Hoy es el Día de la Sanidad y de eso íbamos a hablar también ahora, 21 de septiembre. Saludamos allí a Liliana, bueno, a todas las personas que trabajan en el ámbito de la salud, sea cual fuere su trabajo, ¿no? Que es muy amplio esto, pero sea cual fuere la labor que desarrolla, siempre y cuando sea en el ámbito de la salud, bueno, hoy es su día. 21 de septiembre es el Día de la Sanidad, además, se conmemora el Día de la Sanidad en la República Argentina. La fecha rinde homenaje al 21 de septiembre de 1941, día en que se fundó la obra social de la Asociación de Trabajadores de la Sanidad Argentina, institución que impulsó la celebración de este efeméride en reconocimiento a la labor de todo el sector. Un camino de construcción y organización gremial que sentó las bases de la actual Federación de Asociaciones de Trabajadores de la Sanidad Argentina, conocido como FATSA. ¿Cómo se estructura la sanidad en la Argentina? El sistema sanitario argentino funciona bajo un esquema mixto articulado en 3 pilares. El público, es decir, financiado por el Estado a nivel nacional, provincial y municipal, y garantiza atención a toda la población. El de seguridad social, a través de las obras sociales, que constituye la principal cobertura de los trabajadores formales y sus familias. Y el privado, integrado por empresas de medicina prepaga y prestadores privados. Hablamos de la realidad y desafíos del sector. A pesar de ser un sistema universal, el acceso equitativo a la salud enfrenta complejos desafíos en la coyuntura actual. Crisis económica e inflación, dificultades en la compra, provisión y entrega oportuna de medicamentos e insumos médicos en centros de salud. Situación de los hospitales, bueno, fuerte impacto en los presupuestos públicos y reclamos salariales de los profesionales de la salud. Equidad y acceso, la necesidad urgente de fortalecer la atención primaria y consolidar un sistema sanitario verdaderamente federal e inclusivo. Reconocer la labor de los trabajadores de la sanidad es también visibilizar la importancia de proteger y garantizar el derecho a la salud para toda la sociedad. Bueno, de nuestra parte, ¿no? Gracias a cada profesional, a cada trabajador del sector por su vocación y servicio diario. Saludamos hoy, en el Día de la Sanidad, a cada uno según su trabajo, ¿no? Ahí depende, no importa en qué rubro, pero siempre dentro del sector de la sanidad. Nuestro más sincero respeto, saludo, admiración y reconocimiento. Bueno, hoy 21 de septiembre es el Día de la Cosmetóloga. Mira, en algunas latitudes el 21 de septiembre marca el inicio de la primavera, la estación más hermosa del año, dicen algunos. En la Argentina y en otros países sudamericanos, ese día ha sido desde ya hace varios años designado como el Día de la Cosmetóloga. Seguramente porque la belleza que la propiedad profesional transmite no tiene una mejor forma de representarse que la figura de la primavera. Así en mayúscula, dice quien escribió este texto. Así que, saludos a las cosmetólogas hoy en su día, pero mira vos. En la Argentina y en otros países sudamericanos, ese día ha sido desde ya hace varios años designado como el Día de la Cosmetóloga. Seguramente porque la belleza que la propiedad profesional transmite no tiene una mejor forma de representarse que la figura de la primavera. Así en mayúscula, dice quien escribió este texto. Así que, saludos a las cosmetólogas.

0: La primavera, el día de la cosmetóloga, decimos, pero también el día del artista plástico, por una simple razón, todas esas fechas representan un festejo a la creatividad, el desarrollo y la innovación. La institución del Día del Estudiante, en coincidencia con el Día de la Primavera y el Día del Artista Plástico, no es un mero capricho del destino ni del azar, sino una justificada unificación de fechas con un mismo marco, es decir, la celebración por la renovación y la creatividad de la naturaleza y del espíritu humano. Y como no podía ser de otro modo, en este día la juventud es protagonista de actividades de todo tipo, en su mayoría al aire libre, como guiño de complicidad con la estación que se inicia. Detrás de las celebraciones y el jolgorio, sin embargo, subyace una cuestión más profunda que no debe perderse de vista: la renovación de un compromiso, de una responsabilidad asumida con uno mismo, con el país y con las generaciones venideras, en tanto y en cuanto el estudiante representa, desde su propia concepción y por sus objetivos y razón de ser, el futuro del pueblo que lo está educando. En su día, que las celebraciones del presente no tapen el compromiso con el futuro. ¡Feliz Día del Artista Plástico! ¡Mirá vos! Bueno, y nos queda hablar del fotógrafo, mirá vos, Vamos a leer enseguida estamos hablando acerca del fotógrafo. Hoy también está celebrando su día. Saludos a todos los fotógrafos, que lo disfruten realmente muy, pero muy bien hoy día. Sí, señor. Bueno, y saludos a todos los que trabajan en el ámbito de la sanidad, Hoy, claro, muy bien. Por eso recién nuestro amigo Pablo Quintana le dejaba saludos a su esposa Liliana, hoy en el Día de la Sanidad. 4:02 a.m, 2 minutos en todo el país. Tengo la identificación, dale, y tenemos que ir a algún compacto de noticias, dale.
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0: Cuatro minutos pasan de las 4:00 a.m. Estamos en esta presente edición de Un Día de Noche, el show de la madrugada, dándole la bienvenida a los amigos de las 4:00 a.m, a aquellos que nos acompañan a partir de esta nueva hora y se suman a aquellos que nos vienen acompañando desde las horas anteriores. Esto es Un Día de Noche, esto es el show de la madrugada, estamos en vivo a través del aire de la radio, acá en Villa Mercedes, en San Luis Capital, en la Villa de Merlo, a través de la radio de aire, ¿no? La FM. Y también a través de la radio digital en internet en el www. La temperatura en Villa Mercedes, 10 grados 7 décimas. En San Luis, 12.6. En la Villa de Merlo, 15.6. Información del ámbito provincial. Villa Mercedes modificaron la ordenanza de regulación y protección de animales. Recuperar los que ingresan al refugio tendrá nuevas reglas. La posibilidad de recuperar un animal que fue retirado de la vía pública o quedó bajo resguardo municipal tendrá nuevas condiciones. El Consejo Deliberante de Villa Mercedes aprobó por mayoría una reforma que endurece los requisitos para la restitución, incorpora el pago de los gastos de permanencia en el refugio y establece consecuencias para quienes reincidan. La modificación corresponde al expediente número 23.135, Y alcanza los artículos 27 y 57 a incorporación del artículo 56 bis de la ordenanza número 72/2006 de regulación

0: y protección de animales domésticos y otros ya se encuentra en manos del Ejecutivo para su promulgación. La reforma pone el foco especialmente en los equinos que son retirados de la vía pública o quedan bajo resguardo municipal y establece nuevas condiciones para que puedan ser restituidos. La acreditación de la titularidad, el cumplimiento de las obligaciones sanitarias, el pago de la multa y la cancelación de los gastos ocasionados durante la permanencia en el refugio de contención animal serán requisitos para concretar la devolución. El presidente de la Comisión de Ecología, Medio Ambiente e Higiene, Juan Pablo Godoy, sostuvo que uno de los objetivos es evitar que un ejemplar vuelva a quedar en manos de quien ya fue responsable de una situación de maltrato. La normativa diferencia dos instancias. La primera establece 5 días para reconocer al animal y manifestar la intención de recuperarlo. A partir de allí, comienza el segundo plazo de 30 días para acreditar la titularidad y cumplir con las condiciones. En el caso de los caballos, la documentación deberá ajustarse a las exigencias del Servicio Nacional de Sanidad y Calidad Agroalimentaria, el SENASA. Durante su exposición en el recinto, Godoy mencionó la marca, la señal, la libreta de transferencia y el microchip. Bueno, también se incorpora la obligación de presentar la libreta sanitaria y cumplir con las exigencias relacionadas al control de enfermedades zoonóticas. En otras informaciones, seguimos hablando de Villa Mercedes, una noche inédita en Calle Angosta. 84 bateristas tocaron en simultáneo sobre el escenario. Desde temprano el escenario Alfonso Zavala fue tomando forma. Allí 84 bateristas se preparaban para protagonizar una experiencia inédita en la ciudad. En el cielo algunas nubes amenazaban con traer algo de tormenta, pero finalmente el tiempo acompañó. Después de las 19, las butacas se fueron llenando y cada vez más público se acercó para presenciar una iniciativa que había demandado semanas de preparación. Asistió el intendente Maximiliano Frontera, los legisladores Adolfo Castro Luna y Nicolás González Ferro. La música recorrió distintos géneros y generaciones. Sonaron Billie Jean de Michael Jackson, el rock del gato de los Ratones Paranoicos, Mujer Amante de Rata Blanca, Lamento Boliviano de los Enanitos Verdes, Por Amor de Hit, entre otros clásicos del rock nacional e internacional. La apuesta sumó a 11 músicos que se repartieron entre bajos, guitarras, violines y saxofón, además de 11 cantantes, un bailarín y artista del Instituto Volare, con una intervención en tela. Cada participación estuvo contemplada dentro de un guión diseñado especialmente para la ocasión. Hablamos de información del ámbito deportivo. El puntano Tomás Moyano ganó el bronce con Argentina en los Juegos Suramericanos. Le contamos que el ciclista puntano Tomás Moyano consiguió este domingo la medalla de bronce con la selección argentina en los Juegos Suramericanos de Santa Fe 2026. Moyano integró el equipo de persecución masculina junto a Marcos Méndez, Santiago Gruñero, Agustín Ferrari, Rubén Ramos. Argentina enfrentó a Venezuela en la definición por el tercer puesto y se impuso para subir al podio en el invencible velódromo de Rafaela. La medalla de oro de la especialidad quedó en manos de Chile, que derrotó a Colombia en la final. Cuatro de la mañana, 9 minutos en todo el país. Una más. Villa Mercedes, dinero incautado en causa de narcotráfico, terminó convertido en alimento para un comedor. Alrededor de 70 chicos que concurren al comedor Pies Descalzos del barrio Güemes recibieron mercadería adquirida con 350 mil pesos que habían sido secuestrados durante procedimientos por narcotráfico. La entrega constituye la segunda que recibe ese centro por parte del juzgado y la Fiscalía Federal de Villa Mercedes. Las cajas con los productos fueron retiradas este miércoles en la sede ubicada en la avenida Mitre, 559. La responsable de Pies Descalzos, Isabel Vega, fue quien recibió los alimentos destinados a sostener la asistencia que brindan en el lugar. Cada sábado los chicos desayunan y permanecen allí hasta el almuerzo, mientras que los miércoles concurren a merendar. Cuatro de la mañana, 10 minutos en todo el país. La temperatura en Villa Mercedes, 10 grados 7, la humedad del 42%. En San Luis Capital, 12.6, la temperatura, la humedad del 21%. En Merlo, 15.6, la temperatura, la humedad del 35%. El pronóstico anticipa para lo que resta de esta jornada. Aquí en Villa Mercedes, Villa Reynolds, la zona de Justo Arao, hoy una máxima prevista en 20 grados. Corre una leve brisa, ¿no? Sí, pero prudente. Se espera una jornada de cielo parcialmente nublado. Mañana martes, máxima de 20, mínima de 2, parcialmente nublado. Y para el miércoles ya comienza a subir la temperatura, con una máxima prevista en 27 grados, mínima de 10, parcialmente nublado. Para este lunes en San Luis Capital se espera una máxima de 20 grados, también una madrugada ventosa, como decía nuestro amigo Pedro Parker, una leve brisa. El resto del día parcialmente nublado. Mañana martes, máxima de 20, mínima de 8, parcialmente nublado. Para el miércoles, máxima de 28, mínima de 10, día de cielo parcialmente nublado. En la Villa de Merlo, hoy se espera una máxima de 21 grados, día de cielo parcialmente nublado. Mañana martes, máxima de 18, mínima de 3, día de cielo parcialmente nublado. Y para el miércoles, máxima de 20, mínima de 7, día de cielo parcialmente nublado. 4 de la mañana, 11 minutos en todo el país. Cerramos con la gente de Infoclima, ¿te parece? Sí, cómo no. Vamos con eso y ya venimos, dale.
1: Buenas, buenas, ¿cómo están? Un placer saludarlos. Acompáñenme a conocer cómo va a estar el tiempo este lunes 21 de septiembre. ¿En qué condiciones recibimos la primavera? Arrancamos con un pantallazo general. Como podemos ver, tenemos presencia de la nubosidad y de la inestabilidad en gran parte del país. Continuamos con esto. Y viento soplando desde el sector sur en gran parte del país también, generando un ambiente más bien fresco en relación a los días anteriores. Noreste, litoral argentino con tiempo algo inestable, probabilidad de algunas lluvias y lloviznas para gran parte de la región, evolución de tormentas para Misiones, mañanas que serán con mínimas de entre 19, 20 a 21 grados, mañanas frescas, sí, pero agradables y máximas altas, con tardes calurosas. Vamos a tener máximas de entre 26, 31 y hasta los 33 grados en la provincia de Formosa. Para la franja central vamos a tener también viento soplando desde el sector sur, presencia de la nubosidad variable y de la inestabilidad, sobre todo la primera parte del lunes, mínimas que serán de entre 9 y 14 grados para Buenos Aires y La Pampa, mañanas frescas, con máximas de entre 12 a 16 grados, poca amplitud térmica, los abrigos a mano ese día. Para el resto de la región, mínimas de entre 17 a 18 grados y máximas de 22 grados. Tardes agradables, pero con un descenso significativo en relación al día domingo. La región de Cuyo con tiempo más estable, presencia de la nubosidad variable, mínimas de entre 13 y 14 y 18 grados, mañanas agradables y máximas de entre 16, 17 y hasta los 22 grados en la provincia de San Juan. Temperaturas agradables, podemos decir, con viento también soplando desde el sector sur. Para el noroeste argentino, presencia de la nubosidad y de la inestabilidad, con probabilidad de algunas lluvias y lloviznas para gran parte de la región, evolución de tormentas para Santiago del Estero, mínimas que serán de entre 15 y 19 grados, mañanas agradables, frescas, con mínimas, con máximas que serán de entre 21, 22 y hasta los 33 grados, 32. En la Patagonia vamos a tener presencia de la nubosidad y de la inestabilidad en algunos sectores, tiempo más estable para Río Negro y Neuquén, con mínimas de entre 10 y 14 grados y máximas de 16 grados, poca amplitud térmica, vuelve el fresco a esta región. Chubut con cielo más cubierto, probabilidad de algunas lloviznas durante el día, una mínima de 5 grados y una máxima de apenas 7 grados, poca amplitud térmica. Para Santa Cruz, una mínima de 2 grados y una máxima de 5 grados, chances de nevadas para el sur de Santa Cruz también, y condiciones similares para Tierra del Fuego, con cielo cubierto, riesgos de heladas, atención, una mínima de 1 grado bajo cero y una máxima de apenas 3 grados bajo cero, reciben la primavera con un ambiente más bien invernal, podríamos decir. En las Islas Malvinas, cielo cubierto, tiempo más estable, una mínima de 1 grado y una máxima de 2 grados. Recordá que podés encontrar esta información en infoclima.com y en todas nuestras redes sociales. Un placer saludarlos y hasta la próxima.
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3: 21 de septiembre, Día del Estudiante, Día de las Artes. 1895, abre la primera fábrica de automóviles.
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Eso. Estábamos escuchando así la música de Los Auténticos Decadentes, Los Piratas. Otra de las canciones que seleccionó nuestro premérito señor operador, que dijo, estas eran canciones que sonaban cuando estábamos en la época de estudiantes, ¿no? Ah, un poquito más contemporáneo, sí señor. ¿Para qué me dice? Me escriben por acá. Tu himno, Quiroga, dice. No. Seguramente me están confundiendo con alguien más. Seguramente me está confundiendo con alguna otra persona, algún conocido de él, vaya a saber. ¿No? Sí. Seguramente nos está confundiendo con alguien más. 4 de la mañana con 19 minutos en todo el país. Escucha esto. Canciones que sonaban cuando éramos estudiantes. Ya estábamos saliendo de la secundaria con este, ¿no? También. Qué buena agrupación esta, ¿eh? Che, hoy no es martes de Metaclásico, pero estamos con canciones también que escuchábamos cuando éramos estudiantes. El símbolo, claro. 1, 2, 3.

Bueno, muy bien. 4:20 en todo el país. Hoy en el Día del Estudiante, en el Día de la Primavera. Tendremos humor enseguida, ¿eh? 4:30 que lo tenemos ahí. Ah, 4:30 ya. 4:20 son. No, no, no. Si sale, tiene que salir ahora. Sí, si sale, tiene que salir ya. Porque más después no, no. Ya viene la historia de vida. Mira la hora que es. Yo recién me di cuenta. Estaba distraído, discúlpame. Después viene la peña y no nos vamos a tener mucho espacio, ¿no? Escucha, eso.

0: Qué lindo, la música del símbolo, señores. Bueno, dale, hacemos un espacio para el humor, ¿eh? Dale, y luego regresamos. Estamos hasta las 6 de la mañana. Pero tenemos que, ahora hay un segmentito ahí para, claro, el día del estudiante. Alguna historia que don Luis Landricina siempre tiene para contar. De las escuelas, de la, claro, todas esas historias tan lindas que tiene, ¿eh? En el día del estudiante, algo de historia de la escuela de don Luis Landricina, dale.
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2: Escuela primaria, pa'l sexto grado andarían. En la época mía se terminaba en sexto, porque había primero superior y después segundo. Ahora se termina en séptimo, pero son la misma cantidad de años. Y el maestro le estaba hablando a sus alumnos de la riqueza de la lengua castellana. Dice, ¿no sería nada raro que alguno de mis alumnos tenga un abuelo gringo que ni siquiera le pronuncia bien el nombre al nieto? No se burlen del abuelo, porque una de las lenguas más difíciles de aprender es la lengua castellana, por la cantidad de sinónimos que tiene. Nosotros podemos hablar de pronto, aprender el idioma del abuelo, que es yugoslavo, o húngaro, o italiano, pero a ellos les cuesta hablar el nuestro. Entonces hay que ser respetuosos y además estar contentos de tener una lengua como la nuestra. Yo con un término, por ejemplo, que les quiero poner de ejemplo ahora, les supongo que me lo brinda mi lengua, la lengua que yo tengo para entenderme con ustedes y que ustedes me entiendan a mí. Yo puedo armar un abanico de frases que no tengan nada que ver la una con la otra. Y me lo permite esa palabra de la lengua castellana. Yo supongo que esta tarde voy a corregir los deberes. Supongo que esta tarde, después de corregir los deberes, voy a salir a dar unas vueltas en bicicleta. Supongo que mañana, si hay buen tiempo, le vamos a jugar el partido que nos deben los del quinto de la tarde. ¿Vieron? Un punto de reunión para armar la frase que es el supongo, pero ninguna de las cosas tenía nada que ver entre sí. Por un lado corrijo deberes, por otro lado ando en bicicleta. ¿Me entendieron lo que les quiero decir? Sí, sí. ¿Se animan cada uno a armar una frase aplicando correctamente el supongo? ¡Sí! Bueno, empezamos por Delia. Delia era la coqueta del grado. Todos hemos tenido una compañera coqueta en algún grado de la primaria. Hagan memoria los varones, que siempre había una. Esta era la Delia. Se para, lo primero se arregla el pelito. Mi mamá me compró un vestido de fiestas nuevo. Supongo, porque el que me compró el año pasado ya me quedaba corto. Maestro, está bien, sentate. A ver, vos Emeterio, para Emeterio, el otro día mi papá agarró una bolsa, una bolsa de cosechar algodón, le esquinó en el fondo y se la puso en la cabeza como Caperucita Roja y salió para el campo. Supongo que se la puso así porque estaba lloviznando. Y el maestro le dice, más que analizar la construcción de la frase, quiero analizar la frase en sí. Emeterio puso como ejemplo, cosa que no todos los chicos hacen, con orgullo a su propio padre. Eso está muy lindo. Después Emeterio reconoció sin pudores que su padre es un jornalero del campo, es un cosechero de algodón. Y también reconoció sin pudores Emeterio, por su condición social, de que el piloto de los pobres en el campo suele ser una bolsa esquinada en la cabeza. Así que te felicito, Emeterio, te puedes sentar. Emeterio nunca soñó que había dicho cosas tan importantes. Pero como lo felicitaron, los miró a todos como diciendo... ¡Ah! Dice, a ver vos, Matías. Matías se para de eso. ¿Viste eso que se mueven para hablar? Mi mamá agarró el bolso del pan y el monedero. Supongo que iba a comprar pan. El maestro le dice, sentate, no te vayas a dormir, sentate. En el fondo del grau, el Fabián, que es el vago que hay en todos los grados, estaba en cualquier cosa menos en la clase. Andaba con esas banditas de goma de la farmacia, ¿viste? Estirándole escarbadientes partidos en las canillas a las compañeras, las manchillas de chicoteados. El maestro lo pescó en plena tarea. Hizo como que no lo vio y lo llama para la... Bueno, Fabián, tu turno, ¿eh? Tu turno. ¿Del qué? ¿Cómo del qué? No me quiero imaginar, Fabián, de que no estabas atento a la clase. Y se iba a venir el mundo abajo, pero siempre están los amigos piola, ¿viste? Supongo. Me supongo. Fabián era vivo del año cero. Ligerísimo. Agarró al vuelo de la casa. ¿Usted dice del supongo, señor? El maestro se sonríe. Se deja pasar para el patio. No lo pasan para el patio. Pero el Fabián era un vago inteligente. Y le tenía simpatía y le toleró la trampita. Y le dice, sí, Fabián. Del supongo. Decí tu frase y vamos al recreo. Viste que uno cuando que no sabe con qué va a arrancar, mira para arriba como si estuviera escrito en el techo, ¿no? El otro día mi tía Rosario. Salió cruzando el patio para el lado del fondo con el New York Times bajo el brazo. Yo supongo que iba para el baño porque no sabe inglés la tía.

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34 minutos pasan de las 4 de la mañana. Estamos en esta presente edición de Un Día de Noche, el show de la madrugada. Estamos en vivo a través del aire de la radio. Y como lo hacemos habitualmente en este horario, minuto más, minuto menos, aprovechamos el tiempo justo, preciso y necesario para, bueno, contarte una historia. Historia real de alguna persona real que transita por este planeta Tierra y que quizás parte de lo que le sucede o sucedió, termina siendo una historia interesante para quienes llegan a conocerla. Algunas de esas personas tienen la grandiosa idea de subir esa historia a algún portal web, alguna página, algún medio gráfico, para que otros también puedan llegar a conocer esa historia. Allí entramos en escena nosotros, que andamos permanentemente en la búsqueda de cada una de estas historias. Las recopilamos, las preparamos, las traemos aquí a la radio y, por supuesto, la compartimos con ustedes. Son historias reales de personas reales, historias de superación, de toma de decisiones, de personas que supieron superponerse ante tal dificultad, ante tal situación, levantarse y continuar hacia adelante. Historias que nos muestran una manera diferente de ver la vida, las situaciones, las oportunidades. Historias que nos dejan una enseñanza, un modo diferente de interpretarlos. O aunque menos, nos dejan una manera, un motivo de charla en el resto del día para cuando estemos con alguien conocido. Pero son historias. Y nos encanta contarte una en cada madrugada, más o menos a esta hora. La historia de hoy tiene una protagonista, por supuesto que está relacionado con la fecha que estamos viviendo. Es una historia que está relacionada, es una historia que está relacionada con la primavera, y a eso que se les denomina un amor de primavera. Es una historia romántica, una historia linda, ¿no? Para compartirla con todos ustedes hoy, en el día de la primavera, donde florece digamos, el amor y, bueno, y tantas otras sensaciones que a más de uno le despierta esta nueva estación del año, ¿no? Muy esperada por muchos, sí, claro, por supuesto. La historia de hoy tiene una protagonista, te dije, se llama Candy. Candy, sentada en una banca cercana al Hospital Santa Juana, en su ciudad, sacaba de su bolso una carta. Sus manos, aún con el aroma a desinfectante del hospital, acariciaba esa carta que tanto se había negado a leer por más de un día. Ahora por fin había llegado el momento. Un sobre blanco, sellado finamente, aún con cera y un escudo de alcance, le hacía temblar las piernas como si éstas fueran de gelatina. Al abrir la carta, la hoja de papel que sacó se encontraba finamente doblado, como si hubiese querido demostrar la elegancia hasta en ese pequeño detalle. Una bella caligrafía redactaba lo que aquellos sentimientos daban a conocer. Decía: Ciudad de Nueva York, 6 de febrero. Querida Candy, hace tanto tiempo desde nuestra adolescencia, tantos años desde aquel baile de mayo, aún recuerdo el sabor de tus labios, aún tan solo fue un simple roce para mí, fue la experiencia más sublime que pude haber experimentado. Jamás pude confesarte abiertamente el amor que por ti sentía. La verdad es que tenía miedo, un enorme miedo, porque nunca había sentido lo que era amar a alguien. Desde ese momento que te vi, me enamoré. No sé cómo fue, ni qué pasó. Cada vez que te veía sentía mariposas en el estómago. Y tú, con tu forma tan segura y sin tenerme miedo, o demostrarme ese interés como el resto de las chicas, algo pasó en mí que despertaste mi interés. Candy, tal vez sea ridículo, pero en mí nada ha cambiado.
Ahora tú eres una gran cirujana y yo un simple abogado. Sí, lo sé. Nunca te debí dejar. Odiaba la manera en la que los demás se burlaban de ti. El que fueras huérfana no era tu culpa. Era un accidente del que solo tú pudiste salvarte. Cuando tu prima Elisa te humillaba porque no podía ser tan popular como tú, y tú, mi pecosa del alma, sin siquiera saber que tu prima misma se me había insinuado. Candy, siempre has sido el amor de mi vida. Sé que lo negaste por alguna razón, que te ofendía al pagarte los desayunos de la escuela, pero me dolía que trabajaras tanto, que tu tía no se preocupara por ti, y que esa estúpida prima te quisiera arrancar la ropa en el colegio alegando que su madre te había comprado el uniforme. Quiero que sepas que nunca huí de tu lado. Tuve un accidente del que por mucho tiempo me llevó recuperarme. Mi primo Archie me dijo que me buscaste muchas veces. Sin embargo, que te sentiste tan pequeña al ver la riqueza de mis padres. No era fácil para mí decirte mi condición, y mucho menos confesarte que mi madre era una escritora de renombre y que mi padre es uno de los más altos políticos del estado. Mi familia es de dinero. Sí, no lo niego, pero no es mío. Yo ahora estoy labrando mi camino en una firma prominente de abogados. Pecosa de mi alma, los rumores que has oído sobre esa modelo y yo no son ciertos. Son únicamente tácticas de mi madre, según ella, para hacerse de popularidad a mis costillas. Candy, tú siempre has sido y serás mi primera y único amor. Si hoy estás leyendo esta carta es porque después de meditarlo por días y verte a lo lejos, por fin he decidido que ha llegado el tiempo que sepas cuánto te amo. Quiero demostrarte, si aún tengo la oportunidad, cuán grande es mi amor por ti. ¿Aceptaría usted, señorita, tener una cita conmigo? Con amor, las siglas de un nombre, la T y la G. Postdata. En 2 semanas se presentará el señor Tomás, se encargará personalmente de esperar una respuesta. Candy no sabía qué sentir, qué pensar. ¿Acaso el destino se burlaba de ella? Ese joven, el chico que conoció en un momento tal vez tan triste de su vida, ahora le invitaba a una cita. Candy leyó y volvió a leer varias veces, no es que no entendiera. La emoción de lo que leía en esa carta hacía que su corazón comenzara a latir a una velocidad inesperada, pero ahora, ¿qué le respondería? El problema era que el hospital es tan demandante que no sabía qué responder. Sea cual sea, debería pensar muy bien lo que iba a responder, pero ¿y si acaso solo siente remordimientos o una indecente curiosidad por saber qué ha sido de ella? Si acaso él está casado o quiera saber si ella es casada, Dios, es una decisión muy difícil. ¿Por qué Terry? Después de tanto tiempo, hoy reaparece como si tuvieras el derecho a quitar mi tranquilidad. Las manos de Candy temblorosas estrujaron la carta contra su pecho. Un hilo de lágrimas brotaban de esos ojos esmeralda, aguados tal vez por la emoción o la desesperación, por querer borrar todo lo que acababa de leer. Por otra parte, en Nueva York, un chico enamorado de una rubia pecosa caminaba de un lado al otro en su alcoba. Cualquier persona que lo viera diría que era un león enjaulado. Aún traía esa pijama de seda en color azul marino, la tela tan sedosa que se ceñía en su cuerpo, haciendo ver un cuerpo totalmente delineado, una ancha espalda con bíceps marcados, unos muslos que parecían ser esculpidos a la perfección. Era una belleza de varón. Su cabello aún permanecía sedoso y largo a los hombros, como le gustaba a ella. En todos esos años, Terry jamás quiso cambiar de corte o estilo de cabello. Quería que su pecosa lo viera como lo había conocido. No quería que hubiese diferencia alguna, aunque las diferencias serían más que reveladoras. En tantos años, Candy no había salido con ningún chico o compañero de trabajo. Candy siempre había sido una chica demasiado cotizada, más de un chico suplicaba por una cita o tan solo
como compañía para un simple almuerzo. La pecosa, si algo tenía, es que era fiel a sus sentimientos. Lo que ella nunca pudo confesar era la realidad de lo que había sucedido años atrás. Pero en la carta él ya lo mencionaba. Era verdad, después del accidente en motocicleta, Terry había terminado inconsciente, dos costillas fracturadas y un golpe en la cabeza sin consecuencias. La realidad es que ella había decidido alejarse. Su padre amenazado a su madre con mandar a Terry lejos de ellos, lo enviaría a Escocia. Esa fue una de las causas. La otra era que en la escuela su prima Elisa se había encargado de divulgar que Candy le había causado el accidente porque ella, a quien fuera, le llevaba mala suerte. Candy, a la edad de los 5 años, recordaba esa fatídica escena. Sus padres se llaman ventanas, las cajas de medicamentos en la mesita a un costado de la cama, el humo que salía de la nafe con carbón. Ella recordaba que al despertar apenas podía respirar, a gritos y empujones trataba desesperadamente de despertar a sus padres. Ninguno de ellos respondieron. ¿Cómo pudo salir de casa empujando la puerta y haciendo una pequeña abertura? Ella caminaba y lo único que pudo recordar fueron sus pasos en un camino lodoso, descalza, llegando a la casa de su abuela, envuelta en lágrimas. Su abuela se encargó de mandar ayuda, pero ya era demasiado tarde. Sus padres habían muerto. Durante su niñez vivió con su abuela Emilia, una mujer de ya avanzada edad. Se encargó de llevarla a la escuela hasta terminar la secundaria. Lo siguiente fue una pesadilla. Su abuela fue internada en un asilo. La anciana mujer tenía Alzheimer y su única hija viviente, Sara, no quiso hacerse cargo de ella, pero la abuela accedió a cambio de darle educación y sustento a Candice. Sara cumplió la promesa, pero a muy alto costo. Candy trabajaba de mesera en un restaurante como mesera y después en la tienda de convivencia de su tía. A Candy no le importaba trabajar tanto. Con el dinero que ganaba podía pagar el asilo de su abuela y sus peras que tanto le gustaban. Su tía jamás la visitó, pero eso no le importaba. Candy era muy feliz al ver a su abuela, por eso se sentía tan pequeña al lado de Terry. Pero eso nunca se lo diría. Ella trabajaría duro y estudiaría hasta convertirse en la mejor cirujana de su generación. En realidad, Elisa jamás pudo terminar la escuela. No pudo llegar a terminar la preparatoria. Eso le daba más enojo a su tía. No podía ser que una huérfana pudiera más que su hija. Con el tiempo se encargó de poner todo en su lugar. Antes de terminar la universidad, le fue puesto un lugar en el hospital. Gracias a su excelente promedio y disposición, el director médico le daría contrato de trabajo. Su residencia la haría ahí, por lo que no sería necesario vivir más con su tía. Desgraciadamente, en ese tiempo, Candy le dio a entender a Terry que no sentía nada por él, y Terry, creyendo que se fue a estudiar a Escocia. Archie, primo de Terry, también estaba enamorado de Candy, por lo que en todos estos años de ausencia de Terry, se dio la tarea de intentar conquistar a esa chica de rizos rubios. Desgraciadamente para Archie no fue posible obtener nada. Cuando él le confesó su amor por ella, Candy, mirándolo a los ojos, le dijo que no podía darle la oportunidad de nada. Su corazón y su amor ya tenían un nombre grabado, por lo que ese nombre no quiso pronunciar, solo pudo ofrecer una amistad sincera. Archie estaba derrotado, sabía que el nombre de su único amor era Terry. Ya no podía engañarse a sí mismo, pero por ello pidió irse a estudiar a una universidad en Inglaterra. Allí estudiaría economía y la distancia de por medio le ayudaría a resignarse ante el amor no correspondido por parte de ella. Antes de olvidarse del amor de Candy, haría algo primeramente. Buscaría a Terry y le confesaría la verdad de ella. Él, porque le mintió y lo dejó, se sentía que tenía una deuda de honor con los dos. Archie primero llegó a Escocia a visitar a su amado primo. Tenía tiempo suficiente para pasear con él y aprovecharían el tiempo para que él pudiera confesar la verdad sobre Candy. Los días transcurrirían, no estaba siendo fácil para Archie, por más que se esforzaba en buscar el momento propicio para hacerle tal confesión. Un día, antes de marcharse a Inglaterra, Archie se armó de valor, salieron a una cafetería en un lugar bohemio y muy acogedor. No tanto por el nombre del lugar, sino por el tipo de construcción, muy barroca, tradicionalista.
Terry pidió un café expreso. Era amante del sabor de un buen café. Archie solo pidió un té helado de frutilla. La charla no fue nada fácil, pero tenía esa deuda con ellos. De esta manera, Archie confesó todo lo que sabía de Candy, incluyendo la información a qué universidad había entrado y la carrera que ella estudiaba, sin que nadie se enterara. Terry presionó a sus padres para intervenir y así, de esa manera, ayudar a Candy, de forma que no se ofendiera a la pecosa para que pudiera salir de la casa de su tía, donde solo recibía malos tratos. Terry, como una condición de ayudar a Candy, aceptó acompañar a su padre en sus campañas y también a su madre en las presentaciones sociales. Por años, Candy pensó que por fin una buena racha de suerte le había llegado. Por fin se había separado de su tía, no vería más a su prima Elisa, y por fin podría concentrarse en su totalidad en sus estudios. Compañeros de ella la admiraban y otros la deseaban. En su corazón había la esperanza plena que un día llegaría a ella la felicidad. Ahora estaba en sus manos la felicidad o la soledad. Después de ver que había maltratado la carta, con esmero, cuidado, volvió a acomodarla dentro de su bolso para volverla a recuperar. Su corazón latía a mil por horas. Se sentía emocionada y a la vez temerosa. Se preguntaba, ¿y si ya es casado? ¿O si ya tiene un compromiso formal? Muchas preguntas volaban como mariposas en su cabeza. La verdad, solo podría saber en el momento que pudiera hablar con él, pero ¿qué sería lo que sentiría al verlo? Entretanto, Candy caminaba de regreso a la sala de urgencias. Por prestar atención a la carta que estaba guardando celosamente, no se dio cuenta de la puerta de cristal que estaba cerrada y así, dándose un gran golpe contra la puerta, cayendo. Candy, ya deja esos trucos baratos. Ay, Flammy, te pasas de verdad. Necesitas una sobadita en el cuerpo. Flammy, sí, me duele ya, Flammy. Seguro, doctora, cabeza hueca. El médico residente que estaba viendo todo seguía riéndose mientras Flammy seguía haciéndose mofa de lo acontecido. Ese día estuvo muy activo el quirófano y, por obvio, Candy estaba más que exhausta, se sentía casi muerta de cansancio. Se cambió de ropa y se fue hacia su auto para irse a su casa. Sin embargo, un hombre le esperaba a un costado de su auto. En las manos llevaba un hermoso ramo de rosas. «¿Doctora Candice?» «Sí, soy yo», dijo ella. «Esto es para usted. ¿Me puede firmar, por favor?» «Sí, claro. ¿Quién las manda?» «Lo siento, no tengo esa información. Ahí viene una tarjeta». «Sí, gracias». Candice subió a su auto, miró la tarjeta. Decía, «Para la doctora». Candice solo bufó, encendió su auto para volver a su hogar. Los días transcurrieron tan rápido que nunca se dio cuenta que la fecha para dar una respuesta había llegado. Esperó durante el día a que llegara el caballero para esperar la respuesta. Las horas más angustiantes de su vida estaban viéndolas pasar ahora. Llegó la hora de marcharse nuevamente y el mismo mensajero de la ocasión anterior la estaba esperando. Ahora el joven llevaba un enorme ramo de rosas rojas. De nuevo, al leer la tarjeta, solo encontró la frase «Para la doctora». Arrancó el auto y se fue a su casa. En la puerta del lugar donde vivía Candy estaba adornado de bellas rosas. Había color rojo, rosas blancas. Al llegar a su puerta, un caballero de fino traje y porte elegante aguardaba. «Buenas noches. ¿Espera usted a alguien?» La responde, «Sí, señorita. Mi nombre es Thomas. Estoy aquí por un encargo del señor Terrus». «Claro, entiendo. ¿Puede pasar, por favor? Disculpe que... pero me prohibieron pasar. Es por respeto a usted. Solo vengo por la respuesta», le dijo el caballero. «Claro, permítame. Enseguida se lo traigo». De manera apurada, Candy dejó la puerta abierta, ya que la persona le inspiraba confianza. Llegó hasta su secretaria y sacó una fina hoja de color rosa. Ahí escribió la respuesta, la metió en un sobre y salió para llevarla al mensajero. Al salir de la habitación, la estancia estaba llena de arreglos florales, rosas, narcisos de todos colores. Su estancia parecía más que una florería. El caballero elegante le pidió una disculpa, pues la orden se le había dado. Él tenía que cumplir al pie de la letra. Candy no lo podía creer. Eran hermosas, aunque demasiadas para una sola persona.
El sobre fue entregado y el caballero se retiró. Ahora era saber qué había respondido en esa carta. Nervioso, a la orilla de su cama, Terry se sentaba, caminaba y sus pies parecían no encontrar la paz. Las horas se le hicieron eternas, apenas había llegado la noche y por fin su ansiada respuesta había llegado. De inmediato dio vuelta, estando en su recámara, se dispuso a leer la respuesta de su amada Pecosa. Decía Chicago, 28 de febrero, estimado Terry. Siento mucho que hayas esperado por tanto tiempo mi respuesta en estos tiempos. ¿No conoces lo que es un celular? ¿Acaso le tienes miedo a la tecnología? Siento que hubiese sido más fácil si me hubieses anotado tu número telefónico. Te agradezco el detalle de las flores. Quiero recordarte que vivo en un departamento. No tengo jardín para tantas flores. Aún así, gracias. Son muy bellas. Mi respuesta es sí. Cuando gustes podemos vernos y te recuerdo que es más fácil una llamada por celular que cansar a tu pobre chofer. No cambias. Bueno, si te interesa te dejo mi número. Hasta pronto, Candice. Era verdad. Se le había olvidado que era más fácil una llamada telefónica. Se sentía apenado y ridículo, sin embargo la respuesta había sido un sí. La emoción de ver a su Pecosa era increíble. Ahora tenía el número de su teléfono y la llamaría de inmediato. Buscó su dispositivo móvil, guardó el número de que había dejado anotado y al día siguiente le llamaría. Bueno, quería hacerlo de una vez, pero ahora ya no era prudente. A la mañana siguiente comenzó a sonar su teléfono, el de Candy, lo vio y al ver que le marcaba un número desconocido, no contestó. No se arrepentiría porque era la hora de salir hacia el hospital. Segundo más tarde volvió a sonar y se dio cuenta que era el mismo número. En ese momento recordó que había anotado su número telefónico en la tarjeta que le había mandado de respuesta a Terry. Así pues se dispuso a tomar la llamada. Hola, doctora Candice. ¿En qué puedo ayudarle? Candy, soy Terry. Perdón, ¿cuál Terry? No recuerdo ningún paciente con ese nombre. Candy, soy Terry Granchester. ¡Ah, ese Terry! ¿Ya te compraste un teléfono? Se ríe. Candy, no te rías. Perdón, me puse nervioso y la verdad se me olvidó mandarte el número. Pues, qué bueno. Ya que tienes manera de hablar conmigo, de sonar y se dio cuenta que era el mismo número, en ese momento recordó que había anotado su número telefónico en la tarjeta. Así pues se dispuso a tomar la llamada. Bueno, ya que tienes esa manera de hablar conmigo de forma más directa, sí, claro. Ahora dime, ¿para qué fecha tienes pensado vernos? Verás, dice, he pensado que como te encantan las flores, te gustaría el próximo 21 de marzo. ¿O ese día tienes más compromiso? Ella responde, Terry, tuve guardia el día de San Valentín. Porque no me gusta salir con mis compañeros, pero contigo haré una excepción. Será el 21 de marzo. Gracias, Candy. Te prometo que será especial. Viniendo de ti, Terry, no lo dudo. Candy, ¿puedo testear todos los días contigo? ¿Mínimo mandarte un mensaje? ¿Mandarle un mensaje? Por supuesto, Terry, si no te acabas tu saldo. Sí, Candy, hasta luego. Los días pasaron y no había día que Terry dejara de mandar un mensaje o una llamada cortita. La verdad es que tenía un caso muy importante. Por primera vez tenía un litigio y una contraparte. Era muy renuente. Así pues pidió a su secretaria Brenda le apoyara con algunas cosas que necesitaba para el gran día. Por fin llegaba el gran día y Terry, enfundado con un elegante traje hecho a la medida en color negro, su camisa en un blanco perfecto, con un pisa corbata en oro y unas mancuernillas con un zafiro. Candy tampoco se quedó atrás. Ella llevaba un vestido muy pegado al talle, con un escote en B, discreto pero sensual, y una falda de medio vuelo, todo hecho en raso color rosa pálido. Sus zapatillas de tacón de aguja y muy altas le hacían ver como toda una modelo. Candy subió al Mercedes de Terry, quien en el interior le entregó una hermosa orquídea de color rosa. Era como si fuera el primer baile de un colegio. El viaje comenzó, ambos llenos de un mutismo y nervios, hasta que por fin llegaron hasta un mirador. Ahí estaba dispuesto el servicio exclusivo para ellos.
codornices con pétalos de rosas, acompañado de un vino con delicados sabores resaltados por la cosecha del roble blanco, un luzbillar. Entre risa y recuerdo de la adolescencia se fueron los minutos y las horas. Candy, desde aquella vez en el colegio, quiero que sepa que jamás he besado a ninguna chica. He tenido juntas de trabajo, salir con mis clientes para acomodar situaciones y declaraciones, pero nunca tuve una cita. ¿Quieres decir que esta es tu primera cita?, responde ella. Así es, Candy, responde él. Terry, yo, la verdad es que desde que nos dejamos de ver porque tus padres cambiaron de ciudad, yo... Y Terry le interrumpió para que no continuara. Tenía miedo. Candy, Archie me confesó todo y no tienes nada de qué apenarte. Me da gusto que hoy eres una mujer exitosa y una gran doctora. Cumpliste tu sueño y hoy vives mejor. Sí, lo sé, por fin dejé de estar soportando a mi tía y a Elisa, dice ella. ¿Nunca más te volvieron a molestar? No, dice ella. Tiene mucho en qué entretenerse. Ella es madre y su pareja terminó por abandonarla. No hay quien quiera estar con ella. Ya ni mi tía la soporta. ¿Entonces tú? Tonto, también es mi primera cita, dice ella. Ahí fue la aparición estelar del postre delicioso. Café para ambos y, por supuesto, pastel de chocolate para dos. La charla continuó por un rato más hasta que llegó el momento de irse. Candy, antes de que nos vayamos, quiero que sepas algo. Aquí la luna es testigo que te he amado desde que te conocí. No he dejado de pensar en ti ni un momento y quiero un silencio total por unos segundos. ¿Aceptarías ser mi novia? Candy giró hacia él y mirándolo a los ojos le respondió: Terry, desde que te conocí y te burlaste de mis pecas, ya me había enamorado de ti. No he dejado de pensar en ti ni un solo día. Y sí, acepto ser tu novia. Ambos sellaron la nueva relación con un tierno beso. 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

La mano le acompañó a subir al auto, entre risas y tomados de la mano, llegaron hasta su domicilio de Candy. La acompañó hasta la puerta del inmueble y depositando un tierno beso en la mejilla, le dijo: Candy, quiero preguntarte, ¿quieres ser mi esposa? Apenas sacaba de su bolsillo una cajita de terciopelo verde, la abrió y en su interior había un anillo con un diamante. Los ojos de Candy se abrieron enormes, sin pensar, se arrojó a sus brazos respondiendo un sí. Terry, dime pecosa de mi vida, si nos casamos mañana, si tú quieres que sea mañana, será. ¿Fuiste tú? ¿Quién más, mi adorable pecosa? Ambos se dieron un lindo y tomados de la mano se fueron juntos admirando la bella luna sonriente que les coqueteaba como cómplice de su primera cita. Ahora iniciaba la historia más bella de amor. El verdadero amor no caduca. No tiene horarios. El verdadero amor trasciende fronteras y es capaz del acto de sacrificio más puro. El amor es eterno. Lo que te contamos hoy fue una simple historia de amor ocurrida por allí en un momento de primavera. Y hoy en el 21 de septiembre, día de la primavera, queríamos compartirlo con ustedes a modo de historia. Porque mucha gente ha tenido esos amores de primavera.

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0: 7 minutos pasan de las 5 de la mañana. Estamos en esta presente edición de Un Día de Noche, el show de la madrugada. Saludamos a los amigos que nos acompañan a partir de esta nueva hora y se quedan con nosotros hasta las 6 y se suman a aquellos que nos vienen acompañando desde las horas anteriores. Esto es Un Día de Noche, esto es el show de la madrugada. Estamos en vivo a través del aire de la radio. Allí en el control central, en la consola de sonidos y silencios, está mi amigo, el hombre invisible. Mi nombre es Luis Quiroga, su humilde presentador, humilde, prácticamente insignificante, haga de cuenta que no estoy acá. Juntos nos quedamos hasta las 6, acompañándote vos así en tu lugar de trabajo, en tu casa, en tu vehículo, donde quiera que estés, con quien quiera que estés, haciendo lo que vayas a ver que estés haciendo, pero lo importante es que la radio siempre está allí presente acompañándote. Nosotros desde aquí, ustedes desde allí, juntos nos quedamos en esta presente edición. Actualizando ya los datos del tiempo suministrados a esta hora, en Villa Mercedes tenemos ya una temperatura de 10 grados, mira vos, en San Luis Capital 12 grados una décima, en la Villa de Merlo 14.6. Información del ámbito nacional e internacional, la Fiscalía de Chile volvió a apuntar a Diosdado Cabello por el asesinato del ex militar venezolano Ronald Ojeda. El fiscal chileno Héctor Barros volvió a apuntar a Diosdado Cabello por el secuestro y asesinato del ex militar venezolano opositor Ronald Ojeda y afirmó que los antecedentes reunidos durante la investigación indican que el dirigente venezolano estuvo detrás del encargo al Tren de Aragua. En una entrevista a un canal de televisión, Barros sostuvo que el secuestro y homicidio fue un acto concertado y ejecutado por integrantes de esa organización criminal. Las conexiones que pueden haber entre el Tren de Aragua con el gobierno de Nicolás Maduro vienen dados por una cuestión previa, que es la investigación por el secuestro y asesinato del exteniente venezolano Ronald Ojeda Moreno, explicó Barros. Según el fiscal, a partir de las diligencias realizadas surgieron antecedentes que llevaron a la conclusión de que quien estaba detrás del encargo del secuestro con homicidio era el gobierno venezolano. Milei viaja a Nueva York para ratificar su compromiso con Malvinas y profundizar la relación con Estados Unidos y defender el programa de ajuste. Javier Milei inicia hoy un viaje de 60 horas a Nueva York para participar de la Asamblea General de la ONU, reunirse con Marco Rubio, secretario de Estado, defender su programa económico ante inversiones, banqueros y empresarios y confirmar sus vínculos personales con la religión judía. Milei viajará acompañado por el canciller Pablo Quirno y el ministro de Economía Luis Caputo, mientras que Karina Milei, secretaria general de la presidencia, permanecería en Buenos Aires para monitorear la agenda doméstica. Como ocurrió en sus viajes a Nueva York, Milei y su comitiva se alojarán en el hotel de Langham, ubicado en la Quinta Avenida. Alex Oxenford, embajador argentino en los Estados Unidos, se sumará a la delegación oficial. Durante su discurso en las Naciones Unidas, el presidente ratificará que las Islas Malvinas pertenecen a Argentina e instará al Reino Unido a iniciar negociaciones diplomáticas para dirimir una disputa geopolítica que se arrastra desde el siglo XIX. Cambiando de tema, tras los triunfos de Boca y Vélez, la caída de argentinos, así están las posiciones de clausura, la lucha por las copas. La décima fecha del torneo clausura inició este viernes con el empate 2-2 entre Defensa y Justicia y Central Córdoba en Santiago del Estero y el triunfo clave de Racing ante Sarmiento de Junín por 3-1. Y este domingo hubo duelos que movieron posiciones en las tablas. Boca Juniors, que le ganó 2-0 a San Lorenzo y aprovechó la derrota de Argentinos Juniors frente a Rosario Central para quedar un par de horas en el segundo puesto de la anual. Sin embargo, este lugar fue recuperado por Vélez, que le ganó 3-2 sobre la hora a Tigre y es puntero con la Lepra Mendocina. El sábado de la jornada arrancó con 2 empates, 2-2 entre Gimnasia y Banfield en La Plata y un 0-0 en Mendoza entre el Lobo y Riestra. Sin embargo, en Santa Fe el que festejó fue Independiente ante Unión al dar vuelta al marcador y ganar 2-1. Además, Huracán dio el batacazo y derrotó a River en el Monumental y todo se cerró con el triunfo de Instituto de Córdoba, líder de la zona A frente a Talleres. 5 de la mañana, 11 minutos en todo el país. La temperatura en Villa Mercedes 10 grados, la humedad del 42%. En San Luis 12 grados de temperatura, la humedad del 20%. En Merlo estamos en 14 grados 6 décimas de temperatura, la humedad del 38%. El pronóstico anticipo para lo que resta de esta jornada en Villa Mercedes: hoy una máxima prevista en 20 grados, cielo ventoso, parcialmente nublado. Mañana martes máxima de 20, mínima de 2, parcialmente nublado. Y para el miércoles máxima de 27, mínima de 10, parcialmente nublado. En San Luis Capital, este lunes se espera una máxima de 20, día ventoso, parcialmente nublado. Este martes máxima de 20, mínima de 6, parcialmente nublado. Para el miércoles máxima de 28, mínima de 10, parcialmente nublado. En Merlo, hoy lunes se espera una máxima de 21 grados, cielo parcialmente nublado. Para este martes máxima de 16, mínima de 3, parcialmente nublado. Para el miércoles máxima de 20, mínima de 7, parcialmente nublado. 5 de la mañana, 12 minutos en todo el país. Cerramos con la gente de Infoclima. Luego llega la Peña Folclórica. Hoy estamos con la gente de Río 2. Era una sesión para la Peña de un día, la Peña Folclórica de un día de noche. Pero antes cerramos con la gente de Infoclima, dale.
1: Buenas, buenas, ¿cómo están? Un placer saludarlos. Acompáñenme a conocer cómo va a ser el tiempo este lunes 21 de septiembre. ¿En qué condiciones recibimos la primavera? Arrancamos con un pantallazo general. Como podemos ver, tenemos presencia de la nubosidad y de la inestabilidad en gran parte del país. Continuamos con esto. Y viento soplando desde el sector sur en gran parte del país también, generando un ambiente más bien fresco en relación a los días anteriores. Noreste, litoral argentino, con tiempo algo inestable, probabilidad de algunas lluvias y lloviznas para gran parte de la región, evolución de tormentas para Misiones, mañanas que serán con mínimas de entre 19, 20 a 21 grados, mañana fresca, sí, pero agradables y máximas altas, con tardes calurosas. Vamos a tener máximas de entre 26, 31 y hasta los 33 grados en la provincia de Formosa. Para la franja central vamos a tener también viento soplando desde el sector sur, presencia de la nubosidad variable y de la inestabilidad, sobre todo la primera parte del lunes, mínimas que serán de entre 9 y 14 grados para Buenos Aires y La Pampa, mañanas frescas, con máximas de entre 12 a 16 grados, poca amplitud térmica, los abrigos a mano ese día. Para el resto de la región, mínimas de entre 17 a 18 grados y máximas de 22 grados, tardes agradables, pero con un descenso significativo en relación al día domingo. La región de Cuyo, con tiempo más estable, presencia de la nubosidad variable, mínimas de entre 13 y 14 y 18 grados, mañanas agradables y máximas de entre 16, 17 y hasta los 22 grados en la provincia de San Juan. Temperaturas agradables, podemos decir, con viento también soplando desde el sector sur. Para el noroeste argentino, presencia de la nubosidad y de la inestabilidad, con probabilidad de algunas lluvias y lloviznas para gran parte de la región, evolución de tormentas para Santiago del Estero, mínimas que serán de entre 15 y 19 grados, mañanas agradables, frescas, con mínimas, con máximas que serán de entre 21, 22 y hasta los 33 grados, 32. En la Patagonia vamos a tener presencia de la nubosidad y de la inestabilidad en algunos sectores, tiempo más estable para Río Negro y Neuquén, con mínimas de entre 10 y 14 grados y máximas de 16 grados, poca amplitud térmica, vuelve el fresco a esta región. Chubut, con cielo más cubierto, probabilidad de algunas lloviznas durante el día, una mínima de 5 grados y una máxima de apenas 7 grados, poca amplitud térmica. Para Santa Cruz, una mínima de 2 grados y una máxima de 5 grados, chances de nevadas para el sur de Santa Cruz también, y condiciones similares para Tierra del Fuego, con cielo cubierto, riesgos de heladas, atención, una mínima de 1 grado bajo cero y una máxima de apenas 3 grados bajo cero, reciben la primavera con un ambiente más bien invernal, podríamos decir. En las Islas Malvinas, cielo cubierto, tiempo más estable, una mínima de 1 grado y una máxima de 2 grados. Recordá que podés encontrar esta información en infoclima.com y en todas nuestras redes sociales. Un placer saludarlos y hasta la próxima.
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2: 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No.

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1: Si yo le digo a los seguidores míos que voy a hablar de una fiesta un 20 de junio en una escuela del Chaco, te la entregue una bandera de ceremonia, presidente de la cooperadora era un tano, don Seferino. La escuela que les voy a contar era una escuela, las aulas una al lado de otra, así, como cachetada de loca, todo seguido, y una galería para todas las aulas. Esa era la escuela. Y era nuestra escuela. La cooperadora, cada vez que se reunía, parecía una reunión de las Naciones Unidas. Porque el Chaco es un crisol de raza. El presidente era italiano, el vicepresidente era mi padrino, que era gallego, español, ¿va? Uno le dice gallego para unificar, ¿viste? Y había un ucraniano, había un tal Petkov, que era búlgaro, había un polaco, y así, y criollo. Y se hacían las reuniones esas, y habían hecho unos beneficios para comprar la bandera de ceremonia. Y le dice la vicedirectora, don Seferino, mire que el 20 es el día de la bandera, hacemos la entrega de la bandera de ceremonia que compró la cooperadora, y como usted es el presidente, quisiéramos que diga unas palabras. A mí me gustaría me parece que no, que la gente se ríe porque yo no entiendo la castilla, y yo me pongo a decir una palabrita y la gente va a empezar a reír. Yo soy de poca pulga. Don Seferino, me extraña. No creo que haya algún imbécil que confunda las cosas. Usted es un italiano que tiene un hijo que nació acá y esa bandera es de su hijo. Y acá lo que se va a destacar es que un italiano es presidente de una cooperadora en la escuela argentina y han comprado con esfuerzo una bandera de ceremonia para que se haga cargo el abanderado. Yo no creo que nadie se ponga a pensar que no habla bien el castellano. Hágame el favor. Y el Tano, así como estaba dubitativo, agarró voleo. Bueno, si vos te parece, te digo una palabrita, no mucho, pero alguna cosita te digo. Porque yo soy hijo italiano, y los italianos son, ¿viste? Piensen en sordi, ¿viste? La cosa. Cuando agarrás voleo, que te pare quién. Y lo primero fue a sacar el traje del baúl, un olor a naftalina, traje marrón, me acuerdo como si fuera hoy, y consiguió moñito, porque él había traído moñito. Nunca se puso porque el pueblo no daba para más. Pero la fiesta de una cooperadora de escuela, una fiesta patria en una escuela, es un acontecimiento en los pueblos, porque está toda la familia. Ya no está ocurriendo así, eso es lo que a mí me duele un poco, porque ya la familia no participa con el chico de la celebración de la fiesta patria, y se ha convertido la fiesta patria en un feriado para ir a pescar. Entonces se está perdiendo de vista la unción, la mística y el compartir en familia algo que nos tiene que tocar a todos. Y esto era ahí. Entonces el acto era en la misma escuela. Estaban todos, no quedaba guardia ni en la estación, todo el mundo estaba. Y el Tano en lo que vendría a ser el camarín, que era un aula, porque el escenario era debajo de la galería y el público en el patio. Parados todos. Y el Tano dice, tengo que subir ya, ya le van a avisar a don Seferino, ya. ¿Cuándo subo yo? Ya le van a avisar a don Seferino. Así como estaba dubitativo, una gana de salir no tenía, ¿verdad? Antes de él iba una nena que tenía que decir un verso. Hagan memoria porque alguno de ustedes lo habrá vivido. Viste, cuando vos vas a la escuela tenés el maestro o la maestra que es una suerte de puntal espiritual que está ahí, por si vos te olvidás, está ahí al lado tuyo. Viste, por si te olvidás. Y esta sale y tenía que decir mi bandera, poema de fulano de tal. Y dijo, ¡mi bandera! Y la entró a buscar a la maestra y no la encontró. Se había olvidado hasta del autor. Hizo así, cambió el gesto y salió corriendo para adentro. Así que se apuró el trámite. Don Seferino, prepárese que va usted ahora, va usted. Le habían puesto en una pizarra la bandera de ceremonia extendida con el talí, con la bandolera. Con... Y sale el Thanos. Acá estaba el futuro abanderado, almidonado y un moño así, parecía Gato es Rico, ¿eh? Y ahí se encontró con su pueblo, don Ceferino, y es como que... Bueno, señores directores generales, señora vicedirectora, autoridades, maestra y chica. Como presidente de la cooperadora de la Escuela Nacional, el número 137. Estoy muy contento, muy orgulloso que hicimos el campeonato de truco para la compra de la bandera. Fue el primer macanazo porque no tenía que decir cuál fue la manera de juntar plata. Se juntó y basta. Y la vicedirectora, que era la que había promovido la cosa, le decía, de la bandera, de la bandera, de la bandera. Somos comprata la bandera con el esfuerzo de cada uno de los miembros de la Comisión Cooperadora, cosa que quiero agradecer, además de los miembros de la comunidad que han hecho su aporte cada uno. Y voy a entregar esta bandera y hace así, y la ve por primera vez extendida. Él la había visto en la caja dobladita con unos papeles arriba. Y la ve tan hermosa que le pareció que era una falta de respeto agarrar la bandera y entregársela al chico y que salga con la bandera. Él pensó que era una oportunidad para decir algo poético. Y voy a entregar esta bandera de ceremonia a la mano del futuro abanderado, mejor alumno que tiene más 10 chile aritmética y mejor conducta, cosa que se le ocurrió a él, porque por ahí era chupa media y estaba ahí por chupa media, pero él se le ocurrió. Esta bandera de ceremonia con el sol refolquente al medio que descansa sobre el color blanco que simboliza la pureza y el color azul y a lo costado que simboliza el asunto de la... El asunto de la... El sol es refolquente al medio sobre el color blanco que simboliza la pureza y el azul celeste al costado que vendría a ser el asunto de la... Lo mismo que le está pasando a usted entró a pasar con la gente. Y se entró a poner nervioso, pobre. Y se le aflautaba la voz. El sol es refulgente al medio. Sobre el color es blanco. Y se convirtió en esto, una carcajada general. Y él había advertido, yo soy medio calentito, dice. Era calentito. Ya cuando vio que sonaba cargada la cosa, cortó por lo sano. Bueno. Como os he dicho hace un momento, el color es blanco que simboliza la pureza y el azul que si fuera verde sería los campos de la patria.

0: ¡Eso! 5 y 53, señores. Hoy en el día de la primavera, el día del estudiante. ¡Qué barro, por favor! Tenemos algunos audios, dale, que nos vamos, dale, que nos vamos. ¿Qué dice?
1: Linda noche, Paco, ¿no?
0: Sí, Paco.
1: Paco, mete unos sanguchitos de vino, pues está espectacular, papá. No, vamos nomás. Sí, aguante la prima. La primavera. Un saludo para toda la flor.
0: Bien, sí, señor.
2: No sabés, Luisito, la brisita que corre acá en San Luis.
0: Dale, dale, dale.
3: Buen día, Luis.
0: Hola.
3: ¿Qué tal? Los saludo. Bueno,
0: sí.
3: Sobre todo, gracias a Dios, que bueno, estamos en días nuevamente con salud, con fuerza. Muy bien. Fuerza.
0: Sí.
3: Bueno, muy linda la historia. Vamos, linda, la verdad, que linda decirle.
0: Sí.
3: Como yo le digo,
0: a ver,
3: no sé qué decirle. Bueno, linda.
0: Bueno.
3: Yo voy a decir linda historia de amor, porque el amor es lindo cuando es amor verdadero.
0: Claro.
3: Lo más grande de la vida, lo más
0: sí, señor,
3: grande.
0: Claro.
3: Dios es amor, sí. Uh-huh. Vive el amor, así le puedo decir eso, Luis querido.
0: Bien.
3: Como siempre, feliz descanso para usted.
0: Bueno, gracias.
3: Buen comienzo de semana, porque
0: igualmente.
3: También buen comienzo de semana.
0: Claro, sí.
3: Y eso, Luis, como yo le digo siempre, agradecida a Dios sobre todas las cosas. Gracias a usted por la compañía. Y feliz primavera, un estape hermoso. Celebramos la vida todos los días.
0: Exacto.
3: Un abrazo, Isabel. Bueno, además decir un buen tema romántico, claro que sí.
0: Sí.
3: Señor operador invisible, como dice, de manos mágicas. Gracias, Isabel.
0: Gracias, muy amable. Dale, les queda uno más y ya nos vamos, nos estamos yendo, a ver, dale.
1: ¿Qué pasó, Quiroga? ¿Se van duras las raquetitas?
0: No.
1: Chao, con vos, ¿eh?
0: No.
1: Sé que quedaron del viernes nomás, ¿eh?
0: No,
1: mamá.
0: No. No, eran del sábado. Bueno, señores, saludamos allí hoy, en el día 21 de septiembre, te decíamos, ¿no? Día de la primavera, por almanaque, aunque en realidad la primavera va a llegar mañana martes, después de las 9 y 5, día de la primavera. Día de la sanidad, saludos a todos los amigos. Día de la cosmetóloga, del artista plástico, del... No, faltó hablar de fotógrafo, no tengo tiempo, ¿verdad? Pero saludos a todos los fotógrafos en su día. Sí, no tuvimos tiempo de contar justamente la historia, porque es el día del fotógrafo. Día del estudiante, las flores amarillas, todo igual. Muchísimas gracias, Saludos a todos los fotógrafos también en su día, lo decíamos, ¿no? El 5:56. Saludos a mi amigo Walter Martínez allí, que esperemos que nos da el ok o no nos dé el ok. Bueno, él después nos está avisando. Señores,
4: llegó la primavera.
0: Y llegó la primavera.
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0: se termina lo que se daba.
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0: Bueno, llegó la primavera, pero por almanaque, ¿no? Porque ya saben que en realidad la primavera verdaderamente va a llegar mañana martes a partir de las 9:05 de la noche, aproximadamente. Pero ya por almanaque, hoy se celebra el día de la primavera, ya es hoy el día de la primavera, exactamente. La neva, sí.
5: ¿Qué onda, che? ¿Todo bien? ¿Pasa un temito para mí?
0: Ah, nuestro amigo Ariel, que se llama Hugo. Feliz cumpleaños, este fin de semana estuvo celebrando su cumpleaños también, sí, señor.
5: Bueno, dale. Señores, me voy despidiendo.
0: Dale.
5: Para vos, Quiroga, para toda la audiencia.
0: Feliz nos vamos.
5: Todos.
0: Sí.
5: Se portan bien, sí, solo si se portan bien. Esta noche volverá Luisito Quiroga para hacer esto, que es un día noche. El programa más escuchado del condado de San Luis.
0: Del condado de San Luis. Opa, a ver, creo que mal. Me gusta eso del condado, ¿no? Ah, no estamos nosotros acostumbrados a eso, no. 5:57, mi amigo Walter Martínez. Usted me avisa. Sí, no. Estoy esperándole. Ok. Y dice: feliz día de la primavera para nuestro amigo Walter Martínez allí en San Luis Capital. Para todos los oyentes, gracias por acompañarnos, por elegirnos, por esperarnos, por sintonizarnos. Gracias a todos. Espero que tengan una linda jornada. Ya te dije que el pronóstico indica que va a empezar a subir la temperatura. Bueno, hoy va a estar también medianamente caluroso, ¿eh? hoy lunes, mañana martes, pero a partir del, por ejemplo, aquí en Villa Mercedes, a partir del miércoles, sube notablemente la temperatura. El miércoles 27, el jueves y viernes 31, el sábado 30 y el domingo 29, acá en Villa Mercedes. En San Luis, ya el miércoles esperan 28, o sea, hoy y mañana prudente, 20, 21 grados. Pero a partir del miércoles 28, el jueves y viernes 31, el sábado 34 y el domingo 33 grados. Ah, por favor. En Merlo, hoy y mañana prudente, 21, 20, no. A partir del jueves ya se va 26, viernes 25, sábado 29, domingo 26. Bueno, va a estar un poquito más pasable allí en Merlo, ¿eh? Feliz día de la primavera para todos. Que tengan un buen comienzo de temporada, de estación o como le quieran llamar. Esperemos, bueno, por supuesto, las cosas lindas que nos deben estar deparando para este día, para esta nueva estación del año como es la primavera, ¿no? ¿Cuántas cositas lindas nos van a esperar en esta primavera? Nosotros nos vamos. Saludos, Walter. Gracias. Ok. He entendido. A todos, muchas gracias por estar allí. Que tengan una linda jornada de lunes. Nos encontramos mañana. Como dice Rodrigo, pórtense bien. Así los dejan salir de noche, ¿eh? Porque si no, no los van a dejar salir de noche. Es así. Así que ustedes verán, ¿eh? Si se portan bien, los dejan salir de noche. Si no, naranja Fanta. Nos vamos. Ahí Walter termina la canción. Y es todo tuyo. Son 30 segundos, creo yo, ¿no? 25 segundos. Cosas así. A todos, muchas gracias. Chau. Y será hasta esta noche nuevamente.

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6 de la mañana con 4 minutos en toda la República Argentina. ¿Qué tal? ¿Qué tal? ¿Qué tal? Buen día, buen día, buen día. Buen lunes. ¿Cómo están todos? Espero que muy, pero muy bien. Nosotros ya estamos listos, preparados. Ya ponemos primero en la mañana de Radio La Bomba para compartir juntos el buen día San Luis en este lunes 21 de septiembre.

Sí, señor, ya nos levantamos, ya estamos despiertos, más despiertos que nunca, para arrancar una nueva semana con todos ustedes en una mañana muy, muy ventosa en San Luis Capital, al menos, ¿eh? Una jornada que comienza con frío, con viento, después de un fin de semana que hemos tenido unas temperaturas, te diría, primavera barra verano, este fin de semana. Hoy nos acompaña el viento, pero va a ser una jornada agradable. Después del arranque de la mañana, ya a media mañana, al mediodía, ya las temperaturas empezarán a tomar altura, van a empezar a subir, y vamos a compartir seguramente una gran jornada en este Día del Estudiante y en este comienzo del Día de la

6 de la mañana con 7 minutos, ya el equipo completo, listo y preparado para arrancar la mañana de este día lunes con el señor Marcelo Barrera en la conducción, el señor Walter Martínez en la puesta en el aire y musicalización, el señor Iván López en el móvil de Radio La Bomba en San Luis Capital. 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Ya estamos listos para compartir el buen día San Luis hasta las 8 de la mañana.

0: Muy bien, son las 6:08 de la mañana. Enseguida vamos a repasar títulos importantes y destacados que dejaron el fin de semana en materia informativa, en materia deportiva, en materia cultural. También vamos a repasar en algunos minutos nada más las efemérides que tenemos para compartir en la jornada de este día lunes, pero es momento de saludar y darle la bienvenida y los muy buenos días al señor Marcelo Barrera, el conductor de este programa.
1: ¿Cómo les va? Buen día. ¿Cómo están, señor? ¿Cómo está?
0: Yo estoy bárbaro.
1: ¿Cómo está arrancando la semana, esta semanita?
0: Bien. Bueno. Me trajo el viento, le digo,
1: Sí, eso sí. Feliz día de la primavera.
0: Feliz día de la primavera.
1: Feliz día del estudiante. Feliz día a los estudiantes que están celebrando su día. Hoy no hay actividad en las escuelas de San Luis. Por eso está mucho más tranquilo el tránsito, aunque había bastante movimiento sobre la avenida Santos Ortiz, por ejemplo. Pero sí, exacto, está arrancando la primavera, el día del estudiante, por lo tanto va a haber menos movimiento porque las escuelas de San Luis no tienen actividad en esta jornada, celebrando precisamente el día del estudiante. Tuvimos un fin de semana realmente hermoso, espectacular, pero lamentablemente este día de la primavera, que en realidad no comienza hoy la primavera, empieza mañana, De acuerdo a lo que indican los astros, digamos, empieza mañana. Enseguida vamos a contar todo porque va a empezar mañana la primavera formalmente, digamos, ¿no? Hoy es el numerito indica que empieza hoy, pero los astros dicen otra cosa. Ya enseguida estamos con eso. Los vamos a acompañar como siempre, todo el equipo. Walter Martínez en la puesta al aire. ¿Ya presentó el programa usted?
0: Sí, por supuesto.
1: Walter Martínez en la puesta al aire, musicalización. Está el señor Andy Morales en la conducción y mi nombre es Marcelo Barrera. Nos vamos a quedar juntos hasta las 8 de la mañana haciendo en Radio La Bomba esto que es el Buen Día San Luis. Buen día para todos. El saludo para la gente que está arrancando bien tempranito a laburar. Los que no pueden faltar, los que están ahí del otro lado, los que nos vienen acompañando desde la madrugada. Como lo hacemos siempre, arrancamos juntos una nueva semana. Y lo hacemos... Sí. Con la música.
0: Sí, señor, ya me puse el poncho, ya preparé el mate, ya estamos listos.
1: ¿Se puso el poncho?
0: Me puse el poncho.
1: Sí, me parece que no sé si está da para poncho hoy.
0: No por el calor, sino para revivir la tradición gaucha.
1: Sí, igual hay que salir con una campera, eso sí, salga con una campera porque el viento está bastante fresco, sobre todo en la zona serrana. Acá en San Luis es un poquito menos el viento, pero en la zona serrana, mamá, hemos tenido una madrugada con mucho viento. Cambió muchísimo la temperatura. Bueno, los chicos pudieron disfrutar el fin de semana de las actividades en el trapiche porque la verdad que tuvimos unos días espectaculares,
0: ¿no? El fin de semana, lo que fue el sábado era una jornada prácticamente de verano con esos 28, 29 grados que tuvimos, sin viento, el sol a pleno. La verdad fue una jornada, después a la tarde-noche medio que se nubló un poco, pero tuvimos una jornada fantástica. Después la noche del sábado... Sí. Espectacular. Hace mucho no veíamos una noche así para salir a tomar algo, para disfrutar en familia, con amigos.
1: Sí, exactamente. Y le iba a decir, no se cumplió lo que había indicado la REM, que íbamos a tener lluvias el domingo, gracias a Dios. O sea que los pibes pudieron disfrutar a full, aquellos que tenían algunas actividades para realizar, bueno, los que estaban en el trapiche.
0: Bueno, hay localidades de la provincia que sufrieron lluvias, caída de granizo también. Pues en algunos sectores, bueno, en la provincia de Córdoba también, el granizo que se hizo presente. Por suerte aquí a San Luis, a ver, por suerte no llegó el granizo, pero bueno, sí necesitamos por ahí un poquito de agua también, ¿no?
1: Perfecto. Según los datos del Servicio de Hidrografía Naval, la primavera comienza oficialmente el martes 22 de septiembre a las 21:05.
0: O sea,
1: mañana a las 9:05 de la noche. El cambio está marcado por el equinoccio de septiembre, momento en que el sol cruza el ecuador celeste. La fecha varía del tradicional 21 de septiembre debido al desfasaje entre el año trópico y el calendario gregoriano. El tradicional día de la primavera y el día del estudiante se continúan celebrando el lunes 21 de septiembre. Esto es lo que indica la información con respecto a la primavera. Empieza mañana formalmente a las 9:05 de la noche.
0: Sí, pero nosotros ya le damos la bienvenida. Hoy es día de regalar flores también, señor.
1: Ah, sí. Hemos hablado ya la semana pasada. Para la gente, los últimos románticos como Martínez, por ejemplo. Pasé por el Paseo del Padre. Fíjense, ya estaba parado haciendo fila
0: pero muy
1: Martínez
0: bien.
1: En el kiosco de flores. porque tengo un amigo ahí también, y han ido todos ahí, porque es el que mejor precio tiene de todos.
0: ¿O será porque lo escuchó todo San Luis el otro día y por eso tomaron su carta de recomendación?
1: Puede ser. Ahí te arman el ramo que vos querés, o sea, con el...
0: Pero muy bien.
1: Te dicen, ¿cuánto tenés? ¿Cinco, seis, siete lucas? Bueno, tenés este y este. Tenés un poquito más, te armo un
0: otro. 5 o 6 lucas, me parece que es este y nada más.
1: Sí,
0: no sé si es tanto.
1: Sí, no. Tenés esta flor por 5 lucas.
0: Esta flor de tela. Ahora, igual ahora se estiva mucho regalar las flores eternas, que se les llama,
1: sí.
0: Que son flores que no se marchitan a los pocos días.
1: Exactamente. Yo pensé que era desprecio, no, también se usa regalar flores amarillas.
0: No, las flores amarillas en 21 de septiembre es... mirá, si regalás flores amarillas es porque estás hasta las manos, te digo.
1: ¿Ah, sí?
0: Sí.
1: Para los enamorados.
0: Es para los enamorados, para los últimos románticos.
1: Claro, bueno, está muy bien. Señor, vamos a arrancar nosotros con algo de música. Comenzamos la semana con algo de lo tradicional, como siempre, el folclore argentino, homenaje a nuestro campo, como lo hacemos siempre a esta hora de la mañana, la música de nuestra tierra en el comienzo del programa. Buen día para todos.

0: Nacional. 6 de la mañana, 19 minutos, señores. 12 grados, una décima la temperatura en San Luis Capital. 4 grados, 1 Villa Mercedes. 13 grados, 4 en la Villa de Merlo. Tenemos una humedad del 21% en San Luis Capital. ¿Tan poquito? Vamos a chequear esto. 68% en Villa Mercedes y 33% en Merlo. El viento es el problema, sobre todo en la ciudad capital, sí. Porque estoy viendo que en otros lugares de la provincia no es tan alta la velocidad del viento. Viento del este, noroeste a 36 kilómetros en San Luis Capital.
1: Ah, muy bien.
0: Este, bueno. Noroeste a 36 kilómetros, es bastante arriba, bastante fuerte el viento, por eso 12 grados la temperatura a esta hora de la mañana, ha descendido bastante. Si tenés que salir desde tu casa, llévate una campera para arrancar. Después me parece que no va a hacer falta. Si sale el solcito, vamos a tener linda temperatura. No chequeé las máximas para hoy. Espere que en un ratito...
1: 17. Aquí le tiro el salvavidas. 17 sí. Grados. Va a estar ventoso todo el día. Sí. 22% de la humedad. Está chequeado, está baja. Pero después sí. Ya durante la semana, 23 mañana, 28 el miércoles, 30 grados. De máximo para el jueves.
0: Muy bien.
1: Vamos a repuntar en las temperaturas.
0: Va a ir subiendo. Pero hoy llévate la camperita para arrancar, porque la verdad que el viento es el problema. Lo que está fuerte es el viento a esta hora de la mañana del sector este noroeste a 36 kilómetros. Bueno, señores, estamos arrancando día de la primavera, día del estudiante. Le ponemos pilas desde acá. Y la imaginación la pones al servicio de... Mucha gente arrancando tempranito, señor. Ya está abierto el mensajero 2664-2071-49. ¿Qué dice nuestra gente?
1: Bueno, nuestra gente que ya se está comunicando al mensajero de la radio, por supuesto. Primero la presidenta del Club de Fans, que ella siempre está presente allí, sí. Desde la localidad de Villarreynolds. Saludos
0: para... Qué manera de mandar sticker
1: para
0: hoy,
1: Linda.
0: ¿No?
1: Ah, hay sticker.
0: Sticker,
1: mira que necesito renovar el catálogo.
0: Ah, Isabel es la que manda sticker.
1: Sí, señor. La vicepresidenta.
0: La vicepresidenta, muy bien.
1: Están las dos ahí a full, que nos escriben como cada mañana, mandándonos nuestros saludos. Aquí otro mensaje, dice: feliz día de la sanidad. Hoy, este 21 de septiembre. Buen día, San Luis. Hola, Andy, Marcelo, Walter. Buen día, compañeros. Les deseo un buen comienzo de semana. Oscar Sosa, desde la ciudad de Villa Mercedes, también dejándonos su mensajito a esta hora de la mañana.
0: Bueno, buen día, chicos. Feliz día del estudiante, feliz día de la primavera. Abrazo para todos. Acá está fresco y despejado, nos dice nuestra amiga Nilda desde Villarreynos, también a esta hora de la mañana. La gente que rápidamente nos informa desde qué lugar de la provincia nos estás escuchando, nos está escuchando, y cómo está tu localidad, tu paraje, el campo a esta hora de la mañana. 2664-2071-49. Si sos camionero y estás en la ruta de San Luis escuchando Radio La Bomba, parate al costadito de la ruta y mandanos un mensaje desde qué lugar nos estás escuchando. Si estás en la provincia de Córdoba, si estás aquí en San Luis, por qué ruta estás circulando a esta hora de la mañana y por dónde nos estás escuchando. 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
1: Sí, señor. Panaderos, trabajadores de fábrica, trabajadores de la seguridad también, personal de salud, colectiveros, recolectores, el personal de servicios públicos, barrio y limpieza, todos los que escuchan Radio La Bomba hasta ahora, a dejar su mensajito y ya estar prendidos en el arranque de este día lunes, señor.
0: Muy bien, 12 grados la temperatura en San Luis, 4 grados 1 Villa Mercedes, Merlo 13 grados 4, escucha, prende el Wii, dale volumen al Wincofón.
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0: ¿Qué pasó, señor?
2: Wincofón.
0: Sí, claro, sí, porque esto es bellísimo, de la época de cuando Martínez empezaba a salir a ¿cómo se llamaban? ¿A Barney Baena? No. ¿Cómo se llamaban? A los picnics de la primavera, señor, que llevaban el tocadito con pilas. Llevaban el microfón con que tenía pilas. Baje un poquito la cortina, porque si no, no me escuchan nada.
1: No sé de qué están hablando.
0: Llevaba el Wincofón con pilas. Era bastante complicado trasladar todo eso, pero bueno. 6 pilas grandes. ¿Sabes lo que cuesta hoy ponerle pilas al Wincofón?
1: No, olvídate. Cada pila sale como 3.000, 4.000 pesos cada una.
0: Claro, sí. Bueno, era la inversión de la época, había que comprar pilas para llevar el tocadisco.
1: Bueno, pero eso, la calidad de audio que tenía eso es incomparable.
0: Ah, olvidate, era como tener un equipo de música de hoy.
1: No te da un 10%, lo de hoy no te da un 10% lo que te daba eso, olvidate.
0: Exacto, sí, señor. Bueno, así se vivía la primavera.
1: Winkofos, sí. No, mirá lo que trajo acá la colación.
0: Sí, lo único que, viste, no podías, tenías que irte, no sé, tenías que llevar una mochila aparte para el tocadisco, para los discos, era complicado.
1: Cargabas el carrito en el auto.
0: Más las cosas que tenías que llevar para el picnic era bastante complicado, tenías que ir de a dos o tres. Para llevar todo eso, mamá. Pero no importa, se la pasaban lindo igual, ¿eh? 6:24 minutos.
1: Bueno, muy bien, ¿les parece que repasemos efemérides a esta hora?
0: Sí.
1: Para compartir este 21 de septiembre, bueno, tenemos varias, ¿eh? Un día como hoy, la convención declara la Revolución Francesa y la abolición de la monarquía en el año 1792. También un día como hoy nace el novelista británico H.G. Wells, también historiador. En el año 1888... llegan los restos mortales de Domingo Faustino Sarmiento a Buenos Aires, fallecido el 11 de septiembre en Asunción, Paraguay. Claro. Qué casualidad, ¿no? Que llega el Día del Estudiante.
0: Por eso se celebra el Día del Estudiante.
1: Sí, un día como hoy nace el novelista, se publica la novela El Hobbit de J.R.R. Tolkien en 1937, después salió la trilogía, las películas, la verdad, tremenda. Un día como hoy nace el músico Jaime Torres, también un día como hoy.
0: Búscalo, Jaime.
1: Jaime Torres. Un día como hoy, de 1947, nace el escritor estadounidense Stephen King, reconocido por sus historias de terror. Un día como hoy también nace en la ciudad cordobesa de Villa Dolores la actriz de cine, teatro y televisión Mercedes Morán.
0: Ah, muy bien, excelente actriz.
1: También un día como hoy, en 1956, nace Celeste Carballo, cantante argentina. Un día como hoy también nace Diego Capusotto, actor y humorista, protagonista del programa Peter Capusotto y sus videos. Bueno, algunos sketches que también quedan y que aún son pasados en la televisión. También un día como hoy nace el músico uruguayo Jorge Drexler, otro gran cantante, músico, que nació un día como hoy y lo escuchamos.
0: Ahí está, dale.

0: Muy bien, muy bien, muy bien. 6 de la mañana, 27 minutos. Día del estudiante. Repasemos entonces. Día del estudiante. Día de la primavera. Día de la sanidad. Día del fotógrafo y la fotógrafa. Día internacional de la paz. Día mundial del Alzheimer, señor. Es lo que marcan nuestras efemérides para esta jornada.
1: Es día del artista plástico también.
0: Bien.
1: Mirá todos los las personas, los personajes que cumplen o que festejan su día el día de hoy, ¿no?
0: Tremendo.
1: Saludos para todos ellos. ¿Sabes quién nació un día como hoy también?
0: ¿Quién nació?
1: Luciano Pereyra.
0: Ah.
1: Luciano Pereyra, que
0: y arrancó. Pablo Echarri dijo, ¿no? ¿Lo dijo?
1: No lo dije a Pablo Echarri.
0: Pablo Echarri, también. En 1969, destacado actor de televisión y cine, Pablo Echarri.
1: Exfutbolista Fernando Cabenagui también nace un día como hoy, de 1983, para los millonarios. Hoy cumple años, uno de sus máximos goleadores, y uno de sus ídolos, te digo, porque en las difíciles ahí estuvo,
0: bien,
1: Fernando Cabenagui. Bueno, mucho para compartir de cumpleaños un día como hoy.
0: Bueno, mucha gente festejando entonces el cumpleaños en esta jornada, ¿no?
1: Sí, señor.
0: Mucha gente. Yo tuve, por ejemplo, el cumpleaños de mi hijo el 19, este fin de semana también. Así que, bueno, el saludo para todos los cumpleaños en este día tan particular, día del estudiante, día de la primavera. 6:28 minutos.
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0: Ahí está Luciano Pereyra.

0: ayer fue el día del jubilado también, ¿eh? Así que le mandamos un abrazo grande a los abuelos jubilados y jubiladas, que sabemos que nos escuchan también todas las mañanas. Abrazo grande para ellos, que también hubo celebraciones este fin de semana en distintos puntos de la provincia. Día del jubilado, que fue la jornada de ayer, una ley sancionada en 1904 marcó el origen de esta jornada de reconocimiento, creó la base de las políticas sociales actuales al proteger a los empleados públicos retirados por edad avanzada. Por eso se celebra el 20 de septiembre el Día del Jubilado. Así que un abrazo grande a jubilados y jubiladas que están ahí del otro lado.
1: Sí, señor. ¿Hubo fiesta del estudiante este fin de semana? ¿Se enteró de algo?
0: Hoy hay fiesta del estudiante y hubo en el Trapiche.
1: El Trapiche era tradicional, pero acá para los estudiantes universitarios no hubo nada. ¿Nadie hizo nada?
0: Que yo sepa, no.
1: Así que con una concentración masiva.
0: Hubo una marcha de la bronca el sábado, creo que fue.
1: Ah, claro, pero esto decía el paro docente.
0: Claro, pero de los universitarios.
1: Ah, y que sigue mañana incluso. Mañana 22.
0: Sí, exacto, exactamente. Veremos qué pasa esta semana, porque aparentemente hubo una marcha atrás por parte del gobierno, tanto para la discapacidad como para las universidades. Vamos a ver si finalmente se ponen de acuerdo y se levantan las medidas de fuerza, cosa que va a ser medio complicado.
1: Como se nota que falta menos de un año para las elecciones, ¿no?
0: Sí, tal cual. Y que le dieron bolilla a Patricia Bullrich también, viste que medio que se encabronó, se enojó con el gobierno, con el presidente. Viralizó un video.
1: Pasa que lo enmarcó en una filosofía muy interesante.
0: Sí, viralizó un video escuchando a Lali, ¿no?
1: ¡Ah, es verdad!
0: Y a partir de ahí parece que el presidente inclusive empezó a escuchar a Lali.
1: Y está bien, es que la música de Lali, más allá de que lo critique, igual ahora no se quiere subir al barco, ¿eh? Ya la criticó y todo, claro. Pero capaz que siempre la admiro.
0: Es medio complicado, ya sí, dar marcha atrás cuando vos hiciste y te mandaste alguna, ya después para pedir
1: disculpas. No cree en redimirse, siempre hay tiempo igual para perdón.
0: Sí, pero de todas maneras me parece que es medio tarde. Tendría que haberlo hecho un poquito antes.
1: Sí, no, igual una persona como Milei, que ya conocemos cómo es su perfil, pedir disculpas o retractarse me parece que no está en su personalidad. Al contrario, lo va a sostener hasta donde pueda.
0: Exactamente. Bueno, ¿qué tenemos? ¿Qué estamos escuchando? Dale.

0: Martínez ya viene, le pasó de largo, me parece, ¿no? Por la música que está poniendo, me parece que pasó de largo, ¿no? Lo veo con unas ojeras tremendas.
1: Ay, bueno,
0: ¿y usted? Como los ojitos como japonés con fiebre.
1: No envidie, que es mal. No sea envidioso.
0: 6:32 Ahí estoy viendo impactante granizo en la Francia, Córdoba. Parece que estaban jugando al fútbol los muchachos y empezó a granizar en seco.
1: En seco, sí.
0: Tuvieron que suspender, no sé qué partido será, pero...
1: Y parece un partido regional, pero hablaban de, viste, el dicho cayó piedra sin llover. Bueno, era así, era granizo importante. No, después hay videos incluso en la zona de La Cañada, ahí en Ciudad de Córdoba. Con muchísimo granizo, muchísima agua, que duró, nada, fue breve el lapso, pero sí marcó una importante caída de granizo. Esto va a generar, lamentablemente, el niño, tormentas fuertes, sí, con mucha caída de granizo en periodos cortos, digamos.
0: Precaución sobre todo a los autos, para los que tienen, que no por ahí no le dan bolilla, se descuidan, ojo con esto, porque pueden darse estos fenómenos, ¿no? Así como pasó en Córdoba, pueden darse también en la provincia de San Luis. Aunque la provincia de San Luis me parece que está medio exceptuada por ahora, pero de todas maneras...
1: Sí, pero alguna que otra te va a tocar,
0: claro,
1: lamentablemente.
0: Ojo con esto. Bueno, vamos a algunos títulos a esta hora de la mañana, ¿le parece? Porque tenemos que irnos
1: rápidamente
0: a la
1: pausa.
0: Vamos a repasar rápidamente algunos títulos importantes locales. El plan de consumo familiar, los requisitos y beneficios para acceder. La iniciativa forma parte de un plan de desendeudamiento que el gobernador envió a la legislatura. Propone que las entidades financieras destinen fondos a promociones en comercios a cambio de un crédito fiscal del 25%.
1: Sí,
0: esto,
1: señor,
0: es interesante, vamos a ver si funciona finalmente, ¿no? Interesante la iniciativa, ¿no? Como para movilizar la economía local.
1: Sí, señor, ¿no? Recordemos que es un proyecto de ley esto, ¿eh? Así que vamos a ver cómo se va a tratar en diputados, como también lo que se va a tratar es el Plan Maestro del Agua, que busca ordenar el recurso para los próximos 10 años, dice la información. El Plan Maestro del Agua 2026-2036 propone una mirada integral sobre uno de los recursos estratégicos de la provincia. Bueno, el propio gobernador lo decía, agua en San Luis hay, y los diques están con una buena cantidad de agua. El diagnóstico oficial analiza la disponibilidad, la infraestructura y las demandas actuales, mientras que la planificación proyecta medidas para garantizar el abastecimiento de ciudades y pueblos, acompañar la producción, proteger las cuencas y fortalecer la gestión hídrica.
0: Sí, si bien es cierto que tenemos varios diques, todo viene de la lluvia, digamos, o sea que hay que cuidar el agua, ¿no? Hay que
1: cuidar. Ha llovido mucho en la primera parte del año y eso ha generado que los diques estén con un buen nivel. Recordemos que ha habido años anteriores en los cuales estaba baja la cota desde el mes de mayo y hemos tenido bastantes problemas. Bueno, no ha sido este caso.
0: Bueno, Henry May dijo, la gran amenaza a la educación son los celulares y las pantallas. El educador británico va a disertar en el cónclave que se va a realizar el 16 y 17 de octubre. Es cofundador del CEO de Coach Cool y Huracán Foundation, organizaciones dedicadas al desarrollo de habilidades socioeconómicas en las escuelas.
1: Bueno, vamos a hablar también, si bien esto es noticia del día viernes, vamos a tener la información detallada el día de hoy. Ya le vamos a consultar también a Iván López, que estuvo siguiendo de cerca la información sobre la muerte finalmente de este joven de 16 años en la zona oeste de la ciudad de San Luis. Finalmente fue hallado sin vida. Obviamente que se están haciendo las investigaciones correspondientes. La familia denuncia incluso una mala gestión de la investigación, ¿no? Que han sido rastrillajes pobres, si se quiere, y que fue finalmente la propia familia que terminó hallando al joven sin vida. Seguramente hoy tendremos la información detallada con el móvil de Radio La Bomba, Iván López.
0: Bueno, muy bien. Atención que hay sorteo de viviendas. Más de 900 familias van a participar este lunes de un nuevo sorteo de viviendas. Son las familias inscritas en el programa habitacional Tenemos Futuro. Lunes 21, nuevo sorteo de viviendas de barrio para 11 localidades de la provincia. El acto se va a realizar a las 8 de la mañana en la Sala de la Fortuna de la Caja Social. La Agencia de Noticias San Luis va a transmitir el sorteo en vivo y publicará los resultados una vez finalizada cada instancia. En este sexto sorteo, en Juan Llerena se van a definir 4 lugares entre 6 familias habilitadas, en Los Molles 2 entre 18, en La Calera 10 entre 21, en San Martín 4 entre 24, en Balde 4 entre 26 y en Villa de Merlo 30 entre 827 familias.
1: Muy bien, bueno, el puntano Tomás Moyano ganó el bronce con Argentina en los suramericanos. El ciclista integró el equipo nacional que derrotó a Venezuela en la definición por el tercer puesto de la persecución masculina. El ciclista puntano Tomás Moyano consiguió la medalla de bronce con la selección argentina en los Juegos Suramericanos Santa Fe 2026. ¿Estás siguiendo los Juegos, Barrera?
0: Sí, algo estuve siguiendo. La verdad que escuchaba testimonios de los novios, las parejas de los deportistas. Ayer, por ejemplo, veía TN con una amiga suya que está en la conducción, la cordobesa.
1: Sí. Que está en la conducción. No sé, yo amigas cordobesas no tengo.
0: Ah, bueno, muy bien. La cordobesa que usted mira todas las mañanas por TN estaba en los Juegos Suramericanos.
1: Él no mira, él tiene la tele de frente, pero no, él no mira. Yo tengo que girar para ver.
0: El que más mira es usted, yo ahí no miro tanto. Bueno, de todas maneras, le decía, veía la gente que participando de distintas actividades, ¿no? Sigue toda esta semana.
1: Sí, toda esta semana y finaliza el día domingo. El día domingo es la ceremonia de cierre.
0: ¿Y cómo viene el medallero?
1: Venimos segundos, vamos a tener el detalle.
0: Segundo.
1: Sí, seguimos segundos, aproximadamente a unas 15 medallas aproximadamente de Brasil, pero bueno, con importantes conquistas. Ayer, por ejemplo, el handball conseguía la medalla dorada tras vencer a Paraguay, ahí una definición tremenda, 177 medallas para Brasil, 159 para Argentina, 110 para Colombia en el podio de las medallas, 42 doradas para Argentina, 45 de plata, 72 de bronce.
0: Muy bien, 6:39, mañana fresca, 12 grados 1 en San Luis Capital, 4 grados en Villa Mercedes, 13 en la Villa de Merlo. El protagonista es el viento en la capital, viento del sector este-noreste a 36 kilómetros en la hora. Vamos a cumplir con la tanda, enseguida volvemos con más información.
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Buen día, San Luis.

0: Bueno, muy bien, esto es lo nuevo de Shakira y Maluma en la mañana de la radio. 6:46 minutos.
1: Maluma Baby.
0: ¿Cómo les fue el fin de semana a River y a Boquita?
1: Son dos relés completamente paralelas.
0: River perdió, ¿no?
1: River perdió 2-1 frente a Huracán. Sí. Y Boca le ganó 2-0 a San Lorenzo de visitante.
0: Sí.
1: De igual manera, River ahora me parece que va a tener que buscar entrenador porque Poncio no se sabe si va a seguir.
0: Apa.
1: Así que seguramente ya están en la búsqueda de un entrenador.
0: ¿Por qué? ¿Qué pasó? Estaba todo tan bien.
1: Y no, lo que pasa es que, a ver, Poncio era interino.
0: Si vamos no
1: a, vamos a las cosas como son. No, más allá de eso, a ver, ganó 2 y perdió 1. A ver, tampoco es pero si es un DT interino.
0: ¿Cuánto
1: que...
0: empató Boca? ¿Cuánto? Boca recién ahora también está repuntando.
1: Recordemos que Boca después del ciclo ruso, digamos, o antes del ciclo ruso y después, bueno, incluso después también, sostuvo mucho a sus técnicos de inferiores, claro. Pasó con Herrón, pasó con Ibarra, pasó con Bataglia, pasó con el propio Úbeda, que era ayudante de campo de Russo y terminó siendo él el entrenador hasta que llegó el Vasco Rabarrena. Bueno, en River seguramente va a pasar algo similar, pero bueno, la dirigencia de River ya está trabajando en buscar un nuevo entrenador, no por la derrota del fin de semana, sino porque Poncio es el interino que, bueno, no se esperaba que continuara con su cargo. Veremos qué es lo que
0: sin embargo, le hicieron firmar un contrato hasta el año que viene, tenía contrato.
1: Bueno, pero hay que sostenerlo. Después hay que sostenerlo. Porque el hincha tiene poca paciencia. ¿Hace cuánto River no gana un partido en el Monumental?
0: Ah, no sé, ¿cuánto hace?
1: Hace bastante. Hace bastante. Sí, los partidos que ganó, ganó en cancha de Banfield 1. El otro, no recuerdo después de Banfield contra quién jugó. Ah, jugó en el Monumental, es verdad. Ganó y ganó, pero hace mucho que no sostiene o River no se hace fuerte de local.
0: En cualquier momento aparecen cantitos, jugadores, ese famoso.
1: Sí, señor. Sí, correcto. Pero bueno, de todas maneras, River está ahí cerquita de la pelea por el ingreso a la Copa Libertadores del año que viene. Así que bueno, seguramente todo apunta a eso. Y en cuanto a Boca, bueno, una realidad completamente distinta. Ganó 2-0, jugó bien, se encontró con su juego nuevamente. Y se sostiene en el grupo A como uno de los mejores equipos.
0: Viene bien con el tema de los puntos, ¿no?
1: Y viene segundo en la tabla anual, Boca.
0: Claro.
1: Así que le está yendo muy, pero muy bien. Así vamos a repasar la fecha, los resultados que dejó justamente una nueva fecha del fútbol argentino. Empató Juventud 0-0 frente a San Martín de Mendoza. Finalizó la primera parte de la reválida con clasificación para el equipo puntal.
0: Bueno, muy bien, repasamos algunos títulos locales a esta hora de la mañana. Más de 900 familias esperan este lunes por el sexto sorteo de Tenemos Futuro. Reiteramos que a partir de las 8 de la mañana se va a realizar un nuevo sorteo de viviendas para 11 localidades del interior. La agencia de noticias va a transmitir el operativo y va a publicar los resultados. Poggi compartió un almuerzo por el Día del Jubilado con adultos mayores de toda la provincia. El agasajo fue en la Caja de los Trebejos. En Potrero de los Funes asistieron 61 asociaciones, centros de jubilados de 41 localidades. Hubo shows, sorteos, música y la energía única de la tercera edad, señor.
1: Muy bien, qué lindo, qué lindo. Felicitaciones y felicidades también para los jubilados en su día. Bueno, la Félix también fue... la sede de los de la entrega y de la premiación del fútbol infantil el fin de semana. Un colorido tremendo en el estadio Ave Fénix, como ya es habitual, donde bueno, los equipos que se coronaron campeones en el Apertura recibieron su premiación en todas las divisiones inferiores.
0: Muy bien, San Luis presenta su temporada turística y relanza 50 festivales como producto insignia. El lanzamiento va a ser este martes, o sea mañana, a las 6:30 de la tarde en el Salón Malvinas Argentinas de Casa de Gobierno. El acto va a permitir repasar la oferta gastronómica, cultural, paisajística, deportiva y turística que tiene la provincia de cara a la temporada estival. Se vienen nuevamente los 50 festivales como producto insignia del lanzamiento de la temporada turística.
1: Claro, correcto.
0: Primavera-verano,
1: digamos. Sí, señor. Bueno, quien estuvo aquí en San Luis es el famoso stand-upero, influencer, el Yarco.
0: Ah, sí.
1: Es tremendo lo que generó. Tuvo la conferencia de prensa allí el día viernes, el día sábado en su presentación, un lleno total ahí en el Berta Vidal. Marcando también un poco la agenda de los artistas, stand-up, cantantes que visitan la provincia y que esto también va a generar un importante movimiento turístico, así como lo produjo también el turismo carretera el fin de semana pasado.
0: Bueno, Hablamos de lo que es el operativo en el Trapiche. Con gran movimiento avanza el operativo de transportes, el Trapiche y la Florida. Los refuerzos de unidades se pusieron en marcha el viernes al mediodía, pero el día anterior ya se había movilizado más de 1.700 chicos. Este sábado los colectivos transportaron a casi 500, es lo que indica la información de lo que ha sido el operativo exitoso, operativo de transporte también este fin de semana. Con respecto al operativo sanitario, hay que decir que hay camiones sanitarios fijos en dos puntos del pueblo y otros dos móviles triage que recorren la localidad permanentemente. La cobertura sanitaria se va a extender hasta la medianoche de mañana martes para los chicos que se quedan en el Trapiche. El dispositivo dispuesto por el Ministerio de Salud para acompañar los festejos por el Día Estudiante de la Primavera brindó 107 atenciones durante sus primeras 48 horas de funcionamiento en la localidad.
1: Sí, señor. Bueno, la información indica que el presupuesto nacional indica que San Luis va a ser la provincia que va a recibir menos fondos para obras, dice la información por acá. San Luis quedó en el último lugar del reparto de fondos para la obra pública previsto por el gobierno de Javier Milei. La provincia va a recibir, según indica la información, 4.200 millones de pesos, muy por debajo de los 321.000 millones asignados a Buenos Aires, la jurisdicción con mayor partida. Es obvio, ¿no?
0: Sí, somos el 1%
1: poblacional y demás. Sí, señor.
0: Sí, lo que habría que ver es si esto está bien con respecto a otras provincias, ¿no? Porque por ahí hay que ver el tema de la repartija, digamos, cómo viene.
1: Bueno, San Luis de todas maneras...
0: Porque San Luis ha sido una de las provincias que más apoyó al presidente de la Nación, ¿eh?
1: Sí, eso es verdad, eso es cierto. Más, bueno, funcionarios nacionales que vienen aquí a San Luis y...
0: Sí.
1: Y demás, de todas maneras San Luis no tiene, ahora no se viene a la cabeza ninguna, obras en conjunto con el gobierno nacional. Ni siquiera un arreglo en una repavimentación de alguna ruta... La construcción de algún puente.
0: Es cierto.
1: O acueductos, algún tipo de. Son todas obras que las financia la propia provincia.
0: Exactamente. Veremos, pero podría ayudar, por ejemplo, para la construcción de viviendas, para un montón de cosas.
1: Y bueno, a ver, acá también el presidente Milei ha sido muy claro a la hora de manifestar que la repartija, digamos, en cuanto al presupuesto y al dinero no tiene que ver con quién apoya más o menos, sino con la con el aporte de las provincias al Tesoro Nacional.
0: Claro.
1: Y San Luis lamentablemente ahí corre con algo de desventaja, pero bueno, también se podría considerar este punto que mencionás, ¿no?
0: Perfecto. 6:54, dale.
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0: Le damos los muy buenos días al señor Iván López a esta hora de la mañana. La bienvenida, como siempre, el móvil de la radio recorriendo ya las calles de San Luis. Iván, ¿cómo te va? Buen día.
3: Hola, Marcelo. Muy buen día para vos y para Andy Morales. El saludo también para Walter Martínez y, por supuesto, para toda la audiencia de Radio La Bomba. Feliz primavera, feliz comienzo de semana. Aquí estamos nosotros, bueno, saludar a todos los estudiantes en su día, estudiantes de nivel inicial, primario, secundario, y por supuesto los estudiantes de nivel secundario y los universitarios. Nosotros arrancando esta nueva semana, la primavera, con el móvil de Radio La Bomba en la capital de la provincia, una semana que comienza con el cielo mayormente despejado, sopla apenas una brisa de viento aquí en la ciudad de San Luis, y de a poquito lentamente empieza a amanecer en la capital, principalmente del lado este, como es habitual. Así que mi recomendación para aquellos que todavía no salen de casa es no salir tan abrigados. Lo que sí se nota es que hoy no hay actividad en el ámbito escolar por el día del estudiante, se va a retomar recién mañana. Después, el resto de los servicios con normalidad, el transporte urbano e interurbano, y a partir de las 8 de la mañana, como decíamos, la atención en la administración pública nacional, en este caso PAMI y ANSES, como así también en los edificios públicos provinciales y municipales. Muchas noticias que ha dejado el fin de semana en la ciudad. Lo importante es que no se han registrado accidentes de tránsito fatales ni tampoco de gravedad, se podría decir, por lo menos aquí en el centro de San Luis. Lo que sí, bueno, hechos policiales que siempre son noticias. Pero atención, porque nosotros, como es habitual, nos metemos con la palabra de los protagonistas, y en este caso vamos a escuchar la palabra de un jubilado que se llama Carlos Candeloro, Él es un jubilado vecino aquí de la ciudad capital de San Luis, y que él, junto a más de 400 jubilados, tienen mucho miedo por el posible cierre de un centro de rehabilitación ubicado sobre calle Felipe Velázquez, pasando Sarmiento. Esto viene hace varios días, pero bueno, han pasado varios días y todavía no tienen novedades, pero sigue existiendo esa posibilidad de que este centro de rehabilitación cierre, bueno, por la falta de pago de PAMI. Así que vamos a escuchar la palabra de Carlos Carnedoro, que es una noche discusiva para el móvil de Radio Bomba.
4: Buenos días para usted y para toda la audiencia. Sí, estamos muy preocupados porque los rumores que nos dice el dueño de acá de la institución es un posible cierre, porque hace 20 días, 25 días más o menos, que está presentando todos los certificados para que pasen el dinero, que acá hay muchos empleados, tienen 3-4 trafic para que nos lleven, nos traen gratis, y es un movimiento muy grande de personal de él. Y bueno, si no le bastasen él, estamos perjudicados, somos más o menos de 400 personas. Y yo quiero públicamente agradecer, si usted quiere recorrer las instalaciones, desde la pileta, tenemos fisioterapeutas, psicólogos de acá, masajes de todo, soy completo. Yo soy sanjuanino y allá no hay, y parte de grande Buenos Aires tampoco están en estas instalaciones. Así que yo les pido a todos los jubilados que nos apoyen, porque esto es un bien para todos, es gratuito, no gastamos un peso. Entonces yo pienso que tenemos que estar unidos en esta lucha que es para todos nosotros. Imagínense con 400 mil pesos que cobra uno, si tiene que pagar alquiler, no alcanza para nada. Y acá no gastamos pesos, el que diga lo contrario es mentira. Así que después preguntar, acá, ahí está la pileta, está la fisioterapia, tenemos de todo. Más completo que esto, imposible. Nos llevan, nos traen gratis, nos dan mate cocido, nos dan té, nos dan galletas. Entonces estoy re agradecido al dueño y espero que la población también nos apoye.
5: ¿Qué es lo que estaría pasando? ¿PAMI San Luis no estaría autorizando las órdenes?
4: Exactamente. Según el dueño, hace 20 o 25 días que no nos autoriza.
5: Claro, y esto dificulta de que el centro siga funcionando.
4: Imagínense, una transferencia se está gastando en gasoil por llevar y traer por lo menos 300, 400 mil pesos por semana. Son 3 vehículos que tiene él. Y después el gasto del personal, de la luz, del gas.
5: En el caso de que cierre este centro de rehabilitación, esperemos que no sea así, ¿cuántos son los jubilados que se estarían viendo afectados?
4: Como 500. Entonces pienso que es una cosa muy seria, no es que somos 10 o 20. Y después hay un video que han maltratado, porque lo han maltratado bien una señora que está con un tubo de oxígeno, ahí le ha cerrado la puerta en la cara, que está un video que lo tenemos grabado. Eso es muy grave.
5: ¿En dónde?
4: Acá en el PAMI,
5: ¿Y ustedes los jubilados se han podido acercar a hablar con la nueva directora del PAMI para plantearle esta situación?
4: Bueno, si no tenemos respuesta esta semana, vamos a ir a hablar pacíficamente, que nos dé una explicación. Yo le he invitado públicamente a ella que venga, o algún colaborador de ella que venga, y que nos pregunte a nosotros, que se corra todo, que no escondemos nada.
5: ¿Cómo es el servicio aquí en el centro de rehabilitación?
4: Excelente, de 10 puntos. Que pregúntele a cualquiera que está presente acá y están ahí. Está lleno de jubilados allá adentro. Tenemos piletas, tenemos todo. Magnetos, tenemos todo.
5: Ustedes tienen miedo, ¿no?, de perder todos estos servicios, supuesto, que son gratuitos, bueno, a través de PAMI.
4: Imagínate, yo ahora, a mí, por seguro particular, me cobran 20, 30 pesos una hora de pileta. Una hora. Acá tengo todo completo. Entonces, yo le digo a toda la ciudadanía de San Luis que nos apoyen. Porque hay personas que vienen con una pierna menos, con parálisis, y acá tenemos una excelente atención, desde el dueño hasta todo. Pregúntenle al que quiera.
5: Por último, si alguna autoridad de PAMI a nivel provincial, a nivel nacional, está viendo, escuchando esta nota, ¿qué le diría usted como jubilado en representación de los más de 500 que asisten todos los días aquí?
4: Que por favor que piense en nosotros. Esa persona va a llegar jubilado, a lo mejor tiene su padre o abuelo, que piense que esto es una cosa inhumana lo que quiere hacer esta señora, que la presidenta del PAMI. Así que yo, por favor, le pido, si alguno está escuchando a nivel nacional, que se conduela de la situación de nosotros. Porque muchos, como yo, si nos sacan esto, no puedo ir a ningún lado. Imagínense, con 400 mil pesos. Yo, gracias a Dios, tengo una situación más o menos por mi hija, que me mantiene. Y pues si tengo que pagar un alquiler, nos morimos de hambre. Así que yo, por favor, le vuelvo a repetir a toda la población que nos apoye. Y vamos, si no está siguiendo una respuesta, vamos muy pacíficamente al PAMI y a reclamar, que nos den explicación por qué lo quieren cerrar.
5: Está bien. Bueno, muchas gracias.
4: No, gracias a usted y saludos a toda la teleaudiencia.
5: Gracias.
1: Bueno, Iván, ahí estaba la palabra entonces de este jubilado preocupado por la situación que se está viviendo en este centro. Hay algunas cositas que a mí me dejan un poco pensando, pero bueno, el recorte es notorio ya hace varios años y esto, bueno, está generando cierta preocupación, ¿no?
3: Sí, tal cual, Andy. La situación o el panorama no ha cambiado, por lo menos en los últimos días. Inclusive sigue esta incertidumbre del posible cierre de este centro de rehabilitación, como decíamos, ubicado allí sobre calle Felipe Velázquez, pasando Avenida Sarmiento, aquí en esta capital.
0: ¿Quién maneja este centro, Iván? ¿Quién maneja el centro?
3: Ya tengo el nombre acá de quién maneja este centro, que...
0: No es Negri, ¿no? Porque hay un problema, hay algunos inconvenientes con...
3: Sí, sí, es el hermano de Rodolfo Negri, claro. Mauricio Negri, es el que maneja este centro.
0: Bueno. Porque me parece que por ahí viene la cosa, ¿no?
3: Sí, sí, por ahí viene. Inclusive se está investigando desde el Juego Federal a Rodolfo Negri, tengo entendido, bueno, por presuntas irregularidades en el PAMI contra la exdirectora. Bueno, por allí viene la mano, me parece. El tema es que aquí, en todo caso, los platos rotos los estarían pagando los jubilados, claro. ¿No?
0: Sí, lo escuchábamos atentamente al abuelo, al adulto mayor ahí que hablaba, que decía que los atienden muy bien, que tienen beneficios importantes, claro, como siempre.
3: Juego Federal a Rodolfo Negri, tengo entendido, bueno, por presuntas irregularidades en el PAMI contra la exdirectora. Bueno, por allí viene la mano, me parece. El tema es que aquí, en todo caso, los platos rotos los estarían pagando los jubilados, claro. ¿No?
0: Sí, lo escuchábamos atentamente al abuelo, al adulto mayor ahí que hablaba, que decía que los atienden muy bien.

0: inversiones son estupendas. Es el más grande que es el capital, pero atención, no existe el único, el del posible cierre. Hay otros que también están en una situación muy similar, en el posible cierre, si bien no tienen la misma cantidad de jubilados que asisten todos los días, o por lo menos de lunes a viernes, pero bueno, están en una situación muy parecida de posible cierre por la falta de pago de PAMI. Así que bueno, eso también depende mucho del gobierno nacional, las órdenes que se acatan de PAMI San Luis, así que vamos a ver lo que sucede esta semana, porque va a ser clave con respecto a este tema. De esta manera ponemos primero con el móvil de Radio Bomba aquí en el capital de la provincia, una primavera que arranca bastante agradable aquí en la ciudad, y con el movimiento, bueno, muy escaso, ¿no? Se nota que no hay actividad en el ámbito educativo, pero más allá de eso hay que transitar con mucha precaución por las calles de la ciudad de San Luis en este día lunes.
1: Muy bien, señor, estaremos atentos a la información, como siempre, en un rato nos volvemos a conectar, le mandamos un abrazo, ¿eh?
0: Estamos en contacto, Marcelo Andy, abrazo grande, buen día para todos.
1: Hasta luego. Ahí estaba, bueno, obviamente que preocupa la situación, ¿no? Porque son muchos los abuelos que están concurriendo a ese lugar y claro, tienen importantes beneficios, nos decía, lo relataba recién el jubilado, el adulto mayor. Tienen beneficios importantes que sí, es cierto, que si vos tenés que irte a un privado, sería muy difícil costearlo.
2: Sí, uno entiende la situación y tampoco estamos en condiciones de decir que un jubilado puede pagar un tratamiento de esos porque no. Las jubilaciones son la realmente pileta, una miseria.
1: Por ejemplo, la pileta, si vos vas a una pileta es carísimo, arriba de 70 mil pesos. Si tenés que hacer un tratamiento en la pileta y pagarlo privado, son 70 lucas bajo la pata, digamos.
2: Sí,
1: salvo que te vayas al volcán, a otro lugar, que ahí es un poco más barato. Pero...
2: Sí, no, pero de igual manera son tratamientos costosos. Son tratamientos costosos. Mi pregunta es, si hay un recorte en este tipo de cuestiones, me refiero a este tipo de cuestiones en cuanto a jubilados, a salud, ¿dónde va la plata del recorte? Mi mujer va destinada a algo.
1: Sí, sí, sí.
2: Porque
1: sí.
2: Hasta el momento no hemos visto obra pública, no hemos visto o que se mejore alguna situación que está pasando este tipo de personas o los sectores más vulnerables de la sociedad, me refiero. A ver, sí es complicado y uno entiende que por ahí los tratamientos son costosos y que para el gobierno puede ser costoso también, pero bueno, hay cuestiones de prioridad, me parece.
1: Muy bien, señor. Vamos a seguir con este tema, porque la verdad que preocupa, porque sobre que ya los adultos mayores tienen muy pocos beneficios que les saquen...
2: Claro, eso quiero llegar. Exactamente.
1: Ya cobran una miseria de jubilación, que les saquen este beneficio que tiene que ver con la salud.
2: Recordemos que también la cobertura en medicamentos también... Ha sido reducida, sí. No solamente los porcentajes que se cubría, sino también la cantidad de drogas en realidad que ya no cubre.
1: Lo que debería hacer el PAMI, por ejemplo, es apartar a este señor que está a cargo hasta que lo investiguen para saber si es culpable o no y poner a otro responsable.
2: Pero será claro, otro, ¿será él el problema o será no que no baja la plata?
1: No cerrar el lugar.
2: Y no, en el mientras tanto, no, pero ¿quién lo mantiene?
1: El hilo se corta por lo más débil.
2: Claro, pero ¿y quién lo mantiene si no?
1: Claro, bueno.
2: En el mientras tanto, ese es el problema.
1: Sí, es un tema. 7:06, buen día a los de las 7, señores.
2: Sí, señor.
1: A los que están arrancando a esta hora de la mañana, llévate una camperita para arrancar, porque nos decía Iván, bueno, prácticamente no hay viento en superficie en la ciudad capital, pero en la zona serrana está muy fuerte el viento. El viento es el protagonista de esta mañana, el viento del sector este-noroeste a 36 km/h. No se nota tanto en la ciudad capital, 12 grados 1 la temperatura a esta hora, 5 grados en Villa Mercedes, la actual... ya vamos a actualizar, 13 grados en la Villa de Merlo, el viento es el protagonista en la capital, así que, bueno, llévate una camperita para arrancar, después cuando salga el solcito en un rato nada más, ya no va a hacer falta, me parece.
2: Sí, veremos el
1: la
2: viento.
1: La campera, veremos el viento, el tema es el viento. Si sopla el chorrillero, va a haber que andar con campera.
2: No hay sol que te ayude, en la realidad, pero bueno, son máximas... más grave, 17 grados, una máxima más que aceptable.
1: Bueno, pero a propósito del tiempo, vamos a ver cómo va a seguir en esta jornada, porque está en la línea el señor Adolfo Moreno. Le damos los muy buenos días a la gente de la red de estaciones meteorológicas. Adolfo, ¿cómo te va? Buen día, ¿cómo estás?
3: Hola, buen día, ¿todo bien? ¿Ustedes cómo están?
1: Muy bien, señor. Con un poco de viento, ¿no? La capital puntana se siente un poquito más en la zona serrana por ahí.
3: Sí, exactamente. Bueno, lo máximo que hemos llegado en la ciudad de San Luis fueron 67 km/h, eso fue durante la madrugada. Complicado. En este momento, como estabas diciendo, estamos teniendo 20, 21 kilómetros por hora, así que bueno, ha bajado un poco el viento, pero igual, vamos a estar prácticamente todo el día con con este viento que va a ser de sector este, va a ser el chorrillero prácticamente todo el día, así que bueno, va a estar molesto el viento.

0: Claro, por eso la máxima no va a ser tan alta hoy, ¿no?
1: Exactamente, porque el viento, bueno, del sector este, sureste, así que es un viento frío, así que bueno, es de un frente frío que ingresó el día de ayer, y bueno, esperamos que las máximas estén en torno a los 17 grados el día de hoy. Y seguramente ya se hayan dado las máximas de este día durante la madrugada, y las mínimas del día recién se van a dar al finalizar la jornada y hacia la noche, así que van a rondar los 7 grados. Así que bueno, vamos a tener una inversión respecto a las temperaturas del día de hoy.
0: Claro, mucho baja entonces, 7 grados a la noche decís.
1: Exactamente, 7 grados para el día de hoy, así que bueno, al finalizar la jornada hacia la noche, ya cuando uh-huh. Baje un poco la intensidad del viento también.
0: Bueno, a cuidarse porque vienen los resfríos, las gripes. ¿Cómo sigue el pronóstico extendido para los próximos días? Porque vuelve a subir, ¿no? Hacia el fin de semana.
1: Exactamente. Ya a partir de mañana ya suben las temperaturas un poco. Esperamos una mínima de 5, una máxima de 23. Y bueno, ya para medida que pasen los días van a ir ascendiendo las temperaturas. Así que bueno, temperaturas mucho mucho más agradables. Más hacia el fin de semana esperamos temperaturas prácticamente cálidas. Así que bueno, esto indicaría que si bien ahora tenemos el descenso, tanto para el día de hoy como para mañana, ya el miércoles ya tenemos un lindo repunte de las temperaturas y van a ser temperaturas mucho más agradables.
0: Bueno, muy bien, señor. Y con respecto al tema de la lluvia, que no llegó el fin de semana, bueno, por lo menos en la capital, no sé en el interior si hubo lluvia.
1: Tuvimos en el interior algunas lluvias, tormentas aisladas, en algunas localidades caída de granizo tuvimos el registro también, uh-huh. Así que bueno, fueron tormentas muy aisladas las que tuvimos el fin de semana, pero a corto plazo no se ven precipitaciones, así que bueno, todo indicaría de que bueno, va a ser una semana sin inestabilidad.
2: ¿Se espera, Adolfo, que sea una primavera más lluviosa de lo habitual, menos lluviosa de lo habitual? ¿Cuál es por ahí el reporte o el análisis?
1: Y bueno, lo que nosotros somos pronosticadores, vemos a corto plazo. Por lo que ha lanzado el servicio meteorológico, los extendidos, sí vamos a tener una primavera un poco más lluviosa.
0: Bien, bueno, a tenerlo en cuenta esto también, ¿no? Bueno, el fenómeno del Niño está afectando también a distintas provincias.
1: Sí, todo indicaría, bueno, pero por lo menos no hay estudios de que se hayan realizado sobre la ciudad de San Luis que afecte al Niño.
0: Exacto.
1: Sí viene el tema de la nubosidad, pero todo lo más afectado es el noreste de la Argentina y bueno, en la zona de la zona cordillerana.
0: Exacto, sí señor. Que de hecho, aparentemente ya hubo nevadas en la cordillera el fin de semana también, o sea que también este frente frío que está llegando tiene que ver con lo que pasó sí. En la zona de la cordillera, ¿no?
1: Sí, exactamente, bueno, en actualidad, bueno, si bien las tormentas del fin de semana nacieron en nuestra provincia, se fueron extendiendo para el lado de Córdoba, bueno, y ahí causaron bastantes destrozos, el granizo el fin de semana.
0: Sí, veíamos caída de granizo en seco en algunas localidades de la provincia de Córdoba, sí. Complicado. Bueno, muy bien, señor, como siempre, completísimo el informe, nos ha dado un panorama de cómo viene la cuestión. Habrá que aguantar el viento, entonces, en esta jornada, ya después mañana va subiendo de a poquito la temperatura.
1: Exactamente, así que bueno, vamos a tener todo el día prácticamente viento del sector este, sureste, así que va a impedir que ascienda tanto la temperatura como hemos tenido el fin de semana.
0: 17 la máxima para hoy, reiteramos entonces, ¿no?
1: Exactamente, 17 de máxima y 7 al finalizar la jornada vamos a tener esa mínima hacia la noche.
0: Bueno, ojo con esto, baja mucho. Un abrazo grande, Adolfo.
1: Un abrazo grande, nos encontramos mañana. Hasta luego.
0: Hasta luego, Adolfo Moreno, la información. Atención con esto, A la tardecita 7 la máxima. A la tardecita 7 la máxima, así que baja mucho, a cuidarse de los resfríos, las gripes, que hay muchísima gente que está complicada de salud, ¿no?
2: Sí,
0: mucho barbijo en la calle, ¿ves?
2: Sí,
0: mucho
2: cuellito de polar.
0: Sí, pero sobre todo mucho barbijo de gente que viene bastante afectada con las gripes, con los resfríos. Aunque la vacunación, me decían, en salud ha sido masiva también,
2: sí.
0: Sobre todo los adultos mayores, ¿no? Pero bueno, el tema de los cambios, tanto cambio de tiempo, o sea, tenemos 20 a la mañana y 7 a la tarde, esto complica muchísimo.
2: Sí,
0: te olvidaste la campera y te agarraste un resfrío de la gran 7.
2: Sí, y no te. Sí, iba a decir otra cosa. O sea, contigo iba a decir otra cosa. Igual,
0: sí, pero.
2: No, recuperarse es real. Uno está bien 2 o 3 días, después hay un cambio brusco de temperatura, Para los alérgicos ni hablar, les cuesta el doble recuperarse.
0: Sí, sí, sí.
2: Pero
0: sí.
2: Bueno, son épocas y septiembre siempre se caracterizó por eso, pero ahora seguramente vamos a tener temperaturas de 25 o 28 grados de máxima en lo que resta de los días.
0: Muy bien, estoy viendo por acá que se ha difundido, señor, ya oficialmente el cronograma de la visita de León 14 a la Argentina.
2: La oficial, la real, real.
0: La real realidad.
2: Muy bien.
0: Acá,
2: te la pregunta, te la dice hoy y te la dice en vivo Radio La Bomba.
0: Gracias a Javier Aguiar, que es el vocero del Obispado de San Luis, que nos pasa la información a esta hora de la mañana, bien tempranito. Me dice el Javi, domingo 8 de noviembre de 2026, a las 15:30, salidas del Aeropuerto Internacional de Montevideo, Carrasco hacia Buenos Aires del Papa.
2: Ajá.
0: Esto va a ser el domingo 8 a las 15:30. Llega a Buenos Aires a las 16:30 al Aeroparque. A las 17 visita el monumento al general de San Martín y ejércitos de la Independencia en Plaza San Martín.
2: Ah, o sea, se baja del avión y ya tiene su primera actividad.
0: Ya arranca al toque. A las 17:20 ceremonia de bienvenida en la Casa Rosada.
2: Ah, qué bien.
0: A las 17:20 esto. 17:50 visita al presidente de la República.
2: Obvio.
0: 18:30 encuentro con las autoridades, con la sociedad civil y con el cuerpo diplomático en el Palacio de Libertad, Centro Cultural Domingo Faustino Sarmiento.
2: El ex Centro Cultural Kirchner, dice
0: usted. Sí, ahí termina el 8. Ahí termina la actividad del 8. El día 8.
2: Bien. Después queda 9, que será la misa masiva en Luján y alguna otra actividad más. Para el 10, visitar Córdoba.
0: 9. Arranca la visita a las 9:15. Visita personal de servicio de los huéspedes del pequeño Cotolengo Don Orione de Claypole. Uh-huh. Esto el 9. 9:15 de la mañana. 11:30, Santa Misa en el Monumento de los Españoles. Ahí
2: claro.
0: Es donde va a estar congregada la gran parte del pueblo, la gente que lo quiere ver al Papa. 11:30, Santa Misa en el Monumento a los Españoles. 16:10, encuentro con el mundo del trabajo en la Universidad Católica Argentina. Hay cosas que no las tenía en el radar yo.
2: No, es que lo que mencionábamos, obviamente que las Santas Misas y demás eran por ahí la parte fundamental
0: encuentro
2: de la visita.
0: Encuentro con el mundo del trabajo en la Universidad Católica Argentina, 16:10.
2: ¿Qué exactitud? ¿Estarán
0: los gremios ahí? 17:30, encuentro con líderes de las comunidades cristianas y de las tradiciones religiosas en el Palacio San Martín. 18:45, celebración de las vísperas con los obispos argentinos y los equipos sinodales de la Catedral Metropolitana de la Santísima Trinidad. Uh-huh. 19:45, cena con los obispos en el arzobispado. Y ahí termina la actividad del lunes 9.
2: 10.
0: Nos vamos al día 10. Espere que Barrera está complicado para
2: no,
0: ver.
2: No hay
0: por
2: problema.
0: Acá.
2: Ahí porque seguramente se va a dar la misa en la Basílica de Luján.
0: Exacto. No, 7:30 de la mañana. Salida en avión desde el Aeroparque de Buenos Aires hacia Córdoba.
2: Ah, mira, eso es el 10.
0: El 10. Llegada al Aeropuerto Internacional de Córdoba a las 9 de la mañana. A las 10, Santa Misa en la explanada de la Escuela de Aviación Militar de Córdoba.
2: Sí, señor.
0: A las 15:15, encuentro con los obispos, sacerdotes, diáconos, los religiosos, seminaristas, religiosas, en la Catedral de Córdoba, Nuestra Señora Asunta. Creo que es la Catedral de Córdoba.
2: Sí,
0: 15:15. 16:55, salida en avión desde Aeropuerto de Córdoba hacia Buenos Aires.
2: Otra vez.
0: A las 18:10, llegada al Aeropuerto Internacional Jorge Newbery. Y a las 20:15, vigilia con los jóvenes en el Monumento de los Españoles.
2: Otra vez al Monumento.
0: Otra vez a los Españoles. Ahí va a ser el encuentro con los jóvenes.
2: Claro.
0: Ahí va a ser el encuentro importante con los jóvenes, a las 8:15 de la noche. Qué raro que sea esta hora, ¿no? Bueno, no sé.
2: Sí.
0: Martes.
2: Esos son horarios que manejan los argentinos también.
0: Sí. Martes, sí, claro, porque la gente que trabaja por ahí
2: claro.
0: Es el horario en el que puede, ¿no? Después de las 6 de la tarde. Martes 10 de noviembre, entonces, el encuentro con los jóvenes va a ser a las 20:15 en el Monumento a los Españoles. Y nos quedaría el día
2: 11.
0: Está por acá, que es más cortita la visita del 11. A las 8 de la mañana visita el Complejo Penitenciario Federal de Buenos Aires. A las 10, Santa Misa en la Plaza de la Basílica Nuestra Señora de Luján.
2: Ahí está.
0: Ahí está. A las 13:30, ceremonia de despedida en el aeropuerto Ministro Pistarini, en el Aeroparque. Y,
2: Ezeiza. Aeroparque es el claro. Aeropuerto Jorge Newbery. Claro.
0: A las 14, salida en avión desde el Aeropuerto Internacional de Ezeiza hacia...
2: Allá, ahí arranca su gira en Perú.
0: Exacto.
2: Lunes, martes y miércoles son los días de noviembre que van a involucrar a la visita del Papa. Veremos si finalmente se decreta feriado o no.
0: Sí.
2: O al menos
0: decían que iban a decretar los 3 días feriados, que la iglesia había pedido los 3 días feriados. Es lo que nos dijo aparte el obispo Lona, el obispo
2: Barba, Gabriel Barba, que está presente Lona en la...
0: el anterior.
2: Sí.
0: El anterior. Barba. Nos decía, lo ideal sería que los 3 días sean feriados. O haya sueto, por lo menos, para que la gente pueda... De todas maneras, están ubicando los horarios. Veíamos, por ejemplo, el encuentro con los jóvenes a las 20, 10 de...
2: Claro.
0: No afectaría tanto el tema del...
2: El tema de la gente del interior que quiere ir a Buenos Aires o a Córdoba a visitar al Papa.
0: Sí.
2: Y después veremos las empresas, comercios, fábricas y demás que decidan dar el feriado. Eso es otra cosa también.
0: Sí. Bueno, listo. Cronograma oficial, entonces, de la visita... del Papa León XIV en la Argentina, ¿eh? Algunas cosas nos sorprendieron.
2: Sí, señor. No, es que iba a ser, la agenda iba a ser amplia.
0: Sí.
2: Y no se iba a quedar solamente con la celebración de la misa, sino que también iba a tener alguna que otra actividad social.
0: Yo no sabía que iba a volver 2 veces al Monumento de los Españoles, por ejemplo, ¿no? Pensé que iba a ser todo el mismo día ahí.
2: No.
0: Encuentro con los jóvenes, la misa, todo en el mismo lugar, el mismo día.
2: Bueno, pero está todo bastante organizado.
0: Parece que va a ser distinto. No sabía que iba a ir a visitar a Milei, a la Casa de Gobierno. Visita a la Casa de Gobierno y a Milei. La verdad que eso me sorprendió.
2: Y, pero es, a ver, un jefe de Estado lo tiene que recibir. Es una cuestión de cordialidad, de respeto, de protocolo. Que la máxima autoridad de una nación...
0: Sí, pero podría en el Monumento a los Españoles.
2: Directamente, usted. Que presencie la misa y ya está.
0: Sí. Bueno, son cosas que se han organizado así desde...
2: Si no, ¿quiere que hablemos con la comisión organizadora?
0: No,
2: pongamos en duda.
0: No le acabo de decir que está todo confirmadísimo esto que le acabo de dar.
2: No, ahí le voy a decir a Monseñor Barba, Marcelo Barrera no está de acuerdo.
0: No es que no esté de acuerdo, me sorprendieron algunas cositas. ¿Viste? Ni la selección fue a la casa de gobierno.
2: Bueno,
0: No quiso mezclar, ¿no?, la política con la... Pero bueno, está bien, está perfecto.
2: Yo creo que tiene más que ver con que un jefe de Estado reciba a una autoridad como el Papa una visita de protocolo que una cuestión política. Después veremos.
0: Sí,
2: después
0: sí,
2: cada
0: sí,
2: uno
0: sí.
2: Sacará sus conclusiones.
0: No, es protocolar. Esto está bien, está clarísimo. Está clarísimo. 7:20, ¿con qué seguimos? La pausa.
2: Es la pausa.

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0: 7 de la mañana, 29 minutos. No me haga reír, no me haga reír, que me hace tentar y después la gente no entiende nada del otro lado. Bueno, atención, 12 grados del último registro de la temperatura en San Luis. Vamos a chequemos por las dudas a ver si estamos bien con las... Con la temperatura en Villa Mercedes, 5 grados tengo por acá.
1: Ahí chequeamos.
0: Chequemos. 13 grados en la Villa de Merlo. Atención, que la máxima será de 17 grados. Pero, según la información de la gente de la red de estaciones meteorológicas, hacia la tardecita baja a 7 grados la temperatura.
1: Ok.
0: Ojo con esto. De jornada primaveral hasta la tardecita. Después baja a 7 grados, o sea... Va a estar frío, va a estar fresco. Si se cumple lo que indica la REM, va a ser frío por la tardecita, así que a llevarse algún abrigo, sobre todo si salís a hacer alguna actividad al aire libre y esto, ¿no?
1: Sí, sí, el último registro, sí, 1.7 en Villa Mercedes, sí. Y en San Luis Capital, si el mouse me lo permite, 11.3.
0: Bueno, muy bien. Acá estamos compartiendo con ustedes la última media hora de programa. El saludo para los de las 7 de la mañana. Estoy viendo un informe de la Televisión Nacional con respecto al tema Flores, ¿viste? Nosotros anticipamos todo acá. Ya se lo dimos nosotros a este informe. Che.
1: Pasa que la cordobesa nos escucha, ¿viste? Dice, sí. Bueno, este periodista tan claro, este periodista tan destacado que habla de Flores. Bueno, vamos a hablar de Flores. Eso es lo que dicen. Bueno, están mostrando... El título dice orquídeas entre 70.000 y 100.000. Claro, pero claro. Busque un...
0: Pero son orquídeas, son carísimas. Busque son las flores más caras que hay.
1: Claro.
0: Y las rosas importadas también están carísimas.
1: Sí, por supuesto.
0: Si querés regalar rosas rojas, tenés que hacer una inversión importante.
1: O sea que la portada...
0: Que es la tradicional, o sea, el que está muy enamorado y que quiere invertir un peso para quedar bien, regalás flores, la rosa roja.
1: Claro.
0: Que creo que hay nacionales, hay importadas, hay distintos precios, pero arriba de los 30.000 pesos seguro.
1: Yo claro. Creo que hoy vale más.
0: Ni hablemos de regalar una docena, ¿no?
1: Oye, olvídate. ¿De qué? ¿Factura hizo usted de flores? O de sándwich de miga, pues.
0: De rojas rococó, rosas rococó rosadas.
1: Sí, señor. Bueno, hay mensaje de nuestra gente.
0: Mirta Legrand. Sí, sí. Che, Mirta, que abrazo a Mirta, que se está recuperando.
1: Sí, esperemos que se recupere pronto.
0: Hubo el viernes a la tarde hubo algunas noticias que no daban un buen pronóstico. Lo que supimos en las últimas horas, de acuerdo a sus nietos que la fueron a visitar, es que está mejorando. Ya la pasaron a una sala común anoche, así que...
1: Sí, señor. Tenía una neumonía.
0: Neumopatía. Neumopatía se llama.
1: Ahí está.
2: Así yo no. Así no.
1: Sí, tal cual. Bueno, la gente que nos escribe hasta ahora, buen día amigos de La Bomba y que tengan una gran jornada. ¿Qué pasó con la Poncioneta? Dice, porque decía Ruggeri que estaban para competir en Europa. Sí. Bueno, chico, perdí un partido.
0: Que estamos adelantados nosotros inclusive a la información de último momento, ya lo tiramos. Señora. Sí. La agenda del Papa la acabamos de dar hace
1: no un miren la televisión, escuchen la radio.
0: La radio llega mucho antes.
1: El único programa de la ciudad de San Luis que arranca a las 6 de la mañana, chicos, por favor. Bueno, otro mensaje por acá. Nos dice, buenos días chicos, felicitaciones por el programa. ¿Cómo se podría pedir que abran la ex Julio Arroca? Porque los que venimos a la bajada es un trastorno. Ex Julio Arroca. ¿A dónde? Ahí en la zona, la bajada de del puente de la Santos Ortiz y Riobamba. Allí está cortado porque, bueno, se está haciendo una reparación en el acueducto. Y por ese sentido se ha cortado la circulación. Tendrá... Para algunos días más, enseguida vamos a estar averiguando con el personal municipal para saber cuánto tiempo más va a demandar este corte. Repito,
0: ¿cuál es la pregunta?
1: Que ¿cuándo se va a liberar allí en la zona? ¿Cuándo se va a liberar la zona? Porque transita mucha gente por ahí. Gente que sale del barrio Virgen de Luján, Tibiletti.
0: Ahí comenzó la obra de reparación total de la Santos Ortiz. Después del autódromo para acá.
1: No, esto es Riobamba y lo que sería...
0: Está cortada la bajada.
1: Pero tampoco puedes cruzar.
0: Es por un arreglo que está haciendo el problema es que está... se ha caído una parte de... no sé cómo se dice. Cuando socava el agua, hubo una pérdida de agua, en el lugar se ha socavado... Ese sector, entonces, están trabajando desde el municipio para repararlo, por eso está cortada la bajada.
1: Claro.
0: Esto es lo que nos pregunta la gente,
1: bueno,
0: ¿no?
1: Sí, señor. Bueno, acá no nos corrige.
0: Caño Rojo ha socavado la bajada de la calle Riobamba y entonces está trabajando en el municipio. Pasé el viernes por ahí precisamente para saber qué estaba pasando, porque hay gente que nos consultaba la semana pasada también por este tema, y es por una rotura de un caño en el lugar que ha socavado la bajada.
1: Sí, señor. Bueno, y acá nos corrige, si bien esto es una realidad y afecta a vecinos de ese sector de la ciudad, acá nos preguntan sobre el corte de la ex Julio Arroca para la zona oeste, en el Parque Industrial Norte. Recordemos que se ha tomado la decisión de cortar el tránsito allí. En esa zona, uno si viene por lo que sería Avenida Intendente Celi, no puede llegar al Parque Industrial. Tiene que ingresar sí o sí por Avenida Santos Ortiz o por el barrio CGT. Las calles internas están cortadas. Esto ya hace varios días. Así que, bueno, ahí vamos a también averiguar sobre este tema. Otro mensaje por acá. Buen día, soy de San Luis, estoy por matear. Ya pasaron los goles de Boca, dice por acá. Feliz día de la primavera y feliz día del estudiante. Nos manda una fotito también. Eso, el profe.
0: El que no quiere pasar los goles Luis de Boca es Morales. Así que cualquier cosa enójense con él. Nosotros acá no tenemos nada que ver.
1: Pase los goles de Belgrano, que ganó ayer 2-1 frente a Estudiantes de Río Cuarto. Claro, eso lo puede pasar. Bueno, buen día, chicos. Fresco el arranque en Villa Mercedes, nos dice Hugo. Nos manda un mensaje, una foto, perdón, del amanecer tremendo. El sol a pleno, te digo que ya molesta incluso a la vista algunos de los mensajes de nuestra gente, señor.
0: Muy bien, estamos haciendo hasta las 8 este Buen Día San Luis por Radio La Bomba, 91.3 Villa Mercedes, 97.5 San Luis, 92.7 para todo el Valle del Conlara, 2664-20-7149 es nuestra vía de comunicación.
1: No se asuste.
0: Tengo que pasarle el campo, tiene razón Martínez. Pasa que me puse a ver una...
1: Se puso a ver una serie.
0: Me puse a ver... se llama Lisa. Es un nuevo asistente de inteligencia artificial. Que te brinda los diarios, los títulos de los diarios, todo. Lo han creado argentinos, unos cordobeses. Se llama Lisa Inteligencia Artificial. Se puede bajar de la... del
1: celular.
0: Play Store. Y te brinda los títulos. Vamos a ver si funciona, vamos a empezar a usarlo.
1: Bueno, te conecta con todos los diarios argentinos,
0: sí,
1: en un instante.
0: Inclusive te hace un resumen de las noticias más importantes del día.
1: Una cosa de loco. Y usted hablando del, ¿cómo era?
0: Wincofón, señor.
1: Arrancó hablando del Wincofón.
0: No se haga tampoco el jovencito, usted que tiene unos cuantos añitos ya. Wincofón.
1: Yo arranqué en el Walkman.
0: En el Walkman. Bueno, claro. Eso vino después del Wincofón.
1: Bueno, y después en la redecito, la chanchita, el arma secreta de la profe de inglés, ese.
0: La chanchita.
1: Claro, que era como un equipo musical compacto, el que usa las profesoras de inglés para dar las clases.
0: Usted dice mini componente.
1: Mini componente ya era.
0: Sacaba los parlantes.
1: Este venía con la manijita, muy portátil.
0: El grabador.
1: Claro, y tenía para poner su CD.
0: Y el cassette.
1: Y el cassette,
0: el CD cassette arriba y el cassette abajo.
1: En el cassette venían todas las clases de inglés, viste, que ya eran tradicionales.
0: Cuando se rayaba el CD, claro, no podías avanzar, era una bronca, te daba ganas de tirar todo.
1: Claro,
0: hay gente que tiraba, por ejemplo, se te rayaba el CD en el auto, y gente que agarraba lo tiraba por la ventanilla, el CD.
1: Ah, ¿sí?
0: Cansado de que se rayara siempre.
1: De contaminación ambiental, bien gracia, ¿no?
0: De que no pudiera escuchar el tema. Soy era mal. Complicado el tema, el CD. Bueno, 7:37. ¿Todo esto por qué estamos hablando de todo esto?
1: Porque estábamos hablando justamente de... porque arrancó hablando de la inteligencia artificial, sí. Y yo le dije, arrancó hablando de un equipo hace 100 años y ahora habla de inteligencia artificial.
0: Me gustaría que nos contaran a algunos de los que están ahí del otro lado, cómo era la época de estudiantes de ellos, si vivieron en algún picnic de la primavera, cómo festejaban el Día del Estudiante.
1: Le iba a preguntar por si usted ha ido al trapiche, pero no, usted viene de la provincia de Córdoba, entonces no...
0: No, nosotros íbamos picnic en las estancias, decíamos.
1: Yo siempre fui al campo universitario de la Florida.
0: Bueno,
1: la verdad, eran 3 días, un fin de semana.
0: Bastante top lo suyo.
1: Pasa que yo no fui como estudiante de secundaria al trapiche. Yo era una persona bastante poco salidora.
0: Ah, bien.
1: Yo festejaba acá nomás, el Parque de las Naciones, era bastante austero. Ya después, en el nivel universitario, ahí ya sí empecé a ver un poquito más la luz del día.
0: Bueno, perfecto,
1: o de la noche, sería.
2: Y dale, facha, y dale, facha, y dale, facha.
0: Ah, muy bien. Escúchame, no, pasa que usted era de ir, mucho ir y poco volver, me parece.
1: No, era una persona.
0: Lo tenían cortito.
1: Era una persona bastante consentida y controlada por sus padres.
2: Interesante.
1: Después ya sí, después de los 18 ya tuve un poquito más de libertades. Entonces ahí sí. Es más, iba en un utilitario, que era mi carpa. Sí. El utilitario, directamente yo no dormía en carpa, porque dormía en carpa para mí no estaba a mi nivel, ¿vio?
0: Es cierto.
1: Entonces yo iba directamente.
2: Y dale, fa, ya, y dale, fa.
1: Entonces agarra.
2: Y dale, fa,
1: sí. Entonces agarra, dormía en el utilitario.
0: ¿Eso es donde viene? Eso está viniendo de otro lado, ¿no? ¿No viene de acá o sí?
1: No, viene acá.
0: Ah, ¿usted está tirando eso?
1: Es una botonera hecha con inteligencia artificial, pero, que sí. Si usted le pide Mirta Legrand.
0: Pensé que ya venía de Mercedes, Villa Mercedes.
1: No, chicos, acá.
0: Había interrupciones.
1: Estamos innovando en cuestiones nuevas. Brindarle a la gente más entretenimiento a esta hora.
0: Perfecto, señor. ¿Qué le iba a decir?
3: ¿En serio?
0: Que nos cuenten los que están del otro lado, a ver cómo festejaban ellos el día de la primavera, el día del estudiante, ¿no?
1: Sí, señor.
0: Que seguramente tendremos muchas lindas anécdotas para contar a esta hora de la mañana. 2664-2071-49, abierta nuestra vía de comunicación. Y nosotros, claro, no, se está enviando. Cuando
1: no, complicado
0: internet,
1: con la conexión, sí.
0: Cuando el internet me lo permita, ahí te va a llegar el campo, porque tenemos que cumplir, como lo hacemos todos los días a esta hora, con la cadena Campo Argentino, el informe del mercado de Hacienda de Cañuelas. ¿No llegó todavía?
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5: Muy buen día, lunes 21 de septiembre. No hay actividad esta mañana en el ámbito del mercado agroganadero de Cañuelas, ya que no se anotaron ingresos y por lo tanto sin remates especiales habrá que esperar al día de mañana para la apertura formal de una nueva semana comercial de este noveno mes del año. Para tal efecto, Atracadero, a partir de las 3 de la tarde de hoy, abrirá normalmente sus puertas. Una dinámica comercial que se ha estancado. Está muy complicado el negocio, sobre todo para con todas aquellas haciendas que se reúnen diariamente para el negocio destinado al consumo interno. Hemos visto incluso quebrantos importantes de hasta el 5% para el novillo en el periodo anterior, donde por primera vez después de mucho tiempo ese novillo quedó por debajo de los 4.000 pesos promedio. Habrá que ver cómo se reacomoda una demanda que, está claro, no tiene una respuesta favorable la que está esperando de parte del consumidor en los mostradores y en las góndolas. Y todos sabemos ya, pecamos de reiterativo en este aspecto, pero nada más cierto que la dificultad a partir de la segunda quincena de cada mes para colocar con fluidez un producto que tiene competencias y carnes alternativas que van ganando la pulseada en este aspecto. Tanto la carne aviar como la carne de cerdo ganan espacio, en principio, desde el precio que presentan justamente en las bocas minoristas. Habrá que ver qué es lo que puede llegar a ocurrir en tanto y en cuanto las lluvias de las últimas horas en vastas regiones productivas inclusive pueden complicar la remisión habitual de Hacienda al mercado de Cañuelas, situación que podría llegar a profundizar además la dificultad que han tenido los operadores de compra por los ofrecimientos muy bajos que se han presentado para el negocio en los últimos periodos operativos, donde prácticamente tenemos que hablar en las últimas semanas de ingresos por debajo de las 20.000 cabezas. Hoy, sin operatoria comercial. Para Cadena Campo Argentino, informó Silvio Bayoco.
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0: 7:47. Es noticia a esta hora de la mañana la confirmación que dábamos recién de las actividades que va a realizar el Papa León XIV en la Argentina del 8 al 9 de noviembre. El Vaticano dio a conocer el itinerario de León XIV. Nosotros obviamente lo tuvimos un ratito antes gracias a Javier Aguiar, de prensa del Obispado de San Luis, que nos enviaba toda la información hace un ratito nada más. Vamos a ver si antes del final del programa podemos comunicarnos con Javier para que nos dé más detalles sobre el tema de la visita del Papa. Nosotros pudimos repasar algunas de las actividades que ya están confirmadas de la visita del Papa estos tres días en Buenos Aires, Córdoba y Luján. ¿No?
1: Y Luján, sí señor, ya menos de dos meses, ya falta menos para la visita de León XIV aquí a la Argentina.
0: Exactamente. Repasemos algunas temperaturas a esta hora de la mañana, ¿le parece? ¿El viento sigue siendo protagonista?
1: Sí señor, al menos en la ciudad de San Luis. 2 grados 7 décimas, la actual en Villa Mercedes, viento en calma, humedad del 77%. En la ciudad de San Luis, 11 grados 7 décimas, viento del sector este. Bajó. A 36 kilómetros por hora.
0: Bajó bastante.
1: ¿La temperatura? Sí, sí, la temperatura sí. Y en la Villa de Merlo, 12 grados 6 décimas, la máxima de 17 para el día de hoy. Estaba chequeando el mapa de San Luis. En el mapa de San Luis hay pocas localidades que están por debajo de los 3 grados. Bueno, Villa Mercedes es una de ellas. Pero también se le suma la localidad del Trapiche, que tiene 2 décimas bajo cero a esta hora de la mañana. Y también la zona allí del Valle del Pacanta, que registra 1 grado 8 décimas. El resto por arriba de los 5 grados, señor.
0: Bueno, a prestar atención porque nos informaban desde la red de estaciones meteorológicas que a la tardecita, después de las 6 de la tarde, 6, 7 de la tarde, la temperatura va a bajar bastante, mucho más, a los 7 grados. Se está esperando una máxima de 7 grados para las 7 de la tarde. Vamos a ver si esto se cumple o no, pero de todas maneras, a tenerlo en cuenta, sobre todo aquellos que tengan que salir a la tardecita, llévate una campera, llévate un abrigo, porque va a bajar mucho la temperatura. Es lo que nos han anticipado hace un rato desde la red de estaciones meteorológicas. La máxima no va a llegar a los 7 grados para la tarde, o sea que es mucho frío de golpe, ¿no? Va a bajar bastante, va a bajar bastante. A cuidarse de las gripes, los resfríos, que hay mucha gente engripada a esta altura de los acontecimientos.
1: Sí,
0: por más que sea el día del estudiante, el día de la primavera, lamentablemente hay que cuidarse, ¿no? No, las temperaturas vienen muy por abajo, ¿no? Del día de la primavera.
1: Sí, hay que pasar el día de hoy.
0: Sí.
1: Y ya después.
0: Después el fin de semana, a partir del jueves ya empieza a subir bastante y parece que se van a quedar hasta el fin de semana las lindas temperaturas. Pero hasta el jueves va a haber que cuidarse.
1: Sí,
0: sobre todo por el tema del viento, ¿no?
1: Sí.
0: El chorrillero que sigue soplando, ¿a cuántos kilómetros me decía?
1: 35.
0: Claro.
1: 35 kilómetros por hora.
0: Bueno, ojo con esto, a cuidarse mucho.
1: Muy bien.
0: Nos vamos a ir al contacto con el jefe de prensa del Obispado,
1: Javier.
0: El vocero Javier Aguiar, porque obviamente queremos saber un poquito más sobre la venida del Papa a la Argentina. Enseguida nos comunicamos. Subí la cortina un poquito, dale.

0: Muy bien, las 7 de la mañana con 51 minutos. Noticias en el ámbito internacional, para seguir repasando. Giorgia Meloni anunció que prohibirá el uso del velo islámico en las escuelas. Esto es en Italia. Una decisión que ya trajo muchísima polémica a nivel mundial. La primera ministra italiana, Giorgia Meloni, anunció ayer que pronto presentará a su gobierno una medida que va a limitar el número de estudiantes extranjeros en las aulas y va a prohibir el uso de burkas y niqabs en las escuelas. Una decisión, repito, que generó muchísima controversia en las redes sociales y, por supuesto, en la opinión pública. Meloni le comentó al ala juvenil de su partido nacionalista conservador, Hermanos de Italia, que la medida también hará obligatorias las clases de italiano para los padres de estudiantes extranjeros que tengan serias dificultades para integrarse en el sistema escolar. Para nosotros, cualquiera que venga a Italia y quiera construir aquí en su futuro debe aprender nuestro idioma, comprender nuestra cultura y respetar nuestras reglas, afirmó ante una ovación de pie en el Festival Nacional de Juventud Nacional en Roma. Es la única manera seria de acogerlos, dijo Giorgia Meloni.
1: Meloni
0: se refirió específicamente a una prohibición de burka, una prenda que cubre todo el cuerpo y que usan algunas mujeres musulmanas, y del niqab, el velo que usan las mujeres musulmanas más conservadoras, en el que como máximo solo se ven los ojos. Meloni no mencionó el hijab, el pañuelo que cubre la cabeza y que usan algunas mujeres musulmanas. Esto va contra tradiciones de años, de siglos, perdón, de siglos más que de años, y que más allá de que uno reside en otro país, tienen que también respetar su cultura, y sus raíces. Uno entiende su religión. Yo creo que imponer esto va a generar muchísima repercusión y puede generar algunos inconvenientes. Sí generó mucho repudio en las redes sociales y todo el mundo está hablando de esta situación, así que bueno, veremos cómo sigue esta cuestión.
1: Bien. 7 de la mañana, 53 minutos. Estamos con la comunicación porque, bueno, nos queda poco tiempo, pero queríamos charlar con Javier Aguiar, que es el referente de prensa del Obispado de San Luis, a propósito de la difusión de este cronograma oficial ya de la venida del Papa León XIV a la Argentina del 8 al 11 de noviembre. Se ha dado a conocer oficialmente cuál será el itinerario, el cronograma de actividades que va a realizar el Papa León XIV en la Argentina. Algunas cosas que sorprenden un poquito, porque, por ejemplo, va a visitar dos veces el Monumento a los Españoles, primero para dar una misa y después para encontrarse con los jóvenes el martes a las 8:10 de la noche, ¿no? Algo que llama un poquito la atención. Pero de todas maneras, bueno, es lo que se ha conocido oficialmente en las últimas horas. Está Javier en la línea. Javier, ¿cómo te va? Buen día. Gracias por atendernos a esta hora de la mañana.
2: Marcelo, Andy, buen día. ¿Cómo les va? Un gusto hablar con ustedes.
1: Bueno, Javi, fue primicia, además. Lo tuvimos nosotros antes que la Televisión Nacional. Recién la Televisión Nacional está hablando ahora del itinerario que nos pasaste bien tempranito a nosotros. Viene el Papa finalmente a la Argentina el 8 de noviembre desde Uruguay a las 3:30 de la tarde va a llegar, ¿no?, a nuestro país. 4:30, en realidad, a la llegada al aeropuerto, al aeroparque.
2: Es cierto, sale desde Uruguay, 3:30, una hora de viaje, ya está tocando suelo argentino, y a partir de ese momento, desde el domingo 8 hasta el miércoles que se va, al mediodía, tiene esa agenda cargada de actividades, yo se las había prometido cuando tuviéramos la noticia, y es por eso que hoy apenas se pudo publicar a las 7 de la mañana, ya les pasé el dato.
1: Perfecto. Está previsto, veía por acá alguna de las curiosidades, la visita al presidente de la República, la visita a la Casa Rosada, ¿no?
2: Bueno, el Papa es presidente de Estado, del Estado Vaticano, entonces como tal lo recibe el presidente del Estado argentino, es por eso que habitualmente cuando un Papa llega a un país es recibido por las máximas autoridades del mismo. Este es el caso de el Papa León y el presidente Milei, que bueno, van a tener ese encuentro apenas llegue el Papa argentino el día domingo.
1: Perfecto, señor. Esto va a ser a las 5 de la tarde, las 5:20 de la tarde, ceremonia de bienvenida en la Casa Rosada, 5:50, visita al presidente de la República, y después también otra actividad que llama la atención es que va a visitar dos veces el Monumento a los Españoles, ¿no? Primero para dar una misa, que será el miércoles 11 a las 10 de la mañana, y después el jueves un encuentro con los jóvenes, ¿no?
2: El lunes 9 de noviembre.
1: Perdón, el lunes.
2: A la mañana es la misa en el Monumento de los Españoles, que se hablaba que podría ser en una cancha o en el hipódromo, dado la cantidad masiva de gente que va a ir. Bueno, finalmente se va a hacer ahí en el Monumento de los Españoles, donde por ahí hace poquito a lo mejor lo vimos, donde estuvo Franco Colapinto dando vueltas con el auto de Fórmula 1, porque es un lugar que... llegan como grandes avenidas a ese...
1: Se había hablado en su momento de que iba a ser primero en la cancha de River, pero claro, esto es un lugar donde se puede congregar más gente, ¿no? Al aire libre.
2: Exactamente, para que la gente pueda llegar y después evacuarlo al lugar. Y lo que vos me decís que te llama la atención es después la vigilia.
1: Exacto.
2: La vigilia es un momento donde... hasta si se quiere como más cercano, donde va a estar el Papa hablando con los jóvenes, espacios de música, encuentro, bueno, hay una serie de actividades que se han preparado para que hasta, no sé, altas, los chicos van a pasar seguramente toda la noche ahí, el Papa hasta sabremos lo que él aguante, pero es como una especie de encuentro más cercano donde va a estar ahí el Papa con los jóvenes.
1: Exacto, entonces es la misa en el monumento el lunes a las 11 de la mañana, creo que es, ¿no? Por acá pues se me perdió la información. Exacto, lunes a las 11 de la mañana y después el encuentro con los jóvenes será el día martes a las 20:15. Vuelve al monumento de los españoles, digamos, para el encuentro con los jóvenes.
2: Exactamente.
1: O sea, hay dos posibilidades de participar, además de la Santa Misa, para abierto al público, después a las 20, encontrarse con los jóvenes al otro día, el martes, en la vigilia, ¿no?
2: Sí, por ahí también nosotros que estamos en San Luis y nos queda más cerca Córdoba, en la ciudad de Córdoba va a estar el día martes, martes 10 de noviembre. Llega ahí a Córdoba a las 7:30 de la mañana, y ya a las 9, llega a las 9 de la mañana,
1: sí.
2: A las 9 de la mañana llega al aeropuerto de Córdoba, y ya a las 10 tiene la misa en la explanada de la Escuela de Aviación Militar,
1: sí.
2: Estamos hablando de la ciudad de Córdoba.
1: Claro, que también es un lugar amplio al aire libre, ¿no?
2: Exactamente, se va a estar trasladando en un papamóvil desde el aeropuerto, recorriendo las calles y avenidas de la ciudad cordobesa hasta la explanada de la Escuela de Aviación Militar, y ahí va a estar compartiendo la Santa Misa con toda la gente, que seguramente mucha gente de San Luis va a estar presente ese día participando, el día martes, ahí a las 10 de la mañana. Nosotros estamos dando estos horarios, pero los que quieran participar, por supuesto, hay que ir muchas horas antes.
1: Gracias.
2: Eso es el consejo que uno podría darles, muchas horas antes, porque la verdad que son miles, miles, miles de personas que van a estar participando de estos eventos.
1: Claro, exactamente. Bueno, claro, la gente de San Luis por ahí va a aprovechar la provincia de Córdoba, que nos queda un poquito más cerca, es cierto sí. Esto. La verdad que son muchas actividades, Javi, ya vamos a estar seguramente desarrollándolas con más tiempo. Queríamos tener esta primera comunicación contigo. ¿Cómo viene el tema del voluntariado, que se ha difundido también hace algunos días?
2: Bueno, la verdad que bastante bien. En el primer día se anotaron 5.000, a la semana ya había el doble de gente anotada.
1: Ah, muy bien.
2: Y no es que se ha cerrado, porque la verdad que al haber tanta gente que va a participar de estas actividades, se necesitan muchas personas también como voluntarios. Uh-huh. Desde los que van a hacer los cordones por donde va a pasar el Papa, hasta, por decirte, gente de personal sanitario, enfermeros, doctores. Bueno, la verdad que es amplia la gama de gente que se necesita para ayudar, para colaborar en esto tan grande que es la visita del Papa. Así que los que se quieran anotar pueden ingresar a las redes o a la página de la Conferencia Episcopal Argentina y ahí están los datos y el formulario para que uno se pueda postular. Es como una preinscripción donde vos te postulás, te anotas en la parte en donde querrías ser voluntario, que son muchas opciones, y después se están contactando con vos. Al igual que, como estamos hablando de estas actividades, Marce, y son muchas, el itinerario con las actividades es mucho, bueno, por ahí la invitación es que puedan ingresar a las redes del Obispado de San Luis, en Instagram o en Facebook, lo buscan así, Obispado de San Luis. Ahí hemos esta mañana ya publicado el itinerario con todos los horarios y las actividades día por día del Papa aquí en nuestro país.
1: Perfecto, Javi. Te agradecemos muchísimo el contacto. Nos quedamos, lamentablemente nos quedamos sin tiempo nosotros, pero ya vamos a ampliar seguramente todo esto porque, bueno, ha llegado a las 7 de la mañana, es muy reciente, pero te agradecemos mucho el contacto ya para darnos información sobre la visita ya formal del Papa. Ya se han conocido este cronograma, que es el oficial, digamos, ¿no?, de lo que va a hacer el Papa en Argentina, de todas las actividades.
2: Bueno, no, al contrario, gracias a ustedes por difundir.
1: Muchas gracias, un abrazo, Javier.
2: Abrazo.
1: Ahí estaba Javier Aguiar, vocero del Obispado de San Luis, hablándonos de las actividades del Papa. Son muchas, seguramente tenemos tiempo de desarrollar en otro momento, pero es uno de los temas del día. Se ha conocido oficialmente cuáles van a ser las actividades de la visita del Papa León XIV a la Argentina en los próximos días, el mes de noviembre, básicamente.
0: Sí, señor. Bueno, 2 minutos pasadas ya las 8 de la mañana, se nos pasó volando el programa también. Sí. Ya el programa este día lunes, ya ha preparado todo el equipo de Viva la Mañana con Normita Lanís, con Gustavo Castro, con Neo y todo el equipo que los va a estar acompañando hasta las 2 de la tarde.
1: Muy bien, nos vamos a Villa Mercedes. Gustavo, ¿cómo te va? Buen día.
3: Hola, chicos, ¿cómo les va? Buen día para todos. Aquí estamos.
1: Perdón que le robamos unos minutitos para...
3: Sí, estábamos para que charlando. Los escucho mal.
1: Ah, bueno.
3: Los escucho pésimamente, pero bueno, no importa, bueno. Hay algo... Así bueno. Comenzamos la primavera. ¿Todo bien ustedes?
1: Sí, todo bien por acá. Te decía, perdón que te robamos unos minutitos charlando con Javier Aguiar a propósito de la... que se ha confirmado.
0: Los va a estar acompañando hasta las 2 de la tarde.
1: Muy bien, nos vamos a Villa Mercedes. Gustavo, ¿cómo te va? Buen día.
3: Hola, chicos, ¿cómo les va? Buen día para todos. Aquí estamos.
1: Perdón que le robamos unos minutitos para...
3: Sí, para que charlando. Los escucho mal.
1: Ah, bueno.
3: Los escucho pésimamente, pero bueno, no importa, bueno. Hay algo... Así bueno. Comenzamos la primavera. ¿Todo bien ustedes?
1: Sí, todo bien por acá. Te decía, perdón que te robamos...

0: del 8 al 11 viene el Papa a la República Argentina, hay un gran movimiento, principalmente muchos jóvenes van a participar en esto de poder, estar al servicio de todo el operativo que se ha montado.
1: Exactamente, el encuentro con los jóvenes va a ser el martes a las 20:10 en el Monumento a los Españoles en Buenos Aires, pero de todas maneras hay una agenda bastante cargada en la provincia de Córdoba, que me parece que es la agenda que vamos a poder disfrutar un poquito más nosotros, los salviceños, los puntanos que puedan viajar, ¿no? Seguramente lo harán a la provincia de Córdoba.
0: Claro, por proximidad estamos ahí, sí. No a un paso, pero bueno, un poco más cerca que ir a Buenos Aires.
1: Exactamente, exactamente. Me parece que va a ser así. Además, hay una misa importante que se va a realizar en la provincia de Córdoba el día martes, si no me equivoco. A ver, espera, porque es bastante amplio bastante amplio el cronograma. Ya lo vamos a repasar, lo perdí, lo tenía por acá, pero lo perdí, pero hay una misa importante en el aeropuerto de Córdoba, donde va a poder participar la gente. Me parece que allí va a haber mucha gente de San Luis. La Santa Misa va a ser el martes 10 a las 10 de la mañana en la explanada de la Escuela de Aviación Militar de Córdoba.
0: Ajá, perfecto, sí.
1: Misa abierta al público ahí.
0: Abierta
1: ahí
0: a todo, me parece. Claro. Va a ser multitudinaria porque ya prácticamente muchos grupos de diferentes partes de esta región centro han ya determinado que van a estar, van a ser parte de la homilía que va a ofrecer el Papa.
1: Sí, señor. Vamos a seguir repasando esto porque todavía hay mucho tiempo, pero se ha difundido el cronograma oficial y es uno de los títulos de la mañana.
0: Bueno, señor. Chicos, nosotros aquí despuntando el sol, fresca mañana para el inicio. Estaba frío también en San Luis Capital con la presencia del viento chorrillero. No sé cómo estará ahora en estos momentos.
1: Igual. Sigue fresco, sí. Bueno. Ha bajado un poquito la intensidad del viento, pero sigue bastante fresca la mañana. Y atención, que nos decían desde la REM que a las 7 de la tarde va a bajar mucho más. Así que hay que cuidarse.
0: Bueno, hay que abrigarse, hay que volver a sacar los abrigos. Gracias, chicos. Sí. Nosotros ya estamos predispuestos para comenzar la mañana del lunes.
1: Abrazo grande para todo el equipo.
0: Gracias.
1: Nos vamos, nos despedimos. Mañana volvemos, como siempre, a partir de las 6 de la mañana para hacer juntos...
2: Buen día, San Luis.
1: Buena jornada para todos. Feliz Día del Estudiante. Feliz Día de la Primavera. Hasta mañana.

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1: 8 de la mañana, 7 minutos. Señoras y señores, muy buenos días. Aquí comienza la verdadera fiesta de la radio.

Viva la mañana a través de Radio La Bomba. Hola, hola, hola, hola, buen día. Buen día, Villa Mercedes. Buen día, San Luis Capital. Buen día, Villa de Merlo. Iniciamos esta propuesta del lunes con la llegada de la primavera.

Buenos días para todos, principalmente para aquellos que ya van en busca de su trabajo diario, de cada jornada y en compañía de la radio. Usted se informa, se entretiene, está muy atento a lo que acontece con el último momento, aprontando, como es costumbre, el cafecito de la mañana.

0: Claro que sí, qué bonita es esta vida. 10 de la mañana, 13 minutos ya en la República Argentina. Hola Norma, bienvenida, buen día, feliz primavera.
1: Gracias Gustavo, buen día a toda la audiencia, a todo el equipo de la radio, ¿cómo están? Qué lindo poder saludarlos y llegamos a uno de los días más esperados. Ese día que cuando en junio caía esa gotita helada y vos decías, ay, ¿cuándo llegará primavera? Bueno, llegó hoy, es hoy, lunes, mirá, justo el lunes, comienzo de semana, 21 de septiembre. Para todo San Luis, bienvenidos, feliz primavera, le estamos deseando lo mejor en este día, que esta estación del año nos traiga mucha alegría, mucha paz, mucho color, entusiasmo, anhelo de que todo lo que soñamos se pueda cumplir. Los mejores deseos oyentes en este Viva la Mañana de hoy.

0: 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Buenos días, alegría. Buenos días, la vida. Buenos días, amor.
1: Hola, Norma. Gustavo, ¿todo bien?
2: Buen día, Normita. Buen día, Gustavo.
3: Hola, Gustavo. Hola, Norma. Los estoy escuchando.
4: Como fiel el radio se escucha de la bomba.
2: Hola, buenos días, Norma, Gustavo.
5: ¿Qué tal? Hola, señor Castro. Hola, señora Norma.
6: Al Felipe, mire, Maestro. Le voy a traer un concacho.
7: ¿Qué pasó, amigo mío? Buen día, buen día.
8: Gustavo Daniel Castro. Te saluda Felipe, hermano.
9: Hola, Gustavo y Normita. ¿Cómo les va?
10: Buenos días, Fabiola Bomba.
11: Hola, Normita. Hola, Gustavo. ¿Qué tal?
12: Hola, gente linda.
13: Buen día, Normita. Gustavo.
6: Bueno, yo siempre dije que la bomba es la radio de la gente.
14: Hola, Norma y Gustavo. Buenos días.
15: Buen día, Gustavo. Buen día, Norma.
16: Buen día, Gustavo y Norma. Los bendigo en este día hermoso.
17: Hola, buenos días. ¿Cómo está Radio La Bomba?
18: Muchas gracias, muy amable.
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21: Y en este Viva la Mañana de hoy lunes, nuestro tango argentino, el ritmo del 2x4, las mejores orquestas y las grandes voces de nuestro tango, interpretando de grandes autores esa música que ha quedado perpetrada por siempre en la memoria de todos. Para el buen gusto de nuestros oyentes, este hermoso tanguito. Y suena así de esta manera en este programa Viva la Mañana de hoy lunes, iniciándolo con buen ritmo, con agradable temperatura, con muy buen pronóstico. Suena tango.

0: Terminamos de escuchar al maestro Alfredo De Angelis y su orquesta en la excelente voz de Oscar La Roca de Maradei. Volvamos a empezar.
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4: 8 de la mañana, 20 minutos, me voy a quedar con el móvil en vivo. Está Nacho Olmedo ya recorriendo las calles de la ciudad de Villa Mercedes con toda la información, todo lo que ha dejado principalmente el fin de semana. Hola Nacho.
5: Hola chicos, buen día para ustedes, para todo el equipo, para toda la audiencia. Un placer estar en contacto en esta jornada de día lunes, donde arrancamos la semana con toda la información para el día de hoy. El arranque de una nueva estación de la primavera, pero la temperatura dirá todo lo contrario, porque se espera una máxima de 17 grados. Comentamos que hubo un importante despliegue policial este domingo por la noche, luego de que dos individuos presuntamente intentaran asaltar una vivienda de calle Potosí cerca de 25 de mayo. Finalmente dieron aviso, comenzaron la búsqueda de los sospechosos, hasta que en Junín y Almafuerte los efectivos interceptaron a uno de los presuntos involucrados. En este caso, el joven repetía que era menor de edad, por lo que tuvo que intervenir personal de comisaría del menor. En el día de hoy habrá festejos por el Día del Estudiante. Esto va a ser en el lago de 10 a 18 horas, una actividad gratuita para que se puedan llegar a disfrutar con los amigos, donde habrá distintas propuestas durante la jornada. Comentar en materia deportiva que tuvimos la primera edición de Mercedes Corre Nocturna, que fue un éxito. Con más de 700 atletas que participaron de la competencia, hubo dos distancias, la de 5 y la de 10 kilómetros, donde los ganadores fueron Luis Molina y Carla Dutrey en los 10 kilómetros de competencia. También tuvimos los festejos del Día del Jubilado, el encuentro que fue este domingo, donde no pudo faltar el almuerzo, la música, los shows en vivo, distintas actividades para compartir, divertirse y pasarla lindo, donde hubo emprendedores, propuestas recreativas, deportivas y culturales. Y también comentar que finalmente recuperaron la cruz robada en la ciudad. La policía recuperó la estructura de bronce que fue sustraída de la capilla Nuestra Señora de Schoenstatt, ubicada en calle Angosta y Pizarro, donde la pieza religiosa de aproximadamente 2 metros de altura fue localizada en un inmueble de la calle Carlos Pellegrini, que justamente está dedicado a la compra y venta de materiales. Por supuesto que la policía tuvo que trabajar en este punto de la ciudad, y ahora por supuesto es la justicia la que le toca determinar todos los detalles de lo que ha sucedido en este punto de nuestra ciudad. Ya seguramente vamos a obtener algún testimonio con respecto a lo sucedido en las últimas horas, donde, como decimos, finalmente pudo localizarse la cruz que había sido robada. Toda la información, todo lo que sucede, lo informamos desde nuestro móvil de Radio La Bomba, hoy en el comienzo de la primavera, pero como decimos, la temperatura irá recién en ascenso para los próximos días. A mitad de semana, por ejemplo, la temperatura para lo que será principalmente el día jueves se espera ya una máxima de 31 grados. Así que durante la semana volvemos a tener el calor que dirá presente. En un ratito volvemos con más información desde las calles de nuestra ciudad.
4: Bueno, muchas gracias. Gracias, Nacho. Toda la información en la mañana de la radio.
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4: Me voy a quedar con Iván López en San Luis Capital con el móvil de La Bomba. Iván, bienvenido, buen día.
6: Hola Gustavo, Norma, ¿cómo les va? Muy buen día para todos. Aquí estamos arrancando la primavera desde San Luis Capital con el móvil de Radio La Bomba en vivo a la mañana. Una semana que comienza con el cielo mayormente despejado y una temperatura bastante agradable a esta hora de la mañana aquí en la ciudad. Bueno, se note mucho que no hay esta actividad en el ámbito educativo por el Día del Estudiante. Feliz día para todos los estudiantes de la provincia de San Luis. El fin de semana que ha dejado muchas noticias en la ciudad, principalmente en el ámbito policial. Bueno, en primer lugar, una maniobra que generó mucha preocupación y momentos de preocupación sobre la avenida José Santos Ortiz, donde se registró a un vehículo circulando en contramano por la Santos Ortiz. Bueno, según en el video que se viralizó en las redes sociales, el automóvil avanzaba por el carril contrario en el tramo comprendido entre la avenida Presidente Perón y el río Bamba. La situación, como decíamos, generó momentos de tensión y riesgo para otros vehículos que circulaban por la zona. El auto que continuó su recorrido hasta las inmediaciones de avenida Río Bamba, donde finalmente se perdió de vista. Lo hacía del oeste hacia el este por el carril norte, lo hacía en contramano. Bueno, afortunadamente no se registró un accidente por esta maniobra sumamente peligrosa de este auto. Por otro lado, también durante el fin de semana detuvieron a un hombre acusado de intentar robar una motocicleta. Esto fue durante la noche del sábado, luego de un presunto intento de sustracción de una moto en Avenida Centenario y calle Villa Elena. La intervención policial, que se inició a partir de un requerimiento del Centro de Operaciones Policiales, y al llegar a un comercio ubicado sobre Avenida Centenario, los efectivos encontraron a varias personas que tenían retenido a un hombre. En el lugar, un joven de tan solo 19 años manifestó que el sujeto, junto con otro individuo, habría intentado sustraerle su moto marca Motomel Bliss 110 centímetros cúbicos mientras circulaba por la zona. Según el relato del damnificado, durante el episodio uno de los sospechosos habría realizado algunas maniobras hacia su vestimenta, dando a entender que llevaba consigo un elemento que podría tratarse de un arma. Posteriormente, los sospechosos se dirigieron hacia Avenida Centenario y en ese momento uno de ellos habría descendido del rodado y escapado a pie, ingresando posteriormente a un comercio donde fue retenido por varias personas hasta la llegada de la policía. Los efectivos procedieron a su detención y adoptaron las medidas de seguridad correspondientes. En el procedimiento también intervino el personal policial con participación de efectivos de la comisaría segunda. El hombre finalmente quedó a disposición de la autoridad competente mientras se continuaron con las actuaciones para establecer las circunstancias del hecho que ocurrió, como decíamos, el sábado por la noche allí en la zona de Avenida Centenario y calle Villa Elena de la ciudad de San Luis. Atención también porque, bueno, hay novedades en la localidad del Trapiche, que ha tenido una importante convocatoria principalmente de jóvenes y adolescentes para el festejo del Día de los Estudiantes, y en el Trapiche se han registrado varios hechos policiales. En primer lugar, la detención de dos jóvenes de 19 años tras encontrarles prendas que habían sido sustraídas en un camping. Esto fue durante la jornada del sábado. También estos dos jóvenes que fueron señalados por otros como quienes tendrían en su poder prendas de vestir y otros elementos que habían sido sustraídos de un camping durante la madrugada. Este procedimiento, que se realizó el sábado aproximadamente a las 7 de la tarde en la zona de la costanera del Trapiche, en el marco de este operativo dispuesto con motivo de los festejos por el Día del Estudiante. Según se informó, un grupo de chicos alertó al personal policial luego de reconocer reconocer entre las pertenencias de otros dos hombres algunas prendas que habían sido sustraídas de su carpa. Los damnificados habían advertido el faltante al regreso al lugar y posteriormente difundieron imágenes de los elementos a través de las redes sociales con el objetivo de recuperarlos. Tras identificar a los dos sospechosos, los efectivos encontraron entre sus pertenencias prendas de vestir y un DNI perteneciente a otra persona. Además, según se indicó, los jóvenes no pudieron justificar la procedencia de los elementos. Bueno, ambos fueron trasladados a la comisaría del Trapiche y quedaron a disposición de la justicia, y la fiscalía también intervino y avaló el procedimiento y dispuso que fueran fichados en el marco de una causa caratulada preventivamente como encubrimiento. Por otro lado, también en la misma localidad del Trapiche demoraron a un joven tras provocar disturbios por el festejo del Día del Estudiante. Esto ya fue en la madrugada del domingo y este joven tiene tan solo 20 años. El procedimiento que se llevó a cabo ayer aproximadamente a las 5:30 de la mañana en las inmediaciones de la Costanera frente al camping El Refugio, donde se desarrollaba una fiesta organizada por un local bailable. Según informaron fuentes policiales, el personal de seguridad privada solicitó la presencia de los efectivos debido a que habían retirado del lugar al joven por provocar disturbios y posteriormente intentaba ingresar por la fuerza. Los uniformados que dialogaron con el joven y le solicitaron en reiteradas oportunidades que se retirara, y ante su negativa habría comenzado a insultar y amenazar a los efectivos, además de generar inconvenientes con personas que circulaban por la zona. Finalmente, los policías procedieron a su demora y lo trasladaron hacia la comisaría 7 del Trapiche, donde quedó alojado y a disposición de la autoridad competente. Bueno, otro joven también detenido de tan solo 20 años allí en el Trapiche por los festejos por el Día del Estudiante. Hoy se espera una importante convocatoria. Recordemos que todavía sigue vigente el operativo de la policía de la provincia y de la Secretaría de Transporte, así que hoy va a ser una convocatoria importante allí en la localidad del Trapiche con el festejo por el Día del Estudiante. En este arranque de semana que comienza sin ningún inconveniente, vamos a estar con el minuto a minuto y todo lo que vaya generándose desde San Luis Capital a través del móvil de Radio La Bomba.
4: Bueno, muchísimas gracias, Iván. Algo de lo importante acontecido durante el fin de semana en San Luis Capital.
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2: POGI, la IA potencia nuestro trabajo educativo. En una nueva entrega de certificados a educadores que finalizaron la diplomatura, el mandatario destacó que la incorporación de la IA en las aulas fortalece la tarea pedagógica y abre un nuevo escenario para la educación provincial.
3: Que la IA tenía que entrar al aula por medio del docente. Teníamos que procurar que entrara al aula por medio del docente. Y la verdad que para que lo usen pedagógicamente, para que planifique sus clases, para que programe sus actividades, para que prepare inclusive, obviamente, a los alumnos a usarla con responsabilidad y con ética. Esta diplomatura en inteligencia artificial y educación, o educación e inteligencia artificial, diría que es inédita en el país. Inédita por su especificidad, porque está orientado a los docentes directivos de la provincia de San Luis, y por su masividad, porque abarca todos los niveles educativos, de primario, nivel inicial, secundario, formación docente, de gestión pública, de gestión privada. Eso lo hace inédito, por lo menos en este año, 2026.
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0: Bueno, exactamente ya a las 8 de la mañana, 46 minutos en la República Argentina. Estamos en esta primavera 2026. Hace momentos escuchaba un pajarito que estaba por el bicho feo, viste, de días anteriores que aparecía por aquí. Bueno, aparecen los pajaritos de a poco, pero generalmente suele estar así para el comienzo de la primavera, bastante fresco.
1: Suele estar. Me parece que va a estar muy lindo. Está, mañana. Escuchá. ¿Vos decís que está muy fresco?
0: Sí, en San Luis estaba el viento chorridero.
1: No, en San Luis, sí. Yo estuve en San Luis el sábado.
0: Ajá.
1: Y muy tempranito me fui a pasar el sábado. Viento.
0: Mirá.
1: Sí, vos vivís allá. Viento,
0: sí,
1: hubo.
0: Sí, hubo viento. Sí,
1: hubo viento,
0: sí,
1: el sábado. Pero acá decían, bueno, que se venía tormenta, que había alerta para Villa Mercedes. Yo digo, bueno, me apuré en llegar, sí, ayer también. Y no pasó nada.
0: No pasó nada.
1: No pasó nada, pero estuvo lindo, estuvo lindo.
0: Ahí está el bicho feo, ¿no? Está,
1: no.
0: Está por ahí. El pajarito. Bueno, en esta primavera 2026.
1: Bueno, le mando un beso enorme a las chicas de Pretty Woman porque fui a visitarlas.
0: Ah, estuviste ahí en el Salón de Belleza.
1: Sí, estuve en el Salón de Belleza ahí con las chicas. Le mando un beso enorme a Pau. 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
0: Sí.
1: ¿Se ve bien?
0: Se ve muy bien.
1: Bueno, gracias. Bueno, de Pretty Woman.
2: Es una tormenta de facha.
1: Gracias, Neo. Gracias.
0: Ha venido renovada con la primavera.
1: Es que la primavera es así, ¿viste? Claro. Te contagias. Decís, a la primavera le vamos a poner otro toque.
0: Sí, sí.
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0: Excelente. Felicitaciones para las chicas que están allí en Pretty Woman.
3: Y
0: tempranito vamos a comenzar a desayunar. ¿Tomarías un cafecito a esta hora?
2: Me da cosita.
0: Yo sí. 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
1: Bueno, nuestro teléfono para que nos dejes mensajes, audios y WhatsApp, 2657-584783. Y la consigna de hoy es, ¿qué te gusta de la primavera? ¿Qué recordás de tu día del estudiante? ¿Dónde pasabas el día del estudiante? ¿Dónde ibas? ¿Qué hacías? ¿Tenés alguna historia, algo que recuerdes? Bueno, contanos, dejanos un mensajito. Si tenés fotos de alguna promo, de algo que hayas disfrutado en aquel momento, hacelo seguramente con nuestro móvil. Aquí en Villa Mercedes vamos a estar en uno de los lugares tradicionales, que es la costanera, el lago, como le decimos siempre, de Villa Mercedes. Ese es el lugar central acá en Mercedes. Y bueno, San Luis, ya observé el fin de las terminales, la terminal de Diro, rellena de gente. Fue una cosa impresionante, porque venían chicos de todas partes y se iban al Trapiche, ¿no? Que es el lugar tradicional, que hoy debe estar lleno. Hoy es el Día Internacional de la Paz, hoy es el Día Mundial del Alzheimer, hoy es el Día del Estudiante en la Argentina, hoy es el Día del Artista Plástico en la Argentina y hoy es el Día de la Sanidad en nuestro país.

0: Bueno, me voy a Villa Dolores. A Villa Dolores y tras la sierra está Silvia de la Peral tempranito en esta mañana para contarnos algunos de los títulos importantes que ha dejado el fin de semana. Silvia.
1: Buen día, amigas y amigos de Radio La Bomba. ¿Cómo les va? Que tengan una linda mañana, un lindo lunes, un lindo inicio de semana. Acá la temperatura no es muy baja, estamos rondando los 12 grados, pero tenemos viento del sector sur, bastante frío, no es habitual, al menos en nuestros despertares. Habrá que ver cómo se comporta esta jornada. Teníamos pronóstico de lluvia para el fin de semana, no se dio. Y ha sido un fin de semana, diría, bastante caluroso, con temperaturas muy altas. Vamos a abrir nuestro panorama con la información policial que nos envía la Departamental San Javier, cuyas novedades pasan por detenidos por desórdenes públicos en Cruz de Caña y Villa Dolores. El sábado, en Cruz de Caña, dos jóvenes de 25 años estaban riñendo en la vía pública. Más tarde, a las 16, en calle Roberto J. Noble, esto es el acceso a barrio Piedra Pintada de nuestra ciudad, se detuvo un joven de 26 años por la misma infracción. Después hay novedades en San Javier, cerca de las 7 de la tarde, un allanamiento por hurto y violación de domicilio en Cruz de Caña. Volvemos a la zona de la costa. El sábado a las 20, una mujer de 45 años estaba en el domicilio de un hombre de 43 con el que posee una medida cautelar en el marco de violencia familiar. En Las Tapias y La Población, detenidos por conducción peligrosa y en estado de ebriedad. En Las Tapias, un joven de 38 años, como decíamos, se conducía en un automóvil de manera peligrosa y en estado de ebriedad, y el domingo a las 10:30, otro joven de 25 años en La Población transitaba en un vehículo, impactó contra un poste de teléfono y había cometido infracción también al artículo relacionado al deterioro de bienes de uso público y privado. En Villa Dolores, el domingo en Barrio Parque, tuvimos un allanamiento alrededor de las 11 de la mañana por desobediencia a la autoridad y amenazas calificadas y el uso por el arma de fuego. De hecho, se detuvo un hombre de 47 años a quien se le secuestró un revólver sin número ni marca, un teléfono celular, y está interviniendo en esta investigación la Fiscalía de Fuero número 2. Silvia de la Peral, desde Villa Dolores y tras la sierra, corresponsal Radio La Bomba.
0: Bueno, muchísimas gracias, Silvia, con toda la información en la mañana de la radio desde Villa Dolores y tras la sierra.

0: Bueno, qué linda música también para compartir hoy. Más allá del día de la primavera, es el día del fotógrafo.
1: También, también, les mandamos un beso enorme. Tengo varios amigos fotógrafos, así que ya los voy a estar saludando a todos porque no me quiero olvidar de ninguno. Esos fotógrafos que nos acompañan a lo largo de la vida, que están en los actos de nuestros hijos, que nos han sacado fotografías. Les mandamos un beso gigante a todos los fotógrafos desde aquí.
0: Bueno, abrazo gigante también para Pochito Lima, que nos mandaba un mensaje, decía: hoy, Gustavo, más allá del día de la primavera del estudiante, es el día del fotógrafo. Este es
1: sí,
0: nuestro
1: es
0: amigo.
1: Verdad, es verdad.
0: Pocho Lima, el hombre de el Photoshop. Un abrazo enorme a Pochito. Bueno, 4 minutos para las 9 de la mañana en la República Argentina. Cada vez más la gente escucha Viva la Mañana en San Luis. Voy a mandarle un saludo a Ibar. Ibar, que se acercó el día viernes. El día viernes que estaba él en el mismo evento donde yo estaba, se acercó antes de que comenzara todo a saludarme y me decía: mira, yo los escucho todas las mañanas, todas, pero todas las mañanas. Un saludo, dice, para todo el equipo. Mándale un saludo a Norma. Te has hecho muy famosa en San Luis.
1: Gracias, le mando un beso enorme a Ibar. Gracias, Ibar.
0: A Ibar, que bueno, estaba también en este evento el día viernes y que nos escucha cada mañana.

0: Acá en Rosario, provincia de Santa Fe, está Lisandro Leoni con todos los detalles. Hola, Licha.
1: Hola, Gustavo. Buen día para vos, para todos y todas. Feliz día de la primavera. Una jornada fría en la ciudad de Rosario, ventosa después de la lluvia de ayer, pero con un sol tímido que está asomando para lo que va a ser el gran festejo de la primavera. Estudiantes en la ciudad de Rosario. La municipalidad dispuso un operativo especial de tránsito y también de control en los puntos de encuentro donde se va a realizar el tradicional picnic por el día de la primavera, el balneario de la Florida, el Parque Independencia, que coincide con el Fan Fest de los Juegos Odesur. Esta noche va a tocar turf también para toda la ciudad de Rosario, los demás parques, el Urquiza, el Alem, todo con dispositivos de control por parte de la municipalidad para que no haya ningún inconveniente en lo que es una jornada especial, teniendo en cuenta, como decíamos, que además se desarrolla en la ciudad de Rosario, continúa desarrollándose en la ciudad de Rosario los Juegos Suramericanos, y esto, por supuesto, que enciende todas las alertas de tanto la municipalidad como de la provincia de Santa Fe. Informó para Radio La Bomba desde Rosario, provincia de Santa Fe, Lisandro Leoni.
0: Bueno, muchísimas gracias, Licha, querido. Toda la información desde Rosario, provincia de Santa Fe. ¡Recuerda!

excelente canción y todo lo que usted va a escuchar a lo largo de esta mañana, rumbo a las 2 de la tarde. También para estos amigos que esto fue el día sábado, también se acercaron a saludarme. Tengo que empezar a registrar todas esas cosas porque por ahí viste que hay muchos que no te creen. Entonces voy a empezar a registrar. Le iba a decir, dejadme un mensaje a estos amigos también del Parque Eólico Norte. Y nos escuchan también, ellos nos escuchan por internet cada mañana. No recuerdo en estos momentos el nombre y el apellido de este amigo que se acercó también a saludarme, del Parque Eólico, ahí en la zona de... bueno, en la zona norte, creo que es cerca de Villa General Roca, de los manantiales. Abrazo grande para quienes trabajan en el Parque Eólico.

0: a La Rioja. En La Rioja está Juanjo Barrios con todos los detalles. Juanjo, querido, buen día.
1: Buen día, buen día, buen día para vos, Gustavo, enorme equipo, provincia de San Luis. Comienza la primavera, los chicos, la verdad que hoy estamos viendo cómo se están acomodando para los distintos puntos de la provincia, en el parque de la ciudad, en lo que es la capital de La Rioja, en los distintos puntos, digo, de la provincia, porque aprovechan este día los estudiantes secundarios a juntarse. Los chicos de la primaria, bueno, hoy tienen clase, tienen que ir, pero bueno, tienen actividades recreativas dentro de la institución educativa. Hay mucho para hablar, comenzando esta primavera con mucha información. La provincia de La Rioja se prepara para lo que es el fenómeno del Niño, el fenómeno del Niño que podría llegar a traer mucha agua, lo que sí, en esta parte de la provincia y en algunos lugares de la región. Hablan sobre el tema del viento, las altas temperaturas, las sequías. Bueno, hay un microclima que se van a ir generando a medida que vaya pasando el tema del fenómeno del Niño. También murió un hombre tras ser apuñalado durante una pelea en el barrio en la capital. Un hombre de 34 años de edad fue apuñalado por un joven de 23. Ante una situación, una gresca, el hecho ocurrió durante la noche del sábado y es investigado por la justicia. Hasta el momento hay una sola persona detenida, todavía no sabemos cuál es la situación. Otro hecho extraño que se vivió con momentos de mucha tensión en el hospital de la madre y el niño. Habría fallecido un niño de 4 años de edad. Por el momento, según manifiestan, de que fue por causas naturales, según manifiestan desde lo que es del hospital de la madre y el niño, debido a una situación cardíaca, aparentemente, pero la familia manifiesta de que hubo muchas negligencias, hay una situación bastante incómoda, hay un problema bastante grande, hubo muchos momentos de tensión durante el domingo, en la madrugada, y una pelea tremenda donde tuvo que actuar la policía, y tuvieron que evacuar el lugar para poder realizar las maniobras correspondientes para atender a la criatura. Y por último, estos incendios que se están dando en toda la provincia. Lamentablemente, nuevamente estamos hablando con el tema del viento, fuertes vientos que están azotando la provincia de La Rioja, y entendiendo que en algunos lugares hay bastante sequía, estuvo a prácticamente metros de algunas viviendas en la localidad de Chamical, a pronto ahí prácticamente a 50, 60 metros que las llamas llegaran a las viviendas del barrio Ricardo Quintela. A ver, ¿cómo te explico? Prácticamente las llamas querían avanzar y la policía y los bomberos voluntarios frenaban en esa parte que podría llegar a haber generado unas pérdidas cuantiosas. Sí, tomó una parte de una vivienda, animales muertos que habrían sido de corrales y lugares así, porque justo está en la periferia de la localidad de Chamical, lo cual esto habría generado pérdidas bastante importantes de los animales. Nuevamente se pone en alerta toda la defensa civil de la provincia de La Rioja por la sequía y la gran problemática que puede llegar a haber por el tema de los incendios forestales, lo cual esto llama a la reflexión a todos nosotros a cuidar muchísimo el tema de si hacemos algún fuego, si tiramos alguna colilla de cigarro. Hay mucha sequía en gran parte de la provincia de La Rioja, y bueno, esto ayer podría haber sido mucho peor, más allá de que son cuantiosos los daños, son varias las hectáreas que se habrían quemado, y si no hubieran trabajado a tiempo los bomberos voluntarios, la policía y los vecinos, de viviendas se hubieran quemado, porque estuvieron prácticamente a 50 metros de lo que es este barrio, que podría haber generado un desastre mucho mayor. Gustavo, desde La Rioja, para Radio La Bomba, informó Juanjo Barrios.
0: Bueno, Juanjo, muchísimas gracias. Toda la información desde la provincia de La Rioja con Juanjo Barrios.
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0: Y nos preparamos, como es ya una costumbre de siempre, a escuchar nuestra querida música folclórica.

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2: Hora 9:09 en todo el país.
3: La temperatura actual en Villa Mercedes.
2: 9 grados.
3: En San Luis Capital.
2: 12 grados.
3: En la Villa de Merlo.
2: 10 grados. El día domingo en la ciudad de Villa Mercedes hubo un intento de asalto, tuvo que intervenir la policía.
3: Nos cuenta la crónica, el móvil de La Bomba en Villa Mercedes, Nacho Olmedo.
4: Que hubo un importante despliegue policial este domingo por la noche, luego de que dos individuos presuntamente intentaran asaltar una vivienda de calle Potosí cerca de 25 de mayo. Finalmente dieron aviso, comenzaron la búsqueda de los sospechosos, hasta que en Junín y Almafuerte los efectivos interceptaron a uno de los presuntos involucrados. En este caso, el joven repetía que era menor de edad, por lo que tuvo que intervenir personal de comisaría del menor.
2: Nos trasladamos a la localidad del Trapiche, lugar central para el festejo del Día del Estudiante.
3: Nos cuenta Iván López, el móvil de La Bomba en San Luis Capital.
5: Novedades en la localidad del Trapiche, que ha tenido una importante convocatoria principalmente de jóvenes y adolescentes para el festejo del Día de los Estudiantes, y en el Trapiche se han registrado varios hechos policiales. En primer lugar, la detención de dos jóvenes de 19 años tras encontrarles prendas que habían sido sustraídas en un camping. Esto fue durante la jornada del sábado. También estos dos jóvenes que fueron señalados por otros como quienes tendrían en su poder prendas de vestir y otros elementos que habían sido

0: Traídos de un camping durante la madrugada. Este procedimiento que se realizó el sábado aproximadamente a las 7 de la tarde en la zona de la costanera del Trepiche, en el marco de este operativo dispuesto con motivo de los festejos por el Día del Estudiante. Según se informó, un grupo de chicos alertó al personal policial luego de reconocer entre las pertenencias de otros dos hombres algunas prendas que habían sido sustraídas de su carpa. Los damnificados habían advertido el faltante al regreso al lugar y posteriormente que difundieron imágenes de los elementos a través de las redes sociales con el objetivo de recuperarlos. Tras identificar a los dos sospechosos, los efectivos encontraron entre sus pertenencias prendas de vestir y un DNI perteneciente a otra persona. Además, según se indicó, los jóvenes no pudieron justificar la procedencia de los elementos. Bueno, ambos fueron trasladados a la comisaría del Trapiche y quedaron a disposición de la justicia.
1: Más de 230 docentes y directivos escolares se recibieron de la diplomatura en IA. El gobernador de la provincia, Claudio Pozzi, encabezó el acto que coronó el desempeño de los participantes en el curso intensivo que dicta el Estado provincial en conjunto con la Universidad Austral. La propuesta tiene como objetivo ahondar en las oportunidades que brinda la tecnología para optimizar y potenciar los procesos pedagógicos en el aula.
2: Que la IA tenía que entrar al aula por medio del docente. Teníamos que procurar entrar al aula por medio del docente. Y la verdad que para que lo use pedagógicamente, para que planifique sus clases, para que programe sus actividades, para que prepare inclusive, obviamente, a los alumnos a usarla con responsabilidad y con ética. Esta diplomatura en inteligencia artificial y educación, o educación e inteligencia artificial, diría que es inédita en el país. Inédita por su especificidad, porque está orientado a los docentes y directivos de la provincia de San Luis, y por su masividad, porque abarca todos los niveles educativos, de primario, nivel inicial, secundario, formación docente, de que público, de estudios privados. Eso lo hace inédito, por lo menos en este año.
3: En materia deportiva, Rosario Central le ganó un partidazo a Argentino Juniors y manda en la zona B. El canalla se impuso por la mínima diferencia gracias al gol de Ignacio Obando y se metió en lleno en la lucha por el campeonato.
1: Ahora 9:13 minutos en todo el país.
3: La temperatura en Villa Mercedes,
1: 9 grados.
3: En San Luis Capital,
1: 12 grados.
3: En la Villa de Merlo,
1: 10 grados.
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0: estará mi primavera? Y la primavera llegó y está acá y lo estamos viviendo a través de la radio. Y viste, 21 de septiembre, y donde todo florece y donde el ánimo es otro, y te lo contagiamos a través de la radio. Quédate con nosotros, vamos a estar hasta la hora 14 y nos contás, ¿te gusta la primavera? ¿Qué recordás del Día del Estudiante? Porque a todos los estudiantes, quienes lo son ahora y quienes lo fueron en su tiempo, los estamos saludando. ¿Qué recordás de esos festejos de antes? ¿Dónde estabas en este momento? ¿Qué hacían para el Día del Estudiante? Compartí con nosotros hoy este día especial, 21 de septiembre, donde se celebran tantas cosas. Día del fotógrafo, lo decíamos también, Día de la Sanidad, Día de la Paz, tanto, tanto hoy, en este 21 de septiembre.
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1: duele. Estamos llegando a las 9:30 en esta primavera 2026. Podés dejar tu mensaje, podés dejar tu opinión sobre, bueno, diferentes temas que van surgiendo a lo largo de la mañana. 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
0: 9:30. 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

0: voy a la provincia de Mendoza. Allí está Marcelo Ripari para contarnos algunos de los títulos sobresalientes también en esta jornada. Te escuchamos, Marcelo. Bienvenido, buen día.
1: Hola, ¿qué tal? ¿Cómo están? Muy buenos días, ¿sí? En Mendoza, con un marcado descenso de temperatura, pero caluroso. En definitiva, ¿por qué? Porque el fin de semana con el viento sonda hubo temperaturas por los 30 grados, rondando justamente esa marca térmica. Ahora tendremos una máxima de 20, 22 grados. Atentos a esto, así se espera a lo largo de la semana también, va a ir aumentando nuevamente. El túnel internacional estará cerrado y van a evaluar a las 9 de la mañana cuál es la situación. El fin de semana estuvo justamente cerrado para todo tipo de vehículos a raíz del temporal de nieve que se avecinaba, que se llevó a cabo justamente en la alta montaña de Mendoza. Más allá de la cuestión del clima, de la temperatura, déjame decirte que bueno, el viento sonda provocó varios daños en vehículos, cortes, caídas de árboles durante el fin de semana, sobre todo en el Gran Mendoza. Y otro título para lamentar en este caso es que en las Picadas de la Valle, este evento deportivo tradicional que se lleva a cabo en el departamento del norte mendocino, un auto derrapó, terminó chocando sobre las gradas y atropelló al menos a 4 personas, 2 de ellas de gravedad. Son los heridos, por supuesto también el conductor, pero 2 personas que estaban en las tribunas están graves, de aquellas que fueron atropelladas. Y a la espera, claro está, del parte médico que se dará a conocer esta mañana.
0: Bueno, muchas gracias, Marcelo. Una pena, ¿no? Las famosas picadas, que muchas están autorizadas y otras no. 9:32 minutos, todo te lo contamos directamente desde la provincia de Mendoza con Marcelo Ripari.

0: No lo olviden, bueno, se están sorteando las viviendas, más de 900 familias esperan hoy por el sexto sorteo de Tenemos Futuro. La expectativa crece entre más de 900 viviendas inscriptas en el programa habitacional Tenemos Futuro, que hoy lunes participarán de un nuevo sorteo de viviendas en la modalidad vivienda de barrio. En este sexto sorteo participarán familias de 11 localidades. En Juan Serena se van a sortear 4 números válidos entre 6 familias habilitadas. En Los Mozos 2, entre 18. En La Calera 10, entre 21. En San Martín 4, entre 24. En Valde 4, entre 26. En Villa de Merlo 30, entre 827 familias habilitadas. También se va a definir el orden correspondiente a San Jerónimo, donde hay 2 familias habilitadas, Talita con 2, Las Chacras con 3, Fortuna con 6, Alto Pencoso con 8 familias habilitadas. Desde Caja Social recordaron que los números de orden son únicos e irrepetibles para cada sorteo. En este caso fueron publicados en el boletín oficial el 16 de septiembre. Bueno, también recuerdan que resultar sorteado no implica la adjudicación automática de una vivienda. Los postulantes favorecidos deberán presentar la documentación requerida y atravesar las distintas instancias de evaluación y validación de la información declarada.
1: Bueno, felicitaciones para los que salgan sorteados. 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
1: Bueno, el móvil en vivo a cada instante con toda la información. 35 minutos pasaron de las 9 de la mañana. Iván López en San Luis.
3: Sí, Gustavo, aquí estamos con el móvil en vivo de Radio La Bomba. A esta hora de la mañana estamos en la localidad de Juan Acoslay, porque bueno, hace un par de semanas aquí en Juan Acoslay habíamos hablado con una mamá, Karina Sánchez, que había, bueno, manifestado, dado a conocer su situación con respecto a su hijo. Bueno, en ese momento ella necesitaba una ayuda muy urgente para que su hijo sea derivado a la provincia de Buenos Aires y sea internado por un diagnóstico de salud que tiene muy complejo. Bueno, han pasado varias semanas y ya tenía novedades. Bueno, se podría decir buenas noticias, no del todo, pero nos va a comentar y nos va a actualizar cuál es la situación, Karina, que es importante escucharla, porque, bueno, la nota que hicimos en ese momento tuvo mucha, pero mucha repercusión, se podría decir, pero nos va a comentar ella en primera persona. Karina, ¿cómo le va? Buenos días.
4: ¿Qué tal? Buenos días, Iván. Sí, la verdad, gracias a la entrevista que tuve con vos y lo mal que estaba, yo ahora si me ve estoy más tranquila. Tuve muchos comentarios de muchas personas y le agradezco, mucho apoyo, me sentí muy apoyada, muy contenida y la verdad se ha movido mucho el expediente con respecto a mi hijo. Tengo que agradecer a la jueza Viviana Oste, que se ha movido, pero la verdad estoy asombrada de cómo se ha movido todo mi caso, y con la abogada Silvia Viñales, que es la que está no solamente como abogada, como persona, como conteniéndome en todo momento, en todo, a ver, moviéndose en todo, tanto lo judicial como en lo personal.
3: Bueno, ¿su hijo hoy en día cómo está?
4: Hoy está internado de vuelta en el Hospital Salud Mental. Tuvo un episodio, está nuevamente internado. Lo que yo he visto de que ahora, bueno, está tranquilo, todo bien, y lo que quieren hacer el hospital, lo que me he enterado, es que le quieren dar de vuelta la alta, pero no es así. La abogada lo que quiere hacer también es que siga manteniéndose internado hasta ver novedades del Ministerio de Salud, que por eso quiero esta entrevista, te pedí que verte de vuelta, porque la jueza hizo liberación del expediente y hizo varias llamadas al Ministerio de Salud y todavía no ha tenido respuesta con respecto a qué podemos hacer con Agustín, con mi hijo.
3: Bueno, por parte entonces, para que la gente que entienda que está del otro lado, por parte de la justicia ya se hizo todo el trámite correspondiente. ¿Qué es lo que está faltando ahora para que su hijo Agustín sea derivado a un centro de la provincia de Buenos Aires? ¿Qué es lo que estaría faltando?
4: Centro en un instituto neuropsiquiátrico de ya sea de Mendoza, de Río Cuarto, Córdoba, Buenos Aires, pero necesito que me ayude el Ministerio de Salud. El Ministerio de Salud no ha tenido novedad y esto lo ha mandado la jueza. Y eso que puso urgente, y es cuando es urgente, mi abogada me ha dicho de que tiene que ser en 24, 48 horas una respuesta. Y todavía, esto se mandó el 10 de septiembre y todavía no tenemos ni una novedad.
3: Tiene que levantar el pulgar, dar el ok al Ministerio de Salud de la derivación.
4: Sí, exactamente, sí, así es. Y yo quiero rescatar la mano que me ha dado la doctora Viñales, porque ha sido una persona... La verdad, cuando tuvo, ahora hace poco tuvo un episodio mi hijo, yo tuve que llamar a ella para que me llame a la policía, yo tuve que resguardarme en el baño para que no pase a mayores. No fue tan grave como la anterior, pero la verdad, para que no llegue a ese extremo de vuelta, tuve que llamar a la policía, ella tuvo que llamar y se movió. También te quiero rescatar a la comisaría Quinta, al comisario, que estuvo en todo momento hablando con mi hijo y hablando conmigo, dándome apoyo, dándome contención y encima para que se movilice más para el tema de la internación de mi hijo. Porque estuvimos hasta las 11:30 de la noche sin tener respuesta para ver si lo podían internar en el hospital salud mental. Como en el hospital salud mental llegó él tranquilo, cuando un paciente va tranquilo, no te lo internan. Él tiene que llegar alterado todo para que lo pueda internar. Y él llegó tranquilo. Pero el tema es que tuve varias horas encerrada en mi casa, él haciendo, es más, lamentablemente la dueña escuchó todo, golpes, todo, llanto del mío. Y bueno, lamentablemente ella también me apoyó y estuvo ahí, pero no. Y ahora le quieren dar de alta porque está tranquilo y no es así.
3: Bueno, Karina, por último, esperemos que le den esa lo más pronto posible esa autorización por parte del Ministerio de Salud, según dice usted, de la provincia, para que su hijo sea derivado a un instituto fuera de la provincia y poder usted, por qué no, volver a tener esa tranquilidad. Así que muchas gracias.
4: Esa tranquilidad mía y de mi hijo. Yo más que todo quiero decir algo también en los comentarios que yo he visto, de que yo no quiero abandonar a mi hijo, no dejarlo en un instituto y abandonarlo. Yo quiero que él tenga un tratamiento adecuado, bien, para que tenga dentro de todo, más allá, dentro de unos años, una vida dentro de todo normal, porque no es el único caso mío. Hay muchos casos, cuando ha salido esto, me han escrito o me han comentado gente, me han parado y me dicen, yo también tengo a mi hijo que también está con tu problema, con esquizofrenia, y la verdad no sé qué hacer, y la verdad está todo trabado, la justicia está trabada, la salud mental está mal, porque no puede ser que también tuvimos que esperar horas y horas una ambulancia, era SEMPRO, tuvo que venir SEMPRO, y cuando fuimos al hospital salud mental había una ambulancia parada ahí. Entonces, bueno, no es así.
3: Bueno, Karina, muchas gracias.
4: No, te agradezco, Iván, y agradezco toda la ayuda y todos los comentarios y todo el apoyo, porque la verdad yo ahora estoy tranquila, estoy contenida, ya todo por todos, y de verdad vuelvo a agradecer a la doctora Viñales, que la verdad se portó muy buena gente, muy buena abogada y muy buena persona, porque ya siendo un día domingo, ella constantemente escribiéndome, diciéndome cómo estoy y cómo podemos hacer los pasos a seguir, está constantemente con mi caso, se sintió muy tocada con mi caso, y la verdad quiero agradecer también a la jueza que se ha movido por todo el expediente, todo en la Fiscalía número 2.
3: Muchas gracias.
4: No, gracias, Iván.
3: Gracias. Bueno, la palabra de Karina Sánchez, esta mamá, Gustavo Norma, actualizando este caso que lo seguimos muy de cerca con el móvil de Radio La Bomba. Falta este último case, decía según la mamá del Ministerio de Salud, para que su hijo ya sea derivado a un instituto fuera de la provincia. Se hizo todo por parte de la justicia, como corresponde. Bueno, vamos a ver qué novedades hay, pero hay un alivio, según decía Karina, por parte de ella, después de la primera nota que le hicimos y esta actualización sobre este caso muy complejo aquí en la localidad de Juana Coslay.
1: Bueno, muchas gracias, Iván. Iván López, toda la información en la mañana de la radio.
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equipo de Radio La Bomba, los saludo. Feliz jornada, feliz comienzo de semana, feliz día del estudiante, feliz día de la primavera, feliz día para todos nosotros, especialmente para mi nieto. Un abrazo, Isabel. Y bueno, sí, yo que quiero escuchar algo lindo, Ale.

0: Primavera, la primavera 2026, y te acompañamos a través de la radio, a través de Radio La Bomba en Primavera. La primavera 2026, plenamente a través de la radio que más te da en esta nueva estación del año que estamos recibiendo. 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
1: Nueva estación del año y la estamos viviendo a pleno en Radio La Bomba. Hoy, en esta mañana linda en la ciudad de Villa Mercedes, estamos a pleno en este 21 de septiembre, bloqueados también, para disfrutar una mañana con flores y, por supuesto, con mucha alegría.
0: ¿Dónde estará mi primavera? 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
1: Saludos para Elsa, nuestra secre, que siempre nos pone onda, Elsa, en la mañana. Bueno, trajo florcitas, trajo vinchas con flores, trajo para todo, te digo. Gracias, Elsa, un besito enorme. Así que estamos luqueados también con las flores. Hoy hay que ponerle onda, si no, hoy día de la primavera, 21 de septiembre.
2: ¿Cómo?
1: Y que lleguen flores. En la mañana sería lo ideal. Qué lindo sentir aromas de flores. 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
0: Bueno, tenemos más información en Viva la Mañana. Tres minutos para llegar a las 10 de la mañana. Está Nacho Olmedo recorriendo las primaverales calles de Villa Mercedes. Te escuchamos, Nacho.
4: Sí, con el viento que dice presente, ya muchos vehículos que van llegando a la zona del lago. Recordamos que hoy, por supuesto, está el festejo del Día del Estudiante, que comienza en instantes nada más. Ya mucha gente que va llegando hasta la hora 18. va a ser esta propuesta, va a haber muchas actividades donde hay muchos emprendedores, y dialogamos con uno de ellos, que es Alejandro. Esto le decía nuestro móvil de Radio La Voz.
2: Sí, estamos esperando que no nos joda el viento hoy. Estamos todos los emprendedores de Plaza San Martín, viendo si trabajamos hoy aquí en este evento por el Día del Estudiante. Estamos esperando a toda la gente, invitamos a todo Villa Mercedes, a los chicos que nos... aquí en el Parque Costanera Río Quinto.
5: Realmente un lugar espectacular que tenemos en la ciudad, el lago, ¿no?
2: Sí, hermoso, está muy bien cuidado, limpio, ahora hay mucho verde. Gracias a Dios, nos acompaña el día también.
5: Y ustedes, los emprendedores, siempre adelante, ¿no? A pesar de la situación que vivimos, siempre para adelante.
2: Sí, la vamos llevando todos los días, ¿viste? La cuestión es no caerse.
5: Muy bien.
2: Es seguir, dale, con mucho, poco. Ayer no fui yo a feriar porque por las cuestiones del clima, claro. Pero compañeros míos sí estuvieron ahí en Plaza San Martín, ¿viste? Tratando de venderlo, lo que salga, ¿entendés? Porque el emprendedor es así, no para.
5: Claro.
2: Sí, en eso estamos.
5: ¿Qué esperamos para esta primavera, esta estación del año que es una de las más lindas que tenemos?
2: Sí, como emprendedores esperamos que el clima nos acompañe, que tenemos muchos eventos acá en la ciudad, se nos viene unos eventos aquí en la Pedrera, creo que se llama la Nuclear, algo de eso. Tenemos la Rural acá en Villa Mercedes también, claro. Que todo eso estamos esperando para trabajar. Los emprendedores, viste, que estamos ahí siempre acompañando. También agradecemos al municipio que siempre nos hace su aporte y nos permite trabajar a todos, ¿no?
5: Bien, sí. Esa es la idea. Bueno, gracias por este tiempo.
2: No, por favor, gracias a vos y gracias a La Bomba por estar siempre acompañando a la gente.
4: Bueno, en este caso, tal cual lo decía Alejandro, lo nombró al viento, aquí lo nombró realmente el viento que ha comenzado, va a soplar fuerte en esta jornada, máxima de 17 grados para el día de hoy, pero esto no va a impedir que la gente, y van llegando muchos vehículos, controles por parte de la policía en los ingresos justamente a lo que es la zona del lago, mucho movimiento también en la zona del juzgado, donde en instantes también estamos con detalles de todo lo que se está llevando a cabo en esta jornada. Mucha información la que tenemos para este arranque de semana, chicos.
0: Excelente. Bueno, muchas gracias, Nacho, en esta primavera 2026.
1: Así es, y está buenísimo, Nacho, que en el transcurso de la mañana hables con los chicos que van llegando, que van a festejar este día de la primavera. Bueno, cómo se preparan, bueno, en fin, cómo va a transcurrir este día, ¿no? Que ojalá no se levante tanto viento y que lo puedan disfrutar. Seguro la palabra de ellos, que es tan importante.
0: Gracias, Nacho. Hoy, en los lugares referentes que tiene la provincia aquí en Villa Mercedes, bien lo marcaba Nacho Olmedo, en el Trapiche, en Potrero de los Funes, en San Luis Capital, los estudiantes celebran su día.

0: Buen día, Norma y Gustavo. Feliz primavera para ustedes y para los oyentes de La Bomba, la mejor radio. Un besito. Soy Mabel.
1: Mabel. Gracias, Mabel. Te mandamos un beso enorme. Queremos escuchar a la gente hoy, en este día de la primavera. ¿Qué es lo que le gusta de la primavera? Recordemos que es el día del estudiante también. Y todos fuimos estudiantes alguna vez. ¿Recordás tus festejos, días del estudiante? ¿Querés compartirlo con nosotros? Bueno, dejanos tu mensaje, audio y WhatsApp al 2657-5847.

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3: Hora 10, 4 minutos en todo el país.
4: La temperatura actual en la ciudad de Villa Mercedes.
3: 11 grados.
4: En San Luis Capital.
3: 12 grados.
4: En la Villa de Merlo.
3: 10 grados. Una noche inédita en la calle Angosta, 84 bateristas tocaron en simultáneo sobre el escenario. Participaron chicos desde los 9 años, profesores y músicos de distintas generaciones, junto a 11 cantantes y artistas invitados. La propuesta recorrió clásicos de distintas épocas y tuvo momentos dedicados a figuras que dejaron su huella en la música local y nacional.
4: El plan con el que San Luis busca ordenar el recurso para los próximos 10 años con el agua. El Plan Maestro del Agua 2026-2036 propone una mirada integral sobre uno de los recursos estratégicos de la provincia. El diagnóstico oficial analiza la disponibilidad, la infraestructura y las demandas actuales, mientras que la planificación proyecta medidas para garantizar el abastecimiento de ciudades y pueblos, acompañar la producción, proteger, coordinar el recurso para los próximos 10 años con el agua. El Plan Maestro del Agua 2026-2036 propone una mirada integral sobre uno de los recursos estratégicos de la provincia. El diagnóstico oficial analiza la disponibilidad, la infraestructura y las demandas actuales, mientras que

0: Al corresponsal de Radio La Bomba en Villa Dolores y Tras la Sierra.
1: En Villa Dolores, el domingo en Barrio Parque, tuvimos un allanamiento alrededor de las 11 de la mañana por desobediencia a la autoridad y amenazas calificadas y el uso por el arma de fuego. De hecho, se detuvo un hombre de 47 años a quien se le secuestró un revólver sin número ni marca, un teléfono celular, y está interviniendo en esta investigación la Fiscalía de Fuero número 2.
2: Vamos a Rosario, control por el día de la primavera.
0: Nos cuenta el corresponsal de Radio La Bomba en el departamento Rosario, provincia de Santa Fe, Lisandro Leoni.
3: La municipalidad dispuso un operativo especial de tránsito y también de control en los puntos de encuentro donde se va a realizar el tradicional picnic por el día de la primavera. El balneario de la Florida, el Parque Independencia, que coincide con el FanFest de los Juegos Odesur. Esta noche va a tocar tours también para toda la ciudad de Rosario. Los demás parques, el Urquiza, el Alem, todo con dispositivos de control por parte de la municipalidad para que no haya ningún inconveniente en lo que es una jornada especial, teniendo en cuenta, como decíamos, que además se desarrolla en la ciudad de Rosario, continúa desarrollándose en la ciudad de Rosario los Juegos Suramericanos, y esto por supuesto que enciende todas las alertas de tanto la municipalidad como de la provincia de Santa Fe.

0: Deportes.
1: Lionel Messi cerca de otro récord. ¿A cuánto quedó en el ranking histórico de goles de tiro libre? Esta vez, con algo de fortuna, el capitán argentino estiró su registro en la pelota parada y quedó a tiro de alcanzar la marca máxima histórica a nivel global. El genio rosarino no se detiene y continuando en forma especial su leyenda en el fútbol mundial, en el marco del compromiso disputado este domingo ante San Diego por una nueva jornada de la Major League Soccer. Lionel Messi volvió a dejar su sello inconfundible en la red al convertir un gol de tiro libre para el Inter de Miami.
0: Hora 18 minutos en todo el país.
1: La temperatura actual en Villa Mercedes.
0: 11 grados.
1: En San Luis Capital.
0: 12 grados.
1: En Merlo.
0: 10 grados.
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0: música para acompañarte también en esta mañana de primavera, en el comienzo de la primavera 2026, a través de Radio La Bomba, 10 de la mañana con 21 minutos.
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0: Ya estamos con los primeros premios de la quiniela. Aquí tenemos los numeritos del sábado por la noche, o estaremos con los números de la previa, que es el primer contacto con las quinielas que, bueno, disponemos en cada mañana.
2: Tengo un amigo que le decimos peluquero de reptiles, ¿ah? Porque siempre anda peinando lagartos.
0: Peluquero de reptiles. Bueno, los primeros premios del sábado por la noche en la ciudad, Nacional o Ciudad, el primer premio fue para el 2462, 2462, el 62 que corresponde a la inundación, el primer premio de Lotería de Provincia, la Lotería del Primer Estado Argentino, favoreció al 6907, el 07 que corresponde al Revolver, el primer premio de Mendoza, sábado por la noche, 1833, el 33 corresponde a Cristo, el primer premio de San Luis, sábado por la noche, 4537, el eucalipto o el eucaliptus, y el primer premio nocturno de Córdoba, el sábado por la noche, 3626, recordemos el 26 que corresponde a la misa. En unos minutos estaremos con los primeros premios

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2: Hola, buen día, Normita y Gustavo. Feliz primavera para ustedes y todos los compañeros de la radio. Bueno, Normita, quería saludar a todos mis nietos, bisnietos, en el día de la primavera. Que pasen un hermoso día y que Dios les dé muchas bendiciones. Y también quiero saludar a un gran compañero, Hugo Saavedra, que es fotógrafo, muy buena persona y un excelente fotógrafo. Muchas felicidades para Hugo y todos los fotógrafos de Villa Mercedes. Les deseo todo lo mejor y feliz primavera para todos. Un beso, soy Marta. Ya no
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0: Ya estoy con el móvil también recorriendo las calles de Villa Mercedes. 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
1: 10:27, 12 grados en Villa Mercedes. 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
0: Debía quedar con Iván López, con el móvil de La Bomba en San Luis Capital. Los ojos de la radio, 2 minutos para llegar a las 10:30. Iván, te escuchamos.
4: Atención, Gustavo, Norma, porque desde San Luis Capital y a través de la policía de la provincia acaban de emitir una nueva solicitud de paradero. En este caso, los efectivos policiales de la comisaría primera solicitan el paradero de Cristian Daniel García, este hombre de 34 años de edad con domicilio en el centro de la ciudad de San Luis. Según su mamá, quien fue que realizó la denuncia, se ausenta de su hogar desde el pasado sábado 19 de septiembre por la mañana. Su progenitora se acercó en las últimas horas a la comisaría primera, donde realizó el escrito formal. Este hombre, que mide aproximadamente 1,78 m, es de contextura delgada, tez morena, cabello corto de color castaño oscuro y posee una cicatriz de cirugía en la ceja izquierda. De acuerdo a la información que aportó su mamá en la denuncia, este hombre de 34 años se movilizaba en las inmediaciones de la localidad de Nogolí, departamento Belgrano de la provincia. Obviamente, que ante cualquier información, comunicarse al 911 o dirigirse a la comisaría más cercana. Reiteramos, solicitan el paradero aquí en San Luis Capital de Cristian Daniel García, de 34 años, no se sabe nada de él, hace 48 horas aproximadamente. Su mamá hizo la denuncia en comisaría primera en las últimas horas, y según dijo la progenitora de este hombre, bueno, se lo vio por última vez en la localidad de Nogolí. Una nueva solicitud de paradero aquí en San Luis Capital que acaba de emitir la policía de la provincia.
0: Excelente, bueno, muchas gracias, Iván. Otra solicitud de paraderos, vamos a estar muy atentos también en esta mañana. Ya, ya.

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Hay mucho por disfrutar y ahí están los pajaritos, cantan y me late el corazón. Qué lindo, qué lindo. Disfrutar esta primavera que por fin llegó. Un sábado no, ya van a ver, hace dos semanas atrás hubo nieve, es increíble. Y hoy estamos dándole la bienvenida a una de las hermosas estaciones del año, donde todo florece, donde todo es color y alegría, la primavera.

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0: Rayos de sol, claro que sí, está fresquita la mañana, ¿eh? Acá en Villa Mercedes también. Está fresca la mañana, la presencia del viento hace que la temperatura haya descendido.
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3: Hoy es el día del artista plástico y qué bueno poder hablar con una persona que se ha dedicado toda su vida al maravilloso arte de plasmar colores y creatividad. Estamos hablando de Viveca Rosa, a quien aprecio mucho, Viveca, y desde tantos años la veo siempre trabajar, dedicada a la maravillosa actividad del arte. Viveca, quien fue egresada a la Escuela de Bellas Artes Antonio Esteban Agüero, cumple su rol hoy como encargada de turismo también en nuestra ciudad. Qué gusto saludarte, buenos días, un placer tenerte en línea.
4: Hola Normita, buenos días para vos y para toda la audiencia de esta emisora. Acá, y feliz día para todos los artistas plásticos, feliz día del estudiante, para todo aquel que sigue estudiando, porque no solamente los niños estudian, hay personas que seguimos estudiando siempre, entonces es que es el día para feliz día para todos.
3: Qué bueno. Viveca, contanos un poco acerca de esta faceta tuya, porque vos sos un artista, entre todas esas áreas, además del canto y todo lo que haces, estás muy relacionada con el arte. Te hemos visto trabajar, yo la última vez que, bueno, te he visto en tantas cosas, en tantas áreas. En el carnaval estuviste haciendo un montón de cosas, estuviste en la Plaza del Sesquicentenario, que te observé también, iba todas las tardes yo y te miraba ahí, observar lo que hacías con piedras y demás, revistiendo. ¿Qué es para vos el arte? ¿Qué significa cosas, en tu vida, bueno, el arte?
4: Vos sabés que yo anoche estaba mirando un documental de la vida de Miguel Ángel Buonarroti, y que él decía de realmente que el arte es una pasión, es como una fuerza interna que el artista tiene, con esa necesidad de explorar y de explotar. Es una fuerza que uno no puede evitar. Es más, uno está haciendo un trabajo y simultáneamente cuando lo estás haciendo ya estás pensando en lo próximo que se viene. Es inevitable. Y bueno, yo vinculada con distintas ramas del arte, porque yo me considero artista en todo sentido, no solamente en las artes plásticas, también me gusta mucho la música. Soy una bailarina frustrada, pero también disfruto de ver la gente que baila. El arte es mi vida, desde diseñar la ropa, no sé, un plato, si lo voy a preparar alguna comida, trato de que estéticamente se vea bonito. No concibo la vida sin el arte.
3: Qué bueno. ¿Y la creatividad?
4: Yo siempre, fíjate vos, eso me quitaste la palabra de la boca. Cuando yo daba clase, que me apasiona dar clase, pero yo ya estoy jubilada desde hace un tiempito, yo siempre le decía a los chicos lo importante que es desarrollar la capacidad creadora, porque la actividad del docente de arte no es darle al chico que copie una manzana o que copie un jarrón, o que rellene lo que ya está dibujado. Lo importante del profesor de arte es el desarrollar en el estudiante, en el educando, el desarrollar la capacidad creadora. Exacto. Seríamos una máquina, todos exactamente iguales. Siempre le decía a los chicos eso. Si no existiera la creatividad, nos vestiríamos de la misma manera, consumiríamos el mismo producto y tal vez hasta nos enamoraríamos del mismo chico, porque no tendríamos la capacidad de diferenciar, de tener nuestro gusto propio, ¿no? Entonces, qué importante que es el arte. A través del arte consumimos. A través del arte conocemos la historia. El arte siempre estuvo ligado a todo el proceso histórico. El arte rupestre, que podemos saber qué comía el hombre de la prehistoria, a qué se dedicaba, cómo se vestía, podíamos determinar todo el entorno y gracias al arte. Ojalá que el arte crezca, perdure y lo conservemos. Ojalá. Hay otros países que pintan una flor y la conservan. A nosotros nos cuesta mucho conservar, porque tenemos que luchar muchísimo con el vandalismo o con la falta de cuando hay que restaurar. A veces falta presupuesto, falta. Nos falta muchísimo todavía para compararnos con otras culturas, ¿no?
3: Y preservar todo también. Se puede. Aprender a preservar lo que después pasa a ser patrimonio de todos, ¿no? Esa cultura de decir, hicieron esto, pero nos pertenece a todos porque lo vamos a disfrutar. Me encantan los murales que han pintado acá en Villa Mercedes. Qué bonitos.
4: Hermoso todo lo que están haciendo los chicos. Hay una nueva generación de muralistas que realmente están haciendo cosas maravillosas. Y como te digo, tenemos que luchar todos los villamercedinos para preservar. No importa quién lo hizo. Lo importante es que está, te guste o no te guste, es una obra artística que hay que preservarla.
3: Seguro, que lleva trabajo de una persona, que lleva cuidado, que lleva responsabilidad, entusiasmo, en fin, hay que ser respetuoso también de eso y aprender a valorar un poco más, valorar más todo lo que se hace y cuidarlo. Yo creo que hay nueva generación, Viveca, no sé qué observás vos, que estás justamente en ese rubro, donde mismos docentes también y en las escuelas, se promueve mucho esto del arte, cómo les ayuda a los chicos, algunos con discapacidades diferentes, con capacidades diferentes, algunos con talentos maravillosos que se descubren en esto de plasmar, ¿no?, cosas, y que los ayuda en la vida y a desarrollarse y demás. Creo que hay una nueva mirada con respecto al arte.
4: Sabes que yo tengo dos hijas. Bueno, a las dos les gusta mucho el arte, pero hay una que se dedicó al profesorado de danza, ¿no? Y en su momento, bueno, el entorno, como ella había sido muy buena alumna en la escuela, ¿por qué vas a estudiar profesorado de danza? ¿Por qué no haces escribanía? ¿Por qué no haces medicina? ¿Por qué no haces abogacía? Me costó tanto a mí convencer en ese momento a mi hija a que eligiera una carrera que le hiciera feliz. Porque la felicidad está en lo que nos gusta hacer. Yo siempre digo, vos estás en el trabajo muchas más horas de las que estás en tu casa. Entonces, tu trabajo te tiene que hacer feliz. Y generalmente los artistas, a lo mejor no manejan mucho dinero, pero sí manejan la felicidad.
3: Sí, y que con qué placer uno hace algo que realmente le gusta, ¿no? Eso es importante.
4: Porque se pasan las horas haciendo lo que te gusta, se te pasan las horas y te apasionás.
3: Es verdad, y se nota luego en los trabajos realizados, ¿no? Cuando uno le pone pasión, le pone energía, le pone ganas.
4: Sí, sí, sí, sí. Por suerte, Villa Mercedes es un lugar que, si bien carecemos de paisajes, no tenemos mar, no tenemos sierra, no tenemos montaña, pero tenemos una actividad cultural muy fuerte. Tenemos artistas muy importantes, no solamente en la música, en la danza, también tenemos artistas plásticos que son un lujo. También muy buenos escritores. Culturalmente, Villa Mercedes, yo me atrevo a decir que es la capital de la cultura de nuestra provincia.
3: Es verdad, es muy completo. Villa Mercedes, bueno, nosotros somos mercedinos, pero no lo decimos por eso, realmente es así. Y lo vemos reflejado con la cantidad enorme de artistas que tenemos, súper talentosos. Viveca, realmente nos place enormemente haberte tenido en línea y que nos cuentes. Los tiempos de radio son por ahí un poco acotados, nos gustaría hablar muchísimo más, pero sabemos que permanentemente, impulsados también por todo un equipo que te acompaña, están apostando al arte, y eso es bueno.
4: Por suerte, sí, la Municipalidad de Villa Mercedes, como está la situación en este momento tan difícil en el país, no es ajeno también a nuestra municipalidad, que la viene luchando, ¿no?, con esta realidad, pero siempre apostando a la cultura, al deporte. Así que, bueno, es cuestión de echarle ganas nada más. El artista está acostumbrado a que con un pedacito de cartón hace un universo.
3: Es verdad, es verdad. Bueno, y hoy un día muy importante porque es el Día del Estudiante, entonces también están abocados a ese tema y todas las actividades, ¿no es cierto?
4: Acá estamos en el lago esperando que vengan los chicos a festejar.
3: ¡Qué bueno!
4: Corre, está lindo, está fresquito, pero seguramente, por suerte no va a llover, así que va a estar hermoso, el lago está precioso. Ya están armando aquí el sonido y están llegando algunas delegaciones, así que están todos los emprendedores. Promete ser una jornada maravillosa.
3: Bárbaro, a disfrutar entonces este día. Viveca, abrazo enorme, que tengas una feliz jornada.
4: Feliz día, un abrazo.
3: Gracias, un abrazo. Viveca Ross, artista plástica, hoy en el Día de los Artistas Plásticos, estuvo dialogando con nosotros.
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6: Hola, buen día, chicos. Feliz día de la primavera, Norma, Gustavo, toda la gente que trabaja con ustedes, a todos los oyentes. Mira, te quisiera hacer una consulta, porque el tema que yo soy acá de San Luis, ahí en la Santos Ortiz y la bajada a Riobamba en el puente, está cortado hace como 2 semanas. No sé qué pasa ahí, no veo gente trabajando, nada. Y yo soy taxista y hay que dar toda la vuelta, por ahí estoy haciendo toda la vuelta y sin saber por qué, ¿viste? La gente no le gusta y no se sabe por qué. Así que te hacía a vos la consulta, a ver si se pueden llegar y preguntarle a alguien, no sé, alguien que sepa ese corte. Gracias, buen día, mi nombre es Julio de San Luis.
7: ¿Sabés cómo te dicen en el trabajo? Cartel de peligro. Estás ahí por las dudas, ¿sabes?
0: Claro, bueno, cartel.
3: Se nos vinieron un montón de nombres.
0: Sí, así, nunca se vinieron tantos nombres.
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0: El móvil en vivo de Villa Mercedes, está Nacho, Nacho Olmedo, 2 minutos para la hora 11. Móvil de La Bomba, los ojos de la radio, recorriendo la ciudad en este arranque de la primavera, Nacho.
8: Sí, en este caso, para comentar, chicos, una situación en las puertas del juzgado, donde una mujer se encadenó para exigir que le devuelvan la casa que la han usurpado en el barrio Eva Perón 2. Dialogamos con ella, y esto le decía nuestro móvil de Radio La Voz.
9: Hola, buenos días. Estoy encadenada porque hace 1 año y 8 meses que tengo mi casa usurpada por Laura Ayelen Soria, por su hermano Sergio Soria. Y bueno, y hace 1 año y 8 meses que estoy acá, que vengo, que mañana, que pasado y así. Y vengo todos los días y no hay forma de que me hagan caso, que me atiendas. Yo solamente estoy encadenada para poder pedir que el fiscal me atienda. Quiero que me atienda, que me dé 20 minutos para poder hablar, para poder decirle las cosas como son. Yo quiero que esa persona se vaya. Ayer me entero de que me estaba robando las chapas del departamento, porque es una casa, aparte de la casa es un departamento, y se está robando todo. Me robó todo lo que había dentro de la casa, todo, muebles, una puerta nueva que compré para el departamento, que era lo único que me faltaba, comprar la puerta, porque ya estaba el departamento. Y no, se la vendió motos, teníamos 2 motos adentro de la casa, las 2 la vendió. Y quiero que salga, quiero que se vaya, mi casa está bien formada, bien hecha, la hice.
10: ¿En qué zona está?
9: En el Eva Perón 2 está, en el pasaje 5, casa 10. Ajá. Hasta la luz me hizo cortar, me hizo llevar el medidor porque ni lo pagó tampoco. Y todo eso va generando una multa para mí, porque la boleta de luz está a mi nombre. Y no quiere salir. Quiero que me atienda el fiscal, necesito que me atienda, que me devuelva mi casa y que me pague todo lo que se ha robado. Porque es una muerta, porque no tiene nada de ella y toda su familia, son todos iguales. Unos sinvergüenzas, caraduras, que se llevaron todo. Sergio Soria se llevó las motos, tengo videos.
10: Tiene pruebas, digamos.
9: Tengo pruebas. Tengo un video donde hay 10 plantas de marihuana que estaban en esa casa, que eran de ella y de su novio Brian González, fueron que se quedaron ahí en la casa. Y yo necesito que el fiscal me atienda, que me dé la oportunidad de poder hablar con él, con Estrada, ¿me entiende? Y estoy cansada, te digo la verdad, estoy cansada. A principios de este año me dio una CV de tanto renegar. Soy diabética con insulina dependiente. Y todo esto, sinceramente, no me hace bien.
10: ¿Usted piensa quedarse acá un rato más hasta que la atiendan?
9: Me voy a quedar acá hasta que me atiendan. No quiero venir mañana, qué pasado. No. Quiero que hoy me dé una solución. Hoy necesito que me dé una solución. ¿Me entiende? Quiero que me devuelva a mi casa. Quiero que la saque. No entiendo cómo una usurpación va a demorar tanto tiempo. Ella quiere que le demos 4,5 millones, porque supuestamente dice que yo le vendí la casa. Una casa y un departamento, todo enrejado, todo como está terminada esa casa, no vale 4,5 millones. Vinimos a mediación, porque lamentablemente sí. No está él para poder venir hasta acá, pero No, no, ella no, se negó, dijo que no, que quería hablar en privado, que no quería hablar ni conmigo, ni con mi expareja, no quería hablar. Entonces, bueno, la mediadora le dio para poder hablar en privado. Y él le salió diciendo que ya había hecho muchos arreglos en la casa. Nada, es mentira, la casa estaba bien. No necesitaba que ella le hiciera ningún arreglo. Lo que necesito es que se vaya de mi casa. ¿Me entiendes? Así que, pero bueno, estoy esperando que el fiscal me atienda. Que no me voy a mover de acá hasta que él me venga y me atienda, que me llame, que necesito hablar con él. Tengo pruebas, tengo videos, tengo fotos, todo. Audio, donde ella dice que se ha cansado de pedirle a su hermano que los devuelva la moto. Dos motos, una Honda 190 y una IBR 125. Encima la compré, se me rompió, la dejé allá y cuando la fui a buscar ya no estaba más. Bien. No estaba más la moto.
10: Bueno, gracias por este tiempo.
9: No, gracias a usted.
8: Bueno, lo que nos comentaba Viviana Arias, en este caso, los detalles y esperando que obviamente pueda ser recibida por el fiscal, por la justicia, para ver si pueden acelerar esta situación. Ella tiene todas las pruebas, se ha encadenado en esta mañana, así que bueno, esta es la situación y nosotros que lo reflejamos desde nuestro móvil de Radio Labón.
0: Bueno, gracias, qué tema, ¿no? Encadenarse para de alguna manera llegar a una solución o no, viste que por allí hay mucha gente que se encadena por diferentes motivos, pero se exponen a este tipo de situaciones, pero no consiguen absolutamente nada.
3: Esperemos que esta vez sí, porque la propiedad, si le pertenece, como claro, ella lo afirma, no tiene por qué estar gente que no, que no, no pertenece ahí al lugar. Nacho, gracias, volvemos con él. Ojalá. En nuestro móvil en Villa Mercedes.

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0: Hora 11, 6 minutos en todo el país.
1: La temperatura actual en Villa Mercedes.
0: 12 grados.
1: En San Luis Capital.
0: 14 grados.
1: En la Villa de Merlo.
0: 13 grados. Los emprendedores de la ciudad de Villa Mercedes se concentran hoy en el lago para estar presentes en el festejo del Día del Estudiante.
1: Esto tiene que ver con la llegada de la primavera en su máxima expresión.
2: Estamos esperando que no nos jode el viento hoy. Estamos todos los emprendedores de Plaza San Martín viendo si trabajamos hoy aquí en este evento por el Día del Estudiante. Estamos esperando a toda la gente, invitamos a todo Villa Mercedes, a los chicos que nos... aquí en el Parque Costanera Río Quinto. Sí, hermoso, está muy bien cuidado, limpio, ahora hay mucho verde. Gracias a Dios nos acompaña el día también. Sí, la vamos llevando todos los días, ¿viste? La cuestión es no caerse.
3: Muy bien.
2: Es seguir, dale, con mucho, poco. Ayer no fui yo a feriar porque por las cuestiones del clima, claro. Pero compañeros míos sí estuvieron ahí en Plaza San Martín, ¿viste? Tratando de vender lo que salga.
0: Situación problemática con un joven que padece problemas de salud mental.
1: En estos momentos está internado en el Hospital de Salud Mental de San Luis, pero su madre continúa exigiendo viajar a otra provincia para tener un tratamiento más específico y prolongado. Se expresaba en los micrófonos de Radio La Bomba en un trabajo de Iván López.
4: Sí, la verdad, gracias a la entrevista que tuve con vos y lo mal que estaba, yo ahora si me ves estoy más tranquila. Tuve muchos comentarios de muchas personas y le agradezco, mucho apoyo. Me sentí muy apoyada, muy contenida y la verdad se ha movido mucho el expediente con respecto a mi hijo. Tengo que agradecer a la jueza Viviana Oste que se ha movido, pero la verdad estoy asombrada de cómo se ha movido todo mi caso, y con la abogada Silvia Vinale, que es la que está no solamente como abogada, como persona, como conteniéndome en todo momento, en todo, moviéndose en todo, tanto lo judicial como en lo personal. Hoy está internado de vuelta en el Hospital Salud Mental. Tuvo un episodio, está nuevamente internado. Lo que yo he visto es que ahora, bueno, está tranquilo, todo bien, y lo que quieren hacer el hospital, lo que me he enterado, es que le quieren dar de vuelta la alta, pero no es así.
0: Nos vamos a Mendoza con la información. Gran accidente con heridos.
1: Nos cuenta Marcelo Ripari, corresponsal de Radio La Bomba en Mendoza.
5: En las picadas de la Valle, este evento deportivo tradicional que se lleva a cabo en el departamento del norte mendocino, un auto derrapó, terminó chocando sobre las gradas y atropelló al menos a 4 personas, 2 de ellas de gravedad. Son los heridos, por supuesto también el conductor, pero 2 personas que estaban en las tribunas están graves. De aquellas que fueron atropelladas y a la espera, claro está, del parte médico que se dará a conocer esta mañana.

0: Último momento, nos vamos a San Luis Capital.
1: Iván López.
2: Atención, porque la Fiscalía de Instrucción en lo penal número 4 informó que Cristian Daniel García, quien era buscado desde el sábado 19 de septiembre por la mañana, fue hallado sin vida. El Ministerio Público Fiscal se encuentra en estos momentos abocado a establecer las circunstancias y las causas del deceso. Información que la vamos a ampliar con el móvil de Radio La Bomba aquí en San Luis Capital.
0: Hora 11 minutos.
1: La temperatura actual en San Luis Capital.
0: 15 grados.
1: En la ciudad de Villa Mercedes.
0: 13 grados.
1: En la Villa de Merlo.
0: 13 grados.
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0: estoy escuchando ahí a esa señora que le han usurpado la casa. Pero todo eso, toda esa cultura la heredamos del peronismo, del kirchnerismo, donde romantizaban a esos delincuentes, pensando que como habían tenido una vida muy, muy sufrida, merecían todo, pero ¿qué merecen? No merecen nada, no merecen nada esa gente, directamente sacarla. El usurpador tiene que salir, pero en el acto. Y la justicia, poniéndole mediador. ¿Qué mediador? Si es propiedad privada. Es mía, señora. Señora fiscal. Vaya a la casa con la policía y sáquelo, desalójelo y entréguele la casa a quien corresponde. Pero toda esa cultura le heredamos del gobierno pasado.
1: Bueno, mensajes que nos llegan en la mañana. 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Pedí tu presupuesto al 2657-317489. 11:24, me gustó el tema Flores Amarillas, me encantó. Bueno. 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
3: Bueno, exactamente la hora 11 ya con 25 minutos en todo el país y hoy es el día del fotógrafo.
1: Bueno, y qué hermosa tarea tiene el fotógrafo. La verdad es que yo los admiro. A mí la fotografía me encanta porque el fotógrafo no es agarrar la cámara y a ver, te saco 10, 15, no. No, el fotógrafo tiene la habilidad de tomar justo el momento especial, ¿viste? Cuando vos ves después la foto y vos decís, mirá el momento que capturó, ¿viste? A lo mejor una mirada, a lo mejor un gesto, no sé, esas cosas que a lo mejor ante la vista y el momento pasan, pero el ojo del fotógrafo es muy particular.
3: Es muy particular, es muy especial. Bueno, estamos con un fotógrafo de muchos años y también se dedica a una actividad muy importante, al Photoshop. Hay que tener también el ojo agudizado para este tipo de situaciones. Está el querido Pocho Lima, que lo estoy reteniendo porque se va a una actividad muy importante en estos momentos. ¿Cómo estás, Pocho? Norma, Gustavo, te saludan. ¿Cómo va?
4: Buen día, Gustavo, Norma. Bien, acá, empezando el día del fotógrafo, festejando con algunos colegas que me han saludado y yo los he saludado también.
3: Bueno, ¿cuántos años en esta actividad, Pochito?
4: Y más de 55 años seguro.
3: 55 años de historia.
4: Sí, sí, sí.
3: Bueno, y a lo largo de estos años, ¿cómo has ido llevando la profesión?
4: Bueno, la mayor parte de mi vida la he pasado junto a la profesión mía con el tema de los caballos, la equitación, carrera de caballo, las cuadreras, en la época me compré Potochari, anduve haciendo Potochari en distintas carreras, en el mismo hipódromo, y es una actividad que la he tomado con mucha pasión porque el tema de los caballos lo he heredado de los dos abuelos, tanto paterno como materno, así que siempre estuve ahí, claro, pegado a eso. Claro. Y en la parte social también.
3: Pero bueno, sí, específicamente ahí con el tema del Photoshop, que hoy, bueno, un poco se ha modernizado, pero ¿cómo era en aquel momento en el viejo hipódromo en San Luis?
4: Y había que, era analógico, había que revelar. Ajá. Terminaba la carrera y tenía 2-3 minutos para revelar y dar el fallo porque las carreras quieren saber ya quién ganó. Y entonces a veces se complicaba, a veces por ahí en alguna carrera se cortaba la luz y ya había que esperar que volviera la luz para hacer el trabajo.
3: Qué bueno.
4: Y bueno, pero se hacía y se respondía para lo que te habían contratado.
3: Claro. Y hoy desde aquellos años a esta parte ha ido evolucionando de alguna manera.
4: Sí, por ejemplo, el Hipódromo de la Punta ahora tiene un photochart de los que usa en todo el mundo, el photo finish, en las carreras de auto, de bicicleta, ahora que están los Panamericanos, está viendo todas las definiciones, son por el aparato ese, el photo finish.
3: ¿Y cómo heredaste esta profesión o ninguno en tu familia era fotógrafo y vos optaste por
4: la actividad? Sí, mi padre era fotógrafo, pero yo arranqué con un señor que se llamaba Rodolfo Domínguez Gandía, que estaba en la calle Pringle pasando Colón. Ahí empecé de cadete, yo tenía 14 años, 15 años creo, no me acuerdo muy bien. Y tenía una señora, una morocha de Gino que le decíamos, y ella me enseñó a velar. A revelar y a hacer fotos, porque él en ese tiempo era el corresponsal de guerra del ejército, hacía los álbumes de los que se le entregaban a los soldados que dejaban de hacer el servicio militar, eso ya no se hace más. Así que hacíamos miles de fotos. Y después también estuve cumpliendo esa función en prensa de la municipalidad, prensa del gobierno, en el tiempo de los militares estuve en catastro, también hacíamos las fotos que venían en unos negativos de 25 por 25, hacíamos fotos aerocatastrales. También hacíamos para los agrimensores miles de fotos, revelamos, estábamos. Ya casi no tengo yema en los dedos porque nunca usé guantes. Yo, hay veces que voy al banco a cargar y estoy con el dedo un rato hasta que me toma la huella el cajero.
3: Claro, por haber utilizado tanto la yema.
4: Claro, man, sí. Sí, yo me acuerdo que el final de la vida sabía tener los dedos y las uñas amarillas porque usaban otro tipo de droga más fuerte. Eran más puras de las que después se fue suavizando ese tema, pero él sabía tener, y yo tuve la oportunidad porque tuvo un tiempo trabajando conmigo, mejor digo yo con él ahí en la municipalidad en la época, no me acuerdo si de Carruña Durán o del coronel Porrini, no me acuerdo, pero era una época no democrática y lo llamaron a él y estuvo trabajando un tiempo y me acuerdo que le obsequiaron una máquina, donde había, me acuerdo de la que él tenía.
3: Qué bueno. Y hoy todo el mundo, por lo menos los que viven en la ciudad de San Luis, conocen muchos edificios antiguos por esas fotografías de la vía.
4: Sí. Y hay negativos de vidrio, negativos de otro, pero ya se ha digitalizado todo eso. Ha habido gente que se ocupó de eso, sí que está todo. Vos entras a la página de Cultura o el Archivo Histórico, creo, y encontrás todas las fotos que él supo hacer.
3: Claro. ¿Vos te recordás cuál fue la primera máquina que utilizaste, Pocho?
4: Sí, una Asai Pentax. Recién salían. Y bueno, me acuerdo que junté algo de dinero y una parte me la dio que la pagara a crédito, pero arranqué con una Asai Pentax. No sé si todavía existe.
3: Claro, pero que te acompañó por un tiempo.
4: Sí, un tiempo bastante largo. Después, ya cuando fui un poco más grande, pues entré a trabajar en la municipalidad, tenía otros ingresos aparte de la parte social. Y eso me ayudó a comprar mejores equipos y después tuve la fortuna en el 71, creo que en el 72, en ese tiempo me saqué la lotería.
3: Mira.
4: Y me fui a Buenos Aires y me compré buenos equipos. Lo mejor que había en ese momento me lo compré.
3: ¿Qué lotería? ¿Qué es lo que era? La
4: lotería de la provincia, sí.
3: Fíjate vos.
4: Sí, creo que fue en el 71, porque la mamá de mis hijos estaba embarazada de mi hija mayor. Y nos fuimos a Buenos Aires, ella con su panza, y nos fuimos a Buenos Aires y ahí aproveché, yo me compré un flama moderno, una máquina más moderna, y de ahí fui avanzando hasta el día de hoy, que cuento con un equipo que no son nada económico, pero estoy más o menos con equipos que están haciendo, se han salido para hacer mejor calidad de fotos y cumplir con unas tareas más específicas, modelos. He sacado muchas chicas que han querido un box de fotos para modelos y entonces cuento con un equipo, me compraron un estudio que se traslada a las fiestas, se traslada a distintos lugares para hacer un trabajo más profesional.
3: Exacto. Como decía Norma hace momentos que el ojo del fotógrafo es muy especial, ¿qué fue lo que retrataste en algún momento en estos 55 años que más te sorprendió?
4: Bueno, mira, yo una vez estaba en el aeropuerto esperando, llegaban, no me acuerdo quién llegaba, y llegó justo en el avión de que llegaba a San Luis, don Elías Adre. Yo ni lo conocía y era gobernador acá en San Luis. Y había un revuelo en el aeropuerto y bueno, no me acuerdo si una persona de Mendoza que me pidió que yo todavía no pertenecía a Prensa de la Gobernación, me pidió que le sacara fotos y me dice, ¿usted me puede dar el rollo? Y fue uno de los momentos que después lo vi en el diario y se había tomado, no sé si la molestia o agradecimiento de poner que yo había sacado la foto de esa que... Porque vino él con otro gobernador más, creo que con dos gobernadores. No lo recuerdo muy bien, Gustavo, pero fue algo importante porque como que tomó dimensión lo que yo hacía. Yo no me había dado cuenta de eso todavía. Sacaba fotos por el trabajo que y el recurso económico que te... Pero fue una cosa que dije yo, qué bueno que está lo que es prensa, que y una foto tuya se publique en un diario o se comente en una revista. Claro. Porque los periodistas, como vos en tu caso, podés escribir y si no tenés la foto es como que la noticia está media. Sin embargo, el fotógrafo está muy poco reconocido. Yo en los años que tengo nunca me dieron nada, ni siquiera me llamaron al Consejo Deliberante. No digo que sea un ciudadano ilustre, pero soy uno de los más antiguos que está quedando. Hay muchos amigos que han quedado en el camino ya.
3: Claro. Y por ahí, viste, los chicos que están en los consejos son muy jóvenes y no conocen sí. La trayectoria de mucha gente.
4: Ah,
3: ¿no?
4: Sí.
3: Y es una pena, ¿no? Una verdadera pena. Es cierto, 55 sí. años de fotografía no es poco y deberías haber tenido un homenaje. Bueno, le tiramos una idea, a ver si se les cae una, que en algún momento puedan homenajearlo a Pocho, que hoy tiene una tarea muy especial, que es estar en el hipódromo y trabajar también en este deporte del turf, tan difundido en diferentes partes del mundo. Pochito, te envío un abrazo gigante, gracias por este tiempo que nos has dispensado para poder reconocerte humildemente desde este programa en el Día del Fotógrafo.
4: Bueno, gracias Gustavo, gracias Norma también. Es cierto el detalle que dijo ella hace rato, que tiene que tener cuidado de estar en los momentos exactos. Yo aprendí de un colega, y si vos siempre que vas a una fiesta, un casamiento, un cumpleaños, averiguate quién es la familia, porque son ellos los que te van a preguntar, che, ¿sacaste foto cuando mi mamá besó a mi hija, quien le acercó a los novios? Así que bueno, observadora, no admite en ese aspecto. Yo lo aprendí de un colega, y ya no está de tu mano. Averiguarme cuando llegaba a una fiesta quién eran los parientes, los padrinos, los hermanos, porque a veces te contratan y no tenés la oportunidad de hablar de quiénes son los que van a estar y quiénes componen, quienes son parte del agasajado.
3: Exacto.
4: Bueno, muchas gracias, Gustavo. Normita también, muy bueno el programa, siempre los escucho, me distraigo con ustedes en la mañana.
3: Abrazo grande, Pocho, muchas gracias.
4: Gracias a vos.
3: Pocho Lima, fotógrafo profesional de muchísimos años, 55 años de actividad, que no es poco. Un abrazo gigante para él en el Día del Fotógrafo.

0: contento por cumplir con la palabra empeñada y vamos a seguir invirtiendo. 150 en esta primera etapa. La segunda etapa son 150 más.
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0: lindo el programa y estaba escuchando en la nota que le estaban haciendo al señor Lima, que es fotógrafo, y hace muchísimos años que no lo veo. Él era el fotógrafo del hipódromo y le hacía los cuadros a mi marido. Así que lo quiero saludar y desearle feliz día del fotógrafo. Bueno, yo soy la señora de Gucci Preti. Mi esposo ya falleció, pero yo quería saludarlo a Pocho porque es muy buena persona. Bueno, les mando un saludo y muchas bendiciones y muy lindo el programa.
1: Buenos días. Feliz primavera para todos y todas. Hola Gustavo, hola Normita. Bueno, yo ahí mandé una cadena de oración por mi nietito Valentín, que tiene 6 meses, que a los 4 días de nacer, en febrero, fue el 20 de febrero, tuvieron que hacerle una cirugía inmediatamente porque nació con mal rotación intestinal, o sea, los intestinos sueltos. Y bueno, hicieron una cirugía, fueron a una clínica, fueron al policlínico y fueron al materno. Allí decidieron abrir porque en los estudios no salía nada. Bueno, hicieron una primera cirugía, sacaron el apéndice por cualquier cosa. Luego hicieron otra porque se perforó los intestinos, el intestino, bueno, después las bacterias, 1 y 2. A la segunda bacteria, casi un mes estuvo internado aquí en Villa Mercedes, lo enviaron a Reina Fabiola, en la clínica de Córdoba. Bueno, después allá lo trataron, todo bien. También estuvo un mes casi internado allá con sus padres, alquilando un departamento, aunque ellos solamente iban a bañarse, nada más. Ellos están constantemente con el bebé. Bueno, ahora en esta ocasión han ido varias veces a control a Córdoba y ahora le hicieron la cirugía, hará 4 días, la semana pasada, para unir los intestinos. Así ya le sacaban la bolsita. Resulta que estaban esperando, sí, mañana va a ser una semana, esperando que reaccione su intestino, que funcione. Y no pasó nada. Así que decidieron hacer otra cirugía en estos momentos. Por eso es que pido oración por Valentín, mi nietito. Por favor. Gracias. Bendiciones para todos. El bebé es hijo de mi hijo Javier Orozco y mi nuera Meli Benítez. Valentín se llama Valentín Orozco Benítez. Gracias a todos, gracias.

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1: Bueno, toda la información a través de La Bomba. Viva la mañana, 9 minutos para el mediodía. Vuelvo con Iván López. Ampliamos la información que dábamos en modo primicia hace momentos, Iván.
2: Sí, Gustavo, Norma. Bueno, finalmente se confirmó que el cuerpo hallado sin vida es de Cristian Daniel García, tal cual lo informó la Fiscalía de Instrucción en lo penal número 4 de la Justicia Provincial. Si bien todavía se continúa trabajando para establecer las circunstancias y las causas del deceso, pero esto fue en la localidad de Nogolí. Lo que llamó poderosamente la atención a los vecinos de Nogolí es que ayer, por la tarde-noche, un vehículo de color bordó fue encontrado abandonado sobre la ruta provincial número 3 de tierra, a unos 1.500 metros aproximadamente de la zona urbana de la localidad del departamento Belgrano. Bueno, cuando fue encontrado este vehículo de color bordó, fue custodiado por el personal policial mientras, se aguardaban en ese momento directivas de las autoridades para determinar cómo continuaba en ese momento el procedimiento. Según lo que pudimos averiguar, el vehículo estaba desde la última hora de la tarde del sábado y se le dio aviso ayer a la policía de la provincia. Lo que sí también pudimos averiguar es que cuando los efectivos llegaron al lugar, encontraron el automóvil abierto y en el interior se habían observado elementos, que en ese momento resultaban de interés para establecer qué ocurrió. Por lo que pudimos averiguar nosotros, en ese momento también la policía realizó un rastrillaje en los alrededores con el objetivo en ese momento de determinar si había alguna persona en las inmediaciones. También se averiguó en ese momento el dominio del vehículo y por lo que pudo averiguar la policía, estaba registrado a nombre de una mujer. Sin embargo, ese dato no permitió en ese momento establecer si una mujer conducía el auto o no. Pero bueno, todo está en materia de investigación. Lo que sí se pudo confirmar es que el cuerpo hallado sin vida es el de Cristian Daniel García, este hombre de 34 años, recordemos que su mamá hizo la denuncia policial en comisaría primera aquí en el capital, ya que este hombre al parecer tenía domicilio en la zona céntrica de la ciudad de San Luis. Vamos a ver si hay más información oficial por parte de la justicia, porque por ahora la policía no se ha informado nada al respecto, si lo confirmó la justicia provincial. Bueno, una noticia que también conmovió a los vecinos de Nogolí.
1: Bueno, muchísimas gracias. Entonces, ese es el desenlace, Iván, lo encontraron sin vida.
2: Tal cual, Gustavo, sí. Bueno, todo indicaría, aparentemente, de que este hombre se habría quitado la vida, pero todo está en materia de investigación. El vehículo no presentaba daños en el interior ni tampoco en las inmediaciones, así que, todo indicaría, como decíamos, de que este hombre se habría quitado la vida, aparentemente. Vamos a ver, obviamente, ahora qué es lo que informa la justicia en adelante.
1: Bueno, en la próxima entrada, la próxima salida, vamos a estar hablando de lo que ocurrió en la puerta del fin de semana anterior con este chico de 16 años que también fue encontrado a 150 metros de su vivienda en el barrio 9 de Julio sin vida. Hay testimonio, vamos a pasar el testimonio de la pareja del padre. El padre había fallecido hace poco tiempo, él había pasado previamente por el cementerio del Rosario, me parece que ahí está sepultado el papá, y después nadie más supo el paradero. Este chico después fue encontrado 150 metros del domicilio donde residía. El enojo de los familiares fue tremendo, principalmente con la justicia y con el procedimiento policial. Está reflejado en la página de Radio La Bomba, pero enseguida nos va a contar detalles Iván, porque él estuvo en el lugar durante varias horas. Enseguida volvemos con eso, Iván.
2: Estamos en contacto, Gustavo. Abrazo grande.
1: Gracias, Iván López. Toda la información en la mañana de la radio.
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4: Estamos hasta la hora 14, no lo olvides. 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
1: Estamos llegando prácticamente al mediodía. 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
4: Bueno, acá hay mensaje que dice Norma, en un tiempo, para que no lo encuentro el mensaje, pero me han puesto, en un tiempo se celebraba el Día del Perfumista, el 21 de septiembre, cuando estaba la empresa Vía Lorenz, me dice un oyente. Mira. No recuerdo dónde me lo escribieron, pero un oyente nos decía eso. El perfume, tan rico el perfume. O sea, si yo tuviese que elegir hoy entre flores amarillas y perfume, yo elegiría un perfume.
1: Claro, por supuesto.
4: Bueno, a algunas les gusta, viste, mucho, sí, las flores. Sí. No es que no me gusten las flores, me encantan. Pero si tengo que elegir un riquísimo perfume, qué lindo. Más hoy, ¿no? Día de la primavera, un lindo aroma.
1: Bueno, un rico perfume. Bueno, recordamos de alguna manera a los perfumistas, si es que alguno
4: sí,
1: queda.
4: Claro, claro que sí. O las fábricas también de perfumes, como la que recuerda el oyente, Vía Lorenz, que estuvo años en Villa Mercedes, muchos años, y luego cerró. 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
4: Gustavo, estamos necesitando pañales de niño tamaño grande para una bebé de 7 meses. Reiteramos, necesitamos pañales tamaño grande para una bebé. Así es que, bueno, solicitamos a nuestros oyentes si podemos ayudar. Es para una bebé de uno de los trabajadores de Polimer, que sabemos que hace 4 quincenas que están sin cobertura. lograr. Si podemos darle una manito a esta familia que lo está necesitando, necesitan de todo, pero los pañales son en forma urgente, bueno, no tienen para comprarlo. Si los podemos ayudar, se lo vamos a agradecer.
1: Bueno, no ha habido novedades.
4: No ha habido novedades, están esperando a ver qué pasa, si hay reuniones. Y bueno, a ver qué es lo que sucede. Nosotros estamos expectantes. Cualquier novedad nos van a estar comunicando.
1: Bueno, la producción de este programa se comunicó el día viernes por la mañana con el secretario general de la industria del plástico a nivel nacional, con Alberto Murúa. Gentilmente Alberto nos respondió, cosa que agradecemos.
4: Sí, sí, sí.
1: Y dijo que estaban abocados a solucionar el problema. Lo que nos dijo Alberto es lo siguiente, lo que me imagino que lo debe haber consultado a Espinosa, o él tomó el teléfono para averiguar, que se tenía que presentar a una conciliación el propietario de la fábrica, y lamentablemente no fue porque dice que estaba en una reunión importante con empresarios que podrían tomar la tutela de la misma. No sé si, ¿qué hay de cierto respecto a eso? No sé.
4: Bueno, ojalá, y que no se dilaten las cosas con el paso del tiempo, porque los trabajadores siguen sin cobrar. O sea, un día para ellos es una eternidad.
1: Yo creo que lo más viable en estos momentos, que yo se lo conversaba a Alberto Murúa, es que ellos puedan cobrar los que les adeudan. Después barajemos y demos de nuevo.
4: Seguro.
1: Primero sí, que sí. Cobren lo que les adeuda. Y después, si quieren dictar la conciliación obligatoria, díctenla para que ellos vuelvan a trabajar. Pero no pueden volver a trabajar si no cobran lo que le deben, porque es irrisorio pensarlo. Y a veces hay mucha gente que dice, a mí me gusta cuando usted descarrila, pero es la única manera que los ineptos entienden, o no. Pero a ellos, y para los propios abogados del propietario y tantas otras cosas con biribiri que hay alrededor, ¿qué es lo más viable? Que los trabajadores cobren lo que se les debe y después dicten la conciliación obligatoria.
4: Claro, y después sigan.
1: Claro, ¿cómo no le van a pagar y van a tener que volver a trabajar? Es irrisorio.
4: Claro, pobre gente, por favor.
1: Yo le planteé esto y me tomé el atrevimiento porque pasé por arriba a Espinosa, pero no importa, uno aprovecha los contactos que tiene.
4: Sí, sí, sí.
1: Y hay que agilizar. Porque a nosotros no tenemos interés absoluto, porque hay algún mal pensado que va a decir, che, tanto interés tienen esto. No, el interés nuestro es que hay 12 familias que hace 2 meses que no cobran y están pasando hambre. Discúlpenme que yo descarrile con este tema. Y nadie va a solucionar nada. Entonces yo me tomé el atrevimiento de llamarlo a Alberto Murúa y decirle, Alberto, necesito que soluciones esto. Y me dice, Gustavo, quédate tranquilo, estamos en pleno contacto. Yo te prometo que lo voy a solucionar.
4: Ojalá, ojalá. Realmente ojalá. Y reiteramos el pedido. Pañales de bebé tamaño grande. Si pueden comunicarse con nosotros o hay que ir a buscarlo o lo pueden acercar a la radio, se lo vamos a agradecer. 12:04 minutos.

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1: Ahora 12:07 en todo el país.
2: La temperatura actual en Villa Mercedes.
1: 14 grados.
2: En San Luis Capital.
1: 14 grados.
2: En la Villa de Merlo.
1: 13 grados. Una mujer se encadenó en el Poder Judicial en la jornada de hoy, protestando por su casa usurpada desde hace mucho tiempo.
2: Necesita que se la restituyan. En primera persona dialogó con Radio La Bomba en un trabajo de Nacho Olmedo.
3: Hola, buenos días. Estoy encadenada porque hace 1 año y 8 meses que tengo mi casa usurpada por Laura Ayelen Soria, por su hermano Sergio Soria. Y bueno, y hace 1 año y 8 meses que estoy acá, que vengo, que mañana, que pasado y así. Y vengo todos los días y no hay forma de que me hagan caso, que me atiendas. Yo solamente estoy encadenada para poder pedir que el fiscal me atienda. Quiero que me atienda, que me dé 20 minutos para poder hablar, para poder decirle las cosas como son. Yo quiero que esa persona se vaya. Ayer me entero de que me estaba robando las chapas del departamento, porque es una casa, aparte de la casa es un departamento, y se está robando todo. Me robó todo lo que había dentro de la casa, todo, muebles, una puerta nueva que compré para el departamento, que era lo único que me faltaba, comprar la puerta, porque ya estaba el departamento. Y no, se la vendió motos, teníamos 2 motos adentro de la casa, las 2 las vendió.
1: Nos trasladamos a San Luis Capital, un joven era intensamente buscado, lamentablemente fue encontrado hoy sin vida.
2: Ante la repercusión ya se le dio aviso a los familiares y se trabaja precisamente en las primeras hipótesis. Estamos hablando de este chico. La Fiscalía de Instrucción número 4 de la primera circunscripción judicial informó que Cristian Daniel García, quien era buscado desde el sábado 19 de septiembre, fue encontrado sin vida. Amplía la información Iván López.
4: Se confirmó que el cuerpo hallado sin vida es de Cristian Daniel García, tal cual lo informó la Fiscalía de Instrucción en la penal número 4 de la Justicia Provincial. Si bien todavía se continúa trabajando para establecer las circunstancias y las causas del deceso, pero fue en la localidad de Nogolí. Lo que llamó poderosamente la atención a los vecinos de Nogolí es que ayer, por la tarde-noche, un vehículo de color bordó fue encontrado abandonado sobre la ruta provincial número 3 de tierra, a unos 1.500 metros aproximadamente de la zona urbana de la localidad del departamento Belgrano. Bueno, cuando fue encontrado este vehículo de color bordó, fue custodiado por el personal policial mientras, se aguardaban en ese momento directivas de las autoridades para determinar cómo continuaba en ese momento el procedimiento. Según lo que pudimos averiguar, el vehículo estaba desde la última hora de la tarde del sábado y se le dio aviso ayer a la policía de la provincia.
1: Día del Artista Plástico se celebra en nuestro país y la jornada de hoy estuvimos hablando con una exponente de Villa Mercedes.
2: De esta forma se expresaba Viveca Rosa sobre el Día del Artista Plástico.
5: Realmente que el arte es una pasión, es como una fuerza interna que el artista tiene con esa necesidad de explorar y de explotar. Es una fuerza que uno no puede evitar. Es más, uno está haciendo un trabajo y simultáneamente cuando lo estás haciendo le estás pensando en lo próximo que se viene. Es inevitable. Yo vinculada con distintas ramas del arte, porque yo me considero artista en todo sentido, no solamente en las artes plásticas, también me gusta mucho la música. El arte es mi vida. Desde diseñar la ropa, un plato, si lo voy a preparar alguna comida, trato de que estéticamente se vea bonito. No concibo la vida sin el arte.
1: Día del Fotógrafo, también se celebra este 21 de septiembre el arte maravilloso de plasmar en imágenes una historia.
2: El querido Pocho Lima, con 55 años de trayectoria, charló en la mañana de Viva la Mañana.
6: Bueno, la mayor parte de mi vida la he pasado junto en la profesión mía con el tema de los caballos, la equitación, carrera de caballos, las cuadreras,

0: en la época me compré Photochar y anduve haciendo Photochar en carrera, en mismo hipódromo, y es una actividad que le he tomado con mucha pasión porque el tema de los caballos lo he heredado de los abuelos, tanto paterno como materno, así que siempre estuve ahí pegado a eso. Claro. Y en la parte social también. Y había que, era analógico, había que revelar. Ajá. Terminaba la carrera y tenía 2-3 minutos para revelar y dar el valle porque las carreras quieren saber ya quién ganó. Y entonces a veces se complicaba, a veces por ahí en alguna carrera se cortaba la luz y ya había que esperar que volviera la luz para hacer el trabajo. Bueno. Y bueno, pero se hacía y se respondía para lo que te habían contratado.
1: Nos vamos a La Rioja, incendio en la localidad de Chipe.
2: Detalle que da a conocer nuestro corresponsal en La Rioja, Juanjo Barrios.
3: En la localidad de Chilecita, de Chamical, perdón, en Chamical, a pronto ahí, prácticamente a 50, 60 metros, que las llamas llegaran a las viviendas del barrio Ricardo Quintela. A ver, ¿cómo te explico? Prácticamente las llamas querían avanzar y la policía y los bomberos voluntarios frenaban en esa parte que podría llegar a haber generado unas pérdidas cuantiosas. Sí, tomó una parte de una vivienda, animales muertos que habrían sido de corrales y lugares así, porque justo está en la periferia de la localidad de Chamical, lo cual esto habría generado pérdidas bastante importantes de los animales. Nuevamente se pone en alerta toda la defensa civil de la provincia de La Rioja por la sequía y la gran problemática que puede llegar a haber por el tema de los incendios forestales.
1: 12 horas 14 minutos.
2: La temperatura actual en Villa Mercedes,
1: 14 grados.
2: En San Luis Capital,
1: 14 grados.
2: En la Villa de Merlo,
1: 14 grados.
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Buenos días, Normita, Gustavo. En este día les deseo una feliz primavera para ustedes también. Y quiero saludar, queremos saludar con mi esposo y mi familia al fotógrafo Álvarez. Era militar él, pero en todos los acontecimientos nos ha acompañado por muchos, muchos años. Él vive en el barrio Jardín del Sur. Le mandamos muchísimos cariños de parte de la familia Sosa.

0: Bueno, 12:29.
1: Bueno, saludos para el señor Quinotto, que sí. Vino un minuto.
0: Don Quinotto.
1: Sí, vino a saludarnos por el Día de la Primavera. ¿Y qué nos trajo? Quinotto.
0: Esperemos que no venga a romper.
1: Que no rompa los Quinotto, ya. ¿Ah? Te lo pido, por favor. Hoy es el cumpleaños de Luciano Pereyra.
0: Hola, con razón.
1: Hablé recién con él. Le dije, hola, Lu.
0: Sí, yo le mandé un mensaje y me dijo, más tarde te respondo.
1: Espera sentado porque a lo mejor suena. Nació en 1981 Luciano Pereyra. Mira, qué linda voz la de Luciano Pereyra, ¿eh? Muy, muy bonita voz. ¿Qué más? A ver. Ah, el cumpleaños de Pablo Echarri. Mira, él nació en 1969. O sea que hoy está cumpliendo años también Pablo Echarri. 1969. Está grande,
0: Echarri. 58.
1: Mira, pensé que tenía menos. Bien conservado, Pablo Echarri. Sí. Muy bien conservado. Hoy es el cumpleaños también de Fernando Cabenagui. Él nació en 1983.
0: Qué bueno, Cabenagui, que tiene una. ¿Sabes por qué yo le tengo mucho aprecio? Charriba. Más allá que fue jugador de River y demás, tiene una historia muy particular, Fernando Cabenagui. Una historia de vida muy particular.
1: Ah, mira. Bueno, hoy recordemos que es el Día Internacional de la Paz. Hoy es el Día Mundial del Alzheimer. Hoy es el Día del Estudiante en la Argentina, hoy es el Día del Artista Plástico en la Argentina y Día de la Sanidad en nuestro país. Todo eso, Día del Fotógrafo, del Perfumista, todo hoy, 21 de septiembre. Ah, también es el cumpleaños, ¿sabés de quién? De la actriz cordobesa que nació en Villa Dolores. A cordobesa le han puesto acá, yo pensé que era de San Luis, Mercedes Morán. Mercedes Morán no es de Concarán.
0: Sí.
1: A mí me parece que nació en Concarán, no en Villa Dolores. Bueno, ahí vamos a averiguar bien la procedencia. Muy buena actriz.
0: Oh.
1: Mercedes Morán,
0: Muy, también, muy buena actriz y aparte ha estado en referente de muchas y ha estado en grandes películas.
1: Sí, también es el cumpleaños del músico Jaime Torres. Él nació en 1938, si se recuerda el nacimiento de él. También el nacimiento de Diego Capusotto. Actor y humorista, protagonista del programa Peter Capusotto y sus videos. Hoy es el cumpleaños de Celeste Carballo.
0: También.
1: Ella nació en 1956, cantante argentina. Qué preciosa voz la de Celeste Carballo.
0: Excelentes artistas, ¿no? Que marcaron una huella.
1: Olvídate. Todo eso un día como hoy.
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0: En Radio La Bomba, el móvil en vivo con Iván López mientras le explota el teléfono a Pocho Lima. Dice Pocho, me hicieron la nota a ustedes. Dice, y es impresionante la cantidad de gente que me ha llamado.
1: Qué bueno. Bueno. Estamos un poco distantes, pero qué bueno sería un día tenerlo que nos haga una sesión de fotos, ¿no?
0: Pero en cualquier momento él está predispuesto,
1: bueno,
0: Pocho.
1: Lo esperamos.
0: Me voy rápidamente a San Luis. Está Iván López.
3: Sí, Gustavo Norma, porque bueno, la semana pasada, lamentablemente, culminamos la semana con esta noticia y el triste desenlace sobre el hallazgo del cuerpo sin vida de este adolescente de 16 años, oriundo de la zona oeste de la ciudad de San Luis. Bueno, una solicitud de paradero que tuvo el peor final, que la seguimos muy de cerca con el móvil de Radio La Bomba, hablando en primer lugar con su abuela materna, luego ese mismo día del hallazgo con su mamá durante la mañana, el viernes por la mañana. Y una vez que pasó este momento tan doloroso, tan triste para los familiares, para los vecinos del barrio 9 de Julio, que ellos mismos hicieron el rastrillaje allí en la zona, en los descampados aledaños a la casa del adolescente, bueno, una de los familiares lo encontró sin vida. Y hablamos con Mariana, que esto no es cine exclusiva para el móvil de Radio La Bomba, después de este triste y desenlace que no quería nadie. Esto no es cine exclusiva para el móvil de Radio La Bomba.
4: Yo te había contado de lo que yo estuve temprano hasta que lo encontré a Benja. La fiscal vino, bajaron el perro, lo metieron a la casa, dio una vuelta y lo volvieron a cargar al perro, se lo llevaron. El dron lo subieron cerca de mi casa, en la casa de la mamá, lo subieron al dron, anduvo ahí, pero no le vi, digamos, a decir, bueno, sí lo largaron al dron para el campo. Bueno, no sé, a lo mejor tiene para que el dron mire para, no sé, 100 metros, no estaba muy lejos el niño.
5: Mariana, estaba a una cuadra aproximadamente.
4: Exactamente, ¿no? Exactamente. Agarro y Bueno, la policía nos pidió por favor que no entorpeciéramos el caso, que porque a lo mejor el chico andaba escondido y al saber que nosotros lo andamos buscando, él se iba para un lado, para el otro, por eso decían que lo veían por el CGT, por el Valle República. Y decidimos decir, bueno, está bien, por hoy perdonamos, dijimos, bueno, no lo buscamos a Benja, que para que la policía pueda hacer su trabajo. Y al fin y al cabo, no sé, yo sentí algo que teníamos que salir a buscarlo. Y ya nos habían dicho que el chico sabía andar ahí atrás del campo. Nos metimos entre todas las mujeres, porque no había hombres, éramos todas mujeres, y nos separamos, y yo había visto ahí un rastro, como que una pisada, porque hay un canal, que el canal tiene agua, tenía un poco de agua ahí. Cuando logramos cruzar para el otro lado, no hicimos nada. Veo entre medio de los yuyos así, yo me lo imaginé que él estaba durmiendo. Cuando quise ver así, vino algo rojo, así dije, la campera de él, cuando me acerqué era Benja. Lo encontré yo y de ahí en más no te puedo decir más porque perdí la noción. Sinceramente perdí la noción.
5: Te nublaste, me imagino, en ese momento, Mariana.
4: Sí, exactamente, fue eso. Y de ahí no me recuerdo más, sé que mi hijo me trajo y no me pude acercar, no me dejaron acercar porque yo lo quería agarrar, pero no me dejaron. Mis amigas no me dejaron porque ellas se dieron cuenta que tenía, bueno, que estaba fallecido, no voy a decir. Eso es todo.
5: Bueno, te agradecemos muchísimo por tu testimonio, lo lamentamos nuevamente una vez más. Y bueno, ustedes, como decíamos recién, tuvieron varias horas, noches sin dormir y lo lamentamos muchísimo porque sabemos, nosotros inclusive...
4: Nosotros llegamos a un punto pensar que iba a pasar lo mismo que pasó con la nena que se desapareció, que iban a venir muchos policías, iban a hacer un rastrillaje como corresponde. Pero sin embargo no hicieron nada, solamente trajeron el perro, el dron y eso fue todo. Y se fueron y nosotros buscábamos por nuestros medios.
5: Mariana, si bien todo es muy prematuro, muy reciente, pero ¿ustedes están disconformes con el trabajo de la justicia, la policía?
4: Sí.
5: ¿Creen que trabajaron lento en este caso?
4: Muy lento, muy lento, muy lento. Nosotros desde día uno anduvimos por cielo y tierra buscándolo, nos acercábamos a la comisaría y nos decían que ellos no tenían noción de lo que de que el niño estaba desaparecido. No sabía nadie, anduvimos por cuántos barrios, policía que rara vez encontraba, les preguntaba y decían que no sabían nada.
6: ¿Y no pusieron alerta? Uh-huh.
4: Nunca pusieron la alerta a Sofía tampoco, era un menor.
5: Bueno, lo lamentamos muchísimo, ¿eh? Muchas gracias. Gracias.
0: Qué testimonio, Iván, ¿no? De alguna manera está, ¿quién es la última pareja de su papá?
3: Sí, tal cual, Gustavo, sí, sí.
0: Qué tema. Tristísimo. Bueno, Iván estuvo ahí prácticamente varias horas. Hubo momentos de mucha tensión de parte de los familiares de Benja porque, bueno, lo que decía hace momento esta señora, no estaban conforme con el proceder de la justicia, el episodio que están contando de que bajaron el perro y a los 10 minutos, 20 minutos lo subieron al auto, a la camioneta de nuevo, no dejaron que el perro trabajara. Qué raro todo.
3: Inclusive, Gustavo, según decían también, bueno, Mariana y los mismos familiares y vecinos, ellos tomaron la decisión, por decirlo de alguna manera, de hacer ellos mismos el rastrillaje allí en la zona, en los descampados aledaños donde vive Benja, porque supuestamente la fiscal o la justicia les había prometido de que el viernes al mediodía iban a comenzar la justicia y la policía con los rastrillajes. Y eso, al no concretarse, lo hicieron por sus propios medios y, bueno, fue ella quien encontró a Benja a 150 metros aproximadamente de su casa, de donde vivía él.
0: ¿No ha trascendido, esto te lo pregunto, a lo mejor no lo tenés, pero digo, ¿no ha trascendido qué tiempo de data tenía el fallecimiento del joven?
3: No, Gustavo, no trascendió eso, pero tenemos entendido, y por lo que pudimos averiguar nosotros el viernes por la tarde allí en el lugar, porque tuvimos varias horas, no habría pasado mucho tiempo aparentemente.
0: Bueno, tristísima, tristísima situación, más tratándose de un joven que, según las primeras conjeturas o lo que se ha dicho, que había, bueno, estaba en una profunda depresión, no había podido superar la muerte de su papá. De hecho, había pasado previamente por el cementerio, ese dato no sé quién lo dio a conocer, pero aparentemente había pasado por el cementerio municipal, y bueno, y después nadie más supo de él.
3: Sí, la verdad que sí. Bueno, los momentos de mucha tensión, la verdad que un momento muy duro para nosotros, también a lo personal para mí, de desesperación, a medida que iban llegando los familiares, que iban llegando los compañeros del colegio, pero sí, el peor final, la verdad que generó mucha mucha conmoción, no tan solo en los familiares, ¿no?, sino también en toda la barriada del 9 de julio, porque, como le decía, la familiar, eran en su gran mayoría mujeres las que hicieron el rastrillaje y tuvo el peor desenlace, ¿no?
0: Gracias, Iván.
3: Abrazo grande, Gustavo, estamos en contacto.
0: Iván López, todo lo que tenés que saber en la mañana de la radio.

0: Hola, hola chicos, buenos días, feliz día de la primavera. Yo tengo un amigo que le dicen 10 menos 10 porque tiene un brazo más corto. Y a mi hijo le dicen niebla, porque se levanta entre tipo 10 y 11 de la mañana.
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0: Bueno, 12:53 minutos en la República Argentina. ¿Cómo se va la mañana? Bueno, ya prácticamente se fue porque vamos en busca de... Vamos en busca de las primeras horas de la tarde.
1: Mañana, vení, te lo pido. No te vayas tan rápido.
0: No te vayas mañana.
1: No te vayas, chavito. Una mañana que yo no le creía a ustedes cuando me decían, ay, está fresco, viento. Porque para mí estaba hermosa, pero no me había asomado.
2: Se me chispoqueó.
0: No, pero te acordás que yo te... Porque cuando yo dije, está frío...
1: Yo te miré.
0: Norma me miró como diciendo, está loco.
1: Claro.
0: Pero yo salí y me sentí frío.
1: Claro. Pensé que tu cuerpo ya es como frío, ¿no? Atraes el aire.
0: Dale.
1: Bueno, ¿qué va a decir? Con el pullover negro. ¿Ah? Tampoco está para ese pullover.
2: Decilo, Norma, no. Por favor.
1: Yo creo que abajo del pullover no, tiene camiseta
0: no,
1: larga.
0: No.
1: A ver.
0: Mira, no, no.
1: Ah, bueno.
0: No, no. Bueno. Pero...
3: Lo tenían contra la pared.
0: No, no digas. Por favor, negro.
1: Claro, doctor, tampoco negro. La pavada, digo claro, yo. Tampoco no, para el pullover.
3: Chicos. Castillo de
1: Buckingham. No, buen día. Pueden pasar estos mensajes viendo cubiertas usadas. Bueno, tiran una monedita.
0: Claro.
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0: Ponele.
1: Vendo cubierta.
2: Me encantó.
1: Gustavo, buenos días. Norma, quiero desearles un hermoso día del estudiante a mis hijos. Para Margarita Núñez, y un saludo y feliz día del estudiante y primavera. Desde ya, muchas gracias. Nos dice esto gente de San Luis Capital. Y me mandan acá flores amarillas. Ay, qué bonito. Ay, no, rosas. Girasol rosita. Si fuese presencial, me encantaría mejor todavía, te digo, ¿eh? Más que en foto, digo. Buen día, Gustavo, Norma, feliz primavera. Sí que te gustan las flores, Normita, y que es un día especial para festejar tan bonita estación. Un abrazo, nos dice Norma. Gracias, Norma. Algún día, si querés traer un ramito o un gajito, me encantan. La amarilla, la rosita, la que quieran. Yo elijo de esas dos. Las dos, no las tengo, ¿eh? Así que no.
0: Bueno.
1: Te mando un beso y... Cuando quiera, se acerca la
0: Sí, acá tenemos un amigo que tiene un ramito, pero no es de flores.
1: No, no es un ramito
0: sí,
1: de violeta.
0: Sí, mi mamá este tiene un ramito, pero no es de flores.
1: No es el tema de la mona.
0: Sí.
1: Gustavo, Norma, allí mi bello nieto, mi fotógrafo Luciano Alanís, nos dice Isabel, y nos manda fotografías. Mira el nieto acomodando la cámara, todo. Qué bueno. Un saludo muy grande para él. Feliz primavera, nos dice este oyente, a ver qué nos mandan. Día de la Paz. ¿Qué nos mandan acá? Fiesta del jubilado en la rural, esto fue ayer. Feliz primavera para ustedes, soy Silvia. Gracias, Silvia. Estoy haciendo Zoom a ver si veo algún conocido.
0: ¿No estaba don Antonio por ahí?
1: Y don Antonio, como es jubilado, pero ya
0: estaba ahí.
1: Demasiado grande, se tuvo que sentar porque
0: claro,
1: dice
0: sentado.
1: Que le dolían las rodillas.
0: Y sí, y sí.
1: Y bueno, estaba comiendo quinotos ahí sentado.
0: Estaba
1: no se
0: rompiendo
1: podía parar,
0: los quinotos ahí.
1: Y no se podía parar,
0: sí.
1: Ya es grande ya.
0: Claro.
1: Freddy de San Luis Capital dice, buenos días Norma, Gustavo, los estoy escuchando, muy bueno el programa. Quiero hacer una crítica constructiva para la policía de San Luis en lo que hizo en el arco de Desaguadero, un solo policía haciendo el control de ambos lados de la ruta. Pienso que debe haber cuatro policías para hacer los controles a todos los vehículos. Uno solo no puede estar haciendo el control para todos los vehículos que pasan y regresan, dice Freddy. De Villa Mercedes, buen día. Saludos al fotógrafo de nuestra familia que cada sábado demuestra su calidad y lo profesional que es. Es Darío de Producciones Malau. Saludos a ustedes por el Día de la Primavera. Bueno, gracias. Darío de Producciones Malau, le mandamos un gran saludo. Normita, Mercedes Morales de Concarán, no de Córdoba. Saludos, nos dice el oyente.
0: No, dijimos que era de San Luis.
1: Es que para mí es de Concarán. Pasa que las efemérides decían de Córdoba, parece que le erraron. Yo tengo entendido que ella nació en Concarán. Quizá después se fue a vivir a Córdoba, pero es nacida ahí.
0: Claro.
1: De San Luis Capital, Gustavo, Norma, feliz día de la primavera y del estudiante de parte de Hugo y Mari de Monte Comán. Los escucho vía internet, siempre la bomba. Saludos para todo el equipo de la radio. Nos dice Hugo, gracias. Hola, buenos días. No sé si será cierto que la salida del baile del Loco Amato hubo peleas de jóvenes. ¿Será o es solo rumores? Y mira,
0: ¿qué?
1: No sé.
0: Conociendo el paño de que
1: Buenos días, les deseo una hermosa mañana. Nos dice Silvia, nos mandó fotografía. Gracias, Silvia. Feliz día de la primavera, Norma, Gustavo. Un abrazo, multicolor, bendecido. Decime quién te regaló esas flores amarillas.
4: Belleza, nene, belleza.
1: El ramo de mis flores amarillas. Qué lindo. Ada nos manda saludos. Bueno, decime, Ada, quién te obsequió esas flores. Hola, Norbita, hola, Gustavo. Saludos a mi sobrino Cristian Velázquez, que fue papá hace una hora. Nació su hijo, bendiciones. Lo felicito al abuelo Raúl Velázquez. Bueno, un saludo enorme para ellos. Ada me dice, sorpresa, mi vida. Jaja, por el tema, ¿quién se la regaló? Bien, Ada, bien, Ada. Calladito, como dice el dicho, se pasa mejor. Norma, hola. Gustavo, de San Luis Capital, buen día. Tiene frío del huracán Javier de San Luis Capital. Abrazo grande, chicos. Feliz día de la primavera, nos dice. Bueno, muchísimos mensajes. Nos gusta que participen hoy, día de la primavera.
0: Bueno, los hinchas de Boca que ahora se pusieron la camiseta de huracán, los muchachos. 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
0: 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Hemos superado la hora 13 el minuto. Me voy con Iván López rápidamente a San Luis Capital. Iván, te escuchamos.
6: Sí, aquí estamos, Gustavo, con la palabra de los protagonistas. En este caso vamos a hablar con una comerciante, Micaela se llama ella. Bueno, ella tiene su local ubicado aquí en Avenida Juan Gilberto Funes y Chacabuco. Lamentablemente, en los primeros minutos de este día lunes sufrió un grave hecho de inseguridad. Ella no estaba, estaban sus dos de sus empleados. Y nos va a comentar, Micaela, porque acaba de hacer la denuncia. Bueno, un robo muy, muy grave que tuvo un final feliz, se podría decir, pero nos va a comentar Micaela en primera persona, quien le agradecemos por recibirnos, cómo fue este robo que ocurrió, como decíamos, en los primeros minutos de este día lunes. Micaela, ¿cómo estás? Buenos días.
7: Buenos días, buenas tardes, la verdad que, bueno, primero agradecerles por venir a hacer esta nota y estar acá y acompañarnos y, bueno, contarles lo sucedido. Lamentablemente anoche a las 2:36 de la mañana me llama una de las empleadas diciéndome que habían entrado a robar con un arma. Y que llamara a la policía. Yo estaba encerrada en el baño. Cuando yo entro a ver las cámaras, no se veía que estaban, que no había nadie. Cuelgo con ella, llamo a la policía, doy aviso, pero uno de los de seguridad ya me había ganado antemano, ya había salido detrás de los delincuentes a perseguirlos y a tomar patente, moto y hacia dónde se dirigían.
6: En ese momento, el seguridad que, bueno, los persiguió los delincuentes, ¿qué le dijeron a tus empleados? Porque tenían un arma, ¿no? Decía recién.
7: Sí, sí, tenía un arma de fuego, el delincuente entró con el casco puesto, ya venía con el arma en la mano, por lo que se ve en las imágenes, le dice, dame la plata, dame la plata. En un momento vemos, veo en las cámaras que como que carga el arma, la hace hacia atrás. Y dije, uy, esto no está muy bueno, me di cuenta que era un arma de verdad. Así que una vez que le entregan el dinero, el delincuente se va corriendo y tenía un cómplice sobre calle Chacabuco pasando Juan Gilberto Funes. Nuestro seguridad sale corriendo y los escucha decir que se vayan por el puente por el sur. Así que le toma la patente, el color de la moto, cómo estaban vestidos, y gracias a la policía de San Luis y a los domos que están puestos, dan aviso a la policía porque era todo en el momento. Mientras él estaba hablando con el 911, estaba relatando los detalles de los delincuentes.
6: Y en base a esto, esta gran labor, no tan solo de uno de tus empleados, sino también de la policía, lograron dar con los malhechores.
7: Sí, lograron dar con ellos, que se dirigían hacia la zona sur. Los engancharon en la zona de la acción, cargando nafta con el dinero que nos habían robado, así que ahí pudieron agarrarlos y bueno, y ahora están en proceso de encarcelamiento porque tenían un arma de fuego de la cual estaba cargada con 3 balas.
6: Inclusive decía recién que como que la cargó al momento de amenazar a tu empleada.
7: Sí, exacto. Apuntaba a la empleada y apuntaba al de seguridad que le sacara la plata. Y sí, se vio en el video, se ve 2 veces que él carga el arma para disparar.
6: La primera vez, Micaela, que tengo que sufrir un hecho así gravísimo, ¿no? Me imagino los momentos de tensión, de miedo por parte de los empleados.
7: Sí, este año es la primera vez. El año pasado, en el 2025, cuando hubo la tormenta esa muy grande, que se llevó techo y todo, acá en toda la ciudad de Salí se cortó la luz, y bueno, me tocó a mí, lamentablemente, también con un arma de fuego que estaba cargada, y bueno, generalmente me suele pasar con hurtos que entran, los distraen a los chicos y se llevan, pero es una zona que lamentablemente los robos acá conmigo no bajan y yo sigo haciendo denuncias y a los 2-3 días los dejan libres.
6: Ya todo depende de la justicia, ¿no?
7: Exactamente, todo depende de la justicia porque gracias a Dios la policía de San Luis actúa bastante rápido, nos ayudan muchísimo porque sabes que somos el único 24 que estamos en la zona, nosotros hacemos apenas hacemos un aviso, ellos están en el momento, hago las denuncias correspondientes, voy al juzgado, presento los videos, presento las denuncias y a la semana, a las 2 semanas, al mes, por falta de pruebas los dejan libres.
6: Ya no sabes qué medidas tomar, ¿no? Porque tenés cámara de seguridad, o sea, te has puesto todo lo que tenés a tu alcance para evitar los robos.
7: Sí, tenemos de todo, los chicos tienen gas pimienta por ahí para defenderse, en este caso es muy difícil sacar el gas pimienta cuando el arma está cargada y a veces jugamos con que, y si no está cargada, entonces es demasiado difícil, tenemos rejas, nos han robado a través de las rejas, han roto el vidrio, no, es impresionante, ya no sabemos qué hacer y a veces yo ya tuve cerrado el negocio a atender por la ventana y es muy difícil vender a los clientes que son habituales, por ahí los clientes quieren entrar a elegir una galletita, un alfajorcito, y es muy feo atenderlos por la ventana y queda muy descortés, pero bueno, veremos qué otra medida podemos llegar a tomar.
6: Gracias por tu testimonio, muchas gracias.
7: No, gracias a ustedes por el tiempo. Gracias.
6: La palabra, Gustavo Norma, de Micaela Tello, está comerciante aquí en la zona de avenida Juan Gilberto Funes y calle Chacabuco sobre este violento robo, asalto a mano armada que sufrieron, que tuvo un final feliz. Digo esto porque pudieron atrapar a los 2 delincuentes en la estación de servicio que está ubicada sobre la avenida Juan C. Santos Ortiz y calle Farucho, los 2 mayores de edad, los delincuentes, los 2 mayores de edad. Bueno, vamos a ver qué es lo que determina de ahora en adelante la justicia provincial con respecto a este hecho relevante que ocurrió, como decíamos, en los primeros minutos de este día lunes aquí en San Luis Capital.
0: Bueno, muchas gracias, Iván, con la palabra de los protagonistas y otro hecho que preocupa.

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3: Hora 13:08 en todo el país.
4: La temperatura actual en Villa Mercedes.
3: 14 grados.
4: En San Luis Capital.
3: 16 grados.
4: En la Villa de Merlo.
3: 14 grados. Este es el panorama informativo con las noticias destacadas de la mañana. Nos quedamos en la ciudad de Villa Mercedes. Los emprendedores se preparan para tener una jornada de mucha actividad, hoy concentrados en el lago.
4: Su actividad es importante porque exhiben y venden sus productos. Uno de ellos dialogó con Radio La Bomba en un trabajo de Nacho Almedo.
5: Estamos esperando que no nos jode el viento hoy. Estamos todos los emprendedores de Plaza San Martín, viendo si trabajamos hoy aquí en este evento por el Día del Estudiante. Estamos esperando a toda la gente, invitamos a todos Villa Mercedes, a los chicos que nos... aquí en el Parque Costanera Río Quinto. Sí, hermoso, está muy bien cuidado, limpio, ahora hay mucho verde. Gracias a Dios, nos acompaña el día también. Sí, la vamos llevando todos los días, ¿viste? La cuestión es no caerse.
6: Muy bien.
5: Es seguir, dale, con mucho, poco. Ayer no fui yo a feriar porque por las cuestiones del clima, claro. Pero compañeros míos, sí, estuvieron ahí en Plaza San Martín, ¿viste? Tratando de venderlo, lo que salga.
3: Nos quedamos en la ciudad de Villa Mercedes, en el Poder Judicial. Una mujer se encadenó pidiendo por favor que le devuelvan su casa usurpada desde hace ya mucho tiempo.
4: Exige la restitución en forma inmediata, contó en primera persona el padecimiento.
7: Hola, buenos días. Estoy encadenada porque hace 1 año y 8 meses que tengo mi casa usurpada por Laura Ayelen Soria, por su hermano Sergio Soria. Y bueno, y hace 1 año y 8 meses que estoy acá, que vengo, que mañana, que pasado y así. Y vengo todos los días y no hay forma de que me hagan caso, que me atiendas. Yo solamente estoy encadenada para poder pedir que el fiscal me atienda. Quiero que me atienda, que me dé 20 minutos para poder hablar, para poder decirle las cosas como son. Yo quiero que esa persona se vaya. Ayer me entero de que me estaba robando las chapas el departamento, porque es una casa, aparte de la casa es un departamento, y se está robando todo. Me robó todo lo que había dentro de la casa, todo, muebles, una puerta nueva que compré para el departamento, que era lo único que me faltaba, comprar la puerta, porque ya estaba el departamento. Y no, se la vendió motos. Teníamos 2 motos adentro de la casa, las 2 las vendió.
3: Nos trasladamos a San Luis Capital con la información. Un joven con problemas de salud mental necesita ser hospitalizado en un lugar psiquiátrico del país. Está internado en San Luis Capital, pero solo por unos días. La justicia interviene en este caso.
4: Su madre exige para dar una mejor calidad de vida, ya que ha tenido episodios complicados anteriormente. Este es el testimonio de su progenitora.
8: Sí, la verdad, gracias a la entrevista que tuve con vos y lo mal que estaba, yo ahora si me ve estoy más tranquila. Tuve muchos comentarios de muchas personas y le agradezco, mucho apoyo. Me sentí muy apoyada, muy contenida. Y la verdad se ha movido mucho el expediente con respecto a mi hijo. Tengo que agradecer a la jueza Viviana Oste, que se ha movido, pero la verdad estoy asombrada de cómo se ha movido todo mi caso. Y con la abogada Silvia Viñales, que es la que está no solamente como abogada, como persona, como conteniéndome en todo momento, moviéndose en todo, tanto lo judicial como en lo personal. Hoy está internado de vuelta en el Hospital Salud Mental. Tuvo un episodio, está nuevamente internado. Lo que yo he visto es que ahora, bueno, está tranquilo, todo bien, y lo que quieren hacer el hospital, lo que me he enterado, es que le quieren dar de vuelta la alta, pero no es así.
3: Triste noticia la de la jornada de hoy. Hace días que era buscado el joven Cristian García. Lamentablemente, hoy fue encontrado su cuerpo sin vida.
4: La fiscalía dio a conocer el

0: hallazgo de este joven que estaba fallecido. Detalles con Iván López, el móvil de la bomba.
1: Se confirmó que el cuerpo hallado sin vida es de Cristian Daniel García, tal cual lo informó la Fiscalía de la Instrucción en la penal número 4 de la Justicia Provincial. Si bien todavía se continúa trabajando para establecer las circunstancias y las causas del deceso, pero esto fue en la localidad de Nogolí. Lo que llamó poderosamente la atención a los vecinos de Nogolí es que ayer, por la tarde-noche, un vehículo de color bordó fue encontrado abandonado sobre la ruta provincial número 3 de tierra, a unos 1.500 metros aproximadamente de la zona urbana de la localidad del departamento Belgrano. Bueno, cuando fue encontrado este vehículo de color bordó, fue custodiado por el personal policial mientras, se aguardaban en ese momento directivas de las autoridades para determinar cómo continuaba en ese momento el procedimiento. Según lo que pudimos averiguar, el vehículo estaba desde la última hora de la tarde del sábado y se le dio aviso ayer a la policía de la provincia.
2: Nos quedamos en San Luis Capital con la información. Hablamos de otro caso doloroso. Hace días se quitó la vida a un joven de solo 16 años. Sus familiares manifiestan que el procedimiento de búsqueda no fue el adecuado.
0: 150 metros de su domicilio particular fue encontrado el cuerpo por la última pareja de su padre, que hacía un tiempo también había fallecido. El detalle que da a conocer Iván López con la palabra de los protagonistas.
3: La fiscal vino, bajaron el perro, lo metieron a la casa, dio una vuelta y lo volvieron a cargar al perro, se lo llevaron. El dron lo subieron cerca de mi casa, en la casa de la mamá, lo subieron al dron, anduvo ahí, pero no le vi, si lo largaron al dron para el campo. A lo mejor tiene para que el dron mire, para 100 metros, no estaba muy lejos el niño, exactamente. Agarro y la policía nos pidió por favor que no entorpeciéramos el caso, que porque a lo mejor el chico andaba escondido y al saber que nosotros lo andamos buscando, él se iba para un lado, para el otro, por eso decían que lo veían por SGT, por el Valle República, y decidimos decir, está bien, por hoy perdonamos, dijimos, no lo buscamos, a ver, para que la policía pueda hacer su trabajo. Y al fin y al cabo, yo sentí algo que teníamos que salir a buscar, y ya nos habían dicho que el chico sabía andar ahí atrás del campo. Nos metimos entre todas las mujeres, porque no había hombres, éramos todas mujeres, y nos separamos, y yo había visto ahí un rastro, como que una pisada, porque hay un canal, el canal tenía un poco de agua ahí. Cuando logramos cruzar para el otro lado, no hicimos nada. Veo entre medio de los yuyos así, yo me lo imaginé que él estaba durmiendo. Cuando quise ver así, vi algo rojo así, dije, la campera de él. Cuando me acerqué, era Benja. Lo encontré yo, y de ahí en más no te puedo decir más, porque perdí la noción.
2: Hoy es el Día del Artista Plástico. Qué bueno poder dialogar con una profesional que se dedica a esta tarea durante tanto tiempo.
0: Viveca Rosa, en exclusiva, dialogó con nosotros en la mañana, destacando la potencialidad de los artistas.
4: Realmente que el arte es una pasión, es como una fuerza interna que el artista tiene, con esa necesidad de explorar y de explotar. Es una fuerza que uno no puede evitar. Es más, uno está haciendo un trabajo y simultáneamente cuando lo estás haciendo lo estás pensando en lo próximo que se viene, es inevitable. Yo vinculada con distintas ramas del arte, porque yo me considero artista en todo sentido, no solamente en las artes plásticas, también me gusta mucho la música, el arte es mi vida. Desde diseñar la ropa, un plato, si lo voy a preparar alguna comida, trato de que estéticamente se vea bonito. No concibo la vida sin el arte.
2: Hoy también se celebra el Día del Fotógrafo, el maravilloso arte de plasmar en una fotografía imágenes de la vida.
0: Estuvimos en comunicación con el querido Pocho Lima, 55 años dedicado a la fotografía.
5: Bueno, la mayor parte de mi vida la he pasado junto a en la profesión mía con el tema de los caballos, la equitación, carrera de caballos, las cuadreras, en la época me compré potochario, anduve haciendo potochario en esta carrera, en mi hipódromo, y es una actividad que le he tomado con mucha pasión porque el tema de los caballos lo he heredado de los dos abuelos, tanto paterno como materno, así que siempre estuve ahí pegado a eso. Claro. Y en la parte social también. Y había que, era analógico, había que revelar. Terminaba la carrera y tenía 2-3 minutos para revelar y dar el payo porque las carreras quieren saber ya quién ganó. Y entonces a veces se complicaba, a veces por ahí en alguna carrera se cortaba la luz y había que esperar que volviera la luz para hacer el trabajo. Bueno. Y bueno, pero se hacía y se respondía para lo que te habían contratado.
2: Vamos a Rosario, operativo policial de seguridad con respecto a este día, los festejos del Día del Estudiante de la Primavera.
0: Nuestro corresponsal Lisandro Leoni nos da una impronta de los festejos en el Rosario y Santa Fe.
6: La municipalidad dispuso un operativo especial de tránsito y también de control en los puntos de encuentro donde se va a realizar el tradicional picnic por el Día de la Primavera, el Balneario de la Florida, el Parque Independencia, que coincide con el FanFest de los Juegos Odesur. Esta noche va a tocar tours también para toda la ciudad de Rosario. Los demás parques, el Urquiza, el Alem, todo con dispositivos de control por parte de la municipalidad para que no haya ningún inconveniente en lo que es una jornada especial, teniendo en cuenta, como decíamos, que además se desarrolla en la ciudad de Rosario, continúa desarrollándose en la ciudad de Rosario los Juegos Suramericanos, y esto por supuesto que enciende todas las alertas de tanto la municipalidad como de la provincia de Santa Fe.
2: Hora 13:20.
0: La temperatura actual en Villa Mercedes.
2: 14 grados.
0: En San Luis Capital.
2: 16 grados.
0: En la Villa de Merlo.
2: 14 grados.
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2: Este fue el panorama informativo con las noticias destacadas de la mañana.
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0: Bueno, así que están los tweets, el recordado tema de Pipo Chipolate. Los
1: tweets. Vayan a estudiar.
0: Vayan a estudiar.
2: Qué linda época.
0: Qué linda época, inolvidable.
2: Bueno, acá en Villa Mercedes lo tradicional siempre fue ir al lago, ¿no? Desde temprano ya, por lo menos en la época nuestra, no sé ahora si ha cambiado, pero más o menos, como más lugares repartidos ahora. Pero siempre el lugar fue el lago, ¿no? Está bien,
0: pero es bellísimo.
2: Desde temprano íbamos y ya nos instalamos ahí. Y siempre, bueno, la municipalidad se dedicó a llevar artistas, música, actividades, entonces nos entreteníamos. Pero de toda la vida, te digo, siempre fue así.
0: Qué bueno.
2: Hola, buen día, feliz día de la primavera para ustedes, nos dice Claudia. Gracias, Claudia. Hola, mis queridos, feliz día. Sí, es de Concaral, Mercedes Morán, saludo, nos dice Carmen, gracias. De San Luis Capital, que no se enoje Gustavo, Norma, por lo de... Este mensaje que mandó, que Gustavo tiene frío del huracán. Javier de San Luis Capital.
0: Perdió River con huracán, ¿no?
2: Claro, sí. Norma, Gustavo, buen día, feliz primavera, que el amor florezca en sus corazones. Feliz día del estudiante a mis hijos, Selene y Cristian, los amo. Y a Cristian, feliz día del fotógrafo. @cris.captura, esa es la página. Orgullosa de ello, nos dice Daniela. Gracias, Daniela. Saludos para vos. Obviamente, para todos los estudiantes, le estamos mandando un beso enorme.
0: Bueno, para todos, absolutamente. 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
0: Bueno, me voy con el móvil en vivo a las calles de Villa Mercedes. 32 minutos pasaron de la hora 3. Está Nacho Olmedo para contarnos cómo recibe Villa Mercedes la primavera. Nacho.
4: La verdad que de manera espectacular, ¿eh? Más allá de que el viento ha frenado un poco igual, ¿eh? Les digo que a partir de la hora 14 van a seguir llegando mucho más estudiantes a lo que es la zona del lago, donde hoy se vive realmente a pleno. Vemos muchos chicos que están con la pelota de fútbol en mano, muchos corriendo de un lado para otro, la verdad, espectacular. Algunos que han frenado un ratito como para poder comer algo. Dialogamos con Gonzalo, uno de los alumnos del Colegio Nacional, que está con su grupo de amigos y nos comentaba detalles cómo se vive esta jornada. Esto le dice a nuestro móvil de Radio La Voz.
5: Se ve bien, un hermoso día para festejar hoy, en nuestro día, el Día del Estudiante. Está hermoso el día para salir con los amigos, festejar, pero bien, bien.
6: Más allá del viento, el sol que dice presente.
5: Sí, está hermoso, está. No se siente ya el viento ya. Pero está lindo por lo menos.
6: Ha calmado un poco ahora el viento.
5: Calmó, sí, calmó, calmó. Gracias a Dios calmó y ya no hay tanto viento.
6: Igual nos trajimos la pelota para jugar un rato.
5: Sí, sí, sí, estamos acá de las 10 de la mañana que estamos acá jugando.
6: Muy bueno,
5: sí,
6: bien.
5: Estamos a full.
6: En este caso, contanos a qué escuela vas con los amigos.
5: Vamos al Colegio Nacional, al Juan Esteban Pedernera, ahí por la Mitre. Somos todos de quinto y sexto, estamos acá.
6: Bien, perfecto. ¿Cómo estamos viviendo este año?
5: Bien, bien, gracias a Dios, bien. A full. Estresado.
6: Ya estás estresado, sí, a esta altura del año, ¿no?
5: Sí, ya estamos, ya. Pero bueno, por lo menos ya vamos terminando, un año más. Ya terminó.
6: Bien, perfecto. Qué bueno, ya, porque ya es la etapa final.
5: Sí, ya se lo va a extrañar a los chicos también. Pero bien, bien.
6: Eso es lo bueno, ¿no? Que ya el tramo final, no sé si es el que más cuesta, me imagino que sí, ¿no? Ya es como sí, que sí, uno ya se cansa, ya no quiere saber más nada de los exámenes, ¿no?
5: No, ya estábamos, ya. Pero bien, bien, felices también, felices.
6: Bueno, y compartiendo estos lindos momentos, ¿no? Con los amigos.
5: Sí, es lo mejor que hay, compartir con los amigos es lo mejor que hay, mil veces.
6: Hoy abrazadito, ¿qué es lo que hay?
5: Sí, una hamburguesita ahí a la parrilla, ahí tranqui.
6: Ahí está.
5: Y después un partido.
6: Bien, excelente. Después de comer, un partido, no puede faltar.
5: No puede faltar el partido.
6: ¿Quién es el asador del grupo acá?
5: Mi amigo Santi.
6: Santi se pone la 10 hoy. Se pone la 10 hoy. Te veía, Gonzalo, que podías hacer algo, pero no.
5: No, también, pero hoy Santi.
6: Hoy es Santi, hoy perfecto. Santi, hoy Santi. Bueno, gracias por el tiempo.
5: No, gracias a vos, que tenga buen día.
4: Bueno, Santi es el que prepara el fuego, Gustavo. Gonzalo es principalmente, seguramente, el que va a preparar algún trago. Igual, les digo, muy bien el control por parte del personal policial en el ingreso a lo que es la zona de El Lago. Ahí está todo el personal policial, pero muchos estudiantes que hoy aprovechan para celebrar lo que es este inicio de primavera, una nueva estación, un poco atípico realmente en cuanto a lo que es el viento, quizás no es temperatura tan alta, pero hay muchos de los chicos que dicen, está bárbaro, así está ideal el clima como para poder arrancar esta nueva estación.
0: Claro, bueno, los chicos mientras estén tranquilos está todo bien. Está bueno que pasen un día lindo allí con sus compañeros, algunos que serán los últimos encuentros, porque viste que están prácticamente finalizando el ciclo secundario y después cada uno tendrá su propio camino, así que lo disfruten al máximo. Gracias, Nacho.
4: Volvemos, por supuesto, con toda la información y todo lo que sucede en esta jornada especial en la ciudad, chicos.
0: Gracias. Nacho Olmedo, con toda la información, el móvil de la bomba, recorriendo las calles de Villa Mercedes.
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Hora 13:44 minutos en la República Argentina. Ya prácticamente estamos en el tramo final de este 21 de septiembre, inicio de una nueva estación del año en el hemisferio sur. Estamos hablando de la primavera.

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0: 49 minutos ya se fueron de la hora 13 en la República Argentina. 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
1: Buen día, feliz primavera. Si habremos ido al lago a festejar, ahora los padres le pagan cabañas a sus hijos en San Luis, el Merlo u otro lado. ¿Cómo ha cambiado todo? Después dicen que no hay plata. Saludo, nos dice Marce. Es verdad. Primero nosotros tenían que dejarnos ir al lago. Ni imaginar de un viaje, y menos pagarnos una cabaña. No, estamos muy alejados de esa realidad. Estuvimos muy alejados. Ahora esa es otra cosa, ¿no? Todo distinto. Hola, buenos días para vos, Ada, con todo verde y flores silvestres como pediste, llena de vida, de verde, de mariposas, así como Dios hace todo hermoso en cada estación. Gracias a vos por tu tiempo y tu fe tan linda, guardala y compartila con quien quieras, nos dice Ada, en un hermoso posteo que le han enviado. De San Luis Capital, Gustavo, Norma, los escucho todos los días. Quería preguntarte, ¿saben algo de la señal megacable de anoche que no hay en Cerro de la Cruz? Mario nos deja este mensaje.
0: En el barrio Cerro de la Cruz, en San Luis Capital, no, desconocemos. No hay señal. Este es la televisión por cable.
1: Imagino que sí, porque dice mega cable.
0: Sí, no tenemos datos. Bueno, me quedo prácticamente para la parte final. En la provincia de Mendoza está Marcelo Ripari para contarnos, Marce.
2: Bueno, Gustavo, gracias. Bueno, finalmente, déjame decirte que habilitaron el paso internacional a Chile. ¿Te acordás que se iban a reunir? Lo comentábamos más tempranito. Así que decidieron habilitar el paso y las 24 horas, así que se espera buen tiempo en alta montaña para los próximos días, ¿eh? Así que a tener en cuenta también esta información, sobre todo para el transporte de carga. Pero está habilitado, claro está, con precaución para todo tipo de vehículos, tanto para ingresar a Chile como para ingresar a la Argentina. Déjame decirte también, más allá de esto, que bueno, hoy el gobierno, en el Día de la Sanidad, anunció la realización de un proyecto de ley que va a enviar a la legislatura en las próximas horas, quizás mañana o pasado, en el que se va a establecer un nuevo régimen para enfermeros aquí en la provincia de Mendoza. Será un régimen parecido al de los profesionales, a la de los médicos, para limpiar el bono, para que los ítems sean todos ligados, obviamente, a la productividad, en definitiva, y no haya sectores o ítems que se cobren en negro. Bueno, ese es un poco el compromiso. Vamos a ver qué reacción tiene AMPROS, que hoy también el gremio de los profesionales había realizado una protesta a propósito del Día de la Sanidad. Pero se verá también qué novedades habrá también en la legislatura en este sentido. Y a propósito del gobierno, bueno, Cornejo va a ser uno de los que va a viajar a París justamente con el presidente Javier Milei y otros gobernadores. Y déjame decirte también para el cierre que, sobre todo, gran repercusión en el ámbito de la cultura y en las redes sociales por la muerte de Carlos Alonso, bueno, el reconocido artista plástico mendocino, si bien falleció en Córdoba, bueno, es justamente era la referencia cuando hablamos de arte mendocino, sin lugar a dudas, este gran artista que falleció en el día de hoy, Gustavo.
0: Bueno, muchas gracias, Marcelo. Repercusiones en Mendoza y en distintos lugares de la República Argentina. Marcelo Ripari, corresponsal de Radio La Bomba en Mendoza. Me quedo para la parte final con Villa Dolores, Silvia de la Peral. Te escuchamos, Silvia.
3: Bueno, Gustavo, para referenciar lo que ha sido este fin de semana, atravesado por una manifestación religiosa sin precedentes, más de 40.000 peregrinos hicieron el camino que habitualmente hacía Brochero desde el paraje Julio César hasta la Villa del Tránsito, hoy Villa Cura Brochero. Son 28 kilómetros de un trazado camino de tierra bastante difícil, ¿no? Muy empinado en algunos sectores, y que ha tenido como correlato una gran cantidad de gente auxiliada, porque, Gustavo, nosotros este fin de semana tuvimos una temperatura que en algunas localidades superó los 30 grados, en esa zona, bajo el sol, y a pesar de las asistencias, decía, muchas personas descompuestas, se les bajó la presión y fueron auxiliadas por este protocolo que se ha activado y que viene muy bien para esta cantidad de peregrinos que año a año hacen esta prueba. Estuvo también el gobernador de la provincia de Córdoba, Martín Yarlora, saludando a los peregrinos, felicitando a todos los que llevaron adelante el operativo, y también estuvo en San Lorenzo, este pequeño paraje vecino de Villa Cura Brochero, que ha recibido este fin de semana de manos del gobernador el decreto por el cual pasa de categoría de comuna a municipio, con el anuncio de la construcción de un polideportivo y de 6 nuevas viviendas para esta localidad transerrana.
0: Bueno, muchísimas gracias, Silvia. Silvia de la Peral, corresponsal de Radio La Bomba en Villa Dolores y Tras la Sierra. Ya, ya.

Norma, bueno, escuchando un comentario, el relato, ¿no?, de la señora que está encadenada por su casa, pero yo me pregunto, ¿y por qué su casa está usurpada? ¿Y ella dónde vive? ¿Ella dónde vivía? Claro, porque ¿por qué mi casa está usurpada si yo no tengo casa? ¿Dónde vivir? ¿Dónde vivo yo? Claro, esa es mi pregunta, solamente mi humilde pregunta. Soy Isabel, feliz, feliz, feliz primavera, feliz comienzo de semana, abrazo Isabel, gracias, gracias por escucharme.

0: Bueno, exactamente. La hora 13:57 minutos en la República Argentina. ¿Está el bicho feo? Sáquelo.
1: Está el pajarito ahí. Sí. Está contento hoy el pajarito.
0: Sí, sí, está.
1: Está feliz.
0: Dice que a pesar de que ha andado con Neo.
1: Sí. Buena suerte también.
0: Sí, mira.
1: No. Es sí, así. Va. No tenés la suerte del fotógrafo. Sí. Nunca la tendría, ¿no? El fotógrafo ganó la lotería. Se hizo famosa su foto.
0: Grande, Pocho.
1: Vamos a tener que pellizcarlo. Dice que cuando vos tenés que pellizcar a la persona, sí, que tiene suerte, te da suerte.
0: Hay que tocarle el codo.
1: Bueno, dice. Y algunos, los codos ya los tienen de tan codito que son. Se han quedado sin codo.
0: Sí.
1: Hola, hoy en el Día de la Sanidad no he escuchado nada, dice este señor, ¿no? Lo venimos diciendo de las 8.
0: Claro, querido, temprano.
1: Bueno, saludos y agradecimientos a toda la gente que nos escribió en el transcurso del programa. Mañana, si tienen algún caso en particular y demás para comunicarnos, lo hacen más temprano, con muchísimo gusto lo vamos a decir.
2: Tengo un amigo que le dicen microondas de estación de servicio.
0: ¿Por?
2: Porque él anda calentando para que otros coman.
0: Me quedo para el final con Nacho Olmedo, ya exactamente la hora 13:57, Nacho.
3: Yo también soy el hombre de la suerte, me dice el tío Roque, que acaba de pasarle, deja saludos.
1: Me asusté.
3: El tío Roque le anda escapando a los controles, me parece, creo yo, no debe haber andado por la zona del lago, porque si no lo agarra.
0: Sí. Sí, debe estar escapando a los controles, más a los de alcoholemia.
1: Seguro.
3: Sí, totalmente. Les comento lo último, bueno, la imagen de Nuestra Señora de la Merced, que está presente en este momento en lo que es la zona de Municipalidad de Villa Mercedes, estará hasta la hora 16. Recordamos que se viene el día jueves, un día muy especial para la ciudad, con el evento central que será a la hora 17. Así que bueno, todo programado para el día jueves, un día también muy especial, el día de la patrona de nuestra ciudad, chicos. Así que durante esta semana vamos a estar con todos esos detalles.
0: Bueno, muchísimas gracias, Nacho. Toda la información en la mañana, ya para la parte final también está Iván López.
4: Sí, Norma, atención, porque se cumplen 24 días de la desaparición de Maximiliano Ariel Cabrera, este joven de 26 años aquí en San Luis Capital. Según lo que podemos averiguar con los familiares, se continúan con los trabajos de excavación allí en el centro de disposición final, donde se lo habría visto por última vez a Cabrera. Bueno, en teoría, mañana la familia va a tener una reunión con un abogado que va a ser el representante legal de los familiares de Cabrera, pero por ahora no hay novedades sobre esta solicitud de paradero. Mientras tanto, se continúan, como decíamos, con las tareas de excavación allí en el centro de disposición final. Recordemos que comenzaron a fines de la semana pasada. Bueno, una solicitud de paradero que la seguimos también muy de cerca con el móvil de Radio y la Bomba aquí en San Luis Capital. Con el cielo mayormente despejado y una temperatura más que agradable, nos despedimos de San Luis. Será hasta mañana. Abrazo grande para todos.
0: Bueno, muchísimas gracias, Iván. Gracias por todo el trabajo de esta jornada del 21 de septiembre.
2: Tengo un amigo que le dicen gallinero roto, porque siempre se le anda escapando la ponedora.
1: Acá saludos. Nos dejan, gracias, dice el oyente. Bueno, gracias. El estudio Edmundo Lucero también nos saluda por el Día de la Primavera. Muchas gracias. Y saluda a toda la gente del Trapiche que están festejando este día. Así que le mandamos un saludo enorme para toda la gente del Trapiche, que lo debe estar pasando bárbaro en este día.
0: Claro, donde están todos los estudiantes, algunos desde hace varios días, están en la localidad de El Trapiche. Y también en la zona del Potrero. Ya debe estar seguramente Gustavo Serviría con todo el equipo para comenzar el show de la tarde en este 21 de septiembre, Gus.
5: Hola, Gus querido, Normita, feliz primavera, feliz todo lo de hoy, que es una efeméride enormemente larga. Así que para todos los que aplica hoy, un abrazo grande, antes que ninguno se queje.
1: Bien.
5: Sí, viste que son como 20, no sé cuántos días de día, como de 20 cosas hay
1: de
5: hoy.
1: De la así paz, que, del fotógrafo, de la sanidad. Algunos nos decían hoy día del perfumista también.
5: También, del perfumista, de la cosmiatra, de todo.
6: Bueno.
5: Sí.
6: Dense todo por saludados.
5: Nosotros acá, instalados cómodamente en el Trapiche, a la vera del río.
1: Ojalá, qué lindo, en serio
5: sí,
1: están
5: sentí
1: ahí.
5: Como, sentí como corre el agua, sentí.
1: Oh.
5: Qué amansadora que da, qué rico.
1: Qué lindo.
5: Bueno, nosotros acá, si a Julieta la tenemos andando con... Le dejamos que diera una vueltita con el caballo que se alquila.
1: Nos va a volver, ¿eh?
5: Solo por medias horas. Así que ya se le cumplió la hora, yo calculo que ya debe estar bajando. Está en un caballo guacho ese.
0: Sí,
5: me dejó a pata una vez. En Pacoya que...
1: ¿Cómo se... fue esa historia?
0: No, me caí el caballo.
1: ¿Eras chiquito o grande?
0: No, era...
5: Boludo era.
1: Ya era. ¿Y cómo fue?
6: Escuché mal, ¿no?
0: Íbamos con un amigo y el caballo empezó a trotar.
5: Yo
0: pasé por encima del caballo.
5: ¿Ya cuando frenó?
0: Exactamente, se paró el caballo y yo pasé.
5: Pasó de lado. Imagínate
0: todos los que estaban alrededor.
1: Otra que negra, claro, también. No es la suerte de
0: la nota siempre.
5: La mía fue parecida, una caída muy pava, porque el caballo se había parado. Los caballos se empacaban y se iban al río a tomar agua. Y por más que vos quisiera que siguiera de largo, el tipo se iba al lado del río a tomar agua y no te daba bola. Y en claro, y cuando se pone a tomar agua, ¿qué pasa? Se agacha todo el cogote y medio que queda como curcuncho.
0: Sí, sí.
5: Y yo me la dié y me caí de costado. Me caí del caballo, pero pavamente, ahí en los pastos, no pasó nada.
0: Sí, no pasó nada, sí.
1: No me animo.
5: Anécdota trapichera esa de cuando íbamos a la secundaria.
0: Claro, sí, claro. Sí. No, yo imagínate... La carcajada iba de un lugar a otro, ¿no?
1: Ay, sí.
0: Ay, sí.
5: Sí. Lo único que sí, Gustavo, vos te habrás pasado lo mismo que a mí. Nosotros íbamos a pasar el día, no existía eso de quedarse.
0: Sí, íbamos muy temprano. Mira, es más, te digo, el colectivo salía a las 7 o 7 y media, ya 8 y media como tarde estábamos ya en el trapiche.
5: Sí, pero es cierto. Caminábamos como kung fu. ¡Qué manera de caminar!
0: Eran las 3 de la tarde y te querías venir. Parece que había estado 4 días más o menos.
5: Sí, en esa época nadie organizaba nada. No había eventos.
6: Había un mami y papi que alcilaba cabañas.
1: No
5: existían ni las cabañas.
1: Ni las cabañas y se servían.
5: No, te juro. No, había un par de hosterías nada más. Las cabañas como complejo, como las conocemos ahora, son de la época moderna. En ese tiempo no había cabañas.
1: Qué linda
5: había un par de campings. Campings, sí. Camping y hosterías. Claro. La hostería del Ciervo, la otra que era de la provincia, que no me acuerdo el nombre, pero claro, la construyeron después con los años.
0: Exacto, igual. Claro, estuvo históricamente, pero claro, vino mucho después la hostería del Parque.
5: Del Parque, exactamente, que la tenía la familia Pagano, Luisito Pagano la tenía, el mismo de Hotel Iguazú. Y alguna más que se me puede estar escapando, ¿eh? No había demasiado movimiento tampoco. Estaban los Rosales.
0: Claro.
5: Que tenía un hospedaje Rosales ahí, donde paraba el colectivo. No, yo iba con Jocolí. El expreso Jocolí era el colectivo con el que íbamos. Y en esa época paraban Rosales y era bajada ahí y después la subida era en el mismo lugar.
0: Claro, exactamente. Ahí era la parada obligada porque ahí era como, qué sé yo, la base.
5: Sí, totalmente. Y era punto de encuentro también cuando... Por ahí te ibas para un lado vos y otros para otro lado, y decías, bueno, chen los Rosales. Y nos juntábamos ahí.
0: Sí.
1: Era más sencillo todo, más simple, ¿no? Acá teníamos el lago y olvidante. Claro. Bueno, todavía está el lago.
0: No lo han llevado. Todavía no se lo robaron.
1: Pero era la única salida. Y si te dejaban.
5: Y yo me acuerdo que nos llevábamos todo, porque yo no sé si había tanto comercio tampoco. Estamos hablando de la mitad de los 80.
0: No.
5: 85, 86.
0: Es más, si había comercio, Gus, en la misma gente... Los pobladores ahí que hacían, por ejemplo, pan casero, tortita, algunas
5: Porque yo me acuerdo que nos llevábamos los sándwiches preparados, el jugo preparado, alguna cosa dulce, alguna fruta. Iban literalmente con una canastita. Yo tenía la canastita naranja de Tupperware.
1: Era todo más sencillo.
6: Era más simple.
1: Ahora no, los pibes, papá, pagame la cabaña, tal fecha.
5: Bueno, mira, para que tengan un dato. Tengo una sobrina que le toca el año que viene. Ya arrancaron con los pagos. Son 10 pagos de 23.000 pesos.
6: Pará, ¿de qué estamos hablando? ¿Ya pasar el día del estudiante el año que viene?
5: Cabaña por 5 noches.
6: ¿Para el año próximo?
5: Para el año que viene. Ya empieza la preventa.
0: qué va.
1: Sí, está la preventa. Yo a mi viejo le decía.
6: Sí, yo le iba a decir.
0: Preventa,
1: no me dejaban ir al lago por una tarde. Imagínate. Me voy 5 días, ¿sabes?
5: Pero los pibes hoy tienen. Bueno, ahí está. Los pibes hoy tienen. Anda a laburear, como una mensualidad que los padres les dan para que gasten.
6: ¿Qué pibes? ¿Qué te pasa?
5: ¿Cómo? Los nuestros son chiquitos, pero los que ya tienen 17, 18, vaya, alguna moneda.
6: Pero anda a laburar. Nosotros laburábamos más o menos. Dale.
5: Bueno, acá el compromiso es vos vas y te lo pagas vos. Entonces, claro, le rapiñaba una abuela, la otra abuela.
6: Igual el permiso.
5: Los 23.000 de cuota los paga vos.
6: El permiso lo sigo dando yo.
1: Así que bueno, ha cambiado todo.
6: Qué locura todo.
5: Los nuestros arrancan en un par de años. ¿En tercer año?
6: No sé, la mía va segundo recién, así que tengo un tiempo.
5: Tercero año que viene. Sí. No, yo te di casi cuarto, te diría. No, cuarto.
1: El mío va quinto.
5: Los vamos a dejar ir en cuarto recién.
1: Falta mundo.
5: Hemos decidido acá que los vamos a dejar ir recién en cuarto.
1: Conociéndolo como viene la historia con Tiaguito, va a ser el organizador del viaje, que va a ser el colectivero.
5: Y le va a quedar una moneda a él.
1: Me parece aplauso. Que viene así la historia.
6: Bien, aplauso. Bueno, bien. Así tiene que ser.
5: Bien por él.
6: Bueno, chicos,
1: nos estamos despidiendo. Hemos pasado una muy buena mañana. Seguramente ustedes también.
6: Los escuché,
1: con mucho material
6: la
1: que van a tener para desarrollar seguro en la jornada de hoy, por todo lo visto de las efemérides y este día tan especial. Así que esperemos que lo pasen bárbaro y nos encontraremos mañana.
5: Che,
1: conociéndolo como viene la historia con Tiaguito, va a ser el organizador del viaje, que va a ser el colectivero.
5: Y le va a quedar una moneda a él.
1: Me parece aplauso. Que viene así la historia.
6: Bien, aplauso. Bueno, bien. Así tiene que ser.
5: Bien por él.
6: Bueno, chicos,
1: nos estamos despidiendo. Hemos pasado una muy buena mañana. Seguramente ustedes también.
6: Los escuché,
1: con mucho material
6: que
1: van a tener para desarrollar seguro en la jornada de hoy, por todo lo visto de las efemérides y este día tan especial. Así que esperemos que lo pasen bárbaro y nos encontraremos mañana.

0: Esa en la cabeza.
1: Ah,
0: bien.
1: Pensé, porque ¿era IA? Estuve en tus pagos.
0: Escúchame, ¿era IA o era real?
1: Estuve en tus pagos, estuve en San ¿sí? Luis.
2: No, era una mezcla de IA y
0: pero
2: real.
0: Hubieras mandado un mensaje.
1: Claro, viste, aunque sea un cafecito ahí, una cosita.
0: Pero claro, encima
1: se me quedó
0: no
1: el cole. O sea,
0: viste,
1: cuando se te hace tarde y vos decís, tengo que esperar varias horas. Bueno,
0: pero claro.
1: Pero no, hermoso. Había un poco de viento en San Luis. El sábado, pero estuvo lindo. Sí, me quedé admirada la cantidad de vendedores ambulantes que tienen ustedes.
3: Sí.
1: Impresionante, no solo la Plaza Pringles, alrededores, todos con flores por el tema del Día de la Primavera.
0: Exactamente.
1: Superan a Mercedes en cuanto a los vendedores ambulantes, una cantidad.
0: Sí, acá les llaman, algunos son ambulantes y otros son manteros, entre comillas, que van y se quedan en lugares fijos.
1: Está bien. Muchos, observé gran cantidad.
0: Pero bueno, la próxima avisa.
1: Sí, la verdad que sí, la próxima algo.
0: Claro, me pones un horario y no me hace contar el pedo.
1: Claro, un café con leche, un tostadito.
3: Pero ¿no? Sos bienvenida donde
0: pero
3: llegás,
0: claro, y por supuesto.
3: ¿Cómo vas a venir y no vas a avisar que tengo un tiempito? Te hacemos lugar y no sé, tomamos unos mates.
1: Sí, qué buena onda que son ustedes. Mismo equipo acá no me invitó jamás, te digo.
0: ¿En serio?
1: No, es cierto. Así que ustedes, chicos, me han sorprendido. La próxima aviso.
0: Pero, por favor, pero olvídate de una.
3: Siempre es una buena excusa para encontrarnos, y no te digo según la hora, pero por ahí un vinito, ¿viste? Vamos viendo. Siempre digo,
1: Lorena,
3: mate o cafecito.
1: De joda,
3: no.
1: Voy sábado a la noche mejor.
0: Claro.
3: Bueno, después les cuento, chicos.
1: Bueno, chicos, que la pasen
0: un placer.
1: Muy bien. Feliz día.
0: Listo. El cierre es de ustedes, el gusto nuestro, y nosotros nos quedamos hasta las 5.
2: Bueno, estaremos escuchándolos. Gracias.
0: ¡Abrazo!
2: ¡Abrazo!
1: ¡Abrazo! Nos vamos desde los controles técnicos, Nelson Guevane.
2: Oro.
1: El chico de la roncha.
2: El picadura.
1: Quería decir. No, pero sí. El lengua la traba.
2: No, qué sé yo.
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2: y Norma Alaniz.
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2: ¡Viva la mañana! ¡Chao!

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0: La hora 14, 11 minutos en la República Argentina. 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
1: La provincia realizó el sexto sorteo de viviendas del programa Tenemos Futuro.
0: El gobierno provincial realizó este lunes un nuevo sorteo del programa Tenemos Futuro, destinado a familias de 11 localidades.
1: Más de 900 familias participaron del proceso para acceder a viviendas de barrio en localidades como Juan Llerena, Los Molles, La Calera, San Martín, Valde, Villa de Merlo, San Jerónimo, Talita, Las Chacras, Fortuna y Alto Pencoso.
0: En el caso de Merlo, se sortearon 30 nuevos válidos.
1: Los resultados comenzaron a difundirse oficialmente durante toda la jornada.
0: La policía mantiene controles por el Día del Estudiante hasta este martes.
1: Además del balance de personas identificadas, el operativo

0: El operativo especial continúa con presencia policial en accesos, rutas y sectores de concentración de jóvenes.
1: Participan más de 240 efectivos entre policías y aspirantes, juntos con personal de seguridad vial, brigadistas y preventores.
0: El dispositivo contempla controles de documentación, tránsito y alcoholemia, además de intervenciones ante situaciones que involucren a menores. El FMI comenzó la tercera revisión del acuerdo con Argentina.
1: Una misión técnica del Fondo Monetario Internacional comenzó este lunes una nueva revisión del programa económico argentino.
0: El equipo, encabezado por Joyce Wong, analizará, entre otros puntos, el cumplimiento de las metas fiscales y la evolución de las reservas.
1: La revisión se produce mientras el Gobierno Nacional avanza con el proyecto de presupuesto 2027 enviado al Congreso. El tiempo a esta hora de la tarde.
0: En la Villa de Merlo la temperatura es de 14 grados 6 décimas. En Villa Mercedes, 15 grados 8 décimas. Y en la ciudad de San Luis, 17 grados.
1: La hora 14:13 minutos en todo el país y en la previa del comienzo del show de la tarde. 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

Hola, hola, hola, ¿cómo están? ¿Cómo les va? Bienvenidas, bienvenidos, muy buenas tardes. ¡Feliz primavera! Nosotros aquí arrancando de lleno nuestro encuentro de hoy. Ahí tiene la explicación el símbolo de las flores amarillas en cada esquina, por lo menos aquí en San Luis así ocurre en gran parte de la, bueno, en un par de sectores de la peatonal también estaban vendiendo hoy. Ahora nos vamos a meter un poquito con todo esto que es la llegada de la primavera y por supuesto con el Día del Estudiante, no puede ser de otra manera. Bienvenidas una vez más, bienvenidos una vez más, nosotros hasta las 5 lo vamos a acompañar con nuestro programa habitual aquí en el aire de La Bomba. Estaremos haciendo todo lo que posible para informarlo lo más que podamos. Mire, ha pasado mucho en el fin de semana, tenemos mucho para contarles. Después nos enredamos con un montón de temas y le contamos la mitad, pero bueno, la intención es lo que vale, ¿o no? Y en la mañana de hoy también, hubo varios sucesos allí, espiamos un poquito la agenda, vamos a mirar de reojo qué está ocurriendo con los chicos en el trapiche, y de todo para transitar en nuestro programa de hoy, así que sin más, arrancamos de lleno nuestro encuentro hasta las 5 en La Bomba, esto es el show

0: Nuestros estudiantes que hoy están celebrando su día, es un placer realmente poder estar en contacto. Gracias a los que están conectados en el dial de San Luis, en el 97.5, los amigos en Mercedes del 91.3, en la Villa de Merlo, todo ese bonito alrededor en 92.7, igual que aquellos que vía internet están conectados con nuestro programa. Así que el placer de saludarlos y renovarles el saludo en el comienzo de una nueva semana y también de una nueva estación, más allá de que técnicamente todo arranque recién mañana. Está Julieta Vaya ahí en la puesta en el aire, los controles, musicalizando la tarde. Hola, Yuli. Lorena, ¿cómo estamos? Bienvenida.
1: Estamos bien. Está más fresco de lo que parecía. Entonces yo salí como, ¡ay, qué lindo! Y no, estaba fresquito.
0: Y se notó. Pero me parece que es el viento.
1: El viento,
0: si no, el viento sudeste para, me parece que la temperatura sube.
1: Bueno,
0: pero bueno, bien. Hay que ver si para. Ese
1: de nada, ya no.
0: Sí, ya a esta altura.
1: No, o sea que oficialmente no podemos decir feliz primavera hoy, pues empieza mañana.
0: 21:05.
1: ¿Hoy a la noche?
0: Mañana.
1: ¿Mañana a la noche?
0: Sí, tardísimo.
1: ¿Y qué hacemos con toda la gente que está
0: ahí? Bueno, digamos, mira, los meteorólogos, viste que para ellos ya arrancó el primero.
1: Sí, bueno, para
0: no,
1: ellos.
0: No nos vamos a quejar por un día.
1: No me voy a quejar. No. ¿Por qué tanta flor amarilla?
0: Por el tema de Floricienta.
1: Pero, ¿y el resto de las flores,
0: porque
1: pobrecitas?
0: Porque antes era cualquier tipo de flores.
1: Por eso.
0: Fuera de broma, ¿eh? A mí me gustaba regalar fresias.
1: Ah, son bonitas. Aparte tienen lindo perfumito.
0: Viste que viene multimedio, multicolor.
1: Sí, se ven bonitas.
0: Y bueno, y Floricienta se pone de moda la flor amarilla. A partir de ahí una consigna la flor amarilla.
1: A eso
0: no sé
1: voy.
0: Cómo será en otros lados.
1: Bueno, por lo que me contaba ayer mi hermana, sí, también en Buenos Aires están a full, ¿viste?, con las flores amarillas. Pero bueno, digo, ¿de dónde sacan tanta flor amarilla,
0: gente? Acá lo conté el otro día en una juguetería barra golosinería,
1: ¿sí?,
0: del medio. Estaban regalando ramos de primavera, que era un ramo dulce.
1: Con golosinas amarillas envueltas de color amarillo. Interesante propuesta.
0: Claro, y por el otro lado, flores naturales amarillas también, ¿no?
1: Ah, bueno.
0: En el ramo venían las dos cositas, digamos.
1: A mí, voy a ser brutalmente honesta, lo único amarillo que me estaría interesando a esta edad y en este momento de mi vida es el camión de caudales de color amarillo. Ah, qué sexy que es, qué lindo regalo que sería uno de esos.
0: Más grande, más robusto.
1: Qué
0: más,
1: lindo camión de caudales amarillo. Me voy a decir la marca, pero sabemos todo.
0: Sí, sí.
1: Que lo mirás y decís, ay, qué lindo que sos.
0: Esa bolsa se te podría caer.
1: Un cachito, no te pido todo, pero bueno, nada.
0: Que por ahí hacen tiros largos.
1: Sí.
0: Entre un camión y la entidad, y si no se te cayera una bolsita ahí.
1: Bueno, nada, es lo único amarillo tentador en mi vida en este momento.
0: Bueno, nosotros acá arrancando, estaba llegando tarde Pachequito porque viene con otra labor en el medio, ahí con unas coberturas que tienen que ver con su trabajo en el canal, pero bien, porque vamos a tener información fresquita para compartir y transitar, así que en un rato se suma aquí en nuestra mesa de trabajo Hernán. Uno de los datos de la mañana es sin duda, y perdón por arrancar así, como dice Lorena, no, brutalmente.
1: Pero fue es uno de los datos más importantes.
0: Y sí, tiene que ver con que se encontró finalmente sin vida esta persona que estaba siendo buscada. En realidad el episodio arranca con el auto que se encuentra abandonado.
1: Claro.
0: En un camino ahí cerquita de todo esto, en la zona de Novolí, más o menos por allí. Y a partir de ahí, bueno, se empieza a buscar el paradero de este muchacho García. Y bueno, nada, lamentablemente fue noticia media mañana, un poco más, tipo 11 de la mañana, que había sido encontrado sin vida.
1: Sí.
0: Así que bueno, está ahora todo el
1: en materia de investigación.
0: Rigor, en materia de investigación, para conocerse realmente qué pasó, si se quitó la vida él o si hubo algún otro tipo de episodio violento. Eso lo determinará primero, imagina uno, la autopsia y después la propia investigación sobre el caso, ¿no? Pero bueno, ya había llamado la atención la aparición de el auto abandonado, abierto, con cosas de la vida diaria de él. Allí, bueno, nada, es uno de los temas sin duda de la mañana. Eso en lo local, obviamente que también es noticia, los chicos en el trapiche, el operativo que se está dando, hay algunos números que ahí la policía entregó, en un rato después en todo caso lo repasamos. Con algunos que he estado charlando me dijeron que no hay mismo movimiento que otros años, que es menor el movimiento comparativamente con años anteriores de los chicos ahí en el trapiche.
1: ¿Estará relacionado con el gasto de lo que implicaba esto del alquiler de las cabañas, quizá?
0: Puede ser.
1: Lo mejor es por eso, por ahí los chicos no fueron a quedarse tantos días como solían hacer y fueron a pasar el día y volvieron, sí. Como que se manejó de una manera un poco más tranqui quizás.
0: Y creo que hubo un solo incidente
1: solamente dos.
0: Después, bueno, un par de atenciones ahí por parte de lo que es la parte sanitaria, la parte de salud. Y el resto, todo tranquilo.
1: Como tiene que ser.
0: Como debiera ser, sí.
1: Es raro que uno lo cuente como noticia,
0: claro.
1: Pero lo tranquilo es lo que debiera ser la normativa. Pero, bueno, siempre hay alguna revuelta, alguna cosa entre los chicos.
0: En el orden nacional, la confirmación final de lo que va a ser el Papa León cuando nos visite, y ya
1: tengo,
0: se conoce
1: todo,
0: toda la agenda.
1: Sí.
0: Después la recorremos en todo caso, especialmente para aquellos que... de pronto, o van a Córdoba o tienen la posibilidad de escaparse a Buenos Aires.
1: Ya dio el día no laborable, Córdoba también, el día 10 para Córdoba no van a trabajar, el día 11 en Buenos Aires tampoco. Nación está viendo qué es lo que va a ser, pues ya fueron presentados varios proyectos con esto de no se trabaja.
0: Sí, exactamente. Así que bueno, del orden nacional, ese es uno de los temas y uno de los títulos del día de hoy. Y que más quedó dando vuelta, bueno, a
1: mucha
0: nivel internacional, obviamente toda esta tensión que volvió a generarse en Oriente Medio, toda esta situación y toda esta cuestión que tiene que ver puntualmente con lo que pasa en Yemen, una de las facciones vinculadas a la cuestión del terrorismo amparado por Irán, Estados Unidos que vuelve a poner alerta sobre esto, lo mismo Israel. De hecho, este fin de semana hubo una movida importante, por eso las alertas en ese sentido. Y bueno, nada, nosotros aquí atentos a ver quién se le ocurre apretar el primer botón y que
1: esperemos que a ninguno
0: problema de nuevo, ¿no?
1: Esperemos que a ninguno se les ocurra ser el primero.
0: Que así sea. Bueno, por ahí van algunos de los temas y algunos de los títulos que vamos recorriendo en la mañana de hoy. También ha habido cuestiones vinculadas con el espectáculo, encuentro de coros en la Ediro.
1: Ah, yo pensé que me ibas a hablar de Mirta. Mirta mejoró. Qué fin de semana que no estuvo en ascuas.
0: ¿En serio?
1: Mirta, claro, el viernes.
0: Ah, porque se conocía el parte y yo me lo perdí. Después
1: sigue, está en mejoría y el próximo parte médico va a ser el próximo miércoles. Estuve el fin de semana, esperando. Estuvo en tal.
0: O sea, que le dan esperanza de 48 horas.
1: No seas así, que es un montón, te digo.
0: Bueno.
1: Y ponete a mirarla bien, está mejor Mirta con 99 años que por ahí nosotros, con algunas cuestiones médicas. Encontraron la bacteria que la había tenido tan mal y que llegaron a la internación el viernes pasado. Fuera de broma, estuve todo el fin de semana atenta a ver qué era lo que pasaba con Mirta.
0: A ver si aparecía la placa roja de crónica.
1: Si vos... No sé si placa roja de crónica es placa negra en todo caso, pero igual.
0: Bueno, después charlamos un poquito de los suramericanos que se están jugando. Ya hubo una medalla para San Luis con Tomás Moyano, el chico del ciclismo, que en el conjunto y en el por equipo terminaron siendo bronce. Ya empezó a jugar el Puli Villegas en pelota vasca. Le ganaron 2-0 con Andreas en su compañero a la gente de Uruguay. No es tiempo de medallas todavía, recién es la preliminar, pero ya arrancó a jugar. Mañana a la tarde, en la primera competencia 100 metros llano para los chicos de Villa Mercedes.
1: Bien.
0: Así que vamos a hablar de los chicos Villegas, también son Villegas coincidentemente. Y pasado mañana le toca el turno a Brunito de Genaro, el cardenal, para los 400 con valla en la parte de atletismo, que ya se mete en la parte final los suramericanos y empieza a aparecer la parte que a mí más me gusta en lo personal, que son todas las disciplinas vinculadas con el atletismo, ¿no? Lanzamiento de bala, jabalina, carreras de todo tipo, bueno, y todo eso. Así que todo eso lo ponemos al día. Bienvenido, señor Pacheco, feliz primavera.
2: ¿Cómo le va? Muy buenas tardes a toda la audiencia. La verdad, yo casi he estado muy preocupado el fin de semana. No voy a mentir diciendo que no he comido, porque tenía una incógnita.
0: Sí.
2: Porque comer comí, obviamente.
0: Sí.
2: Pero a mí me dejó algo que la verdad, desde el fin de semana, mi familia también estaba muy preocupada. No te rías.
0: Estaba muy preocupada. ¿Sabes para dónde va a salir? Yo no.
2: Ella me conoce.
0: Eso es lo peor, que yo no.
2: Estábamos, mi mamá me decía.
1: ¿Y ahora qué hacemos?
2: Mi pareja.
1: Me preocupé yo también,
2: Mi hermano, mi hijo. Digo,
1: ¿y ahora qué hacemos? Pero,
2: y escribile, no lo voy a molestar.
1: No voy a molestar. Yo lo molesté.
2: La pregunta es: ¿qué pasó con las milanesas de Servidía? ¿Qué? ¿Le robaron las milanesas de Servidía? ¿Qué pasó?
0: Sí, eso pasó.
2: ¿Te las robaron?
0: Nos robaron las milanesas.
2: Bueno, imagino que ya la empresa no solo les devolvió el dinero, sino que se las trajo cocinadas.
0: No sabemos quién son, ni hablamos. Ya está, pasó. Empresa... Pasó, ya fue, olvídate.
2: Pero vos tenés que reclamar, porque si no, otra persona también.
1: Le puede pasar a otra persona, fuera de broma.
2: Contale a la gente lo que te pasó.
1: Contalo, nosotros lo tomamos.
0: No, me pasó a mí en lo personal. Sí, a nivel familiar, digamos. Una de mis cuñadas tiene pollería y obviamente tiene producción de diversos productos. Entre ellos, milanesas, que son fabulosas, vale decirlo. Zona de calle Sarmiento, antes de llegar a Cristóbal del Valle. Y nos mandaba al negocio de Analía, desde ahí a calle Bolívar. Vía Didi Motos un paquete con 2 kilos de milanesa. La persona en cuestión que retiró el pedido, cuando se dio cuenta que eran milanesas, llegó al corredor vial. Analía, no, viste, yo no lo uso las aplicaciones, entonces soy un desastre con esto, pero Analía me dice que ella iba viendo por dónde iba el pibe, porque te lo va mostrando en el mapita, digamos.
1: Sí.
0: Bueno, y cuando llegó al corredor vial, desapareció. Fue como la Matrix de la Fragata
1: Libertad. La chica de la Fragata Libertad.
0: Desapareció el pibe. Y entonces le entra un mensaje en el teléfono que estaba cancelado el viaje. Y bueno, y a partir de ahí quedó en duda por un rato hasta que se suponía que tenía que haber llegado. Nunca llegó. Y escribe otra persona. Y dice, ya estoy para retirar. La empresa se ve que cuando esta persona cancela el viaje, le mandan otra Didi Motos. Y entonces ahí le explican, no, ya mi cuñada...
1: Ya la entregamos.
0: Dice, no, ya se entregó, lo están llevando. Bueno, en ese la entregó, la están llevando. El pibe desapareció con los 2 kilos de milanesa. Ahora la pregunta es, ¿vale
2: plata
0: la pena?
2: Como para mandar plata.
0: Ahí está el tema.
2: Mirá, yo...
0: ¿Vale la pena ensuciarte por 2 kilos de milanesa que te escrache ahora, que lo haya escrachado en mis redes como lo hice el otro día? Porque lo que sí hicieron las chicas, por lo menos tuvieron la viveza de hacer la captura.
1: ¿De quién era el que...?
0: Entonces sale un pibe Emiliano ahí con qué moto es. Me dijeron que es como una identificación, pues yo puse que era la patente lo que sale ahí, y me dijeron que no es la patente, es como una identificación del pibe para con la empresa. Es como el código interno de la empresa y él, digamos. Uno que aparece ahí. Yo pensé que era la patente de la moto. No es la patente de la moto. Pero como dice Hernán, el problema es aquel que confiado, y en mis redes una señora que tiene comercio escribió, dice que esto ya se lo hicieron 2 veces. Ella mandó de su comercio 2 envíos, y el pibe se desapareció con... Y ella sí hizo los reclamos correspondientes y la empresa no, ni respuesta siquiera le dieron, dice.
1: Bueno.
0: Y entonces...
2: Pero pará, porque en otras han mandado...
1: Colchones, se hacen cargo. Cosas
2: de mayor valor y han llegado, pero con la otra.
0: Claro, bueno, me dicen que el problema que tiene Didi Motos es que es muy laxo en cuanto a quiénes pueden trabajar. Sí,
1: bueno,
0: sí, pero dice que es una empresa berreta, esa es la palabra.
2: Char Didi no vino a traerte la milanesa. Sí,
0: claro,
2: sí,
0: la
2: sí,
0: otra
2: el otro lo tiene habilitado un montón, además, lo hacen con auto, con moto. Pregunto, ¿Charles Didi no vino a traerte las milanesas?
0: No vino Charles Didi. Oh. Y lo otro es que justamente como esta persona canceló el viaje, al cancelar el viaje desaparece de tu...
2: Sí, bueno, pero la empresa no te contestaron.
0: Pero no tenés cómo reclamarlo.
2: A la empresa sí.
0: ¿Y pero desde dónde? Porque vos tenés que reclamar.
1: En la misma aplicación, supongo. No uso aplicaciones.
0: No, yo tampoco. No lo uso.
2: Vos tenés arriba lo que es el centro de atención.
0: Ajá.
2: Desde ahí.
0: Y bueno, Ana nos está escuchando, así que tirarle el consejo de que escriba.
2: Pero hay que hacer algo por esa milanesa de Gustavo.
1: Porque el fin de semana.
0: No comí milanesa el fin de semana.
2: Estaba con antojo y quería comer milanesa de pollo.
1: Yo alguien lo quiere dije, pensar no, en
2: puede
1: Gustavo.
2: Ser. Pero lo peor es que yo lo veo porque me dijo mi mamá, me dijo mi pareja, me dijo mi hermano, me dijo mi hijo. Digo, ¿por qué pasó? Entró al muro. Digo, lo estafaron. Dije, por eso no hemos comido el fin de semana.
0: 2 kilos de milanesa.
1: Empieza
0: a ¿ustedes se van a reír y que tu comadre te diga si miento?
2: Se está riendo en este momento.
0: Nos quedamos sin comer el sábado.
2: Se quedaron pero Gustavo, en esas cosas...
0: No me dieron de comer el sábado con la excusa de que no llegaron las milangas. El sábado me mandaron a dormir a la noche sin comida.
2: Pero en esas circunstancias llamame.
0: No, hubo merienda reforzada, ¿no? Que qué sé yo.
2: Pero
0: que
2: vos llamame. Más
0: de tarde que
2: te voy comimos a con el, budín. Pero bueno, vos llamame. Bueno, esa cosa,
1: igual,
2: llámame.
1: Si vamos a seguir hablando sobre el tema comida, esta misma persona posteó una cena con el turno mañana, la gente de la mañana. Ah, estaríamos sí, esperando, digo, después subirá la foto del turno
2: Dios
1: tarde.
2: Sobra de manera misteriosa.
1: Misteriosas, ahí está. Claro. Bueno, no sé, uno no sabe.
0: No, no, claro. Pero eso lo pagó este...
1: No, no, estoy hablando de otra cosa, es una cuestión de reuniones.
2: Lo pagó y regeneroso estaba, ¿qué pasó? Sí, no. Estaba engripado y levantó pero fiebre.
0: Yo, éramos 9.
1: Ahí está. Pero, o sea, no cené en casa, pero el día anterior había cenado afuera en un lugar caro.
0: Un cangelo, sí, para 8, no sé.
2: Yo tengo una pregunta, pero decime la verdad.
0: Ya voy a preguntar si nos dan cangelo nosotros,
2: ¿crees que
0: vamos?
2: ¿Fuiste estafado por el DVD?
0: No.
2: ¿O te estafó tu señora que no quería cocinar?
1: Si lo hizo así, le aplaudo, mira.
0: ¡Apa!
2: Yo te diría, yo investigaría.
1: No, no creo.
0: ¿Viste que
1: yo
0: qué no buena pregunta, Mario?
2: Intriga, ¿eh? No me gusta quedarme con la intriga, pero a mí en esas circunstancias yo analizaría todos los factores.
1: No, no creo.
2: Para.
0: A mí me parece que me está probando para ver si en
1: una eventualidad
0: sí sobrevivo en octubre.
2: Sí, yo creo que vas a sobrevivir.
1: Y fíjate dónde vas a pedir las milanesas de pollo. ¿O con quién?
0: Yo por la duda me estoy haciendo un canuto, chico, de unos manguitos ahí porque me parece que va a rondar el delivery casi todos los días.
1: No, no sé. ¿Vos decís?
0: Y va a estar complicado.
2: ¿Qué quiere que le diga? Pero bueno, uno de los títulos, le arrojo ya uno de los títulos.
0: Sí.
2: Atención, vecino de Suyuque. Hoy el gobierno anunció que va a haber un censo.
1: Sí, señor.
0: ¿Para el nuevo municipio?
2: Claro, Suyuque.
0: Bien. Sí, sí.
2: Atención, Suyuque.
1: El
2: 25 de octubre va a haber un censo.
0: Eso, ¿no? ¿Cuánto hace que están con ese municipio en danza?
2: Pero hay unas discrepancias y tiene que ver con los números. Después de la pausa escuchamos la conferencia de prensa y le cuento algunos datos de el municipio más joven que tiene la provincia, que este año los vecinos van a tener que ser censados. La pregunta es, cuando le digan, bueno, usted esta propiedad, ¿cómo la obtuvo? Ahí me parece que... Porque viste que el tema de los papeles, posesiones veinteañales, tenés toda la figura.
0: Todo el abanico.
2: Vi que estaba vacío y me metí, viste, todas esas posibilidades están dentro de su... Bueno, pasa en gran parte de la provincia, no solo en Suyuque. Bueno, la cuestión es que convocaron un censo porque necesitan ver la población. Pero eso también tiene que ver con varios factores.
0: Sí, bueno, yo no sé si ya está delimitado finalmente los límites de uno y otro lado.
2: La punta de Villa La Quebrada están delimitados ya.
0: Ah, perfecto.
2: Pero algunos servicios me parece que Villa La Quebrada los está dando todavía.
0: Sí, creo que acerca agua en algún momento. Uh-huh. Bueno, hoy por hoy el patrullaje policial y todo eso depende de la comisaría de
1: Villa de la Quebrada.
0: De Villa La Quebrada, en toda esa zona.
2: Exactamente.
0: Bueno, me contás tras la pausa. ¿Hacemos pausa, les parece?
1: Cómo no, 266-420-7149, porque ya estuvieron llegando mensajes.

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0: Bueno, 47 minutos los que pasaron ya desde las 2 de la tarde. Estamos haciendo nuestro show de la tarde de hoy. Estamos en el aire de la bomba. Estamos celebrando el día de la primavera, día del estudiante. Día de.
1: Día del fotógrafo, de la sanidad.
0: Abrazo a mi amigo Daniel Mastandré ahí en Potrero. Enorme fotógrafo.
2: Oh, grande, que feliz día.
0: Es artista visual.
1: Día del artista plástico hoy también.
0: Del comiatra, dijimos. Sí. Del perfumista. ¿Quién es el alquimista que...?
1: Exactamente.
0: Ah, que arma los perfumes.
1: Sí, sí.
0: Ah, laburito ese, ¿eh?
1: Hermoso trabajo.
0: Me imagino, sí. Yo siempre me pregunto, ¿cómo haces para
1: en la mezcla
0: vincular
1: para que...
0: esencias nuevas? Porque ¿qué no está ya inventado? Y que no se tenga que parecer a otro y que sea una novedad. Es todo un arte eso, ¿eh?
1: Sí, señor.
0: Qué loco.
1: Sí, señor.
0: Entre otras cosas, ¿eh? Día de la Sanidad, día de un montón de cosas más.
1: Día Mundial del Alzheimer.
0: Del Alzheimer también, me había olvidado justamente.
1: Justo. Bueno... no, a ver, no sé, ¿algún otro efeméride más? ¿No? ¿Que recuerdes? No, estamos hasta ahí. Son un montón, ¿eh?
0: Estaba viendo si había alguna musical, pero no me acuerdo si había alguna musical. Cumplió años mi amigo el Toro Quevedo el jueves y me olvidé de contarlo.
2: Lo vi cantando en un balcón, lo presentaron cantando en un balcón.
0: Porque fue a una radio.
2: Exactamente.
0: En Córdoba, una de las primeras de Córdoba.
2: Me acordaba de usted cuando vi eso. Eso y cuando comía las milanesas... de pollo el domingo a la noche.
0: Y decía,
1: no quise hacer, mira.
2: Dos veces me acuerdo el fin de semana de vos.
0: Me hubiera llamado y comíamos juntos, aunque sea.
2: Ah, después a veces me pongo a pensar, no, mejor, más para mí.
0: Ah, conmigo, especialmente con Tomás perdiste. Che, ahí lo tenés el tuyo. Mira, que yo le contaba la semana pasada. Juntada de asado el tipo.
3: Con muy bien, amigos. Muy bien.
1: Pero mirá,
2: este es el inicio de lo que va a ser después.
1: El caminito de amistad.
2: Con chicas.
0: Que acá nos vemos el backstage.
2: Claro.
0: Acá nos estamos viendo el backstage. ¿Viste?
1: Ah, mirá.
2: Y eso, fiesta loca. Pará, que esto va
0: ¿Qué creciendo. Se llevó?
1: Se llevó. ¿Qué llevó para comer?
0: No comían asado.
1: Sí, pero...
0: No, lo hacía la familia, la casa en la que ellos fueron. Se llevó bebidas, se llevó unas papilitas.
2: Unas manos.
0: ¿Y se llevó qué? Se llevó el control de la Play. Van a hacer torneo de Play toda la tarde.
2: ¿Cómo el control?
0: Claro, un chico tiene la Play.
2: Pero...
1: ¿Y qué llevan los joysticks?
0: El joystick.
2: Ahí actualizame porque no tengo... Ah, vos llevas y lo conectás a otra Play.
1: Porque viene en Bluetooth ahora.
0: Claro, exacto. Sí.
2: Está bien.
0: En eso son conectores genéricos.
2: Está bien.
1: Ah, mira. Bueno, no. Sí,
0: sí. No lo vas a mezclar, Tomás, te mato.
1: No. La mía, no. Fue más tranqui. Hubieron festejos en la escuela.
0: Bien.
1: Y
0: ¿hoy mismo?
1: Ayer.
0: El viernes.
1: Estoy en modo. Perdí el fin de semana yo. El viernes.
2: Ayer estuviste con torneo todo el día.
1: No, ayer fue a la mañana.
2: Ah, a la mañana.
1: A la mañana hubo torneo de
2: hockey. Bien tempranito, domingo.
1: Julia, domingo hermoso. A la mañana, hermoso.
0: ¿Juego? No. Ah, te tocó. ¿Cómo salió?
2: Empató. Y clasificó.
0: Le servía el empate según el resultado de Nicanor Otamendi. Bien, bien por Juventud, vamos todavía.
1: Ya está, vos lo habías dicho. ¿Qué pasó?
0: Bueno, vamos, ganando pasaba de una y empatando dependía de algún resultado más. Así que bueno, fenómeno, que se le alinearon los planetas. Bueno, ¿qué ibas a contar? Que te veo ahí con el...
1: No, tengo porque llegaron mensajes, bueno, antes de que nosotros... Hola gente, buenos días, siempre escuchando La Bomba. Estaba escuchando lo que decían de las flores amarillas. Escuchemos la zamba de Tamara Castro, Mi Flor Amarilla, nos dice.
0: Bueno,
1: es para escuchar otra cosa, me parece bárbaro, gracias por el mensaje. Y después me envasaron una foto preciosa de Mirta, que donde Mirta... Sí, Mirta tiene aguante y va a seguir adelante.
0: Yo creo que Mirta celebra los 100, pero
1: rendirse caminando. Jamás, y vemos a la esfinge de Gise pintada
0: de
1: celeste y blanco, pero con la carita de Mirta.
0: Y está perfecto.
1: Sí, sí, Mirta aguanta.
0: Bueno, le va a tocar a Juana seguir armando los dos programas mientras tanto.
1: Bueno, tampoco es que sale a hombrear bolsa, ¿viste?
0: No. Es cierto.
1: Perdón, no quiero ser cruel, pero...
2: Total, el trabajo de la abuela lo hace bien, refiero.
0: Bueno. Es la heredera, clásica.
2: Promocionar a uno.
0: No le veo ni
2: pegarle
0: a
2: otro.
1: Claro, no.
2: Operar.
0: Cuando la hija...
1: Como lo hacía el neto desde la producción.
2: Claro.
0: Cuando la hija lo hizo en algún momento, no tenía mucho feeling.
1: Porque...
0: Pero Juana es más... pega más.
1: Ponele, lo que pasa con Marcela es que no es Mirta y enseguida la comparación llega, ¿viste? Decís, Mirta tiene 99, Marcela tiene 70 y largos, ¿eh?
3: Seguro.
1: Mirá, claro. Digo, nos enfocamos en Mirta. ¿Qué familia longeva?
0: Ni hablar. Escucha un poquito de Tamara, lo que querían escuchar ahí.

0: Qué lindo que cantaba, qué pena su muerte, ¿no? Y de la manera tan estúpida,
1: sí,
0: con ese descuido de volcar el mate sobre el conductor de la camioneta, que era su marido, y provocar ese accidente, qué locura. ¿Cómo la vida cambia en un segundo, ¿no?
1: Sí.
0: ¿Cómo la vida cambia en un segundo? Me hace acordar, salvando todas las distancias, no suena exactamente igual, pero tiene un aire, una querida amiga pampeana que tengo, que se llama Rina Jurado. Rina es cantante folclórica también, y ahora está dirigiendo un coro y algunas otras actividades más. Pero Rina también canta hermoso y tiene en su decir, es de Parera. Ahí es más, hay una canción que le hace a Parera, justamente de Parera, o algo así se llama la canción. Tiene un toquecito ahí, un aire que, más que nada porque el pampeano canta muy campero.
1: Ah, es eso.
0: ¿Viste? Entonces,
1: sí,
0: desde ese lugar, sí, Tamara era muy de ese estilo, por decir de alguna manera. Y cuando la escucho a Rina, me hace recordar en algunos temas
1: a Tamara.
0: A Tamara, justamente. Salvando, vuelvo a decir,
1: las distancias,
0: todas las distancias, obviamente, porque Tamara era única, eso vale decirlo. ¿Es un toquecito de Rina? Ah, a ver, dame un poquito.

0: Alves Rina, pero un día que venga por acá la vamos a invitar a que se llegue, se acerque, una enorme cantante que tiene La Pampa. ¿Viste esos cantantes que no están popularizados? Que la gente no lo conoce tanto.
1: Soledad es la que se encarga de buscar talentos también.
0: Bueno, se conoce mucho en su lugar por ahí, y justo coincide que tenemos una amiga en común. Yo la descubro a Rina por una amiga en común, la Flaca Funes. Y Verónica, y Vero me la presenta una vez que ella la había venido a visitar de amiga, nada que ver con nada, sí. Y yo me la llevé a la radio de aquel momento, y sí, exacto, me la llevé, fuiste a todos lados, me la llevo a la otra emisora y bueno, y la hago cantar, la piba cantaba que la rompía toda, una
2: lograste
0: cosa
2: de loco, imagínate. Lograste que se distrajera.
0: Ah, ahí está. Bueno, nada, son íntimas. Y siguen siéndolo porque dos por tres en posteo juntas la chica, la Vero y Rina. Bien. Bueno, un día que visites a él lo vamos a traer, Morales.
2: Perfecto.
1: Muy bien, día del estudiante. Según los datos de la policía de la provincia, a la mañana de hoy habían ingresado, se han identificado más de 46.000 personas en lo que es la localidad de Trapiche y La Florida. Durante el fin de semana sí hubo un movimiento policial porque hubo infracciones de tránsito, pero también hubo hechos delictivos, gente robando, también hubo disturbios, algunos disturbios, y donde se han secuestrado hasta hoy a la mañana 342 litros de bebidas alcohólicas. A las 11 de la mañana, el jefe de operaciones que estaba trabajando allá me decía que estaba muy tranquilo. Muy tranquila la localidad.
0: Yo hablé con dos muchachos que fueron a llevar pasajeros, digamos. Y lo mismo, el mismo relato.
2: 342 litros de bebidas alcohólicas y estuvo muy tranquilo. Desde comiso,
1: no,
2: digo.
1: Que hoy a la mañana estaba tranquilo. ¿Por qué? Porque la fiesta fue anoche.
2: Ahora sí, ahora me cierro.
1: Estaban, ¿sabe qué?
2: Estaban, pero dormidísimos.
1: Claro. Después hubo personas detenidas por causas policiales.
0: Hubo una fiesta con un DJ y me dijeron que estuvo bueno.
1: Claro,
0: eso. Después de ese encuentro del DJ fue cuando se armó el lío ese enfermo.
1: Exactamente. Por ahora y enseguida vemos si actualizamos un poquito más de las novedades que está arrojando este festejo del Día del Estudiante y no tan estudiante, porque vi unos videos de ayer, gente grande festejando en el Trapiche.
2: ¿Hasta cuándo los consideramos estudiantes? Pues hay gente que estudia también, che.
1: Por eso. Algunos estudiantes crónicos que estudian.
2: Por eso.
0: Un dato, y al final que me olvidé de contarlo el viernes a esto.
1: Sí.
0: Finalmente el camping de la universidad iba a permanecer abierto.
1: Sí.
0: Sábado, domingo y hoy. Solo que en horario diurno.
2: Sí, señor, porque no había dinero para hacer fiesta.
0: Fiesta ni nada, pero sí, si los chicos querían ir, tenían hasta las 7 de la tarde, tienen tiempo. De 9 de la mañana a 7 de la tarde es el horario en que iba a permanecer abierto.
2: El camping.
0: Sábado, domingo y hoy, así que hoy hasta las 19, aquellos que hayan elegido el camping universitario han podido estar ahí en el lugar.
1: Ahora, todos hemos hablado del 21 de septiembre, la fiesta, las flores. Pregunto, yo voy a hacer la pregunta. Usted... como estudiante, ¿era buena alumna, alumna regular, mala alumna?
2: Yo era buena alumna.
1: ¿Usted, Gustavo?
0: No, promedio.
1: Ah, está bien.
0: Promedio, y casi te digo promedio para abajo.
1: Está bien, está bien, está bien.
0: Siempre, o sea, ves dos o tres materias por año, siempre.
2: ¿Vos, llamo. Hernán?
1: Está bien. ¿Usted?
0: Buena alumna.
1: Ah, está
0: 8-9. ¿Cuál? Había tenido 8-9, ¿sabe qué?
1: No, era yo médico, era... Médico, no me gustaba periodista. Destacarme. Yo era para ir a probar y listo.
0: Yo
1: iba a cumplir y aprender.
2: Está bien.
1: Pero destacar no. Y dije, no me voy a destacar y no me voy a destacar y menos ser abanderado. Un día faltó este, faltó el otro, este se enfermó. Pacheco, venga la bandera. No había nada más feo que estar ahí arriba del escenario.
2: ¿Vos sabés qué?
1: Hicieran burla.
2: Mi hija me decía que desde que... de quinto grado a sexto, por los promedios, y que yo hacen el paso, pasé de bandera de los chicos que se van, y estuvo prácticamente todo el año en el cuerpo de banderas y no conseguí una sola foto de mi hija con una sonrisa.
0: Claro.
2: Pero mal, no había manera, hasta que me dijo, ¿sabés lo que es estar ahí adelante como muñequito que te miren todo el mundo? La pasaba no incómodo, súper incómodo.
1: Yo, por ejemplo, los actos a mí no me gustaba ser participativo. Y a mi hijo también le saqué ese trauma. Si no quería participar, que no participara, porque no me era traumático para mí.
2: Yo participaba, pero bueno, haciéndome las onzas, leyendo.
1: A ver, imagínate cómo era que yo, por ejemplo, cuando entras a la universidad, que ahí cambia el universo,
2: sí.
1: Que vos tenés que rendir un final, todo eso. Yo fui a rendir un final, me puse a estudiar el día anterior. Por una cuestión, no, pero
0: sí,
1: por una cuestión.
0: Sí, bueno, de, pasa, pero había materias que no pasaba
1: de
0: eso.
1: Esto, ¿viste? Y bueno, me empezó a resultar fácil para mí la universidad en ese sentido. ¿Viste? Era
0: pero es otra cosa, porque
2: es otro mundo.
0: El otro era obligatorio y si era una materia que sí o sí tenías que tener, y esto lo hacías por
1: ahí
0: gusto,
1: es donde
0: por tu
1: vos ya lo haces por
2: porque
1: vos.
2: Porque vos querés.
0: Ya es un clic en
1: no
0: tu cabeza.
1: No porque te obligan.
2: No, claro que no.
1: Viste
2: claro.
1: Que después vos te das cuenta, porque vos cuando sos joven decís, me obligaron a estudiar. El día de mañana después te das cuenta, que es lo que digo siempre a mi hijo, el día de mañana me vas a decir, tenías razón. En muchas cosas hoy me está dando la razón de lo que decía cuando era más chico.
0: Yo me he presentado a rendir materias de cara dura.
1: No, yo jamás.
0: ¿No la preparabas?
2: No.
0: Hubo años que me he llevado 5 o 6 materias. Y una o dos me tiraba el lance, ¿viste? Me preparaba un tema, si justo me coincidía, genial. Y lo único que sí, nunca me quedé callado. Como se verá. Entonces solo me miraban, ¿viste? Y yo, zaraza.
2: ¿Pero la zaraza te hacía probar?
0: No.
2: Ah.
0: Pero me miraban.
2: Como diciendo, ¿qué, ¿con qué hacía, seguridad?
0: Cuando yo respiraba,
2: sí.
0: Me dicen, no tenés idea.
2: No sabés ni de qué.
0: Nos vemos en marzo.
1: Chao. No, a mí me pasó.
0: Te lo juro, con un par de materias me pasó eso, pero yo le mandé verdura.
1: No, a mí me pasó en un final. Llegué con las manos al bolsillo.
0: Yo hablo de la secundaria.
1: No, yo por ejemplo en la universidad, yo dije, este es mi quiebre, si no apruebo, abandono. Y si apruebo, vamos para adelante, ¿viste? Y yo caí con las manos en el bolsillo y otra alumna, se debe acordar si escucha, cayó con todas gráficas para pegar en las paredes.
2: No.
0: Pero es una tesis.
1: Bueno, es que tenías que rendir un final explicando. A vos te preguntaban de algo y vos tenés que explicar, ¿viste? Yo agarré la tiza, pizarrón y empecé. La profesora preguntaba, ta, pero no escribía nada. Agarraba la tiza y hacía dibujos en el aire. Termino, ¿viste? Me dice dos cosas. Primero, principal, me dice la profesora.
2: Devolveme la tiza.
1: Me volviste loco con que ibas a escribir algo. Me quedé con la gana de ver qué ibas a dibujar en el pizarrón. Ahora, te felicito porque me acabas de dar una clase. Me dice. 10.
2: Bien.
1: La otra alumna, 9. Quilombo.
2: Bueno, pero no quiere decir.
1: Es cuestión de que yo supe explicar lo que ella preguntaba. Ese era el tema.
0: Claro.
1: Por eso me dijo.
0: Bueno,
1: vas
0: lo que
1: por acá.
0: Siempre hablamos de la interpretación.
1: Me acuerdo esa profesora que era de San Juan, me dijo: es por acá, por donde vas vos.
2: Está bien.
1: Porque es la carrera que vos sabes explicar lo que se te pregunta. Eso por ahí es. Me dice.
0: Bueno.
2: Estudiando locución, me pasó que formamos un grupo, éramos 4. De diferentes edades todos. Había gente que tenía más años que yo, venía yo y 2 compañeros, amigos míos, que eran más chicos, mucho más chicos. Y habíamos armado un grupo que teníamos la mala costumbre de preparar cosas tan así como
0: sofisticadas.
2: Un nivel de sofisticación, pero terrible, que vos presentabas y digo, siempre pasábamos primero porque poníamos la vara tan alta que lo que hacíamos era volver locos a todos los demás. Te digo que nos han odiado los 3 años del curso por todo lo que hacíamos. A nivel de grabación, trabajos, las famosas filminas.
0: Ah, ay, sí.
2: Bueno, ese tipo de cosas.
0: Espectacular. No,
2: nos odiaron todos.
0: En la carrera de periodista 2 veces nada más me saqué 10, me acuerdo. Una en historia 1, digamos, que era con un profe que se llamaba González Viescas. Un militar retirado, un cascarrabia el viejo.
2: ¿Cómo uno recuerda esos apellidos?
0: A mí me tenía adoración, don González Viesca, no sé si habrá quedado ya o no, era un hombre grande en ese tiempo. Y el otro era en inglés. En inglés clavé un 10 al ángulo así. No, una cosa de lo. Me acuerdo que en historia me había tenido que preparar todo lo que era el resumen de la Segunda Guerra Mundial. Me acuerdo del tema.
1: Qué lindo.
2: Pero viste que antes con fechas, línea de tiempo.
1: Pero ¿sabés cuál es el tema de la Segunda Guerra Mundial? Que tenés tanto material que podés sacar y hasta se contradicen algunos o hay otras posturas con datos históricos. Eso te complica. Cuando
2: los chicos siguen viendo ese tipo de cosas ahora.
1: Complicado.
0: No sé, che. Y bueno, y en inglés también. Y de inglés me acuerdo porque era un señor grande, Villazón de apellido, que era profesor de tenis.
2: ¡Apa!
0: Aparte de ser de inglés, él era profesor de tenis. Y yo lo conocía por el lado del tenis a Villazón, me acuerdo. Y fueron los únicos 2 días de mi carrera.
2: Yo ahora dijiste inglés, me acordé de una profesora de apellido Watson.
0: Mirá,
2: Watson,
0: elemental.
2: Y tuvimos que aprobar porque si no, qué exigente que era esa mujer, secundaria.
0: Ahí está. Bueno, anécdotas que tengan que ver con el Día del Estudiante que quieran compartir con nosotros.
1: Ratearse nunca ustedes, ¿no?
0: ¿Eh?
1: Ratearse.
2: No.
0: Yo sí.
2: No.
0: Por a vos, el Juli también y la chaparon, dice. Oh, un preceptor
2: acá, güey. Ah, qué mucho. No. Qué buchonazo. Pero sí tuvimos la...
0: ¿Estás hablando de pero estás hablando de secundaria o universidad?
1: No,
0: estamos
1: secundaria. ¿Quién
2: se escapa? La universidad no sirve.
1: La universidad sí.
0: No, secundaria no, no era necesario.
1: No te tomas lista en la universidad, te aviso.
0: No, sí, por ahí me puedo haber hecho el pavo entre un recreo y otro, ponele.
2: No, pero nos habíamos puesto de acuerdo en quinto año.
0: Normalmente mujeriando en ese tiempo de secundaria.
1: Estaba esa rechupa media de los profes. Entraba, ¿quién me limpia el borrador? Yo, profesor. Terminar la clase con el borrador.
2: No, recuerdo que habíamos llegado a quinto año y decís, che, no puede ser que no tengamos amonestaciones.
1: Ah.
2: Y queríamos terminar el quinto.
1: Inspirador para tu hija. Te puedo filmar para que se lo pase.
2: No, porque se lo cuento. Y no, de hecho le conté a mi hija que fue lo que hicimos para poder conseguir las amonestaciones.
0: Una cosa de loco.
2: Sí.
0: Si ustedes hubieran en el colegio que yo iba, en Pergamino, el sistema de no era con amonestaciones, sino que era con tarjetas. Era un sistema disciplinario de tarjetas verdes y tarjetas rojas.
2: Sí.
0: Cada 3 tarjetas verdes, 1 roja. Cuando llegabas a la tercera roja, afuera del colegio.
2: Apa, bueno.
0: Sí, yo llegué a 3 verdes y 1 roja.
2: Yo conseguí unas cuantas amonestaciones.
0: El tema es que, como en el fútbol, la roja me la gané directa. No puedo contar por qué.
1: Fuera de aire. Te está poniendo amarilla.
0: No puedo contar por qué.
2: Fuera de aire.
0: Escuchame, ¿actualizamos título?
2: 2664-20-7149 hasta las 5 de la tarde. Queremos conocer sus anécdotas del Día del Estudiante y de su época de estudiantes. Actualizamos títulos.

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0: Hora 15, 8 minutos en todo el país. 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
1: San Luis presentará sus festivales en la Feria Internacional de Turismo.
0: La provincia llevará la próxima Feria Internacional de Turismo el programa 50 Festivales de San Luis.
1: La propuesta busca mostrar que la provincia tiene actividades culturales y turísticas durante todo el año y no solamente en temporada alta.
0: La FIT se desarrollará del 26 al 29 de septiembre en el predio de La Rural en Buenos Aires. La policía detuvo a un hombre acusado de intentar robar una moto.
1: Un hombre fue aprehendido durante el fin de semana en la avenida Centenario y calle Villa Elena en Villa Mercedes, después de una alerta al sistema de emergencias 911 por un supuesto intento de robo de una motocicleta.
0: El procedimiento fue realizado por personal policial luego del aviso recibido por el centro de operaciones.
1: La investigación continúa para determinar las circunstancias del hecho. Dos jóvenes fueron demorados durante los festejos en el Trapiche.
0: Dos jóvenes de 19 años fueron demorados durante el operativo preventivo realizado el sábado en la zona de la costanera del Trapiche.
1: El procedimiento se produjo durante los festejos por el Día del Estudiante.
0: La policía mantiene un dispositivo especial en la zona hasta este martes, con controles de tránsito, prevención y seguridad. Diputados de la oposición cuestionaron ante el Fondo Monetario Internacional las cuentas del gobierno.
1: Diputados de Unión por la Patria enviaron una carta a la titular del FMI, Cristalina Georgieva, cuestionando los aspectos del proyecto del presupuesto 2027 presentado por el gobierno de Milei.
0: Los legisladores plantearon dudas sobre las proyecciones y solicitaron que el organismo revise determinados puntos.
1: El planteo se conoce justamente cuando comenzó la tercera revisión del acuerdo con Argentina.
0: Se trata de un cuestionamiento formulado por ese sector opositor y no de una conclusión del propio Fondo Monetario Internacional. El tiempo a esta hora de la tarde.
1: La temperatura en la Villa de Merlo, 16 grados 3 décimas. En Villa Mercedes, 16 grados 1 décima. Y en la ciudad de San Luis, 16 grados 7 décimas.
0: La hora 15, 10 minutos en la República Argentina. 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

0: Lo mejor la pasamos en la escuela industrial ahí en Junín. Teníamos una profesora Damonte de apellido, no me acuerdo el nombre, pero era muy buena esa profe, muy buena. La atendíamos muy bien nosotros. El día que ella iba, llevábamos el equipo mate, tomábamos mate. Teníamos todo 10. No sé qué era, estudio dirigido, educación cívica, no sé qué era. Pero esa mujer, la verdad, con nosotros la pasaba de 10 porque era un recreo, contaba cuentos, la profe. La verdad que nunca te vas a olvidar de esa mujer, nunca. Y era la secundaria, pero te digo, la tuve, no sé, 2 años creo la mujer. Y era la directora de la escuela, pero en un momento ella daba clases. Muy buena, la verdad que esas anécdotas no te las olvidas más. Son muy buenos profes.
1: Qué lindo. Bueno, vale la anécdota, ¿eh? En el caso de este amigo, en sus pagos en Junín.
2: Pero qué lindo decir nunca supe qué materia era, bien, nah, no bueno, recordaba bien. Sí.
1: Yo de los nombres, mirá que yo soy de recordar muchos nombres, pero ya tanto en aquel tiempo no. Sí, las maestras de la primaria, porque eran una. Después, recién en sexto tuve 2 y en séptimo tuve 2.
2: Sí.
1: De la primaria.
2: Sí.
1: Pero de la secundaria, algún nombrecito suelto. Me marcó porque era la profe de lengua. Lengua y literatura de primer año, sí, de secundaria. La profesora Graciela García de Leto.
2: ¡Apa!
1: Sí. Me acuerdo porque yo ya les conté la historia que en quinto grado me enganché mucho, quinto grado de la primaria, con el tema de la literatura, porque el maestro, sí, que tuvimos, sí, en ese año me metió
2: te
1: mucho
2: incentivaba
1: en leer y en leer en voz alta. Y entonces cuando en el primer año me toca García de Leto, en un momento determinado había que leer algunas cosas en voz alta y ella se quedó como admirada de cómo yo leía.
2: Mirá.
1: Y a partir de ahí, cada vez que había que leer algo, me enganchó a mí. Sí. A partir de ese momento. Y vos sabés que me acuerdo de dos cuestiones en particular. En ese era el tiempo en el que todavía, para literatura, por caso, que después te lo hacían analizar y tenías que hacer algún escrito, algún trabajo en consecuencia de interpretación y demás, pero te hacían estudiar muchos textos de memoria.
2: Ah, yo me acuerdo de eso. No sé por qué tenían ese berretín antes.
1: Pero ¿cómo puede ser que todavía lo sepa?
2: ¿Y por qué lo aprendiste de memoria? Tu memoria todavía funciona. Yo no me acuerdo qué hice el fin de semana, lo cual no estaría muy...
1: Lo que siempre me acuerdo, primer año, secundaria, el Cid Campeador. Uno de los textos que me hizo aprender fue el Cid Campeador.
2: Recuerdo haberlo leído, pero de ahí a recordarlo de memoria, no, por favor. No, yo no. ¿Qué recordás?
1: Ajá. Una partecita que me acuerdo, es más, no sé si es el comienzo o no. ¿Viste que el Cid Campeador se dividía como en una obra de teatro?
2: Sí,
1: como en actos.
2: Sí, señor.
1: Bueno, al protagonista lo habían acusado de matar a alguien en ese momento, no me acuerdo bien a quién, al hijo de un rey o algo así. Y el tipo estaba como huyendo. Y entonces en una parte del texto dice: cabalga Diego Laínez al buen rey besar la mano. Consigo se lo llevaba a los 300 hijos d'algo. Entre ellos iba Rodrigo, el soberbio castellano, que era Rodrigo Díaz Vivar, que era el protagonista.
2: ¡No me lo expliques! ¡Estabas recitándolo! ¡Che, qué memoria que tenés!
1: Unos cabalgan a mula, otros los hacen a caballo. Y bueno, y no me acuerdo bien, ahí se diluye un poco el relato, pero arranca un poco como de esa manera.
2: Bueno, porque te marcó mucho esa maestra, ese profesor en ese momento.
1: Sí, profe de primer año.
2: Mirá, bueno.
1: Y otro que me quedó fue de Quiroga, era, me parece... de Olegario Víctor Andrade, La Vuelta al Hogar. También era con De Leto en el primer año.
2: Ay, me hace sentir mal, no tengo tanto registro en mi memoria, no recuerdo tanto.
1: ¿Cómo era La Vuelta al Hogar? Era costumbrista. Olegario Víctor Andrade era de Misiones, creo que era, o Correntino, y describía mucho la fauna y la flora de toda esa zona. No me lo acuerdo ahora, se me fue.
2: Mira, bueno,
1: se me fue, pero sí me acuerdo que era La Vuelta al Hogar. Porque tengo el mix con lo del Cid Campeador, ahora que justo pensé en eso. Pero ya me voy a acordar de una línea y me va a salir, porque hasta no hace mucho, cada tanto me venía a la memoria.
2: ¿Viste que uno tiene esas ráfagas relato de cosas?
1: Sí, cosas que aprendimos, chicos, yo el primer año de la secundaria, 13 años. Porque sí, yo soy de los que cumple después de Viste que junio está... vas adelantado, julio sí. va atrasado.
2: Sí.
1: Bueno, cumplo 26 de julio, siempre fui atrasado. Entonces, yo primer año lo hice con 13. Primer año era con 13 años.
2: Bueno, yo también lo hice con 13.
1: ¿Y cumplí cuándo?
2: En febrero.
1: No puede ser.
2: ¿Y si los cumplí con... hice séptimo grado y con 13 años hice primer año?
1: Yo quinto lo hice con 10, sexto con 11, séptimo con 12.
2: Está bien, primer año con 13.
1: Lo que pasa es que primero entré con 12.
2: Entrás con 12 y
1: cumplí
2: después...
1: 13 en julio, claro.
2: Ah, está bien.
1: Cumplí 13 en julio.
2: Ah, bueno.
1: Bueno, estamos hablando, tengo 56, llevo un montón de años.
2: Hace un montón de tiempo.
1: Hace un montón de
2: Preguntame
1: años.
2: ¿Cómo qué hice
1: cómo
2: el viernes.
1: No podemos acordar de eso. Qué loca es nuestra cabeza, ¿no?
2: Bueno.
1: Qué tremendo.
2: Habíamos hablado que hoy es el Día Mundial del Alzheimer, hablando de cómo funciona la cabeza, y un oyente nos manda este poema de Alzheimer.
1: A ver.
2: No me pidas que me recuerde, no trates de hacerme comprender, déjame descansar, hazme saber que estás conmigo, abraza mi cuello y toma mi mano. Estoy triste, enfermo y perdido. Todo lo que sé es que te necesito, no pierdas paciencia conmigo. No jures, no grites, no llores. No puedo hacer nada con lo que me ocurre. Aún así, trato de ser diferente. No lo logro. Recuerda que te necesito, que lo mejor de mí ya partió. No me abandones, quédate a mi lado. Ámame hasta el fin de la vida. Mira qué lindo.
1: Mira, no, vos sabés que no lo había
2: leído. No lo conocía,
1: no. No lo había leído.
2: Pero qué lindo, gracias por compartirlo. Si vos también tenés ganas de compartir algo con nosotros, sabés que tenés una línea habilitada. Te leemos, te escuchamos, lo que quieras contarnos. Sobre todo lo que vamos hablando, bueno, vos también te podés sumar. 2664-2071-49.
1: Bueno, en este día especial, Día del Estudiante, recordando, rememorando un poco todo eso que tiene que ver justamente con nuestra etapa de estudiantes.
2: Viste que septiembre tenía como un montón de fechas. Ayer, Día del Jubilado.
1: Sí. 20 de, bueno, abrazo grande a todos,
2: los jubilados. Que no la están pasando por ahí tan bien, así que creo que tiene que ser mucho más fuerte esta vez el abrazo que tienen que recibir. Y Día de los Novios ayer.
1: ¿En serio?
2: Ayer fue el Día de los Novios.
1: No lo tenía. Novios formales.
2: Novios, Día de los Novios. Yo quise currarle algo a mi marido y me dijo, ya no somos novios. No sé, pero dale, le dije, bueno. Pero me dijo que no. Digo, quería saber si alguien había regalado algo, si sabía que existía. Hay tantas fechas. Cuéntenos,
1: yo quiero que la gente más grande que nosotros, que son los que vivieron la etapa de los noviazgos, nos cuenten esa primera experiencia de llevar un novio o una novia a la casa en la década, no sé, supongo del 60, el 70, que es cuando nuestros propios padres nos contaban 50, todo
2: lo que quieren contar, ¿no?
1: Que era... Que para llevar un novio a casa tenía que, no sé, era todo un acontecimiento.
2: Pero gente que estuvo de novio, pero novio posta, no sé cuánto tiempo, vino la época del compromiso, después del compromiso la preparación para el casamiento, cómo trabajaban, cómo preparaban esto, viste que se iban comprando cosas antes de casarse. Digo, qué lejos que nos parece todo eso y que no está tan lejos, cómo cambiaron los tiempos. Ahora no sé cómo será estar de novio.
1: Y es diferente.
2: Pero no sé cómo lo manejarán.
1: No, y aparte lejos en aquel tiempo de la convivencia o algo.
2: Pero por favor, olvídate.
1: Hoy mirá. Es casi una moneda más corriente, inclusive mucho más en este tiempo de crisis en el que vivimos, donde estar juntos a barata costa
2: para
1: dos que
2: ¿cierto?
1: Gastan por separado. Esa es la realidad.
2: Mira,
1: todo está como era entonces. La casa, la calle, el río.
2: ¿Te acordaste?
1: Los árboles con sus hojas y las ramas con sus nidos. Todo está, nada ha cambiado. El horizonte es el mismo. Lo que dicen esas brisas ya otras veces me lo han dicho. Ondas, aves y murmullos son dos viejos conocidos, confidentes del recuerdo de mis primeros suspiros. Todo está, nada ha cambiado. El horizonte es el mismo.
2: Aplausos, señores. Hablemos de la memoria de Serviría. No te puedo creer que te acuerdes así, Gustavo.
1: Lo de la vuelta al hogar de Olegario Víctor Andrade.
2: Mirá, qué memoria.
1: Primer año
2: qué
1: de secundaria.
2: Qué memoria. Bueno,
1: qué lindo.
2: Ya saben, nos cuentan cómo van sus noviazgos, cómo celebraron ayer el día. Queremos saber todo.
3: Muy bien. Disculpenme que les corte la
1: sí,
3: dulzura.
1: No, sí, trajiste la paso a los toros
2: para cortar
1: la
2: dulzura. Pero está bien.
3: Vos sabés que perdí una, compré una el fin de semana y quería tomar tónica y no sé dónde la dejé.
2: No,
1: aprovechito que
3: carísima, compré una gaseosa tónica de la primera marca.
2: ¿Sí?
3: Pero vamos a hablar de los camioneros de larga distancia de San Luis,
1: sí,
3: están solicitando la intervención del gobierno ante un conflicto que hay con el tema del transporte de cereales. Esto hoy llegó a Relaciones Laborales, hubo una audiencia en la mañana de hoy. Le agradecemos, en línea está Cristian Nieva, quien es de Camioneros Solidarios de Larga Distancia de San Luis. Cristian, ¿cómo te va? Muy buenas tardes, Radio La Bomba, te saludamos.
4: ¿Qué tal? Buenas tardes, Hernán. Bueno, a vos y a todo tu equipo y a la audiencia, gracias por comunicarte con nosotros.
3: Cristian, ¿cuál es el conflicto que hay en el tema del transporte de cereales aquí en la provincia de San Luis?
4: Bueno, te comento. El tema es que, hay un problema, digamos, de falta de trabajo, por empezar, en el cual todos sabemos que todos los años, de una fecha, por ejemplo, ¿no? Desde marzo a agosto, hay una temporada que se llama, que es la cosecha de cereales, ¿está bien?
3: Sí.
4: En donde todos sabemos que en esa temporada a la provincia ingresan camiones y transportistas de otras provincias a levantar la cosecha, porque, bueno, con el cupo de camiones que tiene la provincia de San Luis no es suficiente. Entonces, ¿pero qué pasa? Cuando se termina la cosecha, que es la campaña que se le llama, en otras provincias los transportistas que van a hacer la campaña terminan la cosecha y se retiran de la provincia, ¿no es cierto? Vuelven a su lugar de origen, y el resto de la cosecha que queda o el movimiento de cereal que queda en la provincia lo siguen haciendo los transportes de la provincia, ¿sí?
3: Sí.
4: Entonces, ¿qué pasa? Hoy tenemos el gran problema que ya terminó lo que es la campaña de cereales, que ya finalizó, ya no es muy poco lo que queda, pero los transportistas de otras provincias siguen estando en la provincia de San Luis, en el cual, al estar esos camiones acá trabajando en la provincia, sacando el cereal, los camiones de acá tienen menos trabajo. Y el otro problema que hay es que las empresas dadoras de carga le siguen dando viaje y prioridad a esos camiones, y los camiones de acá están parados, en el cual nos perjudica tanto a los propietarios de los camiones y también a los compañeros que son choferes.
3: Ahora, a ver, Cristian, yo pensaba, recién lo hablaba con mis compañeros, que cuando uno iba a, en este caso, hacer este transporte y llegabas a otra provincia, después era descargabas y cargabas.
4: Claro. ¿Qué pasa? A ver, lo que es normalmente lo que no es lo mismo la carga general, ¿no es cierto?, que vos vayas a cargar a una fábrica, a lo que es el movimiento de cereal. Muchas veces las cargas de fábrica, sí, nosotros que hacemos carga general, vamos a Buenos Aires, descargamos materia prima en otra fábrica, traemos para acá. El cereal normalmente siempre se maneja, que se carga en el campo, se lleva a la planta, en este caso a lo que están ahí en Villa Mercedes, ¿no?, que la Urocoil, la sal y todo eso, bueno. Cuando se termina la cosecha, todos esos camiones que estuvieron haciendo el acarreo a estas plantas, que no son de la provincia, se deben retirar ya de la provincia. ¿Por qué? Porque el poco cereal que queda o todo el cargamento que se mueve después durante el año hasta la próxima campaña, lo debe hacer el transporte de la provincia de San Luis, que es lo que no está sucediendo ahora.
3: Ahora,
1: entonces, pero, ¿qué pasa? Cristian, ¿pero porque no hay regulación o por qué?
4: Porque justamente no hay regulación. Exactamente así. No hay regulación, bueno, obvio, no hay quien pueda regular, y es por eso que los camioneros autoconvocados habían hecho hace 3 semanas atrás una presentación en donde, bueno, llamaban a una medida de fuerza, que es justamente lo que nosotros, tomando posición de este problema, logramos frenarlo, e hicimos una nota al gobierno solicitando una mesa de diálogo, y se dio de que, bueno, nos llamaron de Relaciones Laborales, en donde hoy estuvimos reunidos con la directora de Relaciones Laborales, que es Beatriz Balmaceda, y bueno, la verdad que fue positiva la reunión, y bueno, ellos mismos también lo entendieron, dijeron, sí, es obvio, ya se terminó la campaña y esas empresas se deben retirar, porque si no, lo que generamos también en la provincia es la baja de trabajo, de puestos de trabajo acá en la provincia de San Luis.
3: Está bien, ahora, ¿qué les manifestaron desde Relaciones Laborales? Porque, pregunto, siempre llegan un conflicto, una parte contra la otra. La otra parte de este conflicto, ¿quién sería?
4: Bueno, la otra parte serían los dadores de carga, que son los que tienen que buscar la forma de trabajar dándole prioridad a los transportistas de la provincia de San Luis. En este caso, a los transportistas de Villamercedes, Justo Ará, Concalán, no sé, Buena Esperanza, ¿me entendés? Justamente en la reunión vinieron gente de esa zona a la reunión también, para que puedan manifestar su inquietud, ¿no? Ahora, porque están preocupados.
3: ¿Desde Relaciones Laborales le manifestaron, le dejaron la puerta abierta a que se haga una legislación?
4: Sí, quedó la puerta abierta. Se va a hacer una presentación de un proyecto que, bueno, lo vamos a armar para después llevarlo a que se pueda legislar. Ahora, en este momento, ya pedimos una medida urgente a Relaciones Laborales para que en este momento puedan tomar una medida de frenar esto de que estén cargando transporte de afuera, ¿no es cierto? Porque tenemos hoy día, tenemos parado entre 150 y 200 camiones en la casa y choferes que necesitan salir a trabajar. Pero si las empresas ahora de carga siguen contratando el servicio de afuera y no le dan prioridad al transporte de acá, de la provincia de San Luis, el malestar está, la gente está cada vez más nerviosa, quieren salir a tomar una medida de fuerza, que es lo que nosotros no queremos que se haga y que se pueda dar rápida la solución.
3: Perfecto. ¿Hay alguna audiencia para otra fecha? ¿Les han dado otra fecha?
4: No, pero en estos días vamos a estar en contacto, seguimos ya en contacto con la directora, así que apenas nosotros presentamos una propuesta, la iba a leer, la iban a analizar, y sobre esta propuesta nos iban a estar comunicando para poder tener otra reunión, y bueno, iban también a comunicarse con las empresas de dadora de carga para ver si ellos también pueden intervenir. Ya va a intervenir también el área de gobierno, que iba ella a encargarse de hablar con Casa de Gobierno para que, bueno, busquen una solución también ellos, para que intervengan ellos en este problema.
3: Perfecto. Cristian, muchísimas gracias por estos minutos, ¿eh?
4: No, por favor, gracias a ustedes por este llamado. Y bueno, te repito, estamos en contacto, cualquier novedad les estamos avisando.
3: Muchísimas gracias. La palabra de Cristian Nieva, de Camiones Solidarios de Larga Distancia San Luis, sobre este conflicto de las carga y descarga de cereales en la provincia que afecta a la fuente de trabajo local.
2: 2664-2071-49, vamos a la pausa, pero los queremos escuchar y los queremos leer.
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0: Totales.
1: Nos cuentan.
2: Qué grande, Gustavo. Te felicito, Gustavo. Qué memoria que tenés, che.
3: Increíble, no, eso es serio. Hay que tener una memoria y recordar qué algo gracias. Así.
4: Gracias.
3: Yo no la tengo, definitivamente no.
4: No me preguntes más nada. Esas son las dos cosas que me acuerdo.
3: Bueno, pero después las recordás es un montón.
4: Después haber pasado otras cosas más y no me acuerdo de esas otras cosas. Esa es la realidad, pero en esto de docentes que por ahí te marcan, ¿no? Y bueno, y desde ese lugar...
3: No sé, yo nunca recuerdo nada bueno de los docentes.
4: Y lo otro que me acuerdo es ya acá en San Luis, justo había cambiado la ley de patria potestad.
3: ¡Apa!
4: En ese tiempo.
3: Sí.
4: Que era una clase de educación cívica, yo la tenía, que la saludé el otro día, mi amiga Juanita Castro, como profesora, y me acuerdo que como acá yo no había tenido cívica, y acá había cívica, tuve que hacer como una equivalencia.
3: Ah, sí.
4: Y la tuve que rendir, pero como una equivalencia,
3: mirá,
4: me acuerdo la materia. Entonces, como ese año justo, la noticia desde lo cívico era el cambio en la patria potestad, que a partir de ese momento pasaba a ser compartida, cuando antes era solo paterna.
3: Sí, señor.
4: Me acuerdo que lo que me tomó de examen era aprenderme la nueva ley.
3: Sí, sí, bueno.
4: Y me acuerdo que ahí fue cuando, bueno, rendí de esa manera, leí todos los ítems. A ver, un resumen, obviamente, de los fundamentos de la ley, cómo quedaba la ley nueva, y me acuerdo que me puso un 10. Pero era una equivalencia, fue una materia de equivalencia para entrar acá en el segundo de la secundaria, porque yo cívica no la había tenido como materia.
3: Mira vos.
4: Así que bueno, me acuerdo de eso, ese hecho también me marcó, digamos.
3: Bien.
4: Tenía que haber rendido sí. la ley esa de patria potestad como equivalencia de cívica.
3: Sí, no, tanta memoria no tengo. Si recuerdo cosas como mi profesora de literatura que... ¿Sabe de qué vivo?
4: No, ah, ¿te acuerdas claro. que contaste?
3: Sí, por eso.
5: Ahí resentido.
4: Bueno, ¿qué va, Pachequín?
3: Y así será por los siglos de los siglos, obvio.
5: Bueno, el próximo 25 de octubre no solo van a ser las internas, si es que se realizan, no sé, este es un día a día, de la Unión Cívica Radical, sino que hoy el gobierno anunció lo que va a ser el censo poblacional a los vecinos... y habitacional a los vecinos de El Suyuque, el municipio más nuevo que tiene la provincia de San Luis. Recordemos que este municipio está ubicado entre La Punta y Villa de la Quebrada y comprende Suyuque y Los Molles, que fueron unificados en un solo municipio. Hoy el anuncio lo hizo Valeria Lange, quien es la delegada organizadora de Suyuque, y esto va a ser un censo para obtener información de la población. Vamos a escuchar lo que decían en conferencia de prensa hoy la delegada sobre esta actividad que se va a realizar el 25 de octubre y que piden a los vecinos estén en sus viviendas.
6: Realmente, el próximo domingo 25 de octubre se realizará un censo poblacional y habitacional en la localidad y municipio del Suyuque, dándole respuesta a un pedido histórico de los vecinos de la localidad. La ley es la ley Romano 5, 1169-2025, que crea formalmente el municipio del Suyuque, y que pertenece completamente elegido al departamento Belgrano. Es justamente la propia ley, cómo están conformados sus hogares y cuáles son las características de su vivienda. Con esta información nos va a permitir disponer de una base real y actualizada para planificar a corto, mediano y largo plazo los servicios, la infraestructura y las políticas necesarias para acompañar el crecimiento del municipio nuevo de Suyuque. El operativo censal va a contar tiene tres etapas claras: una primera etapa previa al censo, que incluye el reconocimiento territorial, tareas de campo, la organización del operativo y la capacitación de los censistas. Ahí te va a comentar más específicamente el director del censo. Las tareas del campo, en la segunda etapa, que es propiamente la del censo, el domingo 25 de octubre, y una tercera etapa posterior al censo, que es destinada al procesamiento sistematizado.
7: Hemos realizado una logística bastante importante porque tenemos... un equipo conformado por, más allá de la delegada y mi persona, que somos los que estamos a cargo de la instrucción del censo. Tenemos la organización, tres coordinadores, 5 jefes de radio, 4 ingresadores o data enter, que son los que van a cargar los datos que se realicen de los encuestadores, y tenemos, es que la ley nacional tiene una garantía del secreto estadístico. Nosotros trabajamos en base al secreto estadístico. Todos los datos que nosotros tomamos en las encuestas o en los censos están protegidos por el secreto estadístico, así que hay una tranquilidad para que las personas puedan en esta oportunidad darnos toda la información que es necesaria.
5: Muy bien, atención, porque el censo va a comenzar el 25 de octubre a las 9 de la mañana y se va a extender hasta las 20 horas. ¿Qué es lo que va a preguntar o qué es lo que...? Bueno, van a ser aproximadamente primero 40 censistas que van a estar identificados, que son del área de estadística y censo. Y lo que se quiere saber es cuánta cantidad de hogares, viviendas, personas y cómo están viviendo en la actualidad. Van a centrarse las preguntas en este censo. También, obviamente, saber sobre el tema de vivienda, cómo fue la adquisición, todo el tema de papeles, todo lo que tenga que ver en relación a la propiedad que uno posee ahí. El tema también es que vos tenés gente que vive permanente y gente que no vive, que va al fin de semana. Ese va a ser el otro tema, que también se va a consultar eso.
4: Está bien. Yo, vos me decís, usted vive acá, sí, ahí está mi escritura.
5: Sí. Posesión maine.
4: No importa por la forma que sea. Vos tenés tu escritura.
5: Sí.
4: A vos, censista, ¿no te importa?
3: No.
4: ¿Cómo obtuve yo esa escritura? Acá está mi escritura. Sí. Este es mi lugar. Punto. ¿O tienen un poder de policía más que eso?
3: Pregunto. No. Yo, porque ves esto de que yo no tengo mucho registro
4: de
3: la cosa.
4: Porque el tema de fondo no lo estoy entendiendo bien. Ese es el punto.
3: Con el tema del censo poblacional, ¿te preguntan así si tenés escritura o no? No. Te preguntan cómo estás viviendo.
4: Esa es la parte que yo no entiendo.
5: Que te van a preguntar también una cuestión del tema dominial. Pero por una cuestión ¿por qué? De saber, porque, a ver. Yo creo que es un todo, y acá también tiene que ver la situación de cada vivienda. ¿En qué condiciones?
4: Yo te digo, yo lo compré trucho, el lote era choreado, yo lo usurpé y vivo acá.
5: Nadie te lo va a decir.
4: Yo ya estoy acá.
5: Todo lo compraron.
4: Voy a ser tu vecino.
5: No,
4: ¿y
5: todo te lo compraron?
4: ¿Me corré, me inicia una causa? ¿Qué me hace?
5: Pregunto, vos, si yo fuera el censista, ¿me dirías eso?
4: Pero ponele que yo te respondo. Yo soy medio loco, así capaz que yo te respondo eso.
5: Pero ¿sabes qué? Automáticamente estoy diciendo gracias, un vecino menos.
4: Nadie bueno, te va a responder. ¿Con qué herramienta me vas a correr? Pero no entiendo, la verdad, honestamente no lo entiendo, o yo no entendí el fundamento.
5: A ver, ¿cuándo fue creado?
4: No lo entendí, hace 1000 años, pasó leyes, pasaron 200 por ahí.
5: Sí, pero conformado
4: 200 pasaron con el tema del barrio ese nuevo.
5: ¿Fue el año pasado? Conformado legalmente como municipio fue el año pasado, y el proyecto de ley que se aprobó en la legislatura, ¿sabes cuántos vecinos daba? 3.000 vecinos.
4: ¿Y ahora hay?
5: Pará. Según informes del Ministerio de Salud, hay 4.000 vecinos. Bueno, pero no saben distinguir si son en la volteada, han caído gente de La Punta, gente de Juana Coslay. Recordemos que son 114 metros cuadrados que comprende el ejido de Suyuque, y comprende el Suyuque Nuevo, Los Molles, El Milagro y La Loma. Todos esos parajes están dentro de esa localidad.
4: Yo me acuerdo, no tenían ni para tomar agua ahí. Y el ingeniero Beso les donó un pedazo de campo ahí al lado de la ruta para que hicieran la planta potabilizadora.
5: Mirá, hoy lo que expresaron es que lo que quieren es una radiografía precisa y actualizada de la realidad poblacional y habitacional del nuevo municipio. Quieren saber cuánta gente vive. Primero principal, cuánta gente vive.
4: Pero ese es otro planteo. Vos de entrada no lo planteaste así.
5: Pero es que es el censo. A ver, ¿para qué se hace el censo? ¿Para eso?
4: No, está perfecto. Bueno, pero vos cuando planteaste el tema en el arranque del programa, de que te quieren saber de dónde sacaste la plata para comprarte el lote.
5: No. Yo no dije, no.
4: Si me vas a buscar por ese lado.
5: No. Yo te lo expliqué y vos te fuiste para otro lado. Yo te expliqué que seguramente tras pregunta va a ser, bueno, a ver, ¿qué papeles, qué títulos tenés de este terreno? ¿Cómo es que la adquisición, no que lo pagaste, cómo lo obtuviste? Porque ahí conviven posesiones veinteañales, ventas de loteos
3: que censo.
5: No tienen a veces hasta papeles.
4: Escuchame, ¿cuándo fue el último censo? ¿Esa gente quién la censó? Porque hubo un censo nacional en el 20 y ¿cuánto?
5: En el 22.
4: ¿Y ese lugar tiene que haber sido censado 22. En ese momento? ¿Vos decís que no?
3: Pero, insisto, si quieren saber
5: si cuántos censados hogares... fueron censados, ¿como vecinos de La Punta o vecinos de La Quebrada?
4: Sí, claro, eso
3: ah,
4: sí.
3: Bueno. Pero si quieren saber cuántos hogares, cuántas viviendas y cuántas personas, tiene, digo, ¿dónde está la relación de saber cómo...
5: También quieren saber en qué condiciones vivís. Sí, eso sí. Supuestamente uno de los fundamentos es poder planificar todo lo que sería
3: servicios,
5: la infraestructura necesaria que necesita el Suyuque.
4: Bien. No será que no quieren pobres ahí, no, no.
5: No, eso no tiene nada que ver.
3: ¿Cómo vas a decir eso?
5: Además, el que ya tiene casa ahí, todo, no lo va a ser muy difícil que lo puedan sacar. Está bien. Si no lo saca el real propietario de las tierras, va a ser muy difícil.
4: Bueno.
3: Bueno, por lo pronto.
4: Vamos a ver, ¿y tiene fecha eso o no tiene fecha?
3: 25 de octubre, domingo 25
5: de octubre. De 9 a 20 horas.
4: Bien, 25 de
5: octubre. Sí, va a ser como un censo tradicional.
3: Y pero por, corta más temprano los censos, pero bueno.
4: O sea, hasta las 6 de la tarde.
5: No,
4: tengo ni siquiera interés ahí porque ni paso por ahí, pero bueno.
3: Ah, bueno.
5: Ah, no va a la Villa La Quebrada.
3: No va, no pasa por ahí.
4: Pero como no conocés el camino que va por atrás, que cruza la sierra, que sale a la villa.
5: No, ese no va al Baseo. Caminando no te veo ni a caballo, diría pobre caballo.
4: No me tenés fe.
5: Pobre caballo. Pero bueno, a mí me hizo ruido igual.
4: Sí, no sé, como raro. No, a mí, ¿sabes? Yo lo digo, ¿sabes qué me enoja? Enoja entre comillas porque vuelvo a decir, ni siquiera soy vecino de la zona, ¿no? Pero hace tantos años que vienen volteando este municipio, tanto tiempo hace que lo vienen volteando este municipio, que ya la verdad es que es para risa, honestamente te digo.
5: Está bien, pero si ahora...
3: Bueno, se organizaron y van a hacer un censo.
5: A ver, el municipio ya está conformado, pero eso no quiere decir que funciona como...
4: ¿Cuántos normalizadores pasaron
5: hoy, por el medio? Hoy, por ejemplo, a ver, la manipulación de agua, ¿no? El manejo de las llaves de agua ahí, no lo hace el municipio de Subiclás, sigue haciendo
4: bueno,
5: mi agua.
4: Pero ahí, bueno, y ahí creo que hay un conflicto, ¿eh?
5: Ah,
4: porque
5: sí.
4: Yo te vuelvo a decir... ¿El ingeniero Beso puso esa planta o donó lugar para la planta? ¿Es privado el lugar? No sé ahora en papeles cómo queda, vos que querés papeles. No sé cómo queda eso, pero la cuestión original es del ingeniero Beso ahí, el que hizo la gauchada, digamos, con ese tema.
3: Justo llegó un mensaje, dice, ¿sabían que acá vive gente que no tienen luz ni agua potable? Yo vivo acá desde el 2020.
5: Ahí está, para eso quieren hacer.
3: Siempre vienen en campaña a prometer luz y agua y pasan las elecciones y se olvidan. Nos piden, por favor, que leamos
4: ese zona?
3: Mensaje. Sí. Asumo que puede ser el mensaje entra ahora.
5: Hay vivienda que se alimenta por mangueras de la captación de agua que hacen allá arriba, así que imagínate.
4: Bueno,
3: pero el censo será para esto, para saber cómo vive la gente, qué servicios tienen, qué no. Sí. No sé si van a ir más allá.
5: Necesitas saber un panorama de la...
3: Es un municipio nuevo, necesitas saber con qué servicios contás, qué no tenés, cuánta gente.
4: Antes de crearlo, ya ¿no era preferible que todos esos datos los tuvieras antes?
5: Tenían que había 3.000 habitantes.
3: Sabían que había gente, pero no...
4: Bueno, pero vos tenés que pensar un independiente, yo lo entiendo, ahora tenés que saber el número justo, está perfecto. Pero vos tenés que, si vas a empezar un municipio de cero, planificarlo para los próximos 50 años, por lo menos. Tenés en cuenta decir, bueno, a ver acá,
3: y a lo mejor por eso futuro, tardaron hasta ahora.
4: 4.000 vamos a hacer 10.000, vamos a hacer 12.000. Entonces armó infraestructura de lo que sea que vaya a armar con esa mirada, no que después sigamos emparchando. Digo, ya que hacemos esa, hagámosla bien.
5: Yo creo que de acá, ya teniendo la radiografía, igual va a llevar varios meses a recopilar los datos, no es que se va a tener un día para el otro.
4: Bueno, pero estamos en tiempo de la tecnología, apretó un botón y...
3: ¿Qué tecnología? Estamos hablando que hay gente que no tiene agua, ¿y de qué me hablas?
5: Pero el censo...
4: No, pero el censo, carga los datos.
5: Carga los datos. Pero el censo a papel de virome.
4: Che, acaba de renunciar Alejandro Vilches, el secretario de Discapacidad de la Nación. No hay mayores datos, pero es una de las áreas cuestionadas en gobierno, ¿eh? Sigue estando todo ahí muy áspero con toda la cuestión de los fondos de discapacidad y un montón de cosas más. Es noticia, en este momento acaba de renunciar Alejandro Vilches, el secretario de Discapacidad de la Nación. Vamos a ver si hay algún dato extra, lo contamos en un ratito.
3: Para cerrar el tema del censo, el mensaje nos llega otro mensaje que dice, mucha de la gente que vive acá se compró el lote y se hizo su casa como pudo porque no tenía para pagar alquiler.
5: Claro.
4: Bien.
3: Bueno.
5: Tenés de todo. Todas historias tenés habida por haber ahí.
3: Hasta
5: lo bueno es que fue, vivió, loteó, vendió y me parece que las tierras no eran de él. También tenés de esos casos.
3: Pero en todos lados pasa. No solamente ahí. ¿Qué vimos el otro día con la gente que del...?
5: No, sí, pero por eso te digo. Es más, se ofrecían lotes a través de páginas web en Buenos Aires. Y yo, el familiar del consultor, le digo, fíjense cómo está el tema de papeles ahí, porque ahí no tenés servicio, no tenés nada. Cuando había un incendio, se quemaban las mangueras, los vecinos se quedan sin agua. Por darte un ejemplo, ¿te acordás, Gustavo? Tiene historia de larga data de todos los problemas.
4: Me gustaría tener en claro los límites que va a tener para ver si parajes como El Milagro y otros parajes más que siempre están en conflicto por esta cuestión del agua y todo eso, quedan adentro de este nuevo municipio o siguen uno para
5: acá
4: el lado de la punta,
5: la
4: otro para el lado de Villa La Quebrada.
5: Es que los parajes que comprenden a lo que es, en este caso, el ejido del Suyuque son Suyuque Nuevo, Los Molles, Milagro y La Loma.
3: Y ese sería el municipio
4: para el Milagro está incluido, entonces el Milagro, claro, es uno de los lugares de conflicto con el agua.
5: Pertenece al ejido de Suyuque.
3: El nuevo municipio solamente es Suyuque, todos juntos.
5: Claro. Vos vas por 25 de mayo, entre lo que hay, La Punta y Villa Quebrador es el Suyuque.
4: Bueno, perfecto. Bueno, vamos a seguirlo al tema. Vamos a ver cómo resulta a partir de los datos que sean del censo. Tenemos que actualizar título de nuevo. Estamos debiendo la actividad confirmada de la visita del Papa León.
3: Sí, señor.
4: A la vuelta lo contamos.
3: Por favor.

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2: Hora 16, 5 minutos en la República Argentina, toda la información está en el aire de Radio La Bomba.
3: Modificaron las reglas para recuperar animales del refugio municipal.
2: El Consejo Deliberante de Villa Mercedes aprobó una modificación de la ordenanza sobre protección y regulación de animales.
3: La nueva normativa establece nuevos requisitos y plazos para quienes pretendan recuperar un animal que haya sido retirado de la vía pública o ingresado al refugio municipal.
2: También incorpora el pago de los gastos generados durante la permanencia del animal y contempla restricciones para personas que reincidan en situaciones de maltrato. San Luis participa de la Coordinación Nacional de Seguridad por la visita del Papa.
3: La provincia participó de la tercera reunión nacional del Consejo de Seguridad Interior, donde uno de los temas centrales fue la planificación de los operativos vinculados con la visita del Papa León XIV a la Argentina.
2: También se abordaron cuestiones relacionadas con la seguridad en establecimientos penitenciarios y el bienestar de las fuerzas de seguridad.
3: La visita papal está prevista para el mes de noviembre. Milei prepara otro viaje internacional. Irá a París con gobernadores.
2: Después de su viaje a Nueva York, el presidente tiene previsto una nueva actividad internacional. Participará entre el 30 de septiembre y el 2 de octubre de la denominada Argentina Week en París.
3: Milei viajará acompañado por una comitiva de gobernadores.
2: El objetivo anunciado para las actividades es promocionar inversiones y presentar oportunidades económicas de distintas provincias argentinas. El tiempo a esta hora de la tarde.
3: En la Villa de Merlo la temperatura 16 grados 3 décimas, en la ciudad de Villa Mercedes 16 grados 2 décimas y en la ciudad de San Luis 16 grados 7 décimas.
2: Hora 16, 7 minutos en todo el país. 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

0: Las 4:15 pasaditas de la tarde en este lunes de primavera. La verdad que más allá del viento, el día ha estado fantástico.
1: Lindo clima.
0: Sí, sí, porque ha estado siempre despejado, pero el viento lamentablemente cambió la bocha.
1: Bueno, pero es San Luis. Si sí. Es San Luis sin viento, no es San Luis.
0: Pero justo.
1: Bueno,
0: ¿cómo te parece?
1: Pero empezás si hubiera llovido.
0: Sí, ¿cómo habrá estado en Mercedes?
1: Creo que lindo, pero yo calculo que nos van a estar dando el informe de todas las noticias de Mercedes desde el lago.
0: Desde el lugar de los hechos.
1: Sí, desde el lago. Tiene que estar ahí.
0: No, yo la veo en la redacción, no la veo.
1: Yo la veo en la
0: redacción. La canasta de picnic en el lago.
1: Yo la reveo en el lago.
2: No me imagino en estos momentos sentar un café tomando ahí algo.
1: No, en el lago, en el lago.
0: Yo no sé por qué tengo la imagen de ella atrás de una computadora.
1: Tiene que estar en el lago, si no, no me sirve la información hoy.
0: Hola, Catalina Izaguirre. ¿Cómo estás, Catita? Bienvenida, buen lunes.
3: ¿Qué tal? Buenas tardes.
0: ¡Feliz primavera!
3: Gustavo, Hernán, Lorena.
2: Gracias, igualmente. ¿Cómo están?
0: Bien, excelente. ¿Vos?
3: Bueno, y aquí estamos, como vos decís, enfrente de una computadora.
1: Ay, claro, Cata, yo te hacía festejando.
0: Bueno, pero podía estar con la compu en el lago a lo mejor, pero se complica.
3: Sí, se complica. Pero te cuento que desde muy temprano ya se estaba armando toda la fiesta allí en el lago, a la vera del río Quinto. Ya hay mucha gente en este momento y estamos por ir a cubrir esa actividad justamente porque, bueno, en este horario es cuando ya se esperaba la mayor cantidad de adolescentes, de familia en general, ¿no? Porque todos los años es uno de los lugares preferidos o elegidos para hacer las actividades recreativas y allí se había montado todo toda la celebración. La municipalidad, por supuesto, ha puesto a disposición todas las áreas municipales para que estén alrededor de este predio. Y bueno, comenzaron, como te decía, los primeros en llegar fueron los puestos de artesanos. Hay ya muchísima gente, digamos, con sus puestos, artesanos, emprendedores, los DJs y bandas en vivo. Esto va a ser hasta las 18 horas, o sea que ya hay gente, y como les decía, ya íbamos a ir a cubrir por esa zona. Sorteos, hay una kermés deportiva, puntos de hidratación, stands, en donde, bueno, va a participar el Ministerio de Salud, la Subsecretaría de la Mujer, Junto Joven, Emprendedores y muchas otras propuestas que se han puesto a disposición allí. La mañana amaneció fresquita, pero ahora tenemos una linda temperatura. En realidad hay viento, para comentarles.
1: Bien.
3: Mayormente soleado.
0: Bien.
3: Aunque hay algunas nubecitas dando vuelta, pero no muchas. La jornada está especial. Les repito, hay viento, lo que no es muy común en la ciudad de Villa Mercedes, pero bueno, se va a disfrutar igual la tarde en el lago, allí en el Parque Costanera.
0: Bueno, va a ser interesante. Acá, bueno, la movida que ya conocés, obviamente el trapiche como sí. Centro, y uno imagina, porque me dijeron en algún caso, yo no lo pude chequear, que había algunos grupitos de chicos, más chicos, que todavía no tienen
1: no
0: edad de trapichear, que se juntaban en el Parque de las Naciones. Así que bueno, sí. Probablemente el Parque de las Naciones también sea un punto
3: seguro
0: de encuentro esta tarde.
3: Y te cuento que estuve averiguando el viernes, ahí en la terminal de Villa Mercedes, y ya se notaba mucho movimiento desde el viernes con estudiantes que viajaban hacia la ciudad de San Luis para viajar directamente al trapiche.
1: Ah, mira.
3: Así que hay muchos chicos, si bien no es una gran cantidad, pero sí se habían formado grupos de estudiantes que tomaron el urbano, digamos, para llegar hasta la terminal de San Luis y de allí tomaban el micro hacia
0: el trapiche, mira.
3: El trapiche,
0: sí, sí.
3: El micro, o sea, ya tenían un lugar instalado, así que eso me pareció novedoso, ¿no? Porque generalmente es más bien la movida en la ciudad de San Luis, pero también se han trasladado chicos de Villa Mercedes, han descubierto allí un lugar, y bueno, desde el viernes por lo menos esta información que les puedo compartir.
0: Bueno,
3: movimiento.
1: ¡Qué audaces!
3: En el transporte urbano, digamos, ¿no?
0: Sí, claro.
1: Qué audaces con el cambio de venirse un poquito más acá, de salir de la ciudad.
3: Sí, sí, sí. Sí, porque mucha actividad como esa en Villa Mercedes no hay. Está el parque, como les digo, el parque del lago, pero bueno, el trapiche tiene otra movida, que es más bien nocturna, en donde hay fiestas de noche. Esto está hasta las 6 de la tarde, o sea, claro, como que es algo diferente.
1: Más familiar, más tranqui. Para
3: los chicos, ¿no?
1: Claro.
3: Claro, es totalmente diferente. Estamos hablando de chicos ya del quinto y de sexto año, obviamente. Son los chicos que ya están terminando el secundario, esos son los que se han podido movilizar. Así que bueno, y además todo esto de la primavera, este festejo que va a ser allí el punto principal, se vio mucho y también estuvimos dando vuelta por la peatonal. ¿Cómo es el boom de las flores amarillas, ¿no?
1: ¿Viste? Ah, ¡qué loco! ¿Allá también?
3: Allá, sí, en Villa Mercedes, supongo que en San Luis igual,
1: no sabes.
3: Toda la mañana. Así que el boom de las flores amarillas también se vivió en Villa Mercedes. Las florerías, obviamente, las que están abiertas todo el año. Hay muchos puestos o vendedores ambulantes que tradicionalmente los vemos todos los días, pero hoy particularmente se pararon en distintos puntos, en la peatonal, hicieron puestos especiales y bueno, y vendían flores desde el chiquito, mediano, grande, pero la variedad y el boom son las flores amarillas, muchos girasoles, grandes, chiquitos, a precios variados, ¿no es cierto? Ramitos desde 10.000 pesos,
0: sí. 15.000. Ah, acá igual, arrancaban de 10. 5. Sí, mira, justo. Acá se ve que se han puesto de acuerdo con los precios.
3: Sí. Los mismos precios, 10.000 el claro, ramo más chico.
0: Exacto, sí, ese era el valor. Pero bueno, yo los vi tempranito cuando hacía mi labor en la otra emisora y después cuando ya me fui al mediodía, algunos ya les quedaban poquitas, así que se ve que venta han tenido.
3: Sí, vos sabés que algunas florerías, que son las fijas que están en la ciudad, decían que a la mañana fue un caos. O sea, han vendido realmente con mucho movimiento y por momentos con fila, sobre todo en la media mañana, entre las 10 y el mediodía, ahí es donde se notó el mayor movimiento. Inclusive ya habían hecho pedidos con anticipación y después estaban aquellos que fueron a último momento a buscar el ramito, ¿no es cierto?, a buscar el regalo para sorprender. Pero la verdad que les ha ido realmente muy bien. Y la
2: ¿Le regalaron flores amarillas?
1: A eso iba yo también.
3: A mí no.
1: ¿Flores?
3: A mí no, ni amarillas, ni blancas, ni verdes, ni
1: moradas.
2: ¡Qué lento que están, che!
1: ¡Qué mal eso!
0: Bueno, a partir de ahora, tal vez...
3: No tengo esa suerte. A lo largo de mi juventud, de mi joven vida, no he tenido esa suerte.
0: Ah, mira.
3: No me han regalado flores.
0: Mira
3: vos.
2: Pobre, mi compañero es jardín.
0: Bueno, ve un jardín. Vos podías haber
1: enviado flores.
0: Ramo, algo ahí.
1: Estuviste lento.
2: Claro, el osito me consumió. Yo te dije, estoy embargado mi sueldo hasta fines del 2027.
0: Qué loco. Bueno, Cata, sí, hoy arranque de semana a nivel informativo, ¿qué?
3: Hay otras prioridades también, cuente, además de regalar flores.
2: Sí, a mí mandame un ramo verde así con dólares bien cabezón.
0: Nada, sí. Siempre interesado en esas cosas.
2: No. Claro, mandame un ramo de dólares a mí.
3: Una costilla de asado.
2: Claro, esas
1: son regalos.
2: Esas son mujeres.
3: Chulín, no sé, algo, viste.
2: No tanto,
3: que
2: pero bueno.
0: Chicos,
2: una mollejita.
0: Me estoy desencantando.
3: Una molleja, claro, una molleja.
0: No hagan esto, bueno, que me estoy desencantando.
1: Pero somos normales. No vivimos de flores.
3: Claro, exacto. No, las flores no las comemos.
1: Claro, se secan y ay, me te queda el recuerdo.
0: Bueno, yo lo conté el viernes, lo repito ahora. Una gente amiga que tiene lo que es la parte de venta de chocolates, todo ese tipo de cosas, y también juguetería, hoy estaban regalando, tenían a la venta, no regalando.
1: Pero ahora sí.
0: Vendían ramos de primavera, le llamaban eso. Uno era ramo dulce, con golosinas, sí, que tenían cositas de color amarillo, por ejemplo, sí, no sé, los bonobón, hay sí, un chocolate grande que también viene con funda sí, amarilla, digamos, y por el otro, bueno, las flores naturales amarillas. Estaba buena esa combinación.
3: Sí, lo he visto en algunos negocios también, como para variar.
0: Claro.
3: Bueno, me inclino hacia el ramo de los chocolates.
0: Al ramo dulce.
1: Y sí.
3: Claro.
0: Ahí va.
3: Bueno, y pasando, digamos, la información, ustedes vieron muchísima actividad que hubo durante este fin de semana. Hubo un evento muy convocante, fue una noche inédita en Calle Angosta, noche con 84 bateristas tocando de manera simultánea.
1: Espectacular.
3: Sí, espectacular. La verdad que la cantidad fue emocionante, realmente lo que han convocado, músicos en vivo, y ha sido una experiencia, bueno, muy interesante, en un lugar histórico, ¿no? Porque es el Alfonso y Zavala, en el predio de la Calle Angosta. Así que en una noche que estuvo muy linda, y bueno, la disfrutaron realmente, había de todas las edades, artistas de todas las edades, así que bueno, con esa actividad cerramos el fin de semana en Villa Mercedes, pasó la maratón, también fue multitudinaria.
1: Con los disfraces.
3: La carrera, exacto, la carrera temática, con esto que ha querido variar, digamos, innovar la Municipalidad de Villa Mercedes, una carrera nocturna, temática. Hubo muchos disfrazados, de gaucho, de bombero, no sé si ustedes lo vieron.
1: Vi algunas imágenes y la verdad que estuvo, pero digo, original, por donde la mire, sí. Mira.
3: Original, así que ha dejado una linda impresión, se va a seguir haciendo, así que bueno, bienvenido sea. Y bueno, en cuanto a la información, hay mucha también relacionado títulos que tienen que ver con la justicia federal. Hay uno que nos enteramos que con el dinero que incautaron de causas de droga se utilizó para comprar alimentos. Esto es algo que ya viene haciendo el juzgado federal de Villa Mercedes y ahora lo volvieron a hacer, invirtieron ese dinero en compra de mercadería y lo entregaron a un comedor. Ya esta es la cuarta entrega más o menos que vienen haciendo a los comedores de la ciudad de Villa Mercedes y ahora quieren hacer lo mismo con indumentaria que ha sido incautada de procedimientos federales, así que bueno, esta es una novedad, algo nuevo que está haciendo el juzgado federal de Villa Mercedes con aquellas causas que bueno son autorizadas para hacer uso de esos fondos, ¿no? Puntualmente del dinero secuestrado. Por último, si quieren, les comparto otra información.
0: Sí, por favor.
3: Que tiene que ver con la modificación en la ordenanza que regula la protección de los animales. Bueno, hicieron modificaciones puntualmente en lo que es la recuperación de aquellos animales que ingresan al refugio de contención. Es un organismo que maneja la Municipalidad de Villa Mercedes. Tiene que ver puntualmente con los caballos, tanto que hablábamos de esta situación de los caballos sueltos, sí, que tienen que ser contenidos por la municipalidad y luego de varios tiempo de permanecer allí, de ser alimentados, cuidados, vuelven a los lugares donde vuelven a ser maltratados y obviamente donde no son cuidados y se repite otra vez la negligencia, están sueltos, provocan accidentes. Así que, bueno, lo que están proponiendo ahora es, bueno, que nuevos requisitos para poder recuperarlos, nuevos plazos para reconocerlos, acreditar la titularidad y suma el pago de los gastos ocasionados durante la permanencia en el refugio. Es decir, que si tu animal queda por el tiempo que sea en el refugio de contención animal, todo lo que gasten lo vas a tener que pagar, desde el alimento hasta, bueno, todo lo que tiene que ver con la medicación para poder recuperar a ese animal. También elimina la posibilidad de subastarlos, eso que contemplaba la ordenanza. Ahora la idea es ponerlos, digamos, para que sean adoptados los caballos. Así que también, así como los perros o los gatos que suelen tener en adopción, los caballos también quieren hacer lo mismo. Así que la modificación es sobre la ordenanza en algunos artículos, el 27, el 57, que obviamente es la regulación y protección de los animales domésticos. Esto ya está en manos del Ejecutivo para que, bueno, en el Consejo Deliberante ya lo trató y ahora el Ejecutivo lo tiene que poner en reglamentar para su promulgación o su ejecutación, ¿no? Ejecución.
1: Bien. Me parece perfecto, porque encima los que reincidan por maltrato van a tener consecuencias, porque ya estuvieron,
0: así que
1: me parece bárbaro el uso que van a hacer
0: y
1: ahora.
0: Y principalmente porque me parece a mí que más que nada va a llamar a conciencia, ¿no?
1: Claro, como corresponde.
0: Catalina, claro, súper agradecido.
3: Y abonar la, abonar la multa determinada por la infracción de tenerlos en la calle, de no cuidarlos, y bueno, y esto de que tienen que pagar los gastos que paga el municipio, que son de los vecinos, en definitiva, por cuidárselos y por el tiempo que estén en el refugio de contención animal. Y aquellos que son reincidentes en esos casos de maltrato, de tenerlos en la calle, de que coman basura y que finalmente después se mueren por todo eso que comen, bueno, esas personas directamente no los van a poder recuperar. Así que es una ordenanza que han modificado en puntos que son claves, digo yo, ¿no?
0: Catalina, completísimo como siempre, gracias por este ratito.
3: Dale, mañana seguimos hablando entonces.
0: Mañana será otro día.
3: Que disfruten el día, hasta luego.
1: Escapate al lago, Cata, escapate al lago.
3: Ahí me voy para el lago.
0: Por gracias. Catalina Izaguirre, desde Villa Mercedes, redacción del Chorrillero, compartiendo información junto a nosotros ya sobre las 4:30 de la tarde.

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0: Bueno, nos metemos en el bloque final de nuestro programa de hoy. 16:43 está marcando nuestro reloj. Estamos haciendo nuestro show de la tarde, el habitual, el de cada día, pero ya en versión primavera, porque nos metemos en la última parte del año. Hoy hablamos de que estamos en 21 de septiembre, dentro de un ratito estamos hablando de que pisamos diciembre.
1: Te lo dije el primero de septiembre, te lo dije.
2: Mensaje para que... ser preciso, la primavera llega mañana anoche.
0: Sí, 21:05, sí, mañana 21:05. Sí,
1: estamos todos en técnicos ahora. Mensajes que fueron llegando. Hola, buenas tardes.
0: Hola.
1: ¿Cómo será que da plata las aguas termales? Que las dueñas de las aguas termales, Intendenta San Jerónimo, por cuarta vez en el año, con una comitiva de 10 personas, se va de vacaciones a Europa y San Luis Agua no le permite a otras personas del pueblo tener agua. Vamos a pensar bien.
0: Che, recién leíamos una noticia a nosotros de que el presidente, que ahora se va a Nueva York, ya se fue, a la vuelta se va a...
1: Ahora se va a la ONU, a hablar a la ONU, sí. Que por eso suspendió esta mañana la reunión de gabinete, porque tenía que armar el discurso que quería dar en la ONU. Y se viene y se va de nuevo a París con un montón de gente.
0: Claro, ah, dice que...
2: tonto para viajar.
0: No, dice que...
1: A la Fashion Week, Argentina Week.
0: Argentina Week, que ya se hizo en Nueva York en su momento, ahora se hace en París. Dice que va a llevar gobernadores. ¿Es nuestro estar invitado? Y porque la idea es ir y proponer inversiones y todo ese tipo de cuestiones. ¿Estará invitado
1: Poggi? Estaría bueno.
0: Vamos a preguntar. ¿En los viajes anteriores? No.
1: No.
0: Han ido otros gobernadores. Bueno, estaría bueno que lo fuera rotando y nos lleve siempre lo mismo.
1: Y va
0: ¿no?
1: a llevar siempre a la gente que...
2: ¿Qué podría mostrarle en Francia?
0: Turismo.
2: Poggi a San Luis.
0: Turismo. Y algún beneficio como el RIPE.
2: RIPE.
0: RIPE, perdón.
2: RIPE.
1: Sí, bueno RIPE. Anduvimos cerca.
0: Pero o no, sí. Estaría.
1: Bueno, pero la parte de turismo de San Luis tiene muchísimo para ofrecer.
0: Yo iría por lo turístico fundamentalmente.
1: Como ahora en la Feria Internacional de Turismo, por ejemplo.
0: Claro, desde lo turístico trataría de traer inversores en turismo.
1: Que sería, pero...
0: Y en paralelo, bueno, la cuestión industrial, sin ninguna duda, ¿no? Pero bueno, nada, qué sé yo.
1: Habría que averiguar quiénes son los gobernadores que van a acompañarlo.
0: Seguramente es muy prematuro todavía, aunque esas cosas se preparan siempre con tiempo. Vamos a tratar de averiguar algún dato, a ver quiénes son los gobernadores invitados. ¿Qué debemos, Lorena, a esta hora? Pacheco, en un ratito nos cuenta los anuncios que ha hecho en el día de hoy el Intendente Gastoniza. Tres empanadas.
2: Tres anuncios.
0: Pero primero, el Pope León.
1: Ah, sí, la agenda, nos íbamos a ir, pero el 9 de noviembre en Buenos Aires a las 9:15 de la mañana va a visitar al personal y a la gente del Cotolengo Don Orión en Claypole.
0: Bien.
1: A las 11:30 de la mañana del 9 de noviembre...
0: Si llega sin el papamóvil...
1: Va a ser un tramo corto con el papamóvil.
0: Corre menos riesgo.
1: Sí. A las 11:30 de la mañana va a ser la Santa Misa en el Monumento de los Españoles, ahí en Palermo.
0: Bien.
1: A las 16...
0: Esa es la que se espera que sea lo más
1: multitudinaria. La más multitudinaria de todo, que en base a eso es cuando lo que van a...
2: ¿En dónde va a ser? ¿En Palermo?
1: En el Monumento de los Españoles.
2: Palermo.
1: Eso es Palermo.
0: Claro.
2: Bien, visitando un lugar ahí donde se ve la pobreza, la necesidad.
1: Sí, sobre todo en Palermo. Sí. A las 16:10, un encuentro con el mundo del trabajo en la Universidad Católica Argentina. Supongo que es la que está en Puerto Madero.
0: En Avenida...
1: Sí, en Puerto Madero. Sí.
2: Lugares peligrosos, se eligió para
1: A las 17:30, un encuentro con los líderes de las comunidades cristianas y de las tradiciones religiosas.
2: Las Cañetas, ¿no?
1: En el Palacio San Martín, Recoleta.
2: Puerto Madero, no.
1: No. De Puerto Madero va Recoleta. A las 18:45, celebración de las vísperas con el Episcopado Argentino y los equipos sinodales en la Catedral Metropolitana de la Santísima Trinidad. A las 19:45 va a cenar con los obispos en el Arzobispado. No me sale la palabra.
0: ¿Dónde está la zona de embajadas?
1: Eso es el día 9.
0: El Arzobispado funciona ahí cerca de la Embajada de Francia, por ahí.
1: Sí, señor. A las 10 de la... El día 10 de noviembre en Córdoba llega al aeropuerto a las 9 de la mañana. A las 10 de la mañana la misa en la explanada de la Escuela de Aviación Militar. A las 15:15 encuentro con los obispos, los sacerdotes, los diáconos, los religiosos, las religiosas, los seminaristas y los agentes pastorales en la Catedral de Nuestra Señora de la Asunción. A las 16:55, salida en avión desde el Aeropuerto Internacional de Córdoba hacia Buenos Aires. 18:10 llega al Aeroparque. A las 20:15, vigilia con los jóvenes en el Monumento de los Españoles.
0: Bueno, en el mismo lugar, pero en este caso en la juntada con los jóvenes.
1: Exactamente. El 11 de noviembre, a las 8 de la mañana, vas a visitar el Complejo Penitenciario Federal de Buenos Aires. Esto ya es en Luján. A las 10 de la mañana va a ser la Santa Misa en la Plaza de la Basílica Nuestra Señora de Luján. A las 13:30, ceremonia de despedida en el Aeropuerto Internacional Ministro Pistarini, en Ezeiza. Y a la hora 14 sale el avión desde Ezeiza hacia Lima. Todo esto va a ser el Papa desde el día 9 al día 11.
0: Muy bien. Bueno, lo único que te agrego a toda esa completísima agenda es que cuando llega el domingo, a las 6:30 de la tarde, se junta en Casa de Gobierno con el
1: visita
0: presidente
1: oficial, Milei. Recibimiento oficial.
0: Sí, y me le dice, Papa, vení al balcón, Papa, vení al balcón.
1: Bueno, seguro, algo más o menos así, en ese tono.
0: Así va a ser el diálogo.
1: Sé que va a tener recibimiento oficial, esta vez sí va a ir gente, alfombra roja, lo va a recibir como corresponde. Es bueno.
0: Visita de Estado.
1: Exactamente.
0: Visita de Estado.
1: Exactamente.
0: Bueno, Pacheguito, a lo suyo.
2: Muy bien, hoy el intendente estuvo con lo que es el plan La Muni en tu barrio, en el barrio El Lince. Ahí hizo tres anuncios. Primero, el llamado a licitación para una obra muy importante que lamentablemente hasta nos trae a los vecinos de la zona sur principalmente un recuerdo muy, muy feo, que son los desagües de la calle Salvador Segado y Ruta 3. Sí. Recordemos que hace años, debido a la gran bajada de agua, las captaciones no daban abasto y se arma una laguna. Ahí quedó atrapado un taxi donde murió el taxista y la pasajera. Sí. Por inhalación de monóxido de carbono. Bueno, cada vez que llueve, sabemos que esa esquina es para ir a tomar imágenes cómo quedan los autos varados. Bueno, hoy el intendente anunció que se va a hacer una obra de desagüe para que escurra más rápido el agua en ese sector. Ahí nomás anunció que lo más factible la semana que viene.
0: Perdón, ¿ya le habían presentado esa o no?
2: No, en la gestión anterior lo que hicieron
0: es hacerle una. Isa.
2: Sí, hablaron de la obra, pero ahora ya es el llamado a licitación. Hablaron de hacer una obra.
0: Que se la llevan hasta el río.
2: Sí, que la gestión anterior también, porque decían que el canal no estaba cortado y no llegaba a desembocar en ningún lado, por eso se acumulaba el agua. Bueno, la gestión anterior supuestamente hizo una conexión. El tema es que ahora es que, a ver, hay desagüe, pero es muy, la captación para la gran cantidad de agua se queda corta. Es así, se lo explico en criollo. El otro anuncio, yo creo que la semana que viene va a presentar lo que es el centro, lo que va a ser el futuro centro de monitoreo ambiental en la ciudad de San Luis, con 30 cámaras dispuestas en distintos puntos de la provincia, de la ciudad, para captar a las personas que arrojan residuos en la vía pública.
0: Hemos hablado de eso, ¿se acuerda, no?
2: Y por último, el miércoles va a haber un acto y creo que ahí se presentan 6 unidades nuevas de Transpuntano de las 12 que se van a sumar entre octubre y noviembre. 6 ahora y 6 entre octubre y noviembre serían 12 unidades para completar este año de unidades nuevas para la empresa de transporte de la ciudad de San Luis, Transpuntano.
1: ¿A qué líneas irán?
2: No, eso todavía no lo definió porque estas 6 que llegan ahora todavía no han definido las líneas.
1: Pero hay líneas que vos estás esperando una hora por ahí el colectivo,
2: favor,
1: ¿eh?
2: BCG mucho.
1: La línea OK.
0: No, pero me parece que no cambia en ese sentido, ¿eh?
1: Entonces, ¿para qué me sumas colectivos?
0: Parece que suman para reemplazar colectivos a punto de ya dejar de funcionar. Creo que ese es el punto.
1: ¿Y las frecuencias? ¿Quién las controla? Sí. ¿Alguien que no toma colectivos? Porque hay colectivos que la gente espera más de 40 minutos, 45, una hora.
2: Sí. Pero que sábado, un domingo.
1: No, señor, días de semana. Días de semana, te lo
2: no,
1: digo.
2: No, yo no puedo decir porque yo nada más consumía antes, ahora no, 2 líneas, A y BCG y no era tanto de espera.
1: Bueno.
0: Pero y hay que ver en los horarios, ¿no? Por ahí en el horario pico, o sea, te agregan un micro extra. Bueno, ¿te acordás que hay toda una restricción con eso ahora?
1: ¿De qué?
0: Que la otra vez lo habían hablado con el tema que tiene que ver, si bien el acuerdo era con el interurbano, no sé si en el urbano lo manejaron igual, que para abaratar gasto operativo en horarios en que venían poca gente, se había permitido una franja con la frecuencia más extendida, que normalmente era en horario de la siesta. Normalmente eran en el horario de la siesta. No sé cómo sigue.
1: Hay cosas que no termino de procesar en cuanto a los horarios del colectivo, porque suponte, te suben, mejor dicho, la frecuencia porque es más extendida. en época de vacaciones de invierno o en época de vacaciones de los chicos de la escuela, pero la gente sigue yendo a laburar,
0: sí,
1: igual.
0: Sí, seguro es lo mismo, no es solo, o sea, escuela, sí, sí, no es solo escuela.
1: Y bueno, hay cosas que no estaría a mi criterio, que fui gran usadora de colectivo, de línea viajante, no estaban muy bien acomodadas las frecuencias. Lo digo porque lo viví, lo padecí. Auto tengo hace 15 minutos, para ser honesta. Digo, eso es algo que de verdad a la mayoría de la gente reniega muchísimo.
0: Sí, bueno, y hay el empresas interurbano que... pasa con el Gran San Luis, de gente que entra a trabajar a las 6 de la mañana puntualmente, sí, y que se le complica la frecuencia de micros que salen desde su cabecera de origen antes de esa hora, porque muchos llegan, terminan llegando tarde.
1: Cazó
0: la punta.
1: No te estamos pidiendo, no sé, llename de colectivo, sino fíjate, revé esa posibilidad de acomodar los horarios para que uno no tenga que correr o sufrir o esperar tanto. Eso no se pide mucho. No me llenes de colectivos nuevos, 0 kilómetros. Fíjate si puedes acomodar esos horarios, el tiempo de espera.
0: Bueno, los anuncios en definitiva del intendente Isa en la jornada de hoy, señor.
2: Exactamente, y hace minutos hay información de la justicia, porque la Fiscalía de Instrucción número 2 informó de que continúa la búsqueda de Maximiliano Cabrera, este joven desaparecido el 26 de agosto, este joven de 26 años que sigue sin aparecer. No hay novedades. Lo que han informado, los operativos que se están realizando con perros, drones y maquinarias de vialidad provincial se centraron en los últimos días en rastrillaje en los piletones de la planta de afluentes cloacales, predios linderos a Sonosia y la Escuela Agraria, un canal cercano a la rotonda Rosendo Hernández y excavación en la zona donde fue visto por última vez. Esto estamos hablando del CDF. La fiscal Ornella Costa confirmó que se verifican todos los datos aportados al 911 y por allegados reiteran que Maximiliano mide 1,65 m, es de contextura delgada, ojos verdes y tez blanca, tiene un tatuaje de cruz y una cicatriz bajo el ojo izquierdo, vestía campera inflable bordó, blanca negra y zapatillas Salomón bordó, cuello y gorros gris. Ante cualquier información piden comunicarse al 911 o a la comisaría más cercana. Recordemos, Maxi Cabrera, los familiares siguen a la búsqueda.
0: Sí, sí,
2: claro. Y la justicia es la que ha dado un informe de lo que ha sido los últimos rastrillajes en los últimos días.
0: Bien, bueno, así las cosas, con algunos de los temas que hoy, por supuesto, están siendo noticia y siguen siendo noticia. Bueno, mañana será tiempo de balance. Uno imagina que mañana habrá balance en cuanto a los operativos de digamos, multi o interministerial que se ha hecho con el trapiche, que tiene que ver con la actividad de transporte, que tiene que ver con la actividad de salud, uh-huh, que tiene que ver con la actividad, obviamente, de seguridad, por sobre todas las cosas. Ha habido algún informe parcial, pero mañana ya se hará el balance definitivo, ¿no?
2: Le pregunto, ¿sabe qué pasó en Nogolea la mañana? Que había un procedimiento.
0: Y encontraron policial muerto al chico que buscaban.
2: Ah, está bien,
0: porque al joven García, se había Pedro García.
2: Me habían llegado unas imágenes de del personal policial cortando un camino vecinal. Ahí,
0: claro, ¿no? Claro. Porque Nogolea, el tema es así: ayer encontraron un vehículo que lo encontraron vecinos de la zona que había quedado abandonado, abierto, sí, con pertenencias adentro y todo. Y creo que era un Kwid. El auto, uh-huh, un auto rojo nuevo, uh-huh, y y entraron obviamente a buscar la información de quién se trataba. Después surgió el pedido de paradero de esta persona propietaria, coincidentemente, del vehículo, y en la misma zona terminaron encontrando hoy media mañana, un poco más, tipo 11, entiendo, el cuerpo sin vida de esta persona, de García. Lamentable. La verdad que es lamentable, ¿no? La cuestión. Ahí estaban esperando ahora a ver qué arrojaba la autopsia para determinar la causal de muerte y, bueno, a partir de ahí la investigación que corresponda, ¿no? Pero sí, es uno de los temas que también lamentablemente dejó la jornada de hoy. Che, estamos casi de retirada, apenas arranque de la semana. Estoy pensando en lo legislativo. Presupuesto va a ser el tema principal, me parece, de la legislatura esta semana.
2: ¿Qué legislatura?
0: La nuestra.
1: Provincial.
0: ¿O no?
2: Ya se aprobó.
0: No, del... Perdón, del Congreso Nacional.
2: Ah, sí.
0: El tema presupuesto
2: del Congreso Nacional.
0: Se terminó aprobando.
2: Como se trató todo, muy poco serio para hacer el presupuesto, la ley madre de la provincia. Aprobada en 20 minutos. ¿Cuánto están los debates a nivel nacional?
0: No, bueno.
1: Horas.
0: Sí. Sí, de hecho, viene de arrastre en
2: la previa. Dije, con me pareció medio desprolijo meterlo sobre tablas, sí, porque desvirtuás también hasta
1: la importancia,
2: la transparencia que puede tener el presupuesto.
1: Listo, lo aprobamos a las...
2: Siga. Ustedes quédense con Beltrán, que nosotros aprobamos el presupuesto.
0: Bueno, y acá la cuestión, sí, ahora sí, en el ámbito provincial, el proyecto de desendeudamiento del que hablábamos días atrás, que ha presentado el gobierno provincial. Hay que ver si se sale directamente con despacho de comisión o qué es lo que va a pasar en definitiva con eso.
2: Podríamos entró por el Senado, ¿no?
0: Alguna voz mañana, sí.
1: Sí, si sí. ¿Quieren hacer alguna modificación, algo que...?
0: Sí, yo consulté hoy a un legislador, justo me escribió por otro tema y lo consulté. Y no, bueno, en ese tipo de cuestiones me parece que hay acompañamiento, creo que no hay...
2: Hay otro proyecto en diputados, presentado por el diputado Lucas Caimes del bloque del PJ, pero me parece más con mayor similitud al de... Chubut, creo que es, que el gobernador que presenta un proyecto de desendeudamiento donde el Estado te da el crédito para desendeudarte. Pero hay una diferencia. En Chubut creo que tiene banco propio, en la provincia. Lo hablé el viernes con mis compañeros.
0: Chubut tiene banco propio, que es uno de los que todavía mantiene su banco de provincia.
2: Bueno, y creo que el bloque PJ iba por un proyecto por ese lado. Es muy difícil, la provincia te dé el dinero para que te desendeudes. La provincia te otorga... o sea, es como que te financie la deuda.
0: No, yo ya sé, pero ¿de dónde se agarra la provincia para agarrarlo, para sacarlo? Porque una cosa cuando tenés el banco de provincia y otra cosa cuando no tenés
2: claro,
0: nada.
2: Claro, ese es el tema. Yo creo que por ahí viene el otro proyecto.
0: Mañana lo seguimos. Chicos, hemos llegado al final de nuestro encuentro de hoy.
2: Qué lindo.
0: ¿Pronóstico del tiempo?
1: Va a estar lindo.
2: No. Bueno, me encantó. Así, cortito y tajante.
0: Pero sin viento. O con
2: exactamente.
0: Mejor...
2: Exactamente.
1: Dame 2 segundos.
0: Con mejor pronóstico, con relaciones... Ella cierra siempre con los datos del tiempo. Siempre,
1: bueno, siempre estoy en modo avión.
0: El siempre me olvido de darle el pie. Hoy que le doy el pie lo había cerrado, pero...
1: Bueno, jornada con ascenso a las temperaturas máximas, el cielo estará mayormente despejado, viste, va a estar lindo. En promedio se esperan mínimas de 3, máximas de 21. El viento predominará del sector noreste con ráfagas fuertes en la región noroeste. Viendo esto caliente, es para toda la provincia.
0: Bueno, tenerlo en cuenta. Disfrutemos del día como venga.
1: Va a estar lindo. ¿Para qué me hacías contar tanto?
0: Chao, mañana me vuelvo en mangas cortas. Chao, Juli. Gracias por todo. Julieta Vallá y estuvo la puesta en el aire en los controles. Lorena, hasta mañana.
1: Hasta mañana.
0: Hernán,
2: hasta mañana.
0: Hasta mañana. A ustedes también, gracias por estar. Se quedan en el aire de Radio La Bomba. Ya llega Arriba la Radio. Chao, hasta mañana. Pásenla lindo. Feliz primavera.

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0: Hola, hola, hola. Bueno, arrancamos arriba la radio, Feliz día de la primavera, feliz día del estudiante. Una tarde totalmente distinta, con ganas de celebrar, me imagino. Bueno, buena música y toda la compañía de siempre. Desde ahora y hasta las 8 de la noche, encendemos la radio para compartir 3 horas juntos. Noticias, actualidad, historias, mensajes y esas canciones que forman parte de tu vida, Subí el volumen que ya estamos en el aire. Esto es Arriba la Radio por Radio La Bomba. Hasta las 8 de la noche nos quedamos.
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0: Muy bien, señores, hoy 21 de septiembre se celebra en toda la Argentina el Día del Estudiante, coincidiendo con la llegada de la primavera.
1: Esperaba que llegaras.
0: Una jornada que históricamente es sinónimo de encuentros, de amigos, de música, de plazas, parques y festejos al aire libre, ¿eh? Y acá en Villa Mercedes también se vive a pleno, ¿eh? Porque recién venimos allí del lago, ¿eh? Bueno, feliz Día del Estudiante para todos los que están del otro lado, ¿eh? A disfrutar y a celebrar con responsabilidad, sobre todo a guardar recuerdo de esos que, bueno, después nos acompañan toda la vida. Seguimos en Arriba la Radio, señores, porque para muchos, llega la mejor estación, la más linda del año. Para muchos dicen que es esta, que es la primavera, donde todo renace, donde todo vuelve a florecer y todo eso. Bueno, y justamente ha llegado la estación más linda del año. Y en nuestra ciudad, acá en Villa Mercedes, por lo menos, la municipalidad ha organizado allí en el lago un encuentro, un festejo, ¿eh? Mucha gente a esta hora de la tarde allí en el lago. Hablamos con Rodrigo Leguizamón, que nos cuenta, bueno, todo lo que se va a llevar a cabo allí, todo lo que se vive.
2: La audiencia, así es, feliz primavera, feliz día del estudiante. Nos encontramos acá en el lago, una nueva edición, que lo que vamos a estar en el festejo del día del estudiante, la primavera también. Así que bueno, esperando a todos los chicos que se lleguen y a las familias para disfrutar una hermosa tarde.
0: Muy bien, buenísimo. Bueno, Rodrigo, contanos, están allí cerca del playón para encontrarlos, ¿en qué zona?
2: Mira, nosotros

0: estamos ubicados en lo que vendría a ser el costado de Casa Alpina, que es donde se está armando, bueno, lo que es el escenario, y al frente va a estar, como siempre, la feria de productores y emprendedores, así que, más o menos, para guiarse, ingreso por calle Lavalle, se agarra la primera calle donde está la cancha coge, el lado derecho, ahí vas a encontrar todo lo que es la parte, bueno, de emprendedores, y al frente lo que es el escenario principal.
1: Perfecto. Bueno, ¿qué programa tienen para el día de hoy? Contanos un poquito.
0: Mira, durante todo el día, bueno, va a haber distintos tipos de música, digamos, para que los chicos puedan venir a disfrutar, y también, bueno, van a tener distintos tipos de actividades, también, bueno, con la Secretaría de Deportes, también van a estar realizando actividades los chicos, así que, bueno, invitarlos a todo aquel que nos está viendo, que se llegue a pasar una hermosa tarde, que se traigan el mate, que se traigan algo para comer, y bueno, a compartir una hermosa jornada que por el momento está lindo. Hay un poquito de viento, pero bueno, creo que va a mejorar y va a estar bastante lindo.
1: Ah, buenísimo, buenísimo.
2: Esto, ¿a qué hora arranca o ya están comenzando, digamos, las actividades?
0: Las actividades ya arrancaron a partir de las 10 de la mañana, ya se pueden ir ingresando, y va a durar aproximadamente hasta la hora 18 horas, va a durar lo que es el evento.
2: Ajá. Perfecto. Ya están llegando chicos, están llegando comitivas de alumnos.
1: Es una locura de gente para entrar al lago. Sí.
0: De a poquito van llegando, pero sí, siempre por ahí el horario más pico, digamos, que tenemos ya es a partir de las 14 horas, pero bueno, de a poquito van ingresando, así que bueno, ya se está empezando a vivir a pleno lo que va a ser la jornada.
1: Muy bien. Bueno, Rodrigo, muchas gracias por recibirnos, mucho éxito, que lo pasen realmente bien, ¿eh?
0: No, por favor, gracias a usted, bueno, por la discusión.

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1: 5 de la tarde con 21 minutos. Yo estaba viendo ahí, Neo pedía flores, ¿cómo es? Flores amarillas. ¿Para qué? ¿Para qué? No entendía absolutamente nada. Bueno, ¿por qué se regalan flores amarillas hoy 21 de septiembre? Es muy fácil, ¿eh? La popularidad actual no depende justamente solo del calendario. La fecha funciona, bueno, como una excusa afectiva para expresar amor, amistad, ilusión, buenos deseos. Bueno, absolutamente todo eso. Y regalar flores amarillas hoy 21 de septiembre ya tomó impulso con la canción Flores Amarillas de Floricienta, ¿te acordás? Bueno, exactamente. Y encontró su segunda vida viral. Es, ahí está. Bueno, gracias a TikTok, a Instagram, a otras plataformas, está todo el mundo ahí sacándose fotos con flores amarillas y todo eso. Bueno, la fecha funciona como una excusa, justamente, afectiva para expresar todos estos sentimientos y de buenos deseos, ¿eh? Más que una regla rígida, se trata de un gesto simbólico que cada persona, bueno, puede adoptar en su relación, contexto y forma de celebrar el inicio de una nueva estación. Por eso, Floricienta se llenó de oro, ¿se acuerdan? Escuchen este poquito del tema, escuchen.

0: Bueno, así que regalen flores amarillas hoy 21 de septiembre, porque al que se la regales o a la que se la regales le va a caer bien, bien esto. Pero nosotros no nos podemos separar de la información, 5 de la tarde con 23 minutos, y nuestros compañeros así en San Luis, nosotros habíamos estado con este tema el mes pasado, ¿te acordás? Bueno, ahora transportistas de San Luis se reunieron en relaciones laborales. Tras el fin de la cosecha de cereales, están reclamando la falta de trabajo por la permanencia de camioneros foráneos. Bueno, a este tema lo habíamos hablado nosotros con camioneros solidarios o camioneros autoconvocados, algo así, de esta zona de la provincia de San Luis. Bueno, nuestro compañero Hernán Pacheco habló con ellos y esto nos dijeron.
1: Bueno, te comento, el tema es que, hay un problema, digamos, de falta de trabajo, por empezar, en el cual todos sabemos que todos los años de una fecha, por ejemplo, ¿no?, de marzo a agosto, hay una temporada que se llama, que es la cosecha de cereales. ¿Está bien?
2: Sí.
1: En donde todos sabemos que en esa temporada a la provincia ingresan camiones y transportistas de otras provincias a levantar la cosecha, porque, bueno, con el cupo de camiones que tiene la provincia de San Luis no es suficiente. Entonces, ¿pero qué pasa? Cuando se termina la cosecha, que es la campaña que se le llama, en otras provincias los transportistas que van a hacer la campaña terminan la cosecha y se retiran de la provincia, ¿no es cierto?, vuelven a su lugar de origen, y el resto de la cosecha que queda o el movimiento de cereal que queda en la provincia lo siguen haciendo los transportes de la provincia, ¿sí?
2: Sí.
1: Entonces, ¿qué pasa? Hoy tenemos el gran problema que ya terminó lo que es la campaña de cereales, que ya finalizó, ya no es muy poco lo que queda, pero los transportistas de otras provincias siguen estando en la provincia de San Luis, en el cual, al estar esos camiones acá trabajando en la provincia, sacando el cereal, los camiones de acá tienen menos trabajo. Y el otro problema que hay es que las empresas dadoras de carga le siguen dando viaje y prioridad a esos camiones, y los camiones de acá están parados, en el cual nos perjudica tanto a los propietarios de los camiones y también a los compañeros que son choferes.
2: Ahora, a ver, Cristian, yo pensaba, pero recién lo hablaba con mis compañeros, que cuando uno iba a, en este caso, hacer este transporte y llegabas a otra provincia, después era descargabas y cargabas.
1: Claro, ¿qué pasa? A ver, lo que es normalmente lo que no es lo mismo la carga general, ¿no es cierto?, que vos vayas a cargar a una fábrica a lo que es el movimiento de cereal. Muchas veces las cargas de fábrica, sí, nosotros que hacemos carga general, vamos a Buenos Aires, descargamos materia prima en otra fábrica, traemos para acá. El cereal normalmente siempre se maneja, que se carga en el campo, se lleva a la planta, en este caso a lo que están ahí en Villa Mercedes, ¿no?, que la Ulocomil, la sal y todo eso. Bueno, cuando se termina la cosecha, todos esos camiones que estuvieron haciendo el acarreo a estas plantas, que no son de la provincia, se deben retirar ya de la provincia. ¿Por qué? Porque el poco cereal que queda o todo el cargamento que se mueve después durante el año hasta la próxima campaña, lo debe hacer el transporte de la provincia de San Luis, que es lo que no está sucediendo ahora.
2: Ahora,
1: entonces, pero, ¿qué pasa?
3: Cristian, ¿pero porque no hay regulación o por qué?
1: Porque justamente no hay regulación. Exactamente así. No hay regulación, bueno, obvio, no hay quien pueda regular, y es por eso que los camioneros autoconvocados habían hecho hace 3 semanas atrás una presentación en donde, bueno, llamaban a una medida de fuerza, que es justamente lo que nosotros, tomando posesión de este problema, logramos frenarlos. E hicimos una nota al gobierno solicitando una mesa de diálogo y se dio de que nos llamaron de relaciones laborales, en donde hoy estuvimos reunidos con la directora de relaciones laborales, que es Beatriz Balmaceda, y bueno, la verdad que fue positiva la reunión, y bueno, ellos mismos también lo entendieron, dijeron sí, es obvio, ya se terminó la campaña y esas empresas se deben retirar, porque si no que generamos también en la provincia es la baja de trabajo, de puestos de trabajo acá en la provincia de San Luis.
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0: Muy bien, señores, en vivo y en directo estamos en Arriba la Radio por Radio La Bomba. Bueno, con toda la información y por supuesto todas las noticias. Es 5 de la tarde con 46 minutos y todos decimos feliz primavera, feliz día de la primavera. Oh, qué lindo, llegó la primavera. Es más, regalando flores amarillas y todo eso. Bueno, está Conrado Kurz, nuestro astrónomo de confianza. ¿Cómo le va, Conrado? Un gusto saludarlo.
1: ¿Qué tal, Daniel? Muy bien, acá con un día medio raro, se nubla, se despeja, no se sabe qué va a pasar.
0: Sí, no está muy, muy limpio el cielo, ¿no? Es cierto eso, es cierto. Pero escúcheme, Conrado, los que decimos feliz día de la primavera, ¿nos estamos adelantando?
1: Exactamente, falta un poco más de 24 horas para que empiece, astronómicamente hablando, la primavera. Esto es cuando el Sol cruza lo que sería el ecuador celeste, así como la Tierra tiene un ecuador que la divide en dos hemisferios, también hay un ecuador en el cielo que lo divide en dos partes iguales. Hay un momento que está hacia el norte, otro momento hacia el sur, y bueno, justamente el momento que cruza el ecuador es lo que se denomina el equinoccio, porque justamente es en ese momento cuando el sol ilumina a los dos hemisferios de igual manera, y de ahí que la palabra equinoccio viene de equi igual y noxis noche. Y esto va a tener lugar el día de mañana a las 21 horas 5 minutos de nuestro país. Así que recién a partir de ese momento comienza la primavera astronómicamente hablando. Entonces, ¿por qué la diferencia? Bueno, justamente tiene que ver con la órbita de nuestro planeta en torno al Sol. No es un círculo, sino que es una elipse, como un óvalo, y esto hace que en un momento esté más cerca del Sol, que se llama perihelio. Eso ocurre generalmente en los primeros días del mes de enero. Hay otro momento que está en su punto más alejado, el afelio, que tiene lugar en el mes de julio, y por lo tanto, bueno, la duración de estas estaciones no es igual para todas. Entonces, debido a que primavera y verano ocurre cuando el Sol está en su punto más cercano al Sol, el Sol se mueve más rápido, la Tierra se mueve más rápido, perdón, alrededor del Sol, y esto hace que primavera y verano en nuestro hemisferio duren en término medio unos 89 días.
0: Ajá,
1: en cambio, cuando la Tierra está en su punto más alejado, los inviernos y otoños duran, para nuestro hemisferio, 93 días aproximadamente. Entonces, oficialmente, entonces mañana comienza la primera a las 9 de la noche, pero bueno, como va a ser a las 9 de la noche, el amanecer y la puesta del sol del día de mañana van a ser las últimas de este invierno.
0: Ajá, bien, es decir que todavía estamos en invierno astronómicamente hablando. Ahora, yo puedo decir, bueno, pero por el calendario gregoriano dice que soy, en realidad.
1: No, en realidad es una convención, porque a ver, también hay otras pequeñas variaciones, porque puede llegar a ser hasta el día 23 en el caso de el equinoccio de primavera. El equinoccio de otoño puede ser entre el 19 y 20 de marzo, porque además hay que agregar esta pequeña diferencia de horas que hay entre el tiempo que tarda la Tierra en dar una vuelta al Sol y el calendario. El calendario son 365 días, pero la Tierra tarda casi 6 horas más, y por ese motivo, cuando se juntan 4 años, la diferencia ya suma un día más y ahí nace el año bisiesto, ¿no? Entonces, esa corrección que se suele hacer también suele introducir una variación en la fecha. Entonces, la primavera en nuestro hemisferio ocurre siempre entre el 22 y el 23 de septiembre.
0: Perfecto.
1: Pero por una cuestión, digamos, práctica, la convención es que comienzan todos los 21, porque uno no va a estar en estos detalles. Aparte, esto es algo que uno ahora tiene el conocimiento. Imagínate, hace 100 años atrás o más todavía, la gente de campo, la gente común, no tenía este acceso. Y bueno, para saber cuándo empezaban las estaciones era muy fácil, fijaba una fecha y listo, ¿no? Entonces, de ahí que la fiesta de la primavera suele ser el día 21 de septiembre, pero astronómicamente hablando, empieza mañana.
0: Perfecto. Conrado, a ver, aclárame esto. ¿Qué tiene que ver la inclinación del eje de la Tierra con las estaciones?
1: Y bueno, a ver, si el eje de rotación de la Tierra estuviera paradito, perpendicular a la órbita, y el sol, la Tierra se movería alrededor del Sol y todos los días serían iguales o casi iguales, así que no hay diferencia. Pero como el eje de rotación de la Tierra está inclinado 23 grados y medio, eso hace que en un momento esté un hemisferio con mayor tiempo de iluminación, que son en este caso los solsticios, solsticio de verano, y en otro momento, a 180 grados, en la otra punta de la órbita, va a estar en su mínimo tiempo. Entonces, los solsticios y los equinoccios, para resumirlo, son básicamente los inicios de las estaciones. Los solsticios son los días de duración extrema. Uh-huh. El 21 de junio es el día más corto del año, el 21 de diciembre es el día más largo. Entonces, si el 21 de junio es el día más corto y el 21 de diciembre es el más largo, entre 21 de junio y el 21 de diciembre, o al revés, entre el 21 de diciembre y el 21 de junio, va a haber un día donde el día y la noche duran más o menos lo mismo. Ajá. Y esos son los equinoccios. Equi viene de igual y noxis viene de noche.
0: Claro.
1: Entonces, ahora el 21 de junio fue el solsticio de invierno porque en ese momento la órbita, la Tierra estaba en un punto de la órbita donde el hemisferio norte está más tiempo iluminado y el hemisferio sur menos tiempo. La Tierra se sigue moviendo y cuando llegue el mes de diciembre, ahora se van a invertir las situaciones donde el hemisferio sur va a estar más tiempo iluminado y el hemisferio norte va a estar menos tiempo. Entonces, esto es cíclico y ocurre, bueno, todos los años, y por eso también, ya que estamos hablando del tema, te menciono que el sol, justamente en los solsticios, los equinoccios, es cuando el sol sale exactamente por el este y se pone por el oeste. El resto del año no, porque justamente la salida y puesta del sol se va corriendo día a día. Caso a partir de el día de mañana, la salida y puesta del sol se van corriendo cada día un poquito más al sur para llegar justamente el día 21 de diciembre al punto más extremo del este y del oeste. Entonces ahí ese día va a ser el camino más largo del cielo, por eso el día en estas latitudes dura cerca de 14 horas, y a partir del 22 de diciembre, la salida y puesta del sol se empiezan a acercar nuevamente al este y al oeste, para salir recién por el este y volver a ponerse por el oeste el 21 de marzo del año que viene. Todo esto ocurre, por eso uno ve que la duración de día no es igual.
0: Claro,
1: si el sol saliera todos los días por el mismo, por el este, y se pusiera todos los días por el oeste, ¿por qué cambiaría la duración del día?
0: Si cambia la
1: duración del día, es justamente porque hay cambios en la salida y puesta del sol. Y ya que mencionaste ahí las flores amarillas, te tiro un dato más. Ahora que se viene la primera luna llena de la primavera, que va a ser el día sábado, y seguramente va a salir en las redes o en los medios la luna de la cosecha, qué sé yo. Bueno, en realidad, repito siempre, esto es para un pueblo originario de América del Norte, no es que los astrónomos le ponen nombre a la luna llena, pero que está a contrapelo de lo que pasa en nuestro hemisferio. Acá no hay cosecha, además recién vamos a empezar con la siembra, entonces yo siempre invito a hacer un pequeño ejercicio que cada localidad, cada región busque cuáles son justamente las flores de esa época, porque bueno, el equivalente nuestro de esos nombres sería lo que ellos llaman la luna rosa, la primera luna llena de la primavera del hemisferio norte, donde habitaba este pueblo originario, había una plantita llamada phlox, que tiene una flor rosa, entonces como los prados se llenaban de estas florcitas de color rosa, era la luna rosa. Bueno, para nosotros, acá en San Luis y todo lo que sería la diagonal árida, tendría que ser justamente la luna amarilla, porque si nos fijamos, el espinillo, el tala o el chañar, todos tienen flores amarillas. Entonces, si seguimos esta tradición de nombrar la luna según, en este caso, la floración, en esta región sería justamente una luna amarilla o una luna del espinillo, que es el arbolito más característico de nuestra zona.
0: Uh-huh, perfecto. Muy bien, muy claro, querido Conrado, y por supuesto, desde ya le agradecemos muchísimo toda su sapiencia puesta al servicio de toda nuestra audiencia. Así que, desde ya, Conrado, muy amable, esperemos entonces un poquito más. Mañana, 21:05, equinoccio de primavera, y ahí sí podemos decir feliz día de la primavera, ¿eh?
1: Ahí sí, ahí sí.
0: Un gran abrazo, vale. Conrado, que estés muy bien, ¿eh?
1: No, gracias a vos, cariño grande a toda la audiencia y será hasta el próximo encuentro.
0: Abrazo, Conrado Kurz desde el Mirador del Cielo, así en la Villa Turística de Merlo, donde nos escuchan a través del 92.7. Exactamente, allí en todo el Valle del Conara, Radio La Bomba es un parlante.
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3: Bueno, vamos a compartir datos del tiempo, ¿les parece? Para ver cómo está esta tarde. Vamos a dar una vuelta, por supuesto, por la provincia de San Luis, porque tenemos una tarde dentro de todo. Zafó, Zafó. Yo tenía miedo con respecto a este tema de las alertas meteorológicas y todo eso. Pero mira, San Luis capital tiene una temperatura de 15 grados 6 décimas a esta hora, de una máxima de 18 grados. Pero claro, con respecto al tema del viento, ha sido bastante firme, ¿eh? Mira, 67 kilómetros San Luis capital a las 2:15 de la madrugada. A ver.

Villa Mercedes, en estos momentos, bueno, ya tenemos una temperatura exactamente igual, 15 grados 6 décimas, el viento fue de 47,9 kilómetros, casi 48 kilómetros, a las 10:45, esa ha sido la máxima. En estos momentos prácticamente no hay viento, a 14 kilómetros del sud-sudoeste. Y si nos vamos para Merlo, a ver cómo están festejando la primavera para allá, a ver cómo la están recibiendo, 14,7 la temperatura en Merlo, de una máxima de 17 a la hora 3:23. Bueno, señores, nosotros en vivo, nosotros en directo, estamos prácticamente, a ver, de calendario hoy 21 de septiembre estamos bien. Ahora, astronómicamente hablando, aparentemente esto no se da, hasta mañana recién a la hora 21:05. Esto es lo que nos acaba de decir nuestro astrónomo de confianza, Conrado Kurtz, allí en el Mirador del Cielo, en la Villa Turística de Merlo. Hasta mañana a la hora 21:05 todavía no podemos decir feliz primavera, eso es lo que nos dicen. Ahora sí, la costumbre es 21 de septiembre, es primavera, ¿no? Obviamente, más allá de todo eso. Bueno, señores, en vivo y en directo, hacemos arriba la radio. Los leo, a través del 2657-584783. ¡Vamos!

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bien, para todos los estudiantes, a ver si lo están festejando con todo en esta primavera. Este es uno de los temas que apenas arranca, ya sabés lo que tenés que hacer. Levanten las manos en símbolo en Arriba la Radio. No sé si tenemos éxito, ¿sí? Tal cual. Un éxito tras otro éxito. Arriba la Radio, recibiendo esta primavera. Por supuesto, hasta las 8 de la noche los acompañamos, ¿eh? En vivo y en directo para toda la provincia de San Luis. Vamos con la música, dale. Vamos.

Impresionante la cantidad de éxitos. Muy bueno, Neo. Así, con buena música, con ritmo. Obviamente estamos recordando una década espectacular también. ¿Qué sería década de 90-2000 esto? 2000, ¿no? Claro, tal cual. Bienvenida primavera, señores. Aquí

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0: bien, seguimos en vivo, seguimos en directo en Arriba, la radio de Radio La Bomba. Bueno, la semana pasada la Cámara de Diputados de la provincia de San Luis trató el pedido de desafuero del diputado provincial Joaquín Beltrán en el marco de una causa que investiga presuntas irregularidades en el complejo Molino Fénix y también Casa de la Música. Bueno, en este caso está con nosotros el diputado por el departamento Pedernera, Walter Aguilar, porque bueno, su ausencia generó cuestionamientos, distintas interpretaciones. Pero bueno, justamente, lo tenemos acá para preguntarle qué pasó, digamos. Gracias por venir, diputado, un gusto recibirlo, ¿eh?
1: Igualmente, Daniel. Muchas gracias, buenas tardes a toda la audiencia.
0: Bueno, buenas tardes. Bueno, Walter, ¿qué es lo que pasó? Se han dicho un montón de cosas, ¿no?, alrededor de esta situación.
1: Y ninguna verdad.
0: Bien.
1: Lamentablemente, bueno, estamos viviendo esta situación tan endeble en lo que hace, ¿no es cierto?, al fortalecimiento de las instituciones y sobre todo el tema de la democracia, cuando en definitiva, es decir, no se dice la verdad. Y yo estoy aquí, como siempre, dando la cara para decir la verdad. Yo fui a Buenos Aires a participar del sexto Congreso Nacional de la DEFE, que depende de la Defensoría Nacional del Pueblo, ¿no es cierto?, precisamente para defender los derechos de las niñas, niños y adolescentes. Este congreso es anual, ¿no es cierto?, y tiene un cronograma. Este cronograma fue puesto a los participantes hace 2 meses atrás, que son todos los diputados de cada una de las legislaturas del país. Entonces, la presidencia ahora recayó en la legislatura de Tierra del Fuego, y en lo cual yo ocupo ahora en esta nueva conducción, ocupo una vocalía. Entonces yo hace 2 meses yo había comprometido mi presencia. Entonces, por lo tanto, el día 17 y 18 yo estuve en Buenos Aires, uh-huh, con permiso, por supuesto, de la legislatura.
0: Ajá.
1: De la legislatura de San Luis.
0: Perfecto. ¿Qué opina de todo lo que se ha dicho?
1: ¿Y qué podés opinar de una mentira? Dolor, impotencia, pero bueno, también uno tiene varios años en el ejercicio y evidentemente cuando hay una mentira hay que rebatirla con la verdad. La verdad la tengo, cualquiera puede entrar a la página de la DEFE, ¿no es cierto? Puede ver el cronograma que se desarrolló, estamos hablando de nada más que la Defensoría del Pueblo de la Nación.
0: Uh-huh.
1: Estamos hablando nada más y nada menos que los derechos de niños, ¿no es cierto?
0: Seguro.
1: Que va a llevar casi 20 años lo que se aprobó. Entonces, bueno, decir que jamás yo estaría, ¿no es cierto?, en defensa o obstruyendo, ¿no es cierto?, ninguna cosa que tenga que ver con el tema de la justicia, absolutamente.
0: Uh-huh.
1: Yo lo que aspiro que este caso llegue rápidamente a la verdad, rápidamente. Ha dañado mucho, ¿no es cierto?, a la clase política y sobre todo a Villa Mercedes.
0: ¿Esa es su opinión, diputado?
1: Sí, sí, sí, uh-huh, sí, porque evidentemente está en etapa de investigación, ¿no es cierto? Y bueno, ojalá que llegue rápido, ¿no es cierto?, a la etapa de resolución, porque verdaderamente todos queremos que esto llegue a su fin.
0: ¿Ha podido hablar personalmente con el diputado Beltrán?
1: No tengo diálogo.
0: No hay
1: diálogo.
0: Es
1: muy poco el diálogo que tenemos en el blog, nada más, te digo. Pero, es decir, yo no soy quien tiene que decir lo que hizo o lo que no hizo. Para eso está en la etapa donde corresponde, que es la justicia, ¿no es cierto?
0: Uh-huh.
1: Lo único que nosotros esperamos es que eso salga a la luz y que sea lo más rápido posible.
0: Bien. ¿Usted tiene una opinión, digamos, cómo tendría que actuar Beltrán, digo, para limpiar un poco la clase política, como decía hace un ratito?
1: No. Yo voy a valerme por lo que tengo que hacer yo. Yo lo que estoy haciendo es, creo que, hacer honor a la verdad, por qué razón no fui a esa sesión. Ahora hay una cosa que aclarar. La que no obtuvo los 29 votos fue el oficialismo. Fueron los diputados que la semana anterior tuvieron 30 votos en la reforma constitucional. Entonces, es decir, ¿qué pasó con esos 2 votos que le faltó al oficialismo? Bueno, obviamente, por eso digo que es una campaña muy bien orquestada, para tratar de lo posible de tapar, ¿no es cierto?, algo que no supieron hacer o que no pudieron, y por supuesto, cargar las tintas sobre Aguilar y D'Acuña, que no estuvieron justificadamente inclusive con permiso de la Cámara de Diputados, representando a la legislatura de San Luis en la ciudad de Buenos Aires.
0: Bien.
1: Pero nosotros, en lo que hace la reforma constitucional, no formamos parte de esos 30 votos. Entonces, esos 30 votos pertenecen a el oficialismo, de los cuales ellos obtuvieron 28. Entonces, la responsabilidad no es de Aguilar y de Acuña. ¿No es cierto? Es una cuestión, quienes conocen la legislatura y saben cómo funciona, ellos tienen un bloque donde en la semana anterior consiguieron 30 votos. En esta oportunidad consiguieron 28.
0: Ajá, bien. Diputado, ¿cómo sigue el bloque opositor ahora, digamos?
1: No,
0: ¿Cómo sigue funcionando después, si hay un antes y un después de la sesión anterior?
1: Y debate interno seguro que va a haber. No ha sido un tema fácil.
0: No, porque Beltrán manifestó incluso en la Cámara que se va a quitar, va a renunciar a los fueros, pero en otra etapa de la investigación judicial.
1: Obviamente que eso da claridad en función de que él dice que siempre ha estado de derecho. Y obviamente en el procedimiento judicial es muy difícil de explicar porque lo tienen que explicar los abogados. Yo no soy abogado. Entonces, en eso hay términos, ¿no es cierto?, que evidentemente un abogado puede ser mucho más claro de lo que puedo ser yo. Porque hay un montón de interpretaciones. Lo que yo entiendo y lo que se entendió es que Beltrán en ningún momento se va a oponer, y él inclusive dijo que va a renunciar a sus fueros en el momento que sea la etapa resolutiva. Hoy está en la etapa de investigación.
0: Muy bien. Bueno, Walter, desde ya gracias por venir a nuestro programa.
1: Debe ser una nota más incómoda que me ha tocado hacer de toda la vida, ¿no? Eso que bueno, pero la única verdad, dijera, es la realidad. Y la realidad de cualquier ciudadano de Villa Mercedes puede constatar, ¿no es cierto?, bajo cualquier concepto, decir, tanto sea así. Digamos, tratando de enviarles toda la documentación que yo tengo de la participación que tuve en la DF o en la página de la DF, que vean quiénes fueron los asistentes, de qué día estuvimos hasta qué día lo tuvimos. ¿Y por qué lo doy de esta forma? Porque nosotros somos empleados de la gente, nosotros nos debemos a la gente. Entonces, cuando a la gente le llega verdaderamente con la situación que estamos social, con la situación que estamos económicamente, hay mucha irritación. Hay cosas que la política no ha resuelto a la gente. Entonces, por lo tanto, merece explicaciones. Ante este hecho, que sinceramente tiene un estado, digamos, público muy, muy especial, y uno lo ha podido vivir estos días, que quiere rápido que se resuelvan las cosas, echarle la culpa a dos diputados que no forman parte del oficialismo, pero muy bien, muy intencionalmente, muy bien armado, dijeron que no estuvieron. Y bueno, ahora yo vengo a decir, ¿por qué no estuvimos? ¿Por qué no estuvimos? Pero vuelvo a reiterar, la responsabilidad, y esto no es echar culpa, sino que en definitiva, la responsabilidad de aprobar la reforma constitucional, que es una mayoría especial, fue en la semana pasada con 30 votos. En este caso, que también necesitaba el oficialismo, 30 votos de la misma forma no los tuvo. No los tuvo. Trató un dictamen sabiendo que no tenían los votos. Entonces, por esa razón, creo que vale la explicación de decirle a la gente que dónde estaba el diputado Aguilar.
0: Gracias, Walter. Muy Gracias amable. Seguimos, 18:51 minutos, hasta la hora 20, hacemos Arriba la Radio.
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0: Me contaba una vez un interno que dice que a veces se juntaban a hablar después de la siesta, de la merienda, y armaban discusiones hasta que los llamaban a cenar. Imaginá, discusión de loco. Y siempre había uno que tiraba un tema para discutir. Y uno tiró uno gordo un día. Nos miró a todos, eran como 6 o 7 en la rueda, y dice, yo tengo un perro que habla, como para arrancar. Y otro de los locos le dice, yo ya sabía, y lo dejó sin tema. Y lo descolocó. ¿Y vos cómo sabías? Y se me lo contó a mi gato.
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El año pasado contaba de otro nenito, unos 8 años, que sacó malas notas. Igual que en la época nuestra, la libreta se la tenía que firmar el padre. Y se la firmó. Y vino el otro día. Con la libreta firmada. Y hagan memoria los que tienen mi edad, cuando nosotros éramos chicos. Si la maestra era soltera, era señorita maestra, todo de corrupto. Y si era casada, era señora maestra. Y si era varón, era señor maestro. Y si era director, señor director. Y si era directora, señora directora. Hoy los chicos le dicen apenas seño. Y agarrá eso porque no hay más. Y viene este y le dice, seño, acá está la libreta. Mi papá me la firmó. ¿Sabes lo que dijo mi papá? Que si el mes que viene vuelvo con notas parecidas, alguien va a ligar una paliza, así que queda avisada.

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2: 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Muy bien, señores, en vivo y en directo hacemos Arriba, la radio. Ya mismo vamos a actualizar los datos del tiempo, por favor, a ver cómo vamos, se va presentando, cómo estamos viviendo esta primavera 2026, ¿eh? A ver, Merlo tiene 12 grados 7 décimas a esta hora, una máxima de 17 cerca de las 3 y media de la madrugada. A ver, San Luis Capital, 13 grados 5 la temperatura, 18 fue la máxima a las 3 de la tarde. Y si nos venimos a Villa Mercedes, aquí en el Colegio Agrario está la estación meteorológica llamada Villa Mercedes. Bueno, tenemos 12 grados 6 y la máxima había sido de 17 grados, ¿eh? Está tranquilo con respecto al viento, ¿eh? Ese viento, bueno, que tuvimos desde ayer a la tarde, estuvo bastante, en algunos momentos, bastante complicado, ¿eh? Bueno, a ver, pronóstico del tiempo para Villa Mercedes: mañana sube la temperatura a 22 grados, el miércoles a 26, el jueves a 30 y el viernes baja nuevamente a 26, pero el sábado 31 grados, ¿eh? Así se espera, así que en esta misma semanita ya vamos a tener 30 grados, vamos a sentir bien el calorcito. Esperemos que no tengamos tanto viento. No, mirá el jueves, qué lindo. El viento solamente de 10 a 15 kilómetros en la hora del sector oeste-noroeste, ¿eh? Bueno, tranqui. Señores, vamos a comenzar a vivir la primavera como tiene que ser. Y aquí estamos en Arriba la Radio por Radio La Bomba. Todas las noticias, toda la información y la música que querés escuchar justo a esta hora de la tarde.

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0: Bueno, 7:41, ¿eh? Nos vamos a Córdoba. Allí está nuestro compañero Alejandro Pozo. Hola, Ale. ¿Cómo estamos? Buenas tardes.
1: ¿Qué tal, chicos? ¿Cómo andan? ¿Cómo están ustedes?
0: Pero muy bien, ¿eh? Muy bien, muy bien, muy bien. Exactamente. Bueno, con muchos recuerdos de la juventud, ¿eh? Con estos 21 de septiembre, así nos hacen acordar un montón de cosas. Pero bueno, ni la sombra.
1: Nosotros los 21 de septiembre no teníamos clases, antes era la semana del estudiante.
0: Ah, era semana, no un día.
1: Yo tenía, por ejemplo, la semana del estudiante, y esa semana era, toda la semana una actividad distinta. Te doy un ejemplo, el 21 no había clase, o sea, era una olimpiada de fútbol, ¿viste? Era tranqui.
0: Sí, sí, tal cual.
1: Hoy los chicos tuvieron clases normales, ¿eh?
0: Ah, ¿allá tuvieron clases? Ah, no, acá no. No, acá fue feriado. Sí.
1: No, acá hubo clases normales. A lo sumo salieron una hora antes, pero fueron a clases y ahora en vez de estar en alguna fiesta, están estudiando, mañana tienen dos pruebas, ¿eh?
0: No. Yo vengo de un, justamente me tocó trabajar en un festejo del día de la primavera acá, sí. en el, por ejemplo, allá sería el Parque Sarmiento de allá de Córdoba, sí. Bueno, acá es el lago.
1: Bueno, acaba y va cambiando un poco la cultura. Díganme cómo está saliendo, que estoy en un espacio cerrado.
0: Perfecto, ahora sí.
1: Acaba cambiando un poco la cultura, porque antes era Carlos Paz. Hay 200.000 personas en Carlos Paz. Y cada vez hay menos en Carlos Paz. De hecho, este fin de semana, como punto neurálgico, hubo un 60% de ocupación. Antes era imposible, antes era 100%. Y van creciendo dos localidades que durante el fin de semana estuvieron al 100%, y en el caso de Embalse congregó más de 100.000 personas. Embalse, ahí por Calamuchita, por Ruta 5, es una de las ciudades que va creciendo todos los años un poco más con la fiesta de la primavera. Tenés al lado el lago, y el otro lugar es Potrero de Garay, una localidad muy pequeña antes de Los Reartes.
0: Sí.
1: Son lugares muy lindos. Entre los tres lugares, 300.000 personas se movieron este fin de semana.
0: Mucha gente.
1: Mucha gente, un movimiento turístico importante, pero Carlos Paz cada vez un poco menos. El furor por la fiesta de la primavera y demás. Así que el turismo, contentísimos. Y el otro dato para esta tarde era que se conoció el cronograma que va a tener el Papa aquí en Córdoba.
0: Sí, señor.
1: A las 10 de la mañana es una misa. En Fadea, o sea, llegan las 9 al aeropuerto Córdoba y de ahí cortan circunvalación. Cuando yo te digo que cortan, ¿sabes lo que es cortar? Ni en pandemia pasó eso. Se cierra la circunvalación para que el Papa pueda ir desde el aeropuerto hasta Fadea. Por eso aquí en Córdoba esperan que Nación diga que es feriado, porque un asueto, o sea, gran parte de la ciudad va a estar trabajando.
0: Claro, ¿entendés? Claro.
1: Y Córdoba necesita que se estén moviendo los que vayan a estar con el Papa o los que vayan a ver, pero que estén quietitos, ¿viste? Entonces van a cortar todo. Va a haber una vigilia la noche anterior. ¿Qué están diciendo desde la iglesia y desde el Ministerio de Seguridad? Los que quieran ver el Papa en Fadea el 10 de noviembre a las 10 de la mañana, ni se les ocurra salir a las 6, 7 de la mañana. Ni se les ocurra. No es, me levanto tempranito y vamos.
0: Claro,
1: no.
0: Claro.
1: No vas a llegar.
0: Es noche anterior, ¿no? Es hacer noche, me parece, ¿no?
1: Es vigilia.
0: Es vigilia, o sea, claro, tal cual.
1: Es vigilia, que lleven bolsa de dormir, que se acomoden, habrá todo el tipo de servicio que haga falta. Para la prensa vamos a tener un lugar ahí, para los que quieren transmitir, para los que quieren pasar la noche. O sea, voy a estar ahí en la vigilia, obviamente. No me voy a andar renegando la mañana temprano. Así que vamos a estar ahí en esa vigilia. 2.000 ministros, un coro de 150 personas, 35 músicos, 500 seminaristas, más de 1.000 sacerdotes. Son algunos números, 450.000 hostias. 1.000.000 de personas esperan. 1.000.000 de personas aquí en Córdoba. Todo lleno, todo repleto, y todos los días habrá algún tipo de dato nuevo. Pero bueno, hoy se conoció y se empiezan a conocer cada día más detalles de lo que será el 10 de noviembre del Papa aquí en Córdoba.
0: Perfecto. Ale, la novedad, 21 de septiembre, a esta hora el gobierno está evaluando si establece un feriado, un asueto o algún esquema de días no laborables durante la visita papal prevista del 8 al 11. El canciller Pablo Quirno confirmó que la cuestión está bajo análisis. Es muy probable que se dé,
1: Yo tengo una duda, principalmente,
0: sí,
1: porque en donde esté el Papa, o sea, Buenos Aires, Luján y Córdoba, necesitan que sea feriado.
0: Directamente, claro. Claro, directamente.
1: ¿Qué pasa con las provincias que nada tienen que ver? O sea, ¿quieren un feriado? ¿Me entendés? ¿Están de acuerdo con un feriado? ¿Pero por qué feriado? Acá si no viene el Papa, va a decir uno de Ushuaia. ¿Me entendés? ¿Qué me importa? ¿Por qué claro. tengo que tener feriado yo si no viene acá?
0: Claro, pero hay mucha gente que va a viajar desde el interior del país a lo donde le quede más cerca, ¿no?
1: Sí, ni hablar.
0: Sí.
1: Y ahí Córdoba corre con ventaja, por eso esperan tanta gente.
0: Claro, tal cual, tal cual. Bueno, Ale, por supuesto, todos los detalles los vamos a tener en tu reporte. Así que, desde ya, muchísimas gracias y estamos en contacto.
1: Hasta mañana, chicos.
0: Abrazo, gracias. Alejandro Pozo, desde Córdoba Capital, con toda la información para La Bomba.

una caja rotonda de la circunvalación Extremo Norte. Estamos por acá, Dani, escuchándote. Un abrazo grande, Daniel, querido. El Víctor y la Roxy.

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1: Bueno, 19:54 minutos, en vivo y en directo hacemos Arriba la Radio, toda la información, todas las noticias para compartir con todos ustedes esta llegada de la primavera.

0: 19:58 minutos, final para este programa, para este 21 de septiembre, para nosotros, ¿no? Porque no se vaya de la bomba. Ahora llega Claudio con todo su programa hasta la medianoche. Exactamente, para seguir informándonos y para seguir acompañándonos en esta hermosísima tarde-noche que estamos viviendo, ¿eh? Ahora sí se tranquilizó todo y todo eso. Bueno, señoras, señores, gracias. ¿Estará Claudio? ¿Así lo saludamos? Claudito, ¿estás por ahí?
1: Dani, ¿cómo estás?
0: Buenas noches. ¿Qué dice, amigo? ¿Cómo estamos? ¿Bien?
1: Muy bien, muy bien. ¿Cómo están ustedes? ¿Bien?
0: Muy bien, aquí estamos. Sí, señor.
1: Bueno,
0: sí,
1: genial, señor. Genial, genial.
0: Sí, señor. Aquí estamos nosotros despidiéndonos. Aquí estamos ya finalizando una jornada larguísima para algunos, ¿eh? Que estuvieron desde temprano trabajando.
1: No me digas.
0: Sí, mucha gente se movilizó acá en Villa Mercedes por el tema de la del Día del Estudiante, ¿no?
1: Claro, claro, claro.
0: Así que, bueno, a descansar, no queda otra. Ha sido una jornada linda, extensa, pero bueno, muy agradable, ¿eh?
1: Bien, bueno, por acá también el centro, digamos, de concentración fue Trapiche, ¿no? El lugar de siempre acá, donde van todos los estudiantes a festejar. Y también hoy hubo mucho movimiento en Parque de las Naciones, que lo tenemos, sí, en el centro de la ciudad.
0: Ah, bien. Sí, bien, sí. Bien, perfecto, muy bien. Bueno, Claudito, que pase una excelente jornada, ¿eh? Nosotros nos vamos a reencontrar mañana, si le parece.
1: Dale, Dani, gracias, gracias y, bueno, buen regreso a casa. Un abrazo.
0: Muchas gracias, Claudio, abrazo y, gracias. Bueno, toda la mer del mundo, ¿eh?
1: Muchísimas gracias.
0: Dale, chau.
1: Hasta mañana, muchas gracias, chau.

Bueno. Estamos recién llegando en una tarde-noche extraordinaria. En este Día del Estudiante aprovechamos para saludar a todos los estudiantes. Es verdad, Villa Mercedes convulsionada por el festejo del Día del Estudiante. Y también San Luis Capital se dio un encuentro masivo en la zona de Parque de las Naciones, donde también desde hace algunos años ya es el lugar de concentración de muchos jóvenes, de muchos estudiantes, aquellos que por alguna razón u otra no pueden ir al Trapiche, que es el lugar donde se reúnen todos los jóvenes, ¿no? Es más, ya hay desde la semana pasada están ya acampando algunos de los chicos, otros viviendo en algunas cabañas, desde la semana pasada. Y hoy lo festejaron, en realidad ya lo vienen festejando durante toda la semana. Y hoy el festejo absoluto en la zona de Trapiche, donde ha habido mucho movimiento, ¿eh? ¿Cómo están todos? Buenas noches. Yo recuperando mi voz de a poco. Diría mi médico personal dice que estoy en un 60% de el caudal de voz, es decir, me falta un 40% para estar al 100%. De cualquier manera, voy a llevar una conducción muy tranquila hoy, ¿eh? Se entiende lo que digo, ¿no? Sí, se escucha bien, además se entiende bien lo que estoy diciendo. Escuchá esta música, por favor. A mi juego me llamaron. Billy Joel. Este es un temazo, ¿eh? Qué linda música para arrancar este lunes, Día del Estudiante. Yo no les quiero decir feliz día de la primavera todavía, porque oficialmente llega mañana a la hora 21:04 minutos, oficialmente. Llega mañana a la hora 21:04 minutos la primavera a la Argentina. Pero si ustedes quieren, lo festejamos hoy de cualquier manera. No pasa nada. Hoy ha sido masiva la concurrencia de público, de clientes, perdón. Debí decir clientes a las florerías. Hoy el romperredes. Les quiero decir que el romperredes a esta hora está arañado por las flores amarillas rosas que tiene en su vivero. Porque hoy récord de clientes en el vivero del romperredes, ¿eh? Récord de clientes en el vivero de mi querida amiga Cristina. El romperredes está arañado. Yo no quiero pensar que ha sido Claudia, la señora del romperredes, que lo ha arañado. No quiero pensar eso, no quiero pensar mal. Él me dice, estoy arañado, Clau, porque estuve hoy con la venta de rosas, de astromelias, de pensamientos de color amarillo. Pero claro, la gente me pedía rosas amarillas y yo tenía que ir al rosal a cortar las rosas amarillas y por eso estoy arañado. Me dice el romperredes, no vas a pensar de que Claudia me arañó por algún motivo. No creo. No. Yo no quiero pensar mal. No quiero pensar mal, pero lo vi al romperredes arañado. Digo, ¿qué le pasó? ¿Sabes qué pasa, Clau? Que hoy me dice, fue un récord absoluto de ventas de flores amarillas. Entre ellas, las rosas amarillas, que no son muy comunes de conseguir, ¿no? Entonces el romperredes tuvo que luchar allí con la tijera de podar, tratando de sacarle las espinas a las rosas amarillas, pero bueno, obviamente, gajes del oficio, no pudo evitar arañarse. No pudo evitar arañarse con las rosas amarillas. El romperredes
tenía toda la cara arañada. Dije, yo lo primero que le pregunté, ¿estuviste peleando con Gatúbela? Me dice el romperredes, no, lo que pasa es que hoy fue récord absoluto de ventas de rosas amarillas en el vivero. Entonces, voy a la pausa, señoras y señores, ya venimos.

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¡Qué buena música! Música, yo diría música de primavera, ¿no? A Big Mountain. ¡Qué buenas canciones, por favor! ¿Cómo están todos? Muy buenas noches. Muy buenas noches a todos. ¿Cómo está mi querido Villa Mercedes? Nos perdimos el sábado con el Rompe Redes. Todo fue culpa de Fabián, que nos mandó la ubicación. Cuando quisimos ver con el Rompe Redes, estábamos entrando a la pista de la Quinta Brigada Aérea. No sé de dónde sacó mi querido Fabián. Le mando... Le mando un abrazo grande a Fabián. No sé de dónde sacó la ubicación de la calle Salta 715. Cuando quisimos ver con el Rompe Redes, estábamos al lado de un A4AR. Claro. El GPS nos mandó a la Quinta Brigada Aérea. Por favor. No sabíamos qué hacer con el Rompe Redes. Y bueno, le digo, ponele primer a fondo, a ver si levanta vuelo la cangú. Dios mío, por favor. Gracias a Guillermo y gracias a Oscar. Les mando un abrazo grande a los dos. Que nos fueron a buscar porque estábamos nosotros en la pista de la Quinta Brigada Aérea esperando. Claro, le dije al Rompe Redes, che, acá me parece que no es, ¿eh? No da con la descripción que nos había dado nuestra productora. No, no es, definitivamente no estábamos en el lugar. El GPS nos llevó para otro lado. ¡Qué bárbaro! ¡Por favor! ¡Qué lindo la pasamos! ¡Por favor! ¡Qué lindo la pasamos! Ya voy a dedicar unos minutos a contar un poquito de lo que fue el encuentro del sábado en la calle Salta, allí en un salón muy bonito. Estuvimos compartiendo un lindo almuerzo, una linda charla con nuestros oyentes, riéndonos un poco. Pudimos escuchar cantar a Isabel, las historias que surgen en un almuerzo, ¿no? La sobremesa. Surgieron varios temas, interesantes temas, ¿no? Gracias a todos por ir, gracias a todos por estar un ratito conmigo ahí. Llegamos con muchas ganas de compartir con ustedes ese hermoso almuerzo. Gracias a Patricia por todo lo hecho desde el día 1. Gracias a Guillermo, que amenizó la jornada con música. Gracias a Oscar, que siempre tuvo una gran predisposición. Querido Oscar Marcelo Sosa, siempre tuvo una gran predisposición con nosotros y estuvo presente. Después se tuvo que ir porque tenía que hacer su programa aquí en la radio, ¿no? Así que qué lindo momento. Gracias a Mariano, gracias a Claudia por esas cosas ricas, hermosas que preparó, riquísimas además, bien caseritas, la mesa dulce. Bueno, muchas gracias a Fabián, gracias por estar ahí, gracias Guille. Bueno, no sé quién me queda. Muchas gracias, qué lindo momento. Hace mucho que no íbamos a Villa Mercedes. La encontré muy linda como siempre a la ciudad. Después salimos con el Rompe Redes. Yo estaba contrarreloj porque tenía que estar a las 20:30 en la sala teatral Berta Vidal de Batini el día sábado. Me dice el Rompe Redes, vamos a dar una vuelta por el centro.
Es el Romper Redes. ¿Qué te parece si nos quedamos esta noche en Villa Mercedes y volvemos mañana? Me dice el Romper Redes. No, le digo, no puedo quedarme hoy porque tengo este compromiso en el teatro. Pero si no me quedaba, dice el Romper Redes, vamos a pedir, dice, una habitación. Dice, con dos cuchetas, dice, dormimos ahí, me dice el Romper Redes. Dice, está tan linda Villa Mercedes, me decía el Romper Redes, que tengo ganas de quedarme, Clau, ¿qué decís? No me puedo quedar, le digo, Romper Redes. Me encantaría, porque me encanta Villa Mercedes, pero no me puedo quedar ahora. Bueno, se me vino medio enojado el Romper Redes, porque tenía muchas ganas de quedarse. Lo pude convencer, le digo, mirá, le digo, no te preocupes, vamos a venir pronto de nuevo y ahí sí nos quedamos. Venimos el viernes y nos vamos el domingo a la noche. Esa le gustó mucho al Romper Redes. Entonces ahí, bueno, ahí cambió un poco la cara. Pero bueno, se quería quedar en el centro. Dice, ¿qué te parece si nos quedamos? ¿Cómo se llama el hotel que está ahí en pleno centro? Es el hotel más bonito, 5 estrellas, que está en pleno centro. Se quería quedar ahí el Romper Redes. No, no anda con chiquitas. ¿Qué música tenemos hoy, por favor?

0: Ya voy al mensajero de la radio. Hola Ariel, buenas noches.
1: No, tendrías que haberse ido derecho por la autopista y en el parador.
0: A ver.
1: En el parador, en la calle Los Álamos, ahí tendrías que haber entrado, después sí. Agarrar la. Buscar la Eva Perón, la avenida sí. Eva Perón, la Eva Perón te lleva derecho hasta la calle Salto. Ahí pasas un poquito a mano izquierda, de mano sí. Derecha está en el salón, nuevo el salón.
0: Claro.
1: Yo te conozco bien, Mercedes.
0: Claro, nosotros nos guiamos por el la ubicación que nos mandó Fabián. Ese fue el tema. Nos mandó la ubicación Fabián. Cuando quisimos ver, estábamos entrando a la pista de la Quinta Brigada. No, me parece que por acá no es, le digo el romperredes. Me dice el romperredes, vos confía en mí, acá vamos a meter la cangú y vas a ver cómo toma vuelo. A ver si estoy en condiciones de escucharlo a mi querido romperredes.
2: Muy buenas noches, Claudio querido.
0: Dame un segundo que está saliendo en un solo canal el audio. Ya lo solucionamos, ya nomás.

0: A ver, déjame ver si lo puedo escuchar bien al rompe redes.
1: Buen comienzo de semana para vos y para todos.
0: Bueno, no. Bueno, tengo acá algún inconveniente con el audio. Ya lo solucionamos para poder escuchar el audio del rompe redes como se merece.

0: Bueno, a ver si lo puedo escuchar al romperredes que nos deja dos audios. Ahí vamos. Querido romperredes.
1: Muy buenas noches, Claudio querido.
0: A ver.
1: Buen comienzo de semana para vos y para toda la audiencia. Bueno, Claudio, te escribo muy temprano. Tengo una tarea, estoy medio afónico, creo que no sé si me contagié con el viaje o qué, perdón, ¿no? Pero tengo una tarea que hacer, así que a las 21 horas tengo que ir a romper redes, así que, bueno, viste cómo es esto, ¿no? Seguimos adelante. Nada, quiero a través de este mensaje agradecerte a vos, agradecer a la radio, a la bomba, por supuesto, porque nos da esta gran oportunidad, a vos por sobre todas las cosas también, a este grupo que han formado en la radio, donde pudimos estar en el encuentro en Villa Mercedes, a la productora, que realmente hizo un trabajo fenomenal. Y a todos los que fueron muchos, y la verdad, mucho entusiasmo, muchas charlas, muchos intercambios, muchas inquietudes que van a estar dando vueltas y que creo que vos las vas a llevar a cabo hacia adelante, como para que se pueda dirimir o tratar de ver cómo sacamos adelante cuántos talentos y cuántas cosas, cuántas ideas dio la gente ya, ¿no? Así que fue un placer haber estado con ellos, la verdad que un cariño, un calor humano tremendo, un recibimiento, toda la verdad que DJ, Mariano y bueno y más, no nombro a los nombres todos porque no me voy a acordar de todos, eran muchos, la verdad que muy lindo, yo muy feliz, la verdad que si no hubiera ido creo que me perdí algo muy lindo, la verdad que el calor humano por sobre todas las cosas y contacto con los oyentes es muy muy bueno. La verdad que me vine lleno de felicidad. Así que le quiero agradecer a todos. Y bueno, ahí después vamos a ver todo lo que el encuentro llevó a cabo y vos lo vas a tener que comenzar a trabajar, ¿no? Hubo cosas ahí muy importantes que vamos a tener que escuchar y seguirte a vos. Si hay alguna cosa que te olvidas, ahí nosotros te vamos a hacer acordar. Pero bueno, me voy a romper redes, como quien dice, y enseguida te voy a seguir escuchando de vuelta. Un fuerte saludo para todos y vuelvo a reiterar, gracias, mil gracias a todos. Yo no quiero olvidar, pido perdón por que caí con el saco ese que me quedaba tan chico y que bueno, no sé, que se reventó un botón en algún momento, le pegué a alguien, así que eso también quedó para la historia, así que alguien se llevó el botón de mi saco ahí, ¿no?
0: ¡Qué bárbaro el romperredes!

¡Qué grande el rompe redes! Voy a la pausa comercial y vengo en un ratito. Tengo muchos mensajes hoy. Muchas gracias. Buenas noches. Hoy recuerdo con nostalgia el Día del Estudiante. ¿Pueden pasar estudiante del interior? De Mario Bonfil. Soy Norberto. ¿Cómo estás, Norberto? Bienvenido. Pero claro que sí, ya lo buscamos. ¿Qué recuerdos tenés de tu época de estudiante? ¿Qué recuerdos? Hay una etapa, a mí me quedó mucho, por ejemplo, me quedó mucho la etapa de la escuela primaria. Me quedó mucho porque, bueno, con muchos de esos compañeros me sigo viendo con los chicos de la primaria. Estamos hablando hace unos cuantos añitos atrás, ¿no? En la secundaria, ¿qué me pasó? Por lo menos a mí, hubo mucho recambio durante todos los años de secundaria. Chicos que abandonaban, que se quedaban, se iban a otras escuelas, venían nuevos. Entonces uno le costaba tener cierta afinidad con alguno porque se iban yendo, ¿no? Todos los que entramos en el primer año de la Escuela Domingo Faustino Sarmiento no fuimos todos los que salimos, porque en el medio se fueron quedando, fueron cambiando de colegios, ¿no? Se fueron, llegaban nuevos y así se iba produciendo un recambio todo el tiempo. Entonces eso hacía de que no pudieras tener afinidad hacia un buen trato, sí, claro que sí, pero no llegábamos a tener buena afinidad, porque cuando empezabas a tener una especie de amistad con alguien, se te iba, entonces era medio complicado. Pero en cuanto yo, por ejemplo, sí tengo un recuerdo muy bonito de la escuela primaria, que con muchos de esos chicos empezamos desde el jardín de infantes hasta séptimo grado en aquel entonces, ¿no? Entonces se hizo una amistad realmente muy linda. Éramos niños, claro está, ¿no? Pero fue una etapa muy, muy bonita. Contame, ¿qué te acordás de tu época de estudiante? Contame, ¿qué te acordás de esa época? Contame, quiero escucharlos en el 2664-2071-49. ¡Qué pedazo de música hoy, eh!

Bueno, me tengo que ir a la pausa comercial. Pausa comercial para venir en un ratito, nada más, no se vayan, ¿eh? No se vayan que ya volvemos.

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¡Qué belleza! ¡Por favor! ¡Qué temazo! ¡Qué temazo! ¡Qué temazo!

0: ¡Qué temazo, por favor! 20:47 en la República Argentina. Dame el audio de Sergio. Hola Sergio, buenas noches. Buenas noches.
1: No, hermano, es como dice un viejito el campo. GPS, pronóstico del tiempo, políticos y jueces, nunca te confíes.
0: Es verdad, ¿no? Es verdad, es verdad. GPS, pronóstico del tiempo, jueces. No hay que confiarse, dice Sergio. No, decí que después nos fueron a buscar, Guille con Oscar. Nos habíamos ido bastante lejos. Nos habíamos ido bastante lejos en Villa Mercedes. Creo que ya estábamos pegando la vuelta. Creo que estábamos pegando la vuelta, me parece, ¿no? Qué lindo tema. Me encanta esta canción. Hola, buenas tardes, ¿cómo están? Hola Vero, buenas tardes, bienvenida. Buenas tardes, buenas noches. Bienvenida, muchas gracias por estar ahí, ¿eh? Muchas gracias. Qué lindo tema, por favor. Qué lindo tema, los hermanos Bee Gees. A ver. Hola campeón, qué programa, soy el profe Luis. Ya estamos con todo en el morro. Les dejo saludos. Les dejo saludos a ellos. Y este miércoles 23 horas. No, perdón. Este miércoles 23 de septiembre inauguramos en Juan Llerena con Taekwondo. Muy bueno el programa. Me pide acá Luis el tema Thriller de Michael Jackson. Pero cómo no, vamos a poner Thriller.

Vamos a poner Thriller de Michael Jackson en un ratito, nada más, ¿eh? ¿Cómo está la gente del Morro? ¿Cuándo vamos a ir, Rompe Redes? Tenemos que ir a San José del Morro, querido Romperredes. Vaya haciéndose un lugarcito en la agenda antes de que se me vaya a España. Se me va el Romperredes a España, chicos. Se me va el Romperredes. Ya buscamos algo de Michael Jackson Thriller, nos pide acá Luis. ¿Cómo anda la gente del Morro? Hace mucho que no voy también al Morro, tengo que ir, ¿eh? Lo voy a aprovechar al Romperredes para ir a San José del Morro. Ah, ya tiene el pasaje a España. Se me va en el mes de noviembre. Es más, me dijo que no sabía si vuelve. Por eso lo vamos a aprovechar antes de que se vaya a España. Un lujo haber compartido con todos el sábado una jornada muy amena. El GPS dice, el GPS estaba intratable. No, a veces pasa el GPS, ¿no? Siempre es noticia el GPS, ¿vieron? Siempre es noticia. Siempre es noticia el GPS. No, está bien lo que dice Sergio. No hay que confiarse ni en el GPS, el pronóstico del tiempo, jueces y no sé qué más dijo. No, fuimos a parar a la quinta brigada. Decí que nos salvó el señor Oscar Marcelo Sosa. Nos fue a buscar. Si no, no sabíamos qué hacer con el Romperredes. Aparecimos en el medio de la pista, digo, ¿cuándo despega un A4AR de la base y nos hace pelota? Romperredes, sacamos de acá, le digo.

Ya cumplo con ustedes con las canciones pedidas. Un abrazo, Fabián. Gracias por estar, Fabián, Claudia, Patricia, Guillermo, Mariano. ¿Cómo estás, Mariano? Qué linda charla tuvimos con Mariano, un hombre de radio, un chef con sabor a música. ¿Se dan cuenta por qué me gusta conversar con mis oyentes? Porque hay muchas historias para contar. Se pone interesante la charla porque hay mucho para decir, para contar. La gente nos cuenta lo que hace, los proyectos que tiene. Y charlamos y podemos estar charlando horas. Y siempre encontramos algo en común con alguno de ellos, ¿no? Es increíble, pero hay un punto donde nos unimos con nuestros oyentes. Gracias, Isabel, muchas gracias.

dice Claudio, tenemos que ir a Alaska a ver a Fonseca. Hoy no ha aparecido Fonseca. Muy raro, ¿no? Muy raro que hoy no ha dado señales de vida. Bueno, ¿qué será la vida de Fonseca? ¿Dónde está, no? ¿Dónde está? Es la pregunta del millón. Yo creo que ya en algún momento se va a reportar en esta noche de lunes, Día del Estudiante. Ya voy a cumplir con Luis, que nos había pedido algo de Thriller, de Michael Jackson.

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